pensó con amor desde antes de que nacieras. Bendito sea Dios. Y bueno, estamos en semana de milagros, ¿eh? Acabamos de vivir el metanoia este fin de semana y hay testimonios de poder, grandes testimonios de mujeres, de hombres, de familias, de jóvenes, de muchas personas que estuvieron ahí en la cita con el amor de los amores. Así que hay que seguir orando por todos esos testimonios para que no decaigan, para que sigan firmes. Y para que permanezcan firmes en el amor de Dios nuestro Señor. 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Claro que sí. 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Quédense con nosotros, abran su corazón porque esto es Tardes de Fe. Claro que sí. Qué alegría, qué bendición de verdad. Y es perfecto para todos nosotros después sobre la roca firme que es Jesucristo nuestro Señor, así es, amigos, amigas. Y bueno, ¿qué les parece si vamos a escuchar a Ana María Medrano con este canto titulado Baja al Río? ¿Cómo ven? ¿Quieren escucharlo? 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Y ahora, hermanos, amigas, amigos, vamos a refrescar el alma y a sumergirnos en la gracia del Señor. ¡Uy! Sí, claro. Con una alabanza hermosa que nos invita a renovarnos por completo. Nos vamos a la música con la voz de Ana María Medrano y ese canto titulado Baja al Río. A cantar y a bendecir al Señor, familia. Esto es Tardes de Fe. Bueno, ya estamos preparando este canto. Antes del canto, queremos decirle a todos ustedes que están en sintonía, darle las gracias a todos los sembradores de Jesús con María. Gracias por estar sembrando. Gracias, gracias por estar orando por este bendito apostolado del sembrador. Gracias porque usted hace posible esta programación 24 horas.
horas del día, así como lo acaba de escuchar, 24 horas del día. Y usted lo hace con su esfuerzo, con su sacrificio, claro que con amor y con mucha generosidad también. Así que ahora sí nos preparamos para escuchar a esta

0: Bueno, qué bendición de este canto, familia. Definitivamente hay que bajar al río del Señor para renovar nuestras fuerzas. Y qué alegría continuar en esta hermosa sintonía. Tenemos un agradecimiento grande, grande, grande a todos los sembradores. Claro que sí. Porque nos traes mucha bendición a través de tu colaboración. 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Bueno, y como ustedes ya se estarán preguntando, bueno, ¿a qué hora se inicia Maruca? ¿Qué nos va a compartir? ¿A qué hora será este segmento que queremos escuchar? Bueno, pues claro, ya sabemos que ya quieren escuchar. Así que, y bien familia, continuamos con nuestro segmento Mi Familia y Yo. Llega un momento muy esperado de la tarde. Nos da la alegría inmensa, inmensa, inmensa recibir y abrir los micrófonos a una mujer de fe, muy querida por todos nosotros, que siempre nos trae herramientas muy valiosas para el hogar. Y queremos darle la más cordial bienvenida en esta tarde de miércoles a nuestra querida Maruca Serrano. Maruca, bienvenida a Tardes de Fe. El espacio es todo tuyo. Te escuchamos con el corazón abierto.
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2: Encantada de estar con ustedes. Aquí feliz de nuevo. Un nuevo libro de su servidora, que se llama Puertas Abiertas a la Infidelidad. En la primera parte de este libro vienen cuatro pequeños capítulos. El segundo de ellos es la necesidad de volver a sentirse deseado. Y es que en los años que llevo de psicoterapeuta, de verdad que este tema es un tema tan común, tan cotidiano. Se pierde tanto el sentimiento de soy deseado. Se pierde tan rápidamente como cuando usted tiene sed, toma agua,

0: no se vuelve a acordar del agua en 2 horas. A ese grado y a esa sensación, a veces es ese sentimiento de deseo. Y esta segunda parte, podríamos decir, cuando una mirada ajena parece que nos devuelve la vida. Qué fuerte lo que estoy diciendo, queridos hermanos, qué difícil y qué duro. Hay etapas en las que una persona, una mujer, un hombre, no desea únicamente a alguien, sino desea volverse a sentir deseado. No es alguien, es ser deseable. La diferencia puede ser enorme. No siempre se está buscando un cuerpo, sino la confirmación de soy valioso. Me buscan a mí, desean estar conmigo. Yo todavía valgo. Es ese. Todavía provoco interés. Claro, todavía no lo he decepcionado. Esa sensación, y no estoy hablando solo del deseo sexual, es esa sensación de buscar a un amigo por desear estar con él en específico, con ella en específico. ¿Cuántos hombres me han venido a preguntar cómo le hago para que mi mujer voltee a verme y sepa lo que la necesito? O al revés, al hombre. Por eso algunas infidelidades no se explican principalmente por una gran pasión, como nos muestra la televisión. Es que yo quiero un amor apasionado, de esos que se encuentran y solo de verse ya están haciendo todo y se van quitando la ropa conforme suben la escalera. Por favor, ese show, televisión, drama, eso a lo mejor es pura pasión. No tiene nada que ver con lo que estoy hablando y con lo que estoy diciendo. Deseo estar contigo. Y es por eso que la mirada de una tercera persona nos funciona como un espejo momentáneo donde alguien nos vuelve a ver y nos ve interesantes, nos ve jóvenes, nos ven atractivos o fuertes o valiosos. Como recuerdo las palabras de un hombre que tenía 3 niñas seguiditas y me vino a ver. Y me dijo, oye, es que yo sé lo que me está pasando porque las cosas me están cambiando por dentro. Pero es que mi mujer me aburre muchísimo. Tenemos 3 niñas chiquititas, 1, casi 3 y 4 años. Vaya, que sí eran chiquititas y seguiditas. Resulta que entonces mi mujer, pues todo el día cambia pañales y huele a orines. Y la verdad, ¿de qué me habla? La niña se enfermó, la otra eruptó, aquella trae diarrea. Este es lo único, te juro, Marca, estoy aburrido, fastidiado. En cambio yo, además del trabajo, me puse a estudiar una maestría. Y no puedo negarlo. Conocí a una chica joven, guapa y sobre todo inteligente y que habla temas interesantísimos, no de pañales y mamilas. Miren, queridos amigos, no puedo decirles el coraje que sentía, porque todo su discurso era lo más injusto del mundo, porque los dos tenían que haber olido a orines, hablar de diarreas y de pediatras. Pero claro, él se había dedicado a crecer su intelecto, mientras la tonta de su mujer se hacía tonta cada día más, cambiando y alimentando criaturas. Esto es muy injusto, brutalmente injusto, porque a los ojos de él, pues todo lo que decía tenía lógica, y a los ojos de ella, ni siquiera tenía la menor idea de lo que estaba sucediendo, porque lo único que podía pensar era, ¿a qué hora puedo descansar? Me muero de sueño y de cansancio. Cuidado, podemos ser muy injustos, porque padres somos los dos, no solo uno. Y entonces la vida se ve distinto. Claro, la vida misma nos presenta momentos de curiosidad, de detalles, de palabras, pero en matrimonio real, en matrimonio real, en donde se trabajan los trabajos, los hijos, las cuentas, el cansancio, la enfermedad, los cambios en el cuerpo, las preocupaciones. El día con día, la mirada amorosa puede volverse una mirada muy práctica. Oye, ¿pagaste? ¿Recogiste? ¿Le echaste gas? ¿Qué hacemos mañana? Oye, hay que tirar ese closet. No me gusta cómo se ve. Los niños no han avanzado. El día con día. Y seguimos amando, pero ya no lo expresamos. Ya no hay un lenguaje que te haga sentir diferente, amado, deseado, quiero estar contigo. La persona que antes se sabía elegida, porque tú me elegiste, comienza a sentirse parte del mobiliario. El sillón de tres plazas, el de dos y tú. Esto merece una conversación y mucho cuidado. Sin embargo, jamás convierte la infidelidad en una respuesta legítima. Jamás. La necesidad de sentirse deseado es humana. Desde pequeño yo necesito experimentar que mi presencia te alegra, que me ves, que me recibes. Y más adelante, esa necesidad también de la dimensión en el cuerpo y en el alma, en los afectos. Queremos sentir que somos útiles, que somos responsables. Queremos sentir que somos buenos proveedores, buenas mamás, pero también queremos ser mirados como hombre o como mujer, claro que sí, como una persona diferente, única, singular, que no hay nadie mejor que yo para ti. Y negar esta necesidad, cuando no me lo haces sentir, es tan terrible que me gustaría desaparecer. Claro, pero tampoco. Tampoco significa que debemos realmente obedecer sin criterio. Mis necesidades me hacen que yo tenga movimientos internos, ¿sí? Y muchas veces se toman decisiones morales y a veces inmorales. Ahora, ¿usted puede negar que con los años el cuerpo cambia? El cuerpo va cambiando. Con los embarazos luego le cuento. Y la sociedad puede ser muy cruel. Y yo no sé a usted, pero a mí me aparecieron canas muy a prisa. Arrugas, pérdida del cabello, llegó la menopausia, la andropausia, aumenté de peso, tengo enfermedades, tengo menos energía, me siento cansado todo el tiempo. Algunas personas toman esto como unos cambios que hay que aceptar serenamente, pero otros viven un duelo silencioso brutal. Otros se miran al espejo y no reconocen en sí mismos a aquellas personas que fueron. ¿Dónde se quedó el galán de galanes? La que fue reina de la belleza. Claro, ya no me conozco. Todo el mundo me dice, señora, ¿le ayudo? ¿Usted puede sola? ¿En qué momento se atravesó la jubilación de mi vida? ¿O un fracaso profesional me hunde? Los hijos, que se van con sus parejas, ya andan todos distraídos. Puedo sentir que otros son más importantes que yo. Me desvanezco. Entonces, una nueva mirada aparece y me rescata. Y entonces me encuentro que aquel amigo o amiga se ríe con mis bromas, me admira y me dice que qué bárbara, que qué bárbaro. Oye, qué bien te ves. Y yo le pregunto, ¿de veras? ¿De veras? Claro. Y entonces es como entrar en mí una descarga emocional que no puedo con ella. ¡Wow! ¡Qué bien me siento contigo! ¡Ay! Siento que estoy volviendo a vivir. No puede ser. Como la montaña rusa, claro. Y aparece una verdad incómoda. Muchas veces no queremos a la persona que nos desea, sino queremos la versión de nosotros mismos que aparece cuando nos desea. Difícil y parece un trabalenguas. Cuando aparece una nueva persona, alguien diferente al del diario, al de la sopa de fideo, ese esposo cansado que siempre llega a casa, hoy está completamente descansado. Esa madre que siempre está saturada, hoy resulta que tiene tiempo y quiere divertirse. El hombre o la mujer que envejecen, que dejaron de sentirse hermosos, de la noche a la mañana parece que revivieron y se vuelven espontáneos, ligeros, y entonces se sienten admirados. Esos resultados nos van a ser adictivos. Y entonces vemos que aquel de 50 años empieza a ponerse a dieta. Se inyecta una que otra cosa. Se restira un poco la cara. Se pinta las canas. Vuelve a querer andar en bici y luego en moto. Y apretados. Y unos tenis sin calcetines. Una camisa con solo dos botones cerrados. Y una cruz para que sepa que soy cristiano. Tengo 50, pero estoy seguro que me veo de 30. Y esto me marea, porque me hace sentir padrísimo. Y cuando voy al antro vestido así, ¿cómo me voltean a ver? Las redes sociales, wow, claro que las sé usar. Y entonces subo mi foto y recibo reacciones. Y entonces me dicen, caray, oye, sigues igualito. Y una compañera me manda un corazón. Y el otro me manda decir, wow, qué bien te ves. No es que sea malo disfrutar de un cumplido, pero realmente necesito estar publicando esto a mi edad. De verdad, me decepciona que casi no tengo likes. Por Dios, ¿qué edad tiene? Estoy preparando una imagen especial porque hay alguien a quien yo le importo. Claro, además de mi esposa, de mi esposo. Nuestra autoestima va a depender de lo que yo provoco, de que me deseen, de que me manden corazones, besitos, aplausos, un dedo pulgar hacia arriba, que me confirmen lo guapo que me he puesto, lo bella que estoy, a pesar de mi edad, que nadie sabe ni nunca la sabrán. Quiero sentirme deseado, comparado con los otros de mi edad, que tienen un cuerpo espantoso, que ya se ven acabadísimos y que están todo el día agotados. Cualquiera de nosotros pudo haberse casado y años después de aquel encuentro maravilloso, sentirse inseguro. Aquella niña que se sintió tan bonita hoy se siente gorda, con estrías, con una panza que ni los ejercicios pueden lograr que se suma, con estrías, con... ¿Y cómo quieres que me sienta si estoy así? Si fui tan bonita y hoy mírame cómo estoy. ¿Quién me va a desear? Claro, para los hombres, para muchos de ellos, sentirse deseado es una mezcla de vitalidad, viralidad, viril, de éxito, de poder, porque las mujeres no se pueden resistir a esto, ¿verdad? Y la mujer que tiene que sentirse bella, joven, capaz de atraer a otro, claro, porque son los mandatos culturales que nos obligan hoy los gimnasios, el gym. Importantísimo a dónde está la chavita y usa un short, cuando menos eso dice ella, porque no puede decir que trae un micro short para distraer a todos aquellos que quieren sentirse chavitos y jóvenes, que pueda lucir ella la belleza de la edad. La madurez empieza cuando el deseo de otro deja de ser certificado de mi dignidad. Ahí empieza la dignidad. Cuando yo no necesito sentirme deseado por otro. Yo agradezco que me ames, que me veas, que quieras estar conmigo. Siempre lo agradeceré. Pero no voy a presumir de esto. No voy a subir mis fotos a las redes sociales. ¿Y qué me pasa en el matrimonio? A veces hay una verdadera pobreza de expresión afectiva. Subraye lo que es, hermano. Pobreza de expresión afectiva. Se ama, pero no se dice. Se desea, pero no se muestra. Se supone y no se dice más porque el otro ya sabe. El cariño se administra como si tuviera que irse repartiendo durante todos los años de la vida. Sí. ¿Usted quiere prevenir? Por favor, ¿recuerda usted cómo se veían cuando eran novios? ¿Recuerda usted cómo se reían? ¿Recuerda usted cuando se le escapaba un besito? ¿O con qué ternura te tocaba? ¿O con qué interés te escuchaban? Esto es cuidar la intimidad. Y usted la cuida. Usted le hace caso a esto. Y podemos hablar tú y yo de los cambios corporales. Sin vergüenza, sin pena. Marido, he subido de peso. Sé que muchas cosas se me han caído, pero no por eso. Dejo de necesitar que me veas con deseo. ¿Qué podemos hacer? Y él se desvive en elogios y en bellas palabras. Y yo me siento feliz y satisfecho. O todo lo contrario, aquel que llega y insiste. ¿No te das cuenta que estás subiendo de peso? ¡Qué mal te ves! Oye, hasta risa me da. ¿Esos hoyos en tu pelo? ¡Qué vergüenza! ¿Por qué no ahorras un poco para ver si te injertas tantito cabello? Oye, ¿y no puedes hacer un poco más de ejercicio? Que estés un poco más durita, durito, algo. ¿De verdad? ¿De verdad eso es una relación de pareja? Oye, ¿has pensado que si te pones un poco más de rímel y si te pintas un poco más, yo te voy a ver mejor y voy a estar más contento contigo? ¡Qué inmaduros somos, caray! De verdad, ¡qué inmaduros somos! Y entonces aparece el secreto. Aparece una caricia que le digo, ¿no te molestó? ¿Pero cómo? Es que yo necesitaba sentirme deseada, deseado, y no lo tenía. Tenía todo lo contrario. Y hubo alguien que me dijo, así estás preciosa, guapísimo. Y ahí quise quedarme. Ahí me sentí a gusto. No un niño inmaduro de 18 años que quiere la modelo para presumir. ¿Cuándo maduraremos? Somos tan vulnerables, tan débiles, tan frágiles. Claro, mejor me hago una cirugía. Híjole. Oye, es que me ha rechazado sexualmente 4 veces. Ya no me acerco a él. ¿O sabes que estamos en una crisis económica durísima? Nada me apetece. Nada se me hace bonito. Quiero botar todo. ¡Momentito! Estos son los momentos en que hay que cerrar más las puertas abiertas. Para forjar más duro el matrimonio. Es que entre los dos podemos. Y es que vamos a salir, y es que no importa, y es que tú y yo estás ante el amor de tu vida. O por otro lado, estás brutalmente vulnerable y frágil, y cualquiera te va a hacer caer. No lo permitas. Cierra las puertas. Hay que llevar tu necesidad al lugar correcto. Primero hacia adentro. ¿Yo qué valoro de mí cuando nadie me mira? ¿Qué me valoro? ¿Qué convicciones tengo? ¿Cómo me vinculo con mi pareja? ¿Qué frutos he dado? Yo habito mi cuerpo, mi gratitud y me cuido. y luego hacia la pareja. Extraño sentir que me miras. Necesito saber que tenemos que volvernos a encontrar. Nos hemos estado perdiendo. Oye, dime algo bonito que yo me sienta deseado. Pedir afecto, pedírtelo a ti me vuelve vulnerable, me hace sentir frágil, pero lo necesito antes de mostrarme tan débil, porque sé que me vas a ayudar. En ese momento de vulnerabilidad, de debilidad, sé que me darás la mano y volveremos a ser la pareja que siempre hemos sido. Pero si no, y si llega una persona que te halaga, que te hace sentir guapo, que no te dice nada de tu físico, ni se mete con tu forma de ser, sino que te dice que así te quiere. Y entonces tú, al escuchar esas palabras, dices, hoy tengo que ser mejor que antes. Y te pones a hacer cosas que te hagan sentir y saberte mejor que antes. Así es. Qué triste, porque quien es infiel necesita renunciar a la idea de que su pareja debe reparar, aunque no quiera el error. La autoestima se va al suelo. Hay una traición. Habrá palabras durísimas que se digan. Habrá momentos de dolor sin compasión. ¿Para qué esperar que llegue este momento si todo esto puede ser una... Oye, despierta. Vuelve a tu pareja. Vuélvelo a ver con esa ternura, con esos ojos de emoción. Recíbelo con una palabra amable. Olvídate de los reclamos, de los reproches. Trata de ser más divertido, divertida. Ten planes. Planes pequeños, sin grandes gastos, si no lo puedes hacer. Un paseo por el parque. Mirar a los niños correr. Disfrutar viendo el álbum de fotos. Una película en el cine. Los dos de la mano. De vez en cuando te digo un secretito que solo tú conoces. Y vuelvo a intentar. Y vuelvo a decirte cómo me gusta salir al cine contigo. Las palomitas no me saben igual estando a tu lado. ¿Qué te puede costar estas palabras? ¿Qué te quita cuando vuelves a reaccionar y despertar? Saber que en el matrimonio hay que estar siempre despierto. Parece ser una cosa de nada, pero a veces una cosa de nada es una cosa muy grande para el otro. Un pequeño detalle, una palabra bonita, una caricia, un te esperé, un mira lo que te hice, un compré boletos, una escapadita. Oye, un rapidín. Vamos a agasajarnos. Vamos a estar juntos uno con el otro. Vamos a sentir la necesidad de tu lado y del mío. Vamos a abrazarnos con todo nuestro amor en un abrazo largo y duradero. Vamos, vamos, querida pareja, porque se puede. No termines así tu matrimonio. Vuélvelo a enderezar. Vuelve a ser la pareja que quería ser. Pareja. Sin necesidad de convertirte en alguien inferior o menos. Seamos pareja y que Dios en medio de nosotros siempre reine. Queridos hermanos, seguimos con esto.
1: Gracias, Maruca. Amén, amén. Muchísimas gracias, nuestra querida Maruca Serrano, por compartir con nosotros estas herramientas tan valiosas en esta tarde. Qué importante es todo esto que nos compartes para fortalecer el amor, la comunicación y la fe dentro de nuestros hogares. Que el Señor te siga bendiciendo, que te siga usando grandemente, Maruca. Muchas gracias de todo corazón. Un abrazo grande, grande, grande. Claro que sí, a la distancia. Y bien, familia, en Tardes de Fe, antes de retirarnos, queremos abrir un espacio de inmensa gratitud. Queremos decirles muchas, pero muchas gracias a todas las almas benditas que nos acompañan y formaron parte del Gran Congreso Metanoia 2026. Fue un tiempo de gracia, de renovación, de milagros extraordinarios. Gracias por su presencia, por sus oraciones, por dejarse tocar por el amor del Señor. Dios les bendiga abundantemente a todos.

0: Y bueno, te llega el momento de despedir la hora. Les saludo nuevamente y me despido con mucho cariño, su hermana Francis Jiménez. Pero no se mueva de la sintonía de su radio católica, porque la bendición continúa aquí en ESNE. A las 6 de la tarde en punto, quédense para alimentar el alma con la hora de Monseñor. Y a las 7 de la noche continúa Tardes de Fe con un momento glorioso. El tema, creyendo en lo imposible desde el Congreso de Jóvenes. Bueno, de un Congreso de Jóvenes.
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0: Siga en sintonía, abran su corazón al Señor y que tengan una bendecida, hermosa tarde. Y muchas bendiciones.

No encuentro palabras, pero el Señor sabe que nos evangelizan y mil gracias porque por ese trabajo que están haciendo y sigan trabajando, porque realmente a todas las familias que los seguimos nos han transformado la vida, nos han enseñado cómo dirigirnos al esposo, a los hijos, cómo encaminarnos cada día.

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3: Señor, tú conoces mi vida y sabes mi dolor. Has visto mis ojos llorar, mi rostro entristecerse, mi cuerpo lleno de dolencias y mi alma traspasada por la angustia. Lo mismo que te pasó a ti cuando camino de la cruz, todos te abandonaron, hazme comprender tus sufrimientos y con ellos el amor que tú nos tienes. Y que yo también aprenda que uniendo mis dolores a tus dolores, tienen un valor redentor por mis hermanos. Ayúdame a sufrir con amor, hasta con alegría. Si no es posible que pase de mí este cáliz, te pido por todos los que sufren, por los enfermos como yo, por los pobres, los abandonados, los desvalidos, los que no tienen cariño ni comprensión y se sienten solos. Señor, sé que también el dolor lo permites tú para mayor bien de los que te amamos. Haz que estas dolencias que me aquejan me purifiquen, me hagan más humano, me transformen y me acerquen más a ti. Amén.
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0: Después de escuchar el jingle oficial de Monseñor Romero, queremos darle la más cordial y la más calurosa de las bienvenidas a una edición más de La Hora de Monseñor Romero. Qué bueno que están con nosotros en un programa más en esta semana. Queremos, como siempre, agradecer a todos los sembradores de Jesús con María, esa generosidad que hay dentro de sus corazones, que gracias a su apoyo en oración y también su apoyo económico, hacen posible este programa dedicado a San Oscar Romero y también a toda la programación de ESNE Radio, sus programas favoritos de radio y televisión. También le damos la bienvenida a todos nuestros hermanos que se encuentran en las diferentes estaciones conectadas a esta hora del día. Queremos darle la bienvenida a nuestros hermanos de la radio diocesana La Voz de la Buena Nueva en el 91.9 FM allá en la ciudad de Guatemala. Gracias por estar con nosotros nuevamente. A todos los hermanos que se encuentran en la ciudad de Los Ángeles sintonizando la 1460 AM. Saludos hasta Chicago, saludos hasta México a través de la 620 AM La Guadalupana ESNE. Nuestros hermanos en Moreno Valley, en Denver, Colorado, en el Valle Imperial y Mexicali, nuestros hermanos hasta Houston, Texas, a través de la 1520 AM, en la calurosa ciudad de Las Vegas, a través de la 1540 AM, en Santa María y Lompoc, en la estación de FM 91.5, y también a nuestros hermanos de la red Radio Sal y Luz, que están transmitiendo mucha de la programación en la ciudad de Idaho. Gracias por unirse a esta conexión con Dios. Sean todos bienvenidos. Es una bendición poderles saludar en esta estación de ESNE Radio, en la cual queremos recomendarle también que pase la voz y pase la bendición, porque hay tantos programas que nos edifican. Podemos disfrutar también en esta estación la hora del encuentro con Noel Díaz, nuestro fundador. Yo soy el 73, programas que nos llenan el alma como un corazón que escucha con el Padre Santi Sibilia. El Cántaro, ya con el querido y reconocido Padre José Román Flecha. Enamórate con Lupita Venegas. Programas enfocados en la mujer, como por ejemplo Valiosa Tú con Marangeli González. Sin faltar María, Camino a Jesús con Zahir del Toro. Programas que nos edifican tanto como Tardes de Fe. Sin faltar, por supuesto, el Santo Rosario y la Santa Misa Diaria. Queremos agradecer también a todos los que nos sintonizan a través de las plataformas y redes sociales del apostolado El Sembrador. 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poder ver todo lo que somos en El Sembrador, toda la programación, todos los programas que existen, quiénes son los presentadores, los colaboradores, cuáles son los eventos que se vienen próximamente. 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Y para iniciar con pie derecho este programa, vamos todos a orar juntos y a pedir la intercesión de San Oscar Romero por nuestras necesidades y por nuestras peticiones de nuestra audiencia, para que San Oscar Romero pueda interceder ante nuestro Padre Celestial. Oramos todos, oh Dios Padre misericordioso, que por mediación de Jesucristo, la intercesión de la Virgen María, Reina de la Paz, y la acción del Espíritu Santo, concediste a San Oscar Arnulfo Romero la gracia de ser un pastor ejemplar y al servicio de la Iglesia, y en ella preferentemente a los pobres y los necesitados. Ah, Señor, que sepamos también vivir conforme al Evangelio de tu Hijo, y concédenos, por la intercesión de San Oscar Arnulfo Romero, el favor que te pedimos. En este momento, hacemos una oración comunitaria por esas necesidades especiales y esas peticiones que a veces creemos que son imposibles, pero para Dios no hay nada imposible. Así sea. Padre nuestro que estás en el cielo, santificado sea tu nombre. Venga a nosotros tu reino. Hágase tu voluntad en la tierra como en el cielo. Danos hoy nuestro pan de cada día. Perdona nuestras ofensas, así también como nosotros perdonamos a los que nos ofenden. No nos dejes caer en tentación y líbranos de todo mal. Amén. Dios te salve María, llena eres de gracia, el Señor es contigo. Bendita tú eres entre todas las mujeres, y bendito es el fruto de tu vientre Jesús. Santa María, Madre de Dios, ruega por nosotros pecadores, ahora y en la hora de nuestra muerte. Amén. Gloria al Padre, y al Hijo, y al Espíritu Santo. como era en un principio, ahora y siempre, por los siglos de los siglos. Amén y amén. Estamos muy contentos porque en esta edición vamos a estar presentando dos partes muy, pero muy bonitas. En la primera parte vamos a escuchar la homilía del 28 de mayo de 1978, que Monseñor Romero la tituló Cristo, el pan vivo que da vida al mundo. Un maravilloso tema donde Monseñor Óscar Arnulfo Romero centró un mensaje en la solemnidad del Corpus Christi, el cuerpo y la sangre del Señor, explicando el significado profundo de la Eucaristía y la responsabilidad precisamente de los verdaderos cristianos. Y en la segunda parte del programa vamos a tener nuevamente una reflexión con el padre Guillermo Telule, párroco de la parroquia Nuestra Señora de los Dolores en el distrito de Izalco en El Salvador, quien visitó recientemente los estudios de ESDE aquí en la ciudad de Los Ángeles, California. Así que no se pierda este programa muy, pero muy especial, y le aconsejamos a que se quede con nosotros porque después de unos mensajes importantes vamos a escuchar esta homilía de Monseñor Romero y el verdadero significado del cuerpo y la sangre de Cristo. Continúe con ESDE Radio.
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3: Y como lo dijimos hace unos instantes, vamos a hacer la presentación de su homilía. Una homilía del 28 de mayo de 1978, titulada Cristo, el pan vivo que da vida al mundo, donde Monseñor Romero también se centró en el sentido de la Eucaristía y cómo la comunión une a los creyentes en un solo cuerpo a través del sacrificio de Jesús. También nos hablará sobre la coherencia de vida, que nos advertía que no se puede participar en la comunión y a la vez mantener actitudes de idolatría, egoísmo o injusticia en el trato con el prójimo. Escuchemos esta homilía del 28 de mayo de 1978. Cristo, el pan vivo que da vida al mundo.
4: Vamos a llamar a esta homilía con este título: Cristo, el pan vivo que da vida al mundo. Porque esa es la Eucaristía. ¿Qué es la Eucaristía? Es el sacramento o misterio de la presencia de Cristo bajo las apariencias del pan y el vino. Sacramento es un signo sensible que puede caer bajo el dominio de nuestros sentidos, como es el pan y el vino, que lo palpamos, lo saboreamos, nuestros sentidos captan la realidad de un signo, pero luego viene la fe y descubre un elemento interior, lo significado por ese signo, así como cuando vemos que sale humo detrás de una pared, solo vemos el humo, es el signo, pero luego el conocimiento dice, allá hay fuego, allá se está quemando algo. La realidad es el fuego, el signo es el humo. Así también el signo es el pan y el vino. El gusto, el oído, los sentidos, dice Santo Tomás, perciben sabor de pan y sabor de vino. Pero tu fe cree firmemente que en este sabor de pan y de vino ya no está presente lo que los filósofos llaman la sustancia, es decir, lo que le da subsistencia a ese pan, a esos sabores, sino que solo han quedado las cosas accidentales, pero que lo sustancial se ha transformado en la presencia verdadera del Señor. El cuerpo y la sangre del Señor son la realidad que se oculta, que se encierra en ese signo visible. Por eso cuando el sacerdote consagra el cuerpo y la sangre del Señor, se realiza lo que en teología se llama la transubstanciación. Quiere decir que en vez de la sustancia, que la subsistencia del pan y del vino, se ha colocado en su lugar la presencia real. Y Cristo queda verdadera, real, sustancialmente presente en esa hostia que sigue teniendo sabor de pan, en ese cáliz que sigue teniendo sabor de vino, pero que ya no se trata como pan y como vino, sino que ya está presente el Señor. Este es el misterio que celebramos hoy. Y ojalá, queridos hermanos, que al hacer estas reflexiones, a la luz de la palabra de Dios, nuestra fe en la Eucaristía crezca esta mañana y que nuestra asistencia a misa no sea simplemente un acto rutinario. No venir por costumbre, no venir por curiosidad, sino venir verdaderamente movido, porque venimos cada domingo a encontrarnos con el gran misterio de la presencia del Señor. Y cuando salgamos de misa, ojalá, como Moisés cuando bajaba del Sinaí, que hasta su rostro sensiblemente se había transformado en luminoso, porque había estado en la presencia del Señor. La primera lectura del Viejo Testamento prefigura en las intervenciones de Dios a través de la peregrinación del desierto, la realidad que en el cristianismo vivimos, la Eucaristía, ya está presagiada en aquella histórica peregrinación del desierto. La segunda idea será esta: esa prefiguración, esa profecía del Viejo Testamento se realiza plenamente en Cristo, presente en la hostia. Y de esto nos habla la segunda lectura y sobre todo el Evangelio de San Juan. Y en tercer lugar, el tercer pensamiento que sacamos de estas lecturas es que esta Eucaristía que nos ha congregado y nos congrega siempre a los cristianos es el alimento y la fuerza de cohesión de esta comunidad que se llama la Iglesia. En primer lugar, el capítulo 8 del Deuteronomio, de donde está tomada la primera lectura, es un momento solemne en la historia del Éxodo. Moisés, después de hacer la alianza entre Dios y el pueblo, allá en el monte Horeb, peregrinó 40 años por el desierto y ya nos encontramos en otra montaña, el Moab. Y desde el Moab, Moisés le recuerda a su pueblo las tentaciones, las dificultades que ha atravesado durante 40 años. Y mirando al futuro, ya para entrar a la tierra prometida, le exhorta a ser fiel a ese Dios que los ha acompañado. Este es el momento solemne en que Moisés, viendo hacia atrás el largo recorrido del Éxodo, mira hacia el futuro de la historia de Israel. Y allí es donde se manifiesta en esta nueva alianza del Viejo Testamento el recuerdo de las tentaciones y las razones por qué Dios tentaba al pueblo. Y finalmente las intervenciones de Dios en favor de ese pueblo. Las tentaciones. Moisés le recuerda al pueblo cómo ha salido de una esclavitud. Era esclavo del faraón. Era un pueblo sometido a las humillaciones. Y ese pueblo sometido a la esclavitud es sacado por Moisés gracias a intervenciones divinas, las 8 plagas de Egipto para convencer al faraón Y así son los tiranos. Cuesta convencerlos hasta que llega el máximo castigo de la muerte de los primogénitos de Egipto. Entonces sí sale el pueblo y comienza una peregrinación bien difícil. Allí le recuerda ahora en las lecturas Moisés al pueblo. Recuerdan cuando sintieron hambre. Y ustedes hasta blasfemaban y suspiraban por volver a comer las cebollas de Egipto. Como que les parecía mejor la esclavitud. ¿Qué le costó a Moisés convencer a un pueblo que va precisamente a su liberación, pero que le duele sufrir las condiciones de esa liberación? Recuerdan también, les dice a Moisés, la sed que sintieron y cómo también ustedes pusieron a prueba al mismo Dios cuando casi blasfemaban contra él. ¿Para qué nos sacaste de Egipto? Para que muriéramos de sed en el desierto. Y recuerdan sobre todo el duro desierto por donde hemos pasado. Qué sequedal sin una gota de agua. Qué alimañas del desierto, alacranes, serpientes. Qué difícil ha sido todo esto. Son las tentaciones, las dificultades de la peregrinación. Y Moisés les da una razón a estos peregrinos que ya han pasado esa tribulación. ¿Por qué permitió Dios todo esto? Les dice, para afligirte, para ponerte a prueba, para conocer tus intenciones, a ver si eras fiel a sus preceptos. Hermanos, no olvidemos, esta palabra de hoy es la respuesta a muchas inconformidades, a las situaciones difíciles de la historia. Como Moisés, preguntémonos, cuando hay tribulaciones en la sociedad, cuando nos encontramos como en estos días, como en un callejón sin salida, ¿por qué lo permite Dios? Y Moisés le recuerda al pueblo, para afligirte, para ponerte a prueba, para conocer tus intenciones. Son las dificultades, las piedras de toque en que se conoce el oro fino de los verdaderos hombres, de los verdaderos cristianos, así como también es en esas circunstancias cuando los hombres blasfeman, cuando los hombres critican contra Dios y su reino, contra Moisés que los guía, y prefieren vivir en sus comodidades, aunque sea como esclavos. Que cuesta comprender que las pruebas de Dios, las dificultades del camino, son las monedas con que se compra la libertad, la dignidad, la alegría de ser libres. Y recuerden, les dice Moisés finalmente, que esas pruebas, con esas intenciones divinas, fueron aminoradas, fueron al fin un recuerdo del que Dios vino a protegernos también. Y entonces le recuerda Moisés cómo los sacó de Egipto. Es una realidad, ya salimos de aquella esclavitud. Y cómo cuando en el desierto sufríamos la angustia de la soledad, de la intemperie, el hambre, la sed, allí estaba Dios con nosotros. Y aquí vienen los preciosos signos sacramentales. Miren cómo se bosqueja ya la presencia de Dios bajo signos sacramentales. Moisés les menciona cuatro. El primero, la nube que los defendía del sol. Cuenta el Éxodo que una nube en la que Dios iba refrescaba los ardores de aquel sol del desierto. Se recuerda Moisés cuando teníamos hambre, amaneció junto a nuestros campamentos una cosa misteriosa que hizo preguntar en hebreo a los israelitas, Manú, ¿Qué quiere decir? ¿Qué es esto? El maná es un interrogante, un alimento misterioso que Dios mandaba a nuestra hambre. El maná, un signo sacramental. Y cuando nos moríamos de sed, Dios me mandó golpear con la vara misteriosa a la roca y de la piedra salió agua en la que se apacentaron su sed todos ustedes y hasta todos los animales que traíamos. Y según una leyenda de los rabinos, aquella piedra iba siempre acompañando al pueblo peregrino y cada vez que había sed, Moisés golpeaba la roca y brotaba el agua. Era signo también sacramental de una presencia de Dios en medio del pueblo. Y el otro signo es el mar. El mar se abre de par en par para dejar pasar al pueblo que va de su cautiverio, mientras que al pasar Israel se cierra otra vez sobre los ejércitos de Egipto que perecen, mientras Moisés canta al otro lado, cantemos al Señor que ha hecho maravillas, ha liberado a su pueblo. Aquí ven las señales sacramentales. Lo que importa para la Biblia no es la nube, ni el maná, ni el mar, ni la roca. Lo que importa es algo más grande, la presencia de Dios. Y por eso el Deuteronomio comenta la palabra que Cristo usó también en sus tentaciones del desierto, para que aprendieras que no solo de pan vive el hombre, sino de toda palabra que sale de la boca de Dios. Este texto es clásico en la Biblia, tan clásico que aquí se expresa toda la teología de la palabra de Dios. Cuando el lector en este ambón lee la Biblia, termina diciendo palabra de Dios.
3: Bueno, acabamos de escuchar un fragmento de esta homilía profundísima donde nos hablaba sobre Cristo, el pan vivo que da vida al mundo. Hablaba además del compromiso social, nos recordó que recibir la hostia implica llevar la vida de Cristo al mundo, transformando las relaciones humanas, la política y las leyes con verdadera justicia. También la importancia del rol de los laicos. Destacó que la transformación de la patria recae directamente sobre el pueblo cristiano al inyectar los valores del Evangelio en la vida diaria. Esperamos que haya sido de mucho provecho y nosotros tenemos mucho más acá en la hora de Monseñor Romero. Ya regresamos.
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6: El Papa León XIV tuvo palabras de consuelo para el pueblo colombiano que está sufriendo después del terremoto de este lunes. Rescatan a bebés recién nacidos y personas debajo de los escombros después de 36 horas del terremoto. En Sinaloa, México, el padre Joel Valdés Villegas toma la palabra para ayudar y calmar a feligreses después de una balacera a un lado de la iglesia. El día de hoy, su santidad el Papa León XIV tomó unos minutos para enviar un mensaje de consuelo para todo el pueblo colombiano. Después de saludar a los fieles de lengua española, también agradeció pues a todos los que están trabajando en las labores de rescate y de asistencia a los damnificados y por supuesto pide oración por aquellos que han partido y están ante la presencia de nuestro Señor y los familiares que están sufriendo por estas pérdidas. Este fuerte sismo pues también afectó el occidente de Colombia y puso a prueba a quienes velan por los más débiles, como sucedió en la Clínica Panamericana en Apartado, Antioquia, en el que un médico tomó en sus brazos a dos recién nacidos para ponerlos a salvo. Dijo que en ese momento pensó que tenía que ir por los bebés, que tal vez las enfermeras o los padres no podían llegar a tomarlos de sus cunitas. El doctor narró también que había dos mamás en unas habitaciones habitaciones que estaban paralizadas por el miedo no estaban evacuando y todo fue tan rápido que informarles la situación para tranquilizarlas era un poco complicado. Sin embargo, logró hacerlo y pronto las mujeres pudieron evacuar. Hasta el momento, queridos hermanos, se han confirmado ya la muerte de 234 personas a causa de este terremoto de 7.4 grados y las ciudades más afectadas son Cali con 95 fallecidos y Pereira con 72. También fueron afectadas las parroquias Nuestra Señora de la Candelaria, San Pedro Apóstol, Nuestra Señora del Perpetuo Socorro, la Inmaculada Concepción de Yotocó, Nuestra Señora del Rosario de Viges, Nuestra Señora del Carmen de Restrepo, Nuestra Señora del Carmen de Rosso y Nuestra Señora del Rosario de Chiquinquirá, así como la Capilla Antigua de San Antonio de Padua. Queridos hermanos, sigamos orando. En medio del temor generado por una balacera en los alrededores de la parroquia de Nuestra Señora de Fátima, ubicada en el estado mexicano de Sinaloa, el padre Joel Valdés Villegas tomó la palabra para ayudar a calmar a los feligreses. El episodio ocurrió al finalizar la misa de las 7 de la noche, hora local del domingo 9 de agosto, en la ciudad de Los Mochis, en el municipio de Ahome. El sacerdote se disponía a realizar la bendición de las cenizas de una difunta cuando se oyeron los disparos. El padre Valdés Villegas entonces pidió a las personas permanecer en el templo. El momento de tensión se prolongó durante aproximadamente 30 minutos. Al no escucharse más balas, el padre Valdés Villegas retomó la oración de bendición que había estado realizando. Al finalizarla, recomendó a los fieles esperar un poco más antes de salir y ofreció la posibilidad de usar la sacristía al otro lado de la entrada principal. De acuerdo con un reporte de la Secretaría de Seguridad Pública del Estado de Sinaloa, elementos de la Guardia Nacional que se encontraban patrullando fueron objeto de una agresión por civiles armados. El sacerdote español Fernando Cuevas ha logrado que 1.280 solteros contraigan matrimonio a lo largo de los últimos 15 años utilizando WhatsApp y un sencillo cuestionario. Hay muchas personas que anhelan un amor verdadero y eterno en Cristo. Pasado los 70 años, este presbítero, nacido en Ibiza y miembro del Opus Dei, reconoce que esta pastoral provincial ha transformado un ministerio. Él, pues, evangeliza a través de WhatsApp y muchas personas de distintas partes del mundo lo contactan. El sacerdote los pone en contacto unos con otros y así es como han contraído matrimonio. Ahora le llaman el sacerdote del amor. Soy Fernanda en Cristo, Socorro Cruz, Dios los bendiga y recuerden, Cristo los ama y yo también.
3: Continuando con la segunda parte de este programa de la Hora de Monseñor Romero, tenemos nuevamente esta bendición de tener con nosotros al padre Guillermo Telule, quien es el párroco de la parroquia Nuestra Señora de los Dolores en el distrito de Izalco, en El Salvador. Y en esta oportunidad le pedimos que nos platicara sobre cómo Monseñor Romero preparaba sus homilías con tanta dedicación y esmero para su pueblo. Padre Telule, bienvenido nuevamente. Es un gran gusto poder tenerle aquí en los estudios de ESNE. Como la semana pasada, pues siempre nos habla acerca de temas muy interesantes que tienen que ver con la vida y legado de Monseñor Romero. Gracias por visitarnos nuevamente. Quisiéramos saber en esta oportunidad cómo Monseñor Romero preparaba esas homilías tan sentidas que a través de todos estos años hemos podido disfrutar.
7: Antes de entrar en este tema, quiero decir algo muy importante que yo lo llevo en mi corazón. Decirte que tuve la dicha de... Yo en los últimos años de formación lo recibí en la UCA y tuve la dicha de recibir la clase de homilética con ahora ya difunto el padre José María Tojeira. Y precisamente él nos dio el curso de homilética basado en el guión homilético de las homilías de Monseñor Romero. Nombres, y yo cuando dijo él, bueno, nuestro curso se va a basar en el guión homilético de las homilías de Monseñor Romero. Y yo dije, bueno, nombre, aquí qué mejor, ¿verdad? Qué mejor de esto. Entonces, quería comenzar por eso, contarte eso, que tuve esa dicha, pues, de poder recibir este curso con Padre María Tojeira y sobre las homilías de Monseñor Romero. Hoy, con este tema de la sinodalidad, una de las primeras claves para la sinodalidad fue la escucha. Y así comenzó el Papa Francisco con este tema de escuchar. Y es una de las palabras claves para la sinodalidad. Entonces, Monseñor Romero ya vivía esto clave para la sinodalidad y para sus homilías. Tenemos en nuestra diócesis un sacerdote, por cierto, de Santa Ana, el padre Walter Guerra, que él es uno de los sacerdotes ya mayores, y él en algún momento formó parte del equipo de las homilías de Monseñor Romero. Y él nos cuenta que en muchas ocasiones Monseñor Romero nunca decía una homilía dominical sin antes sentarse con sacerdotes, con laicos e incluso con personas de la sociedad civil. Se sentaba, ha sido como una mesa en el que estaban todos y él escuchaba. ¿Qué significaba para este sacerdote el evangelio del próximo domingo? ¿Qué significaba o qué podía decirle a esta hermana religiosa este evangelio del domingo? ¿O cómo podía interpretarlo un laico, un campesino que vivía en carne propia toda la situación difícil de la guerra, el evangelio del domingo? Y para las autoridades, ¿qué significaba? Entonces, Monseñor Romero, siempre que disertaba la homilía el domingo, no era una palabra suya, ¿verdad? Sino que era una palabra, primero, inspirada por el Espíritu Santo. Segunda, porque había escuchado al pueblo, había escuchado el sentir del pueblo. Entonces, ya esa frase bonita de la sinodalidad, de saber escuchar, es la que nos cuesta a todos, ¿verdad? Entonces, ya Monseñor Romero la ponía en práctica. Por eso que las homilías de Monseñor Romero eran y siguen siendo tan sabrosas que uno las está escuchando y quiere seguir como escuchando qué es lo que sigue. Hay como un hambre de escuchar esas homilías, ¿verdad? Porque eran tan actualizadas. Y cabe decir también de que Monseñor Romero era un tipo muy intelectual, ¿verdad? Muy intelectual, muy preparado, que él podía hacer una homilía como muy estructurada, con las diversas ramas de la teología, ¿verdad? Sin embargo, quería hacer, como enseñan muchos los jesuitas, quería hacer Monseñor Romero siempre teología desde abajo, ¿verdad? Desde la gente, desde el sentir de la gente. Y por eso es que el pueblo se sentía tan identificado, y aunque sus homilías eran extensas, pues tú ya lo dijiste, unas homilías de 45 minutos, una hora, hora y media. Pero la gente estaba ahí, y si tú escuchas en todas las homilías, híjole, no han pasado 3 minutos cuando ya están los aplausos, como para decir, ratificamos lo que el obispo está diciendo, ¿verdad? Entonces, yo creo que, como tú, sin duda alguna, lo decías fuera de este programa, las homilías de Monseñor Romero son el legado más grande que El Salvador puede tener, ¿verdad? Y sabes que ahora con esta, no sé si es la última carta del Papa León o no recuerdo cuál fue, sí, esta última creo, en la que el Papa León cita textualmente una homilía de Monseñor Romero, un día explicando ese texto, El padre Chopin, un sacerdote de la diócesis de San Vicente, decía él que el Papa te cite textualmente una frase homilética de Monseñor Romero, eso es lo máximo. Y es tan triste, decía él, que un sacerdote, que un obispo, él es muy libre para hablar, que un sacerdote, que un obispo del país, cuando prepara sus homilías, no es capaz de ir y tomar un texto de una homilía de Monseñor Romero. Es bastante dura esa frase, ¿verdad? Pero al final dice, es cierto, porque, y me ha pasado a mí, de repente yo preparando la homilía del domingo, me voy a leer una homilía de un padre de España, de que yo no sé ni cuál es la realidad allá, y me cuesta ir y leer la homilía de Monseñor Romero porque parece que, es más, casi están completas las homilías de los tres ciclos litúrgicos. Muy bien, puedo ir ahí y tomar una idea homilética de Monseñor Romero, pero de repente me cuesta. Es para decirte pues que las homilías de Monseñor Romero pues un legado para nosotros los sacerdotes y un desafío, te lo digo así, para mí como sacerdote, porque ahí tengo una fuente donde yo puedo preparar mi propia homilía para la comunidad, pero que de repente sigue siendo un desafío que me cuesta hacerlo, ¿verdad? Sin embargo, está ahí toda esa riqueza. Por eso en algún momento los obispos en el país pensaron enviar una solicitud al Vaticano para que se le nombrara él doctor de la Iglesia, ¿verdad? Por toda la riqueza de las homilías, ¿verdad? Como decimos a buen salvadoreño, de todo hay en la viña del Señor, ¿verdad? Y se respeta, ¿verdad? Hay distintas posiciones, hay distintas maneras de pensar, incluso distintas maneras de interpretar la palabra. Había una fuerte ruptura en tiempos de, o mejor dicho, una fuerte división en tiempos de Monseñor Romero. Habían algunos a favor de él y algunos en contra de él, ¿verdad? Sin embargo, él era tan respetuoso, que nunca se sobrepasaba ninguna autoridad de nada. Es más, él no iba a otra diócesis si el obispo propio de esa diócesis no le concedía el permiso. O sea, como para decir, respetaba tanto el tema jerárquico que él se mantenía siempre respetándolo, ¿ya? Y sin embargo, no fue fácil para él, ¿verdad? Y no fue fácil tampoco para quienes no compartían con él el pensamiento. Sin embargo, ese es el sentir del profeta, pues denuncia, anuncia y denuncia, ¿verdad? Y de repente eso lo puede llevar a entrar en crisis o incluso hasta pensar estar opuesto hasta con la misma iglesia. Le pasó a Jesucristo, ¿verdad? Le pasó a Jesucristo cuando muchos que lo seguían, al final cuando les denunciaba su pecado, como en el tiempo de, como cuando tuvo que denunciar a muchos, ¿verdad?, que eran cercanos a Jesús, pues también, digamos, no estaban de acuerdo con él, ¿verdad? Lo mismo le pasó a Monseñor Romero, ¿verdad?, que el tomar quizás radicalmente su misión de profeta le fue incómodo, ¿verdad?, y no solo a las personas que se denunciaban, sino pues también a la misma iglesia, ¿verdad?, pero esa es la misión del profeta. Si vemos los profetas en el Antiguo Testamento, Jeremías, Isaías, los profetas que sobre todo en el Antiguo Testamento denunciaban grandes injusticias, pues siempre eran mal vistos. Incluso le pasó a Juan el Bautista cuando denunció a Herodes, ¿verdad? Pues le tocó, ¿verdad? Herodes, dice el Evangelio, que tenía tanta estima por Juan el Bautista, pero como Herodías le había pedido la cabeza, entonces, no queriendo desairar a Herodías, con el dolor en su alma, Herodes le tocó decapitar a Juan el Bautista. O sea, sí, ¿verdad? Entonces, de todo eso hay en esta gran misión del profeta, no le es fácil, los mismos cercanos a veces son los que de ellos reciben la incomprensión, ¿verdad? Pero como no es una palabra suya, sino es una palabra inspirada por el Espíritu, pues la palabra se mantiene, ¿verdad? En alguna ocasión le preguntaron a él en una entrevista, Monseñor Romero, ¿y usted siente miedo? Y él dijo, miedo porque tenga que morir, sí, humanamente hablando, sí. Pero él mismo lo dijo, sí, pero a la misma vez, si algo me llegara a pasar, estoy en el ejercicio de lo que me toca hacer. Había una conciencia de parte de él que no le escandalizaba la muerte, ¿verdad? Sin embargo, él mismo lo afirmó, pues sí, sí sentía miedo, ¿verdad? Sin embargo, él, impulsado por el Espíritu Santo, él se mantenía firme, ¿verdad? Y es que una cosa que a él lo movía era la gente, ¿verdad? Para él, el pueblo era su fortaleza. Te cuento rápidamente una anécdota. Creo que fue una única vez que él vino a Sonsonate. Fue en febrero, un mes antes de ser asesinado, el 23 de febrero del 80. A él lo invitaron a venir unos jóvenes de ahí de Sonsonate a que viniera a bendecir una casa comunal y también a bendecir una cancha. Y pues él está escrito en su diario, 23 de febrero del 80, está escrito. Y él dice de que cuando recibió la invitación, les dijo que a los jóvenes que pidieran permiso al obispo de Santa Ana. Y dice, tuve yo muchas razones para no ir. El nuncio apostólico me había dicho que no saliera, porque estaba en peligro, porque de nuevo habían denuncias contra mí que me iban a matar. Sin embargo, fui, dice él en el escrito, sin embargo fui, dice, y qué alegría encontrarme con los jóvenes. ¿Qué hubiese sucedido si no hubiese venido? Estos jóvenes se hubiesen decepcionado. Por eso vine. O sea, como al final dice, en el fondo está como ese pastor que no le importa el riesgo, va en busca de sus ovejas y lo que quiere es que las ovejas estén bien, ¿verdad? Por eso en algún momento cuando a él le ofrecieron seguridad privada, él dijo, no, dijo, ¿cómo puede estar el pastor seguro y sus ovejas inseguras? No puede ser. Y tanto que decir y cómo Monseñor Romero se identificaba tanto con la gente y era su pasión. Lo mismo que el Papa Francisco dijo en la exhortación El Gozo del Evangelio, cuando habló de que el sacerdote tiene que tener olor a oveja y en algunos momentos tiene que ir adelante, otras veces en medio, otras veces atrás. Eso lo hizo Monseñor Romero, ¿verdad? Y su pasión fue el pueblo.
3: Definitivamente, el pueblo era su principal prioridad y así lo cuidaba con tanto cariño a través de la palabra de Dios. Gracias, Padre Guillermo Telule, por compartir esta reflexión tan sentida sobre las homilías de Monseñor Romero. Deseamos un feliz retorno a sus actividades pastorales allá en su parroquia en El Salvador y quisiéramos también su bendición para toda la audiencia de ESNE Radio.
7: Ha sido un gusto para mí compartir con ustedes, queridos hermanos, de este gran proyecto de evangelización del Sembrador, compartir algunas palabras desde un poco de experiencia de todo este gran legado de San Óscar Arnulfo Romero. De verdad que estoy muy contento de compartir con ustedes estas pequeñas palabras y testimonios. Quiero animarles a seguir adelante, sigamos siendo sembradores, sigamos tirando la semilla, no importa dónde caiga, si caiga en el camino, caiga entre espinas o caiga con poca tierra, alguna caerá en tierra fértil y va a dar fruto. Así que les animo a seguir adelante, que San Óscar Arnulfo Romero interceda por nuestra Iglesia Universal y que todo este proyecto de evangelización continúe adelante con la ayuda de la Santísima Virgen María, nuestra Madre, Nuestra Señora de Guadalupe. Saludos para todos, bendiciones y que el Señor nos anime siempre en nuestra misión. El Señor les dé la paz, el Señor les conceda la alegría de vivir, decía el Papa Francisco, ni los problemas del mundo, ni los problemas de la Iglesia nos roben la alegría del Evangelio. Que le bendiga a Dios Todopoderoso, Padre, Hijo y Espíritu Santo. Amén.
3: Regresamos después de esta pausa con La Hora de Monseñor Romero.
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8: 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Leyéndola, aprenderán a conocer a Cristo.
9: ¿Qué tal, mis amigos? 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
10: 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Quiero invitarte a que tome la decisión de ser feliz. El pasado ya no lo puedes cambiar, ni una milésima de segundo puedes cambiar del pasado. El futuro es incierto porque nadie sabe si mañana vamos a estar con vida. Lo único que tenemos es el hoy, es este momento. Esto es lo que tenemos. Lo seguro es de que hoy estamos con vida. 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
3: Qué bendición haber podido escuchar esta parte de la homilía tan importante acerca del cuerpo y la sangre de Jesucristo y también la reflexión por medio del padre Guillermo Telule, que nos ampliaba mucho acerca del conocimiento que teníamos, señor Romero, y eso lo aplicaba a través de sus homilías. Antes de despedirnos, queremos hacerle la invitación a que se una al Comité de San Oscar Romero aquí en la ciudad de Los Ángeles. Este comité, que ya tiene varios años de existencia, realiza muchas actividades, muchos eventos, incluso peregrinaciones muy hermosas a El Salvador año con año. Si usted quiere saber un poco más o unirse a este comité, donde también hacen retiros espirituales con todos estos sacerdotes salvadoreños, no dude en llamarles al 323-737-3325, Comité de San Oscar Romero. Y sin faltar la invitación a que no deje de sintonizar este programa la próxima semana, junto con toda la programación de ESNE Radio. Y lo más importante, que nos ayuden a pasar la voz y a compartir la información del apostolado de El Sembrador. 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Queremos agradecerle también a nuestros hermanos y hermanas que nos están sintonizando a través de la radio diocesana La Voz de la Buena Nueva en el 91.9 FM allá, nuestros hermanos Chapines en Guatemala, quienes se han unido a esta conexión con Dios y a los cuales, como siempre, les agradecemos su fiel sintonía y los esperamos saludar la próxima semana con la ayuda de Dios. Esto fue La Hora de Monseñor Romero. 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
2: Hoy vamos a formarnos un poquito sobre las ideologías

0: me gustaría compartir un poquito de quién soy yo. Yo, así pueden ver que no soy hispanohablante, lo intento con toda mi capacidad cognitiva, así que paciencia, porque desarrollé mi español con Duolingo, así que paciencia, por favor. Soy de Brasil y nací en una ciudadcita chiquita en el interior de São Paulo. Y soy hija de una familia, o sea, de clase mediana, mediana baja, nunca nos faltó comida, todavía de una familia muy disfuncional, muy desestructurada. Tengo dos hermanos más grandes. El más grande, una bendición, buen chico, buen hermano, buen hijo, el hijo perfecto de la mamá. Y mi hermano del medio, desafortunadamente, no salió como el primer. Dicen, hay un dicho que el hijo del medio siempre es el problemático, ¿no? Levanta la mano, ¿quién es el hijo del medio? Ay, mira, lleno de problemas. No, estoy de broma, no. Desafortunadamente, mi hermano, desde muy, muy joven, siempre se metió con malas amistades. A los 14 años empezó con marihuana, a los 16 cocaína, y a los 20 años mi hermano ya era el jefe del narcotráfico en mi ciudad. Y narcotraficaba todo tipo de drogas, pero en especialmente crack. Se volvió una persona sádica, violenta, llegaba en mi casa bajo el efecto de las drogas y nos pegaba muchísimo, a mi mamá, a mi papá, yo también. Era terrible y yo era 10 años menor. Entonces, mientras yo era solamente una niña, él ya era un adulto. Y mis papás también sufrían mucha violencia de él, así que todos éramos rehenes de él. Mi hermano mayor, más grande, ya estaba casado, vivía en su propia casa, así que yo vivía en un hogar con violencia. Y era demasiada violencia. Nos pegaba con patadas, con cachetazos. Yo, uno de los primeros recuerdos que tengo desde niña, era que a él le gustaba apagar sus cigarrillos en mi cabeza cuando yo tenía 5 o 6 años. Era horrible. Yo crecí en una familia católica, cristiana, hice todos mis sacramentos, pero a los 14 años yo no entendía por qué Dios me permitía sufrir tanto. Yo no entendía por qué sufro, por qué sufro. O sea, miraba todos mis amigos, todas mis amigas en la escuela y todo, y todos tenían familias buenas, o sea, no sufrían. Yo no entendía por qué yo sufría tanto. Entonces llegué a la conclusión, Dios me odia porque Dios permite que yo sufra. Y yo no entendía eso, así que claramente me alejé de la iglesia. Y un día, ya a los 16 años, alejada de todo lo que era bueno, verdadero y bello, mi hermano llega a mi casa y intenta golpear a mi papá. Y yo, o sea, mi decisión fue intentar contenerlo, pero lo que hizo mi hermano fue sacar un arma calibre 38 de sus shorts, poner en mi boca y decir que si me viese de nuevo en mi casa o mi ciudad, me mataría. Mis padres me pusieron a vivir con parientes y desde ahí mi vida a los 16 años fue un desastre. Los parientes, si alguien aquí ya vivió con parientes, saben que la primera semana todos te quieren mucho, la segunda semana ya están un poco hartos de ti, la tercera semana nadie te quiere más. Yo también, con mis malas amistades y malas decisiones, terminé a los 16 años para sobrevivir en la prostitución, en las calles. Y fue en las calles, en la prostitución, que yo conocí el peor del ser humano. Pero yo tenía un sueño, graduarme en el high school. Este era mi sueño, porque nadie de mi familia había graduado en el high school y yo haría todo el posible para eso. Siempre tuve la inclinación para la vida intelectual, siempre me amó, siempre me gustó mucho estudiar, era mi pasión. Yo tenía este objetivo, pero la vida de la prostitución era horrible, horrible. Yo sé que llegué a mis 18 años. Terminé el high school, pero llegué depresiva, mutilada, violada, totalmente tirada, horrible. Yo empecé a odiar a Dios, yo empecé a odiar a la familia, empecé a odiar a los hombres y buscaba algo, un sentido de vida, justicia, compensación por el sufrimiento que yo había tenido todos estos años. Y fue en este contexto de mi vida que yo conocí el movimiento feminista. Y yo sé que muchos jóvenes pueden decir, no, pero el feminismo es algo bueno, es sobre derechos. ¿Quién no quiere derechos? Todos quieren derechos. Yo cuando conocí el movimiento feminista a través de la gran propaganda bonita de la prensa, de los medios de comunicación de masa, se vendía la idea como un movimiento de liberación de las mujeres, de independencia, para que las mujeres no sufran violencia doméstica, violencia psicológica o en contra de la prostitución, el turismo sexual y todo lo que yo estaba pasando en mi propia piel. Y yo me encanté. Yo pensé, mira, si yo me vuelvo feminista, entonces dejo de sufrir. Y entonces, gente, yo conocí un grupo en Ucrania, yo en Brasil. Eso fue en el año 2012. Un grupo que estaba ofreciendo entrenamientos para ser una activista feminista y financiaron todo mi viaje hasta Ucrania. Y yo, a mis casi 19 años, me metí a irme a Ucrania. Llego allá y había más unas 40 chicas de muchos otros países, desde México, desde Estados Unidos, desde Argentina, desde España, Turquía, Holanda, Inglaterra, muchos otros, Alemania, y todas pasamos por un entrenamiento horrible, horrible, que fue más un lavado cerebral, donde nos decíamos que ahora ya no éramos más individuos, sino éramos soldados de una revolución, que teníamos que dar todo de nuestra vida para construir un mundo mejor y más seguro a las mujeres, a las minorías, a los pobres, a los inmigrantes, a los transexuales, a los homosexuales y todo eso. Y ahora tendríamos que dar todo de nosotras para lograr esta revolución en el mundo, un mundo más seguro, más respetuoso a las minorías. Y yo no era nadie. Yo un día era una prostituta que no tenía absolutamente ni familia ni nadie. Y ahora yo era un soldado de una revolución que iba a brindar un mundo mejor a las personas. Me pareció algo bueno. El entrenamiento fue un poco controversial. En algunas etapas me daba miedo. Me daba miedo. Por ejemplo, en una ocasión nos hicieron tirar todos nuestros pertenencias de cosas así tiernas, femeninas, rosatitas, en la basura y tirar fuego. Como un ritual de iniciación de que esta feminidad bonita, bella, esto no, esto es opresivo. En otra ocasión nos pusieron nosotras en una sala muy, muy fría y nos hicieron estar completamente desnudas, sin ninguna ropa. Y cada una en su idioma. Estábamos así como soldados durante más de casi unas 5 horas y decíamos, soy una PUTA, soy una PUTA. Y ese es el peor insulto que se puede dirigirse a una mujer. Pero después de casi 5 horas repitiendo, no pareció más raro, pareció normal. Solamente muchísimos años más tarde, yo entendí que eso era una técnica de subversión y de inteligencia. Nos estaban deshumanizando. Fueron muchas cosas horribles que hicieron con nosotras, pero siempre con la idea de que íbamos a rescatar mujeres vulnerables. Y yo creí, volví a Brasil y empecé a organizar protestas. Y ellos desde Ucrania me daban las órdenes. Y Brasil, un país mayoritariamente católico, cristiano, el aborto no es legal. Y lo que más me pedían para legalizar, para hacer marchas en contra la Iglesia católica, para romper la identidad católica del país, me explicaron que el catolicismo es el pilar de la gran opresión de las mujeres y que este patriarcado había que ser rompido. Y también me explicaron y me pedían, me daban órdenes de militar, hacer protestas, ir en todos los canales de televisión. Yo me quedé súper famosa, una súper celebridad liberal. y siempre estaba cumpliendo las órdenes de hablar en favor del aborto, en contra de la Iglesia Católica y en favor del aborto. Hasta que a los 22 años la embarazada era yo. A los 22 años yo me embarazo por el estilo de vida feminista que yo vivía, de sexo casual, de ni siquiera considerar la opción de castidad. O sea, eso para el movimiento feminista es algo opresor y la mujer tiene que hacer lo que quiera con su cuerpo. Entonces, claro, me embarazo y digo a mis amigas feministas que estoy embarazada y me dicen, no, pero sos la feminista más famosa de Brasil. No hay la posibilidad de quedarse embarazada. Hay que hacer un aborto. Y así podemos utilizar esta situación de su aborto para promover esta agenda en la Suprema Corte y también en el Senado brasileño, porque sos la feminista más famosa de este país y podemos impulsar la legalización del aborto a través de su caso. Eso nos va a servir mucho para nuestra causa. Además, esto que está en tu barriga no es un bebito, no es una persona, no es un ser humano, es tan solamente un embrioncito, es una cosa, es una bolsita de células, es un... no es un humano. Y yo, ok, bien, si esto sirve a la causa, si esto va a ayudar a mujeres que sean protagonistas de su propia vida, no veo por qué no. Entonces, muy que bien. Y me decían, me enseñaron a hacer un aborto químico, me dieron las pastillas, me decían que quiera sobre empoderamiento, quiera sobre libertad, y yo tomé las pastillas. Me decían que yo iba a sangrar un poquito, como una menstruación, y ya. Eso fue lo que me decían. Pero eso no es real. Me mentieron, me engañaron. No me dijeron que aquellas pastillas iban a matar de manera cruel al hijo que yo llevaba en mi vientre por desnutrición. No me dijeron que aquellas pastillas iban a dilatar mi útero y hacerme sentir contracciones de parto. No me dijeran que yo iba a pasar por 6 horas de dolor interminable de trabajo de parto. Esa es la realidad del aborto químico que nadie cuenta. No me dijeran que yo iba a sangrar horriblemente. No me dijeran que iba a doler tanto. Un dolor excruciante. No me dijeran que yo iba a parir, pero sí. Me dijeran que era tan solamente un coágulo de sangre, una bolsita de células. Pero después de tanto sufrimiento, para mirar en el fondo del inodoro y no ver una bolsita de células, no era un coágulo de sangre, era mi hija. Y eso fue lo que me quitó el movimiento feminista. Eso sí lo llamaban de empoderamiento. No me dijeran que los días iban a seguirse y yo iba a seguir sangrando. No me dijeran que yo iba a tener una hemorragia fuertísima. En el momento que yo estoy sangrando, tirada en el piso, con miedo de morir, con fiebre, una fiebre ardiente, se ardía en mis entrañas como si yo tuviera un pedazo del infierno en mi cuerpo. El olor que se salía de dentro de mí, olor de podrido, de muerte. No me dijeran que al momento que llamaba todas mis amigas feministas, 7, 8, 9, pidiendo por ayuda, socorro, ninguna iba a venir por mí. Literalmente me dejaran para morir. La única persona que escuchó mis gritos de desesperación fue mi vecino. Mi vecino que rompió a patadas la puerta de mi departamento, que me agarró, me metió en su carro y manejó hasta el hospital salvándome la vida. Y era un vecino que yo lo odiaba. Yo lo odiaba. ¿Y sabes por qué? Porque era hombre y un hombre católico. Y fue el hombre católico que yo odiaba que me salvó la vida mientras mis amigas feministas me dejaban para morir de un aborto que dijeran que era seguro. Y esto fue mi turning point. Después de la recuperación del aborto fue cuando yo entendí que yo había sido utilizada como un títere. Y me alejo y gracias a Dios, 6 meses después, Diosito ha hecho un milagro y yo me embarazo de nuevo. Y este milagrito hoy se llama Héctor y tiene 10 años. Y a veces, gracias, a veces pienso cómo hubiera sido mi vida si yo no hubiera sido captada por las ideologías. Así que ahora que ya me conoce un poquito más, vamos a estudiar un poquito sobre lo que son las ideologías y cómo tener una vida sana. Vamos entonces al concepto de naturaleza, que sería la siguiente. ¿Por qué quiero empezar con la naturaleza? Porque esa es la base de comprender todo el resto. ¿Qué es la naturaleza, chicos? Es todo lo que siempre o casi siempre alcanza el mismo fin para lo cual fue creado. Es decir, si yo tengo aquí una semillita de girasol, planto mi girasol, mojo mi girasol, van a ser un girasol. Pero en el siglo XXI, alguien puede venir y decir, ¿sabes qué? Yo no veo eso como un girasol. Eso es una rosa. Pero la percepción de este individuo no significa que es la realidad, ¿correcto? Un girasol siempre va a ser un girasol. Una persona puede vivir, llorar, gritar, hacer protestas y hasta hacer leyes obligando a los demás a decir que esa es una rosa. Pero a pesar de todo, la realidad es que es un girasol. Entonces, nuestra primera lección muy importante del día de hoy es que la realidad es incambiable. No se puede cambiar la realidad. Se puede maquillarla, se puede vestirla de una manera diferente, pero lo que es un girasol sigue siendo un girasol. No importa si griten, si lloren, si hagan una ley. La verdad, la realidad es incambiable. ¿Están anotando? Porque al final ustedes no me preguntan, yo soy la que voy a preguntar a ustedes. El concepto de naturaleza, el concepto de verdad, ¿en serio? Y saquen fotos, pueden sacar fotos, suban, envíen sus amigos liberales, progres, vamos a empezar un debate. Ok, entonces, ¿cuáles son las diferencias básicas entre hombres y mujeres? Porque está difícil en el siglo XXI. Somos diferentes, y está todo bien. Hombre, una pregunta, ¿hombres y mujeres son iguales? Ok, ¿hombres y mujeres deberían ser iguales? No, somos diferentes y cada persona que está diferente tiene que ser tratada de una manera diferente. Ahí pueden ver algunas diferencias entre hombres y mujeres, y ser distinto no está mal. O sea, es nuestro diseño complementario y está todo bien. Ya entendemos que somos diferentes, que somos distintos. Ahora una pregunta. La igualdad, porque la gente lucha mucho, mucho, mucho por igualdad. Todos quieren igualdad. Hoy incluso hay unas protestas por ahí por igualdad. ¿La igualdad es algo bueno o malo? ¿Ah? Depende. Ni bueno ni malo. Depende de la circunstancia. Puede ser bueno, o sea, doy la misma cantidad de comida para mis hijos, pero puede ser mala. ¿Un ejemplo? Yo camino, ¿correcto? Entonces, la organización del evento me brindó escaleras para subir aquí. ¿Y si yo fuera una persona en silla de ruedas? ¿Cómo sería la igualdad? Yo no puedo ser igual a una persona que camina si yo tengo silla de ruedas, ¿correcto? Necesito una adaptación. Segunda lección importante, las personas que son diferentes no deben ser tratadas iguales. A la gente diferente no se trata igual. Tratamos a nuestra madre a la misma manera que tratamos nuestro mejor amigo. No, sino las chancladas. Tratamos a nuestra abuelita como tratamos, no sé, a nuestro amigo de jugar fútbol. No, tratamos tratamos a un oficial de policía como tratamos a un amigo. No, tratamos un bebé como tratamos un adulto. No, tratamos una persona que está súper enferma como una persona que está sana. No, tratamos una persona, un niño, como se trata un animal. No, se trata a una mujer como se trata un hombre. No, a la gente diferente se trata diferente. Tenemos que considerar nuestras capacidades y individualidades, y ser diferente está bien. Las ideologías sí nos quieren hacer iguales, pero somos distintos. Dios nos creó cada uno con una vocación diferente, cada uno con un objetivo, un propósito de vida distinto. Entonces tenemos que abrazar nuestra diversidad. Somos nosotros los cristianos que verdaderamente luchamos por diversidad, porque reconocemos cómo somos y solo mejoramos, no modificamos la naturaleza de Dios, ¿correcto? Es muy importante trabajar el concepto de verdad. Entonces la verdad es una afirmación que corresponde a la realidad. Ay, pero fulanita tiene su verdad, no sé quién tiene su verdad. Eso no existe, eso se llama relativismo. Y esto también es una ideología que sirve para confundirnos. La verdad, ¿qué es la verdad? La verdad es Jesucristo. Él es la verdad. Y es solamente a través de la búsqueda por Jesús que llegamos a la verdad. Y de manera sencilla la podemos definir como una afirmación que corresponde a la realidad. No es fácil trabajar con este concepto. Yo puedo decir, mi libro es azul. ¿Eso es verdad? No. Ay, pero yo puedo sentir que esto es azul. Entonces, sos daltónico. Tienes un problema. Estás afuera de la realidad y no ubicado en la verdad. La verdad es una propiedad de la realidad y viceversa. Entonces tenemos que trabajar con conceptos sólidos para aprender a vivir en un mundo que está tan confundido. Y aquí no estamos ofendiendo a nadie, a nadie. Estamos ejerciendo nuestro derecho de libertad de expresión y de contemplación de la realidad de las cosas. Llegamos al absurdo de tener que ejercitar nuestro cerebro para no nos olvidarnos qué es la realidad. ¿Cuál es la diferencia entre hecho, opinión, ideología? Un hecho es aquello que corresponde a la realidad. Opinión es mi interpretación sobre aquello que observo. Una ideología es el deseo de reordenar la realidad según mi voluntad. Y es de eso que tenemos que escapar. Lo que es real y es verdadero. Basta. Y hay nuestra opinión. Yo puedo decir, mi libro es rosado. Mi amiga que está ahí sentada puede decir, es un poco rosado, pero también un poco de vino. Esta es mi opinión. Ok, pero decir que es azul es ideología. La ideología es una mentira maquillada, es una mentira travestida, es una mentira con buen marketing. Eso es. No podemos ser esclavos de la mentira, tenemos que ser embajadores de la verdad. Yo sé que en el mundo que vivimos es difícil decir la verdad, porque nosotros que decimos la verdad somos los perseguidos. Pero lo tenemos que hacer, lo tenemos que hacer. Yo sé, es más, yo vivo en Texas, no es tan difícil para mí cuanto para ustedes aquí, pero hay que hacer. Y la gente tanto habla de eso, que quieren libertad, que quieren libertad. ¿Sabe? La feminista más famosa del mundo, Simone de Beauvoir, escribió un libro llamado El Segundo Sexo, publicado en 1949 en París, Francia. Y ella define en el segundo tomo de este libro la libertad diciendo que nada me defina, que nada me sujete, que la libertad sea mi propia sustancia, diciendo que la libertad es algo sin definición y sin sujeción, sin autoridad. Así define la más gran feminista del mundo la libertad. Pero eso no es real. La libertad es la capacidad de uno, la capacidad de un individuo de reconocer y elegir hacer el bien. Esto es la libertad. Yo aquí tengo dos situaciones. Una que yo sé que me va a llevar a un mal, y la otra yo sé que me va a llevar a un bien. Cuando yo reconozco y opto por hacer el bien, eso es un hecho libre. Porque cuando yo elijo hacer algo que está mal deliberadamente, eso no es un bien. Eso no es libertad, eso es ser esclavo de un vicio. Entonces yo les quiero sugerir la mejor manera de aprovechar su juventud en el siglo XXI a través del ejercicio y de la adquisición de las virtudes. Las virtudes, imagina que es algo bueno que hace todos los días hasta que se vuelve un hábito. Eso es una virtud. Algunos ejemplos de virtud: la honestidad, la generosidad, el respeto, el coraje, empatía. Tenemos que ejercitar las virtudes y alejarnos de los vicios. El vicio es la misma cosa, es un comportamiento malo que lo hacemos todos los días hasta que se vuelve un hábito. Entonces, como la mentira, el egoísmo, la agresividad, la pereza, la intolerancia y todo eso. Estas son las virtudes que les quiero recomendar. Si no las conocen, ahora es hora. Este es el señal del Espíritu Santo diciendo, ahora es hora, ya, basta ya, ahora es llegado la hora en su vida de ejercitar las virtudes. La virtud de la prudencia, la recta razón al accionar. Siempre que accionamos, hacerlo de manera recta, correcta, siempre buscando el bien. La justicia, dar al individuo lo que le pertenece, ser justo, incluso con nosotros. La fortaleza, permanecer inquebrantable delante del mal. La templanza, es importante a los jóvenes, la capacidad de los individuos de moderar los deseos para ser conducido al bien. Entonces yo les invito a conocer más de las virtudes cardinales y hacer estrategias para poder implementarlas en su día a día, porque esto sí me cambió mucho la vida, muchísimo. Siguiente, por favor. Y tenemos más virtudes, las virtudes teologales, la fe. Creer en Dios en todo lo que Él enseña. La esperanza, confiar y esperar con alegría en las promesas de Dios. Porque a veces esperamos, pero llorando y murmurando, es esperar con alegría. Y la caridad, amar a Dios de tal manera y a los demás como si fuera Él. Entonces, escriban, pidan al Espíritu Santo: Espíritu Santo, enséñame a ser más virtuosa, más virtuoso. Hagan un acto de fe. Dios, dame más fe, dame más esperanza, dame más prudencia, porque Él te escucha. Hay que pedir, tenemos que pedir mucho. Siguiente, porfis. Y esto no está en la Biblia ni en el catecismo. Esto es pura teoría de Sara, teoría sarística, ¿ok? Pero casi 10 años ya como conferencista, 30 países, más de 1000 conferencias, con toda experiencia que adquirí, yo no decidí, pero sentí en mi corazón que esas son virtudes muy importantes a nosotros como jóvenes católicos: la obediencia. Ser obediente como la Virgen. Muchas personas ven la obediencia como algo débil, pero yo digo que una de las virtudes más importantes, cumplir la voluntad de una autoridad, incluso cuando no lo queremos hacer. Muchas veces Dios nos manda señales y nosotros como, no lo veo, Dios, esto no. ¿Qué tal si empezamos entonces a reconocer y aunque no les guste, obedecer? Yo tengo certeza que Dios sabe mucho mejor de tu vida y te quiere tanto que Él sabe lo que es mejor para ti, muchísimo más do que tú mismo lo sabes. El servicio, también considerado algo débil. Todos quieren mandar, todos quieren liderar, nadie quiere servir. Todos quieren ser líderes, nadie quiere ser un ejecutor. Y está todo bien, tenemos que aprender a servir. Nosotros tenemos que aprender a servir a las personas. Y no digo ser solamente una Santa Teresa de Calcuta. Empezar a servir en el hogar, empezar a servir a nuestra mamá, empezar a servir a nuestro hermano menor. Son pequeños actos de servicio que van nos llevando a un camino de salvación. Y el sacrificio, nadie le gusta sacrificarse, dar su lugar al otro por amor. Y eso es extremadamente necesario. Esto es extremadamente necesario para construir un corazón católico que está preparado para buscar y luchar por su salvación. Siguiente. Ahora pueden ver algunas fotos de cómo yo era mientras era feminista. Yo, o sea, no tengo orgullo, pero es importante que ustedes lo puedan ver. Yo, re loca, salía desnuda a la calle, tenía odio, hasta los pelos de las axilas estaban largos y horribles. Y como pueden ver, hasta me dependuré por la espalda. O sea, todo en nombre de una ideología. Yo sé que muchos van a decir, ay, Sara, pero tú eras radical. No, yo no era radical, yo era un activista. Mi trabajo era callejero, más radical que yo. Son las que están en el Congreso. Más radical que yo son las políticas y los políticos. Más radical que yo son los maestros que están en el kinder. Son los maestros de la universidad. Más radical que yo son los que trabajan en Planned Parenthood. Yo era la base de la base. Yo era la que ejecutaba el marketing callejero. Imagina lo que se pasa donde no podemos ver. Pero Dios operó un gran milagro en mi vida porque yo sufrí muchísimo. Después de hacer un aborto, yo sufrí mucho de depresión, sufrí mucho de ansiedad, sufrí mucho de síndrome post-aborto. Yo tenía pesadillas horribles, horribles, gente, con pedazos de bebitos, de bebés que se salían de mi cuerpo y yo los intentaba poner de vuelta, era horrible. Yo escuchaba, mientras despierta, yo escuchaba lloro de bebés donde no había bebé. Era horrible, horrible. Pero Dios me dio una segunda chance y yo decidí que no quería saber más de ninguna ideología, yo quería ser mamá. Héctor nació y yo sentí en mi corazón que quería mucho volver a la iglesia. ¿Pero cómo? ¡Qué vergüenza! Yo tenía mucha vergüenza. Entonces, porque yo era muy, muy famosa y todos me conocían por odiar a la iglesia. Entonces, ¿cómo que yo iba? ¿Sabes? Yo no sabía qué hacer. Decidí grabar un video pidiendo perdón. Grabé un video en 2015, 29 días después de nacido Héctor. Grabé un video pidiendo perdón a todos los católicos, a todos los cristianos que yo había ofendido con mis acciones. Estamos hablando de 10 años atrás. YouTube no era tan famoso como era. O sea, ay, no quiero hablar mucho porque ya estoy vieja. Así que no necesitan saber tanto. de qué tecnología teníamos, no teníamos, así que bien. Me fui a dormir y al día siguiente mi video tenía más de 100,000 visualizaciones. Esto para 10 años es como 3 millones al día de hoy. Ya había sido traducido a más de 10 idiomas y tenía más de 4,000 comentarios. Y los comentarios decían, de los católicos, Sara, te perdonamos. Sentir en mi propia piel el perdón de los cristianos, el perdón de la gente católica. Una de las más grandes, increíbles sensaciones y experiencias de mi vida. Si yo supiera que era algo tan bueno, nunca habría me alejado. Y a partir de ahí, empezaron a ayudarme y me ayudaron mucho. Porque yo, a pesar de la vida católica que yo tenía, progresivamente ya no me acordaba de nada. Y yo, como salí del movimiento feminista, ustedes probablemente no saben, pero yo no era feminista gratuitamente. Yo era financiada. Yo recibía miles de dólares de fundaciones internacionales para salir a la calle y hacer todas esas protestas. Y cuando me alejo de todo eso, paso por una crisis económica muy grande, al punto de que ya no tenía pañales a Héctor, ya no tenía nada, no sabía cómo pagar el alquiler. Y fue en este punto que me ayudaron. ¿Las feministas? No. Centros de casas pro vida, pregnancy centers, fueron ellos que me ayudaron y me regalaron pañales, comida, ropitas, asistencia psicológica, psiquiátrica, abogados, asistencia social, pagaron un año de mi alquiler y me dijeron, ¿sabes qué? Hablas muy bien, te vamos a meter en la universidad, y pagaron un año de mi tuition en la universidad hasta que yo me dieran un empleo. Yo empiezo a trabajar, después de un año empiezo a caminar solita. Fue cuando descubrí que a los católicos, a los pro vida, a los familia, a los pro familia, estos sí son los que realmente están preocupados y que dedican su vida a ayudar mujeres en situación de vulnerabilidad. Y no las feministas, y no a los ideólogos de género, ni nada de eso. No a los progres. Mientras a los liberales, a los demócratas, muchas veces nos utilizan como minoría, como mujeres, como latinos, como inmigrantes, como herramientas políticas. Es la gente de Dios que realmente nos ve como humanos y que nos ayuda con las virtudes que yo acabo de describir. Y fueron ellos que me llevaron a mi primera confesión, que se tardó 6 horas. En mi defensa, el padre me había dicho para decir todos los pecados y yo tenía 5 años de feminista, ¿ok? Así que fueron ellos que me ayudaron a caminar. Después de la universidad, yo seguí estudiando mucho. Y después empiezo a ser conferencista, empiezo a hablar en todo el Brasil, empiezo a hablar en español, empiezo a hablar en inglés, y esto es mi carrera. Un día gana el presidente de Brasil, el presidente Bolsonaro, y me llaman desde el gobierno, yo, que un día no era nadie, a ser invitada a trabajar en el gobierno como la coordinadora nacional de programas y políticas públicas para maternidad, cuidando de las embarazadas vulnerables de todo mi país. Gracias. Y fue ahí yo tuve la oportunidad de hacer la diferencia en la vida de muchas personas, claro, con todos los otros sectores del gobierno. Y fue increíble, pero yo sentía que quería hacer más. Yo quería hacer más. Yo quería casarme. Yo quería tener la oportunidad de ser ama de casa. Yo quería escribir libros, yo quería enseñar, y Dios fue tan misericordioso conmigo que me dejó hacerlo todo. Y hoy puedo decir, hoy yo encontré la felicidad. Yo no encontré la felicidad en el alcohol, no encontré la felicidad en la prostitución, ni en fiestas, ni en quedarme borracha, ni en el sexo casual. No encontré la felicidad en ideologías. Yo encontré la felicidad cuando dejé de pelear en contra de mi propia naturaleza. Cuando yo entendí que yo como mujer, Dios me dio la capacidad de amar, de cuidar, de servir, de nutrir y multiplicar. Encontré la felicidad cuando yo descubro que yo no necesito empoderarme, porque Dios ya me ha hecho muy poderosa. Solo que mi poder es distinto del poder de los hombres. Mi poder no viene de la rebelión. Mi poder viene de la redención. Mi poder viene de la naturaleza de Dios y no de las ideologías humanas. Mi poder, mira cómo, qué tan poderosa es una mujer. Los hombres, gente, los hombres para conquistar naciones, ellos hacen guerra. Una mujer para conquistar una nación, ¿sabe qué ella necesita? Solamente una sonrisa. Con eso, una mujer conquista una nación. ¡Qué tan poderosas somos! Es que somos diferentes. Entonces tenemos que abrazar nuestras diferencias y nuestra diversidad. Y comprendemos que sí somos complementarios y está todo bien. Yo no quiero derechos iguales. Yo quiero ser tratada a la manera que yo merezco, según mi naturaleza. Yo entendí, yo comprendí que no es necesario luchar y luchar y luchar. Muchas veces es solo necesario aceptar, obedecer y sacrificar, servir. 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Aquí cuento mi testimonio y cuento también, y hay muchos datos de quién financian, cuáles son los pasos que uno utiliza para volver, o sea, para ideologizar a los jóvenes. Entonces es un libro dedicado, puede ser a usted que es joven, puede ser para hombres, mujeres, puede ser para tu hija, para tu sobrina, para tu novia, para tu mamá. Está disponible ahí en la tienda número uno. Voy a estar ahí también para firmar los libros y sacar fotos y muchos abrazos, por favor. Y para terminar, me gustaría hacer una reflexión sobre la cruz. La cruz fue algo que me ayudó muchísimo en mi vida. Sara, pero ¿cómo te recuperaste? Yo me recuperé de todo eso comprendiendo que necesitamos amar nuestro sufrimiento. La vida duele y está todo bien. Ay, Sara, pero yo como joven me voy a meter a dar la lucha en contra de todo eso, pero me van a dañar. Sí, lo van. ¿Y qué? ¿Y qué? No hay problema. La musiquita. Ya era hora, yo estoy esperando, pero. Y la cruz, es que todos nosotros tenemos una cruz, ¿correcto? Pero muchos de nosotros no queremos nuestra cruz, queremos una vida fácil y confortable. Pero eso no es la realidad de ser un católico, gente. Ser un católico es convivir con la idea de que la vida es difícil. Es convivir con la idea de que, ay, Sara, pero si doy la batalla, esto duele, deja que duele. Ay, mas no sé qué, duele, deja que duela. ¿Y qué? Hay dos maneras. San Francisco de Sales decía que hay dos maneras de cargar una cruz. La podemos poner en nuestra espalda y murmurar, ay, no quiero, y maldecir, ay, no, cómo pesa. Y eso solo nos tarda a llegar a nuestra redención. Pero podemos también, claro, un santo no escribe así, esta es la manera zarística. Pecho afuera, panza adentro, la cruz en la espalda, dignidad y autorrespeto. Ah, pero me duele, deja que duela, me duele, deja que duela. Y cargar la cruz con orgullo y autorrespeto y dignidad. Más fácil no sé, pero llegamos al fin a nuestra redención. Así que no se lo olviden, que nosotros aquí estamos construyendo nuestra casita en el cielo con nuestras acciones. ¿Cómo está tu casita en el cielo? Ladrillo por ladrillo tenemos que poner, así que no tengas miedo, porque la desesperación es un atento en contra del Espíritu Santo. Que cada uno de nosotros carguemos nuestra cruz. Ah, ¿no te gusta sufrir? Encuentra otra religión, porque esta es difícil, porque hace parte, porque es la verdad. Y está todo bien que es difícil. Jesús nunca nos dijo que entraríamos por la puerta ancha, ¿no? ¿Qué fue el destino de todos los apóstoles? ¿Qué se pasó con ellos? No va a ser distinto con nosotros. Así que sufra por amor a Dios. Basta de decir Dios, Dios, no mándeme sufrimiento. Empecemos a decir, Dios, enséñame a sufrir bien, enséñame a sufrir para ti. Así que los invito a ser embajadores de la verdad. Y termino con una frase de mi profesor de filosofía. Quiero que puedan meditar en esta frase: la moderación en la defensa de la verdad es un servicio a la mentira, de mi profesor Olavo de Carvalho. No tengan miedo, ustedes son embajadores de la verdad. Cada uno de vosotros representa el reino de Dios aquí en la tierra. Así que no avergüence nuestro Padre. Hay que meditar. Si Dios, si tomes, me miras ahora, ¿Él está orgulloso o con vergüenza? Meditemos en eso y seamos todos, todos muy alegres de cargar nuestra cruz con orgullo, respeto y dignidad. Porque para mí fue la meditación en el sufrimiento, porque tanto sufrí en mi vida, gente, tanto sufrí, y yo seguía preguntando, ¿por qué? ¿Por qué? Pero no es por qué, es para qué. ¿Para qué sufro? Y hoy, gracias a Dios, tuve la oportunidad de ayudar, aunque de manera pequeña, a cambiar la vida de tantas personas. Yo sufriría todo de nuevo para estar aquí. Y les quiero invitar a hacer esto también. Así que muchísimas gracias, y nunca se olviden, ustedes son embajadores de la verdad. Muchísimas gracias.
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0: hace madre, madre de la Iglesia, madre del Salvador, siempre atenta a nuestras súplicas, refugio de los pecadores y consuelo de los afligidos, dijo:
1: Mi Hijo me ha concedido

0: tendrá como intercesores a toda la corte celestial, en vida y a la hora de la muerte.
1: Inmaculado Corazón de María,
2: ruega por nosotros.
3: Virgen del Carmen,
2: ruega por nosotros.
4: Virgen de Fátima,
2: ruega por nosotros.
3: Virgen de Guadalupe,
2: ruega por nosotros.
1: Nuestra Señora de Lourdes,
2: ruega por nosotros.
3: María Auxiliadora,
2: ruega por nosotros.
4: Nuestra Señora de la Paz,
2: ruega por nosotros.
5: Señora del Santo Rosario,
2: ruega por nosotros.
0: Hijo mío, no estoy aquí yo, que soy tu madre, que nadie

0: tal, queridísima familia? Estamos muy bendecidos, muy agradecidos con el Señor en este día. Pues vamos a preparar nuestro corazón para juntos ofrecer a nuestra dulce y santa Madre María el rezo de este Santo Rosario, poder coronarla de bellas rosas y poder también orar por todas las necesidades que hay en el mundo entero. Invitamos a cada uno de ustedes para que envíen también ya sus intenciones de oración, tanto a la cuenta de WhatsApp en cabina en vivo, como también las pueden escribir en el ESNE Radio Chat, o también comunicárnoslas al 773-777-7773.
1: Amén. Y ofrecemos el rezo del Santo Rosario especialmente por los sembradores de Jesús con María y las necesidades de sus familias. Y también, unidos en oración, pedimos para que cese toda ideología en contra de la vida, los abortos, la eutanasia, la guerra, y que reine la paz en el mundo entero.
0: Vamos a unirnos en oración pidiendo a nuestra dulce y santa Madre María que también interceda especialmente por todos los líderes, representantes, presidentes, por todos los que tienen autoridad, para que en todo momento trabajen por el bien común y también luchen por llegar a acuerdos de paz. Oramos también por las necesidades de nuestra Santa Iglesia Católica, oramos por el Santo Padre, el Papa, y por todos los misioneros, evangelizadores, por los cristianos que son perseguidos a causa de la defensa de la fe.
1: Amén. Claro, y seguimos unidos en oración en el rezo del Santo Rosario, pidiendo también por el eterno descanso de nuestros familiares que han partido en la esperanza de la resurrección, y por las almas del purgatorio, que luzca para ellas la luz perpetua. Y descansen en paz, por la misericordia de Dios.
0: Que así sea. Pues vamos también a presentar cada una de sus intenciones, de cada uno de ustedes quienes se unen en el rezo del Santo Rosario, todos los que están en este momento en la fiel sintonía, a través de las diferentes frecuencias radiales, a través de la página oficial del Sembrador, www.elsembrador.org, y también aquellas que nos han escrito en las redes y plataformas sociales, como también las que nos han comunicado a través de sus llamadas telefónicas. Para ello, pues vamos a iniciar poniéndonos en la presencia de Dios Padre Todopoderoso.
1: Por la señal de la Santa Cruz, de nuestros enemigos, líbranos, Señor Dios nuestro, en el nombre del Padre, del Hijo y del Espíritu Santo. Amén.
0: Señor mío Jesucristo, Dios y hombre verdadero, Padre, Creador y Redentor mío, por ser tú quien eres, bondad infinita, y porque te amo sobre todas las cosas, me pesa de todo corazón de haberte ofendido. Propongo enmendarme y confesarme a su tiempo. Ofrezco cuanto hiciere en satisfacción de mis pecados, y confío en tu bondad y misericordia infinita, que me perdonarás por tu preciosísima sangre y me dará las gracias necesarias para nunca más pecar.
1: Amén. Padre nuestro que estás en el cielo, santificado sea tu nombre, venga a nosotros tu reino, hágase tu voluntad en la tierra como en el cielo.
0: Danos hoy nuestro pan de cada día, perdona nuestras ofensas, como también nosotros perdonamos a los que nos ofenden. No nos dejes caer en tentación y líbranos del mal. Amén.
1: Dios te salve María, llena eres de gracia, el Señor es contigo. Bendita eres entre todas las mujeres, y bendito es el fruto de tu vientre, Jesús.
0: Santa María, Madre de Dios, ruega por nosotros pecadores, ahora y en la hora de nuestra muerte. Amén.
1: Dios te salve María, llena eres de gracia, el Señor es contigo. Bendita eres entre todas las mujeres, y bendito es el fruto de tu vientre, Jesús.
0: Santa María, Madre de Dios, ruega por nosotros pecadores, ahora y en la hora de nuestra muerte. Amén.
1: Dios te salve María, llena eres de gracia, el Señor es contigo. Bendita eres entre todas las mujeres, y bendito es el fruto de tu vientre, Jesús.
0: Santa María, Madre de Dios, ruega por nosotros pecadores, ahora y en la hora de nuestra muerte. Amén.
1: Señor, abre mis labios,
0: y mi boca proclamará tu alabanza.
1: Dios mío, ven en mi auxilio.
0: Señor, date prisa en socorrerme.
1: Gloria al Padre, al Hijo y al Espíritu Santo.
0: Como era en el principio, ahora y siempre, por los siglos de los siglos. Amén. Primer misterio glorioso, la resurrección del Hijo de Dios, del Santo Evangelio según San Lucas, capítulo 24, versículos 1 al 6. El primer día de la semana, muy de mañana, fueron al sepulcro, llevando los aromas que habían preparado, pero encontraron que la piedra había sido retirada del sepulcro, y entraron, pero no hallaron el cuerpo del Señor Jesús. No sabían qué pensar de esto, cuando se presentaron ante ellas dos hombres con vestidos resplandecientes. Ellas, despavoridas, miraban al suelo, y ellos les dijeron: ¿Por qué buscáis entre los muertos al que está vivo? No está aquí, ha resucitado. Palabra del Señor. Gloria a ti, Señor Jesús.
1: Padre nuestro que estás en el cielo, santificado sea tu nombre. Venga a nosotros tu reino. Hágase tu voluntad en la tierra como en el cielo.
0: Danos hoy nuestro pan de cada día. Perdona nuestras ofensas, como también nosotros perdonamos a los que nos ofenden. No nos dejes caer en tentación y líbranos del mal. Amén.
1: Dios te salve María, llena eres de gracia. El Señor es contigo. Bendita eres entre todas las mujeres y bendito es el fruto de tu vientre, Jesús.
0: Santa María, Madre de Dios, ruega por nosotros pecadores, ahora y en la hora de nuestra muerte. Amén.
1: Dios te salve María, llena eres de gracia, el Señor es contigo, bendita eres entre todas las mujeres, y bendito es el fruto de tu vientre, Jesús.
0: Santa María, Madre de Dios, ruega por nosotros pecadores, ahora y en la hora de nuestra muerte. Amén.
1: Dios te salve María, llena eres de gracia, el Señor es contigo, bendita eres entre todas las mujeres, y bendito es el fruto de tu vientre, Jesús.
0: Santa María, Madre de Dios, ruega por nosotros pecadores, ahora y en la hora de nuestra muerte. Amén.
1: Dios te salve María, llena eres de gracia, el Señor es contigo, bendita eres entre todas las mujeres, y bendito es el fruto de tu vientre, Jesús.
0: Santa María, Madre de Dios, ruega por nosotros pecadores, ahora y en la hora de nuestra muerte. Amén.
1: Dios te salve María, llena eres de gracia, el Señor es contigo, bendita eres entre todas las mujeres, y bendito es el fruto de tu vientre, Jesús.
0: Santa María, Madre de Dios, ruega por nosotros pecadores, ahora y en la hora de nuestra muerte. Amén.
1: Dios te salve María, llena eres de gracia, el Señor es contigo, bendita eres entre todas las mujeres, y bendito es el fruto de tu vientre, Jesús.
0: Santa María, Madre de Dios, ruega por nosotros pecadores, ahora y en la hora de nuestra muerte. Amén.
1: Dios te salve María, llena eres de gracia, el Señor es contigo, bendita eres entre todas las mujeres, y bendito es el fruto de tu vientre, Jesús.
0: Santa María, Madre de Dios, ruega por nosotros pecadores, ahora y en la hora de nuestra muerte. Amén.
1: Dios te salve María, llena eres de gracia, el Señor es contigo, bendita eres entre todas las mujeres, y bendito es el fruto de tu vientre, Jesús.
0: Santa María, Madre de Dios, ruega por nosotros pecadores, ahora y en la hora de nuestra muerte. Amén.
1: Dios te salve María, llena eres de gracia, el Señor es contigo, bendita eres entre todas las mujeres, y bendito es el fruto de tu vientre, Jesús.
0: Santa María, Madre de Dios, ruega por nosotros pecadores, ahora y en la hora de nuestra muerte. Amén.
1: Dios te salve María, llena eres de gracia, el Señor es contigo, bendita eres entre todas las mujeres, y bendito es el fruto de tu vientre, Jesús.
0: Santa María, Madre de Dios, ruega por nosotros pecadores, ahora y en la hora de nuestra muerte. Amén.
1: Gloria al Padre, al Hijo y al Espíritu Santo.
0: Como era en el principio, ahora y siempre, por los siglos de los siglos. Amén.
1: María, Madre de Gracia, Madre de Misericordia.
0: En la vida y en la muerte, ampáranos, oh Gran Señora.
1: Oh Jesús mío, perdona nuestros pecados, líbranos del fuego del infierno. Lleva al cielo a todas las almas, especialmente a las más necesitadas de tu misericordia.
0: Amén. Segundo misterio glorioso, la ascensión del Señor al cielo. Del Santo Evangelio según San Marcos, en el capítulo 16, versículo 19. El Señor Jesús, después de hablarles, ascendió al cielo y se sentó a la derecha de Dios. Palabra del Señor.
1: Gloria a ti, Señor Jesús.
0: Te ofrecemos, Señor Jesús, esta decena en honor de tu triunfante ascensión. Y te pedimos por este misterio y por la intercesión de nuestra Madre Santa María, la esperanza firme y un deseo ardiente del cielo, nuestra querida patria. Padre nuestro, que estás en el cielo, santificado sea tu nombre, venga a nosotros tu reino, hágase tu voluntad en la tierra como en el cielo.
1: Danos hoy nuestro pan de cada día, perdona nuestras ofensas, como también nosotros perdonamos a los que nos ofenden. No nos dejes caer en la tentación y líbranos del mal. Amén.
0: Dios te salve María, llena eres de gracia, el Señor es contigo. Bendita eres entre todas las mujeres, y bendito es el fruto de tu vientre, Jesús.
1: Santa María, Madre de Dios, ruega por nosotros pecadores, ahora y en la hora de nuestra muerte. Amén.
0: Dios te salve María, llena eres de gracia, el Señor es contigo. Bendita eres entre todas las mujeres, y bendito es el fruto de tu vientre, Jesús.
1: Santa María, Madre de Dios, ruega por nosotros pecadores, ahora y en la hora de nuestra muerte. Amén.
0: Dios te salve María, llena eres de gracia, el Señor es contigo. Bendita eres entre todas las mujeres, y bendito es el fruto de tu vientre, Jesús.
1: Santa María, Madre de Dios, ruega por nosotros pecadores, ahora y en la hora de nuestra muerte. Amén.
0: Dios te salve María, llena eres de gracia, el Señor es contigo. Bendita eres entre todas las mujeres, y bendito es el fruto de tu vientre, Jesús.
1: Santa María, Madre de Dios, ruega por nosotros pecadores, ahora y en la hora de nuestra muerte. Amén.
0: Dios te salve María, llena eres de gracia, el Señor es contigo. Bendita eres entre todas las mujeres, y bendito es el fruto de tu vientre, Jesús.
1: Santa María, Madre de Dios, ruega por nosotros pecadores, ahora y en la hora de nuestra muerte. Amén.
0: Dios te salve María, llena eres de gracia, el Señor es contigo. Bendita eres entre todas las mujeres, y bendito es el fruto de tu vientre, Jesús.
1: Santa María, Madre de Dios, ruega por nosotros pecadores, ahora y en la hora de nuestra muerte. Amén.
0: Dios te salve María, llena eres de gracia, el Señor es contigo. Bendita eres entre todas las mujeres, y bendito es el fruto de tu vientre, Jesús.
1: Santa María, Madre de Dios, ruega por nosotros pecadores, ahora y en la hora de nuestra muerte. Amén.
0: Dios te salve María, llena eres de gracia, el Señor es contigo. Bendita eres entre todas las mujeres, y bendito es el fruto de tu vientre, Jesús.
1: Santa María, Madre de Dios, ruega por nosotros pecadores, ahora y en la hora de nuestra muerte. Amén.
0: Gloria al Padre, al Hijo y al Espíritu Santo.
1: Como era en el principio, ahora y siempre, por los siglos de los siglos. Amén.
0: María, Madre de Gracia, Madre de Misericordia.
1: En la vida y en la muerte, ampáranos, Gran Señora.
0: Oh buen Jesús, perdona nuestros pecados, líbranos del fuego del infierno, lleva al cielo a todas las almas, socorre especialmente a las más necesitadas de tu infinita misericordia.
1: Amén.
0: Tercer misterio glorioso, la venida del Espíritu Santo. De Hechos de los Apóstoles, capítulo 2, versículos del 1 al 4. Al llegar el día de Pentecostés, estaban todos reunidos en un mismo lugar. De repente vino del cielo un ruido como el de una ráfaga de viento impetuoso, que llenó toda la casa en la que se encontraban. Se les aparecieron unas lenguas como de fuego, que se repartieron y se posaron sobre cada uno de ellos. Quedaron todos llenos del Espíritu Santo y se pusieron a hablar en otras lenguas, según el Espíritu les concedía expresarse. Palabra de Dios.
1: Gloria a ti, Señor Jesús.
0: Te ofrecemos, Espíritu Santo, esta decena en honor del misterio de Pentecostés. Y te pedimos por este misterio y por la intercesión de María, la esposa más fiel, la gracia de vuestra santa sabiduría, de modo que podamos conocer toda la verdad necesaria para la salvación. Que amemos realmente esa verdad, vivamos según esa verdad y perseveremos en la vivencia de esa verdad. Que seamos instrumentos en tus manos para que siempre practiquemos, promovamos, defendamos y difundamos tu verdad frente a todos aquellos que has puesto en nuestro camino. Padre nuestro que estás en el cielo, santificado sea tu nombre. Venga a nosotros tu reino. Hágase tu voluntad en la tierra como en el cielo.
1: Danos hoy nuestro pan de cada día, perdona nuestras ofensas, como también nosotros perdonamos a los que nos ofenden. No nos dejes caer en la tentación y líbranos del mal. Amén.
0: Dios te salve María, llena eres de gracia, el Señor es contigo. Bendita eres entre todas las mujeres y bendito es el fruto de tu vientre Jesús.
1: Santa María, Madre de Dios, ruega por nosotros pecadores, ahora y en la hora de nuestra muerte. Amén.
0: Dios te salve María, llena eres de gracia, el Señor es contigo. Bendita eres entre todas las mujeres, y bendito es el fruto de tu vientre Jesús.
1: Santa María, Madre de Dios, ruega por nosotros pecadores, ahora y en la hora de nuestra muerte. Amén.
0: Dios te salve María, llena eres de gracia, el Señor es contigo. Bendita eres entre todas las mujeres, y bendito es el fruto de tu vientre Jesús.
1: Santa María, Madre de Dios, ruega por nosotros pecadores, ahora y en la hora de nuestra muerte. Amén.
0: Dios te salve María, llena eres de gracia, el Señor es contigo. Bendita eres entre todas las mujeres, y bendito es el fruto de tu vientre, Jesús.
1: Santa María, Madre de Dios, ruega por nosotros pecadores, ahora y en la hora de nuestra muerte. Amén.
0: Dios te salve, María, llena eres de gracia, el Señor es contigo. Bendita eres entre todas las mujeres, y bendito es el fruto de tu vientre, Jesús.
1: Santa María, Madre de Dios, ruega por nosotros pecadores, ahora y en la hora de nuestra muerte. Amén.
0: Dios te salve María, llena eres de gracia, el Señor es contigo. Bendita eres entre todas las mujeres, y bendito es el fruto de tu vientre Jesús.
1: Santa María, Madre de Dios, ruega por nosotros pecadores, ahora y en la hora de nuestra muerte. Amén.
0: Dios te salve María, llena eres de gracia, el Señor es contigo. Bendita eres entre todas las mujeres, y bendito es el fruto de tu vientre Jesús.
1: Santa María, Madre de Dios, ruega por nosotros pecadores, ahora y en la hora de nuestra muerte. Amén.
0: Dios te salve María, llena eres de gracia, el Señor es contigo. Bendita eres entre todas las mujeres, y bendito es el fruto de tu vientre Jesús.
1: Santa María, Madre de Dios, ruega por nosotros pecadores, ahora y en la hora de nuestra muerte. Amén.
0: Gloria al Padre, al Hijo y al Espíritu Santo.
1: Como era en el principio, ahora y siempre, por los siglos de los siglos. Amén.
0: María, Madre de Gracia, Madre de Misericordia.
1: En la vida y en la muerte, ampáranos, Gran Señora.
0: Oh buen Jesús, perdona nuestros pecados, líbranos del fuego del infierno, lleva al cielo a todas las almas, socorre especialmente a las más necesitadas de tu infinita misericordia.
1: Amén. Cuarto misterio glorioso, la asunción de María al cielo. Tomado del Evangelio de Lucas, capítulo 1, versículo del 48 al 49. Todas las generaciones me llamarán bienaventurada, porque el Señor ha hecho obras grandes en mí. Ofrecemos, Señor Jesús, esta decena en honor de la Inmaculada Concepción y triunfante asunción de vuestra Santísima Madre al cielo en cuerpo y alma. Y os pedimos por estos dos misterios y por su intercesión una verdadera devoción, la gracia de una muerte feliz y la vida eterna.
0: Padre nuestro, que estás en el cielo, santificado sea tu nombre. Venga a nosotros tu reino. Hágase tu voluntad en la tierra como en el cielo.
1: Danos hoy nuestro pan de cada día. Perdona nuestras ofensas, como también nosotros perdonamos a los que nos ofenden. No nos dejes caer en la tentación y líbranos del mal. Amén.
0: Dios te salve María, llena eres de gracia. El Señor es contigo. Bendita eres entre todas las mujeres, y bendito es el fruto de tu vientre, Jesús.
1: Santa María, Madre de Dios, ruega por nosotros pecadores, ahora y en la hora de nuestra muerte. Amén.
0: Dios te salve, María, llena eres de gracia, el Señor es contigo. Bendita eres entre todas las mujeres, y bendito es el fruto de tu vientre, Jesús.
1: Santa María, Madre de Dios, ruega por nosotros pecadores, ahora y en la hora de nuestra muerte. Amén.
0: Dios te salve María, llena eres de gracia, el Señor es contigo. Bendita eres entre todas las mujeres, y bendito es el fruto de tu vientre, Jesús.
1: Santa María, Madre de Dios, ruega por nosotros pecadores, ahora y en la hora de nuestra muerte. Amén.
0: Dios te salve María, llena eres de gracia, el Señor es contigo. Bendita eres entre todas las mujeres, y bendito es el fruto de tu vientre, Jesús.
1: Santa María, Madre de Dios, ruega por nosotros pecadores, ahora y en la hora de nuestra muerte. Amén.
0: Dios te salve María, llena eres de gracia, el Señor es contigo. Bendita eres entre todas las mujeres, y bendito es el fruto de tu vientre, Jesús.
1: Santa María, Madre de Dios, ruega por nosotros pecadores, ahora y en la hora de nuestra muerte. Amén.
0: Dios te salve María, llena eres de gracia, el Señor es contigo. Bendita eres entre todas las mujeres, y bendito es el fruto de tu vientre, Jesús.
1: Santa María, Madre de Dios, ruega por nosotros pecadores, ahora y en la hora de nuestra muerte. Amén.
0: Dios te salve María, llena eres de gracia, el Señor es contigo. Bendita eres entre todas las mujeres, y bendito es el fruto de tu vientre, Jesús.
1: Santa María, Madre de Dios, ruega por nosotros pecadores, ahora y en la hora de nuestra muerte. Amén.
0: Dios te salve María, llena eres de gracia, el Señor es contigo. Bendita eres entre todas las mujeres, y bendito es el fruto de tu vientre, Jesús.
1: Santa María, Madre de Dios, ruega por nosotros pecadores, ahora y en la hora de nuestra muerte. Amén.
0: Gloria al Padre, al Hijo y al Espíritu Santo.
1: Como era en el principio, ahora y siempre, por los siglos de los siglos. Amén.
0: María, Madre de Gracia, Madre de Misericordia.
1: En la vida y en la muerte, ampáranos, Gran Señora.
0: Oh buen Jesús, perdona nuestros pecados, líbranos del fuego del infierno, lleva al cielo a todas las almas, socorre especialmente a las más necesitadas de tu infinita misericordia.
1: Amén.
0: Quinto misterio glorioso, la coronación de María como reina y señora de todo lo creado. Apocalipsis 12:1. Una gran señal apareció en el cielo, una mujer vestida del sol, con la luna bajo sus pies y una corona de 12 estrellas sobre su cabeza. Palabra de Dios.
1: Gloria a ti, Señor Jesús.
0: Padre nuestro, que estás en el cielo, santificado sea tu nombre, venga a nosotros tu reino, hágase tu voluntad en la tierra como en el cielo.
1: Danos hoy nuestro pan de cada día, perdona nuestras ofensas, como también nosotros perdonamos a los que nos ofenden. No nos dejes caer en la tentación y líbranos del mal. Amén.
0: Dios te salve María, llena eres de gracia, el Señor es contigo. Bendita eres entre todas las mujeres, y bendito es el fruto de tu vientre, Jesús.
1: Santa María, Madre de Dios, ruega por nosotros pecadores, ahora y en la hora de nuestra muerte. Amén.
0: Dios te salve María, llena eres de gracia, el Señor es contigo. Bendita eres entre todas las mujeres, y bendito es el fruto de tu vientre, Jesús.
1: Santa María, Madre de Dios, ruega por nosotros pecadores, ahora y en la hora de nuestra muerte. Amén.
0: Dios te salve María, llena eres de gracia, el Señor es contigo. Bendita eres entre todas las mujeres, y bendito es el fruto de tu vientre, Jesús.
1: Santa María, Madre de Dios, ruega por nosotros pecadores, ahora y en la hora de nuestra muerte. Amén.
0: Dios te salve María, llena eres de gracia, el Señor es contigo. Bendita eres entre todas las mujeres, y bendito es el fruto de tu vientre, Jesús.
1: Santa María, Madre de Dios, ruega por nosotros pecadores, ahora y en la hora de nuestra muerte. Amén.
0: Dios te salve María, llena eres de gracia, el Señor es contigo. Bendita eres entre todas las mujeres, y bendito es el fruto de tu vientre, Jesús.
1: Santa María, Madre de Dios, ruega por nosotros pecadores, ahora y en la hora de nuestra muerte. Amén.
0: Dios te salve María, llena eres de gracia, el Señor es contigo. Bendita eres entre todas las mujeres, y bendito es el fruto de tu vientre, Jesús.
1: Santa María, Madre de Dios, ruega por nosotros pecadores, ahora y en la hora de nuestra muerte. Amén.
0: Dios te salve María, llena eres de gracia, el Señor es contigo. Bendita eres entre todas las mujeres, y bendito es el fruto de tu vientre, Jesús.
1: Santa María, Madre de Dios, ruega por nosotros pecadores, ahora y en la hora de nuestra muerte. Amén.
0: Dios te salve María, llena eres de gracia, el Señor es contigo. Bendita eres entre todas las mujeres, y bendito es el fruto de tu vientre, Jesús.
1: Santa María, Madre de Dios, ruega por nosotros pecadores, ahora y en la hora de nuestra muerte. Amén.
0: Gloria al Padre, al Hijo y al Espíritu Santo.
1: Como era en el principio, ahora y siempre, por los siglos de los siglos. Amén.
0: María, Madre de Gracia, Madre de Misericordia.
1: En la vida y en la muerte, ampáranos, Gran Señora.
0: Oh buen Jesús, perdona nuestros pecados, líbranos del fuego del infierno, lleva al cielo a todas las almas, socorre especialmente a las más necesitadas de tu infinita misericordia.
1: Amén. Oh soberano santuario, sagrario del Verbo Eterno,
0: libra Virgen del infierno a los que rezan tu santo rosario.
1: Emperatriz poderosa de los mortales, consuelo.
0: Ábrenos, Señora, el cielo con una muerte dichosa y danos pureza de alma, ya que eres tan poderosa.
1: Por las intenciones del Papa, Padre nuestro, que estás en el cielo, santificado sea tu nombre. Venga a nosotros tu reino. Hágase tu voluntad en la tierra como en el cielo.
0: Danos hoy nuestro pan de cada día. Perdona nuestras ofensas, como también nosotros perdonamos a los que nos ofenden. No nos dejes caer en tentación y líbranos del mal. Amén.
1: Dios te salve María, llena eres de gracia, el Señor es contigo. Bendita eres entre todas las mujeres y bendito es el fruto de tu vientre, Jesús.
0: Santa María, Madre de Dios, ruega por nosotros pecadores, ahora y en la hora de nuestra muerte. Amén.
1: Gloria al Padre, al Hijo y al Espíritu Santo.
0: Como era en el principio, ahora y siempre, por los siglos de los siglos. Amén.
1: Dios te salve María Santísima, hija de Dios Padre, Virgen Purísima, antes del parto, en tus manos ponemos nuestra fe para que la ilumines. Llena eres de gracia, el Señor es contigo. Bendita eres entre todas las mujeres, y bendito es el fruto de tu vientre, Jesús.
0: Santa María, Madre de Dios, ruega por nosotros pecadores, ahora y en la hora de nuestra muerte. Amén.
1: Dios te salve María Santísima, Madre de Dios Hijo, Virgen Purísima, en el parto, en tus manos ponemos nuestra esperanza para que la alientes. Llena eres de gracia, el Señor es contigo, bendita eres entre todas las mujeres, y bendito es el fruto de tu vientre, Jesús.
0: Santa María, Madre de Dios, ruega por nosotros pecadores, ahora y en la hora de nuestra muerte. Amén.
1: Dios te salve María Santísima, Esposa de Dios, Espíritu Santo, Virgen Purísima, después del parto, en tus manos ponemos nuestra caridad para que la inflames. Llena eres de gracia, el Señor es contigo. Bendita eres entre todas las mujeres, y bendito es el fruto de tu vientre, Jesús.
0: Santa María, Madre de Dios, ruega por nosotros pecadores, ahora y en la hora de nuestra muerte. Amén.
1: Dios te salve, María Santísima, templo y sagrario de la Santísima Trinidad, Virgen concebida sin la culpa original.
0: Dios te salve, Reina y Madre, Madre de misericordia, vida, dulzura y esperanza nuestra. Dios te salve, a ti llamamos, los desterrados hijos de Eva, a ti suspiramos gimiendo y llorando en este valle de lágrimas. Ea pues, Señora abogada nuestra, vuelve a nosotros esos tus ojos misericordiosos, y después de este destierro, muéstranos a Jesús, fruto bendito de tu vientre. Oh clemente, oh piadosa, oh dulce Virgen María, ruega por nosotros, Santa Madre de Dios,
1: para que seamos dignos de alcanzar las promesas de nuestro Señor Jesucristo.
0: Amén.
1: Señor, ten piedad de nosotros.
0: Señor, ten piedad de nosotros.
1: Cristo, ten piedad de nosotros.
0: Cristo, ten piedad de nosotros.
1: Señor, ten piedad de nosotros.
0: Señor, ten piedad de nosotros.
1: Cristo, óyenos.
0: Cristo, óyenos.
1: Cristo, escúchanos.
0: Cristo, escúchanos.
1: Dios Padre Celestial,
0: ten piedad de nosotros.
1: Dios Hijo Redentor del mundo,
0: ten piedad de nosotros.
1: Dios Espíritu Santo,
0: ten piedad de nosotros.
1: Santísima Trinidad, un solo Dios,
0: ten piedad de nosotros.
1: Santa María,
0: ruega por nosotros.
1: Santa Madre de Dios,
0: ruega por nosotros.
1: Santa Virgen de las Vírgenes,
0: ruega por nosotros.
1: Madre de Cristo,
0: ruega por nosotros.
1: Madre de la Iglesia,
0: ruega por nosotros.
1: Madre de la Misericordia,
0: ruega por nosotros.
1: Madre de la Divina Gracia,
0: ruega por nosotros.
1: Madre de la Esperanza,
0: ruega por nosotros.
1: Madre Purísima,
0: ruega por nosotros.
1: Madre Castísima,
0: ruega por nosotros.
1: Madre Siempre Virgen,
0: ruega por nosotros.
1: Madre Inmaculada,
0: ruega por nosotros.
1: Madre Amable,
0: ruega por nosotros.
1: Madre Admirable,
0: ruega por nosotros.
1: Madre del Buen Consejo,
0: ruega por nosotros.
1: Madre del Creador,
0: ruega por nosotros.
1: Madre del Salvador,
0: ruega por nosotros.
1: Virgen Prudentísima,
0: ruega por nosotros.
1: Virgen digna de veneración,
0: ruega por nosotros.
1: Virgen digna de alabanza,
0: ruega por nosotros.
1: Virgen poderosa,
0: ruega por nosotros.
1: Virgen clemente,
0: ruega por nosotros.
1: Virgen fiel,
0: ruega por nosotros.
1: Espejo de justicia,
0: ruega por nosotros.
1: Trono de la sabiduría,
0: ruega por nosotros.
1: Causa de nuestra alegría,
0: ruega por nosotros.
1: Vaso espiritual,
0: ruega por nosotros.
1: Vaso digno de honor,
0: ruega por nosotros.
1: Vaso de insigne devoción,
0: ruega por nosotros.
1: Rosa mística,
0: ruega por nosotros.
1: Torre de David,
0: ruega por nosotros.
1: Torre de marfil,
0: ruega por nosotros.
1: Casa de oro,
0: ruega por nosotros.
1: Arca de la Alianza,
0: ruega por nosotros.
1: Puerta del cielo,
0: ruega por nosotros.
1: Estrella de la mañana,
0: ruega por nosotros.
1: Salud de los enfermos.
0: Ruega por nosotros.
1: Refugio de los pecadores.
0: Ruega por nosotros.
1: Consuelo de los migrantes.
0: Ruega por nosotros.
1: Consoladora de los afligidos.
0: Ruega por nosotros.
1: Auxilio de los cristianos.
0: Ruega por nosotros.
1: Reina de los ángeles.
0: Ruega por nosotros.
1: Reina de los patriarcas.
0: Ruega por nosotros.
1: Reina de los profetas.
0: Ruega por nosotros.
1: Reina de los apóstoles.
0: Ruega por nosotros.
1: Reina de los mártires.
0: Ruega por nosotros.
1: Reina de los confesores.
0: Ruega por nosotros.
1: Reina de las vírgenes.
0: Ruega por nosotros.
1: Reina de todos los santos.
0: Ruega por nosotros.
1: Reina concebida sin pecado original.
0: Ruega por nosotros.
1: Reina asunta a los cielos.
0: Ruega por nosotros.
1: Reina del Santísimo Rosario.
0: Ruega por nosotros.
1: Reina de la familia.
0: Ruega por nosotros.
1: Reina de la paz.
0: Ruega por nosotros.
1: Cordero de Dios, que quitas el pecado del mundo.
0: Perdónanos, Señor.
1: Cordero de Dios, que quitas el pecado del mundo.
0: Escúchanos, Señor.
1: Cordero de Dios, que quitas el pecado del mundo.
0: Ten misericordia de nosotros.
1: Bajo tu amparo nos acogemos, Santa Madre de Dios. No desprecie las oraciones que te hacemos en nuestras necesidades. Antes bien, líbranos de todos los peligros. Oh Virgen gloriosa y bendita, ruega por nosotros, Santa Madre de Dios.
0: Para que seamos dignos de las promesas de nuestro Señor Jesucristo. Amén.
1: Señor, infunde tu gracia en nuestras almas y haz que por la intercesión de la Santísima Virgen María, los que hemos conocido por el anuncio del ángel, la encarnación de tu Hijo Jesucristo, consigamos por su pasión y su cruz la gloria de la resurrección. Por Cristo nuestro Señor.
0: Amén.
1: Ave María Purísima,
0: sin pecado concebida.
1: En el nombre del Padre, del Hijo y del Espíritu Santo.
0: Amén.
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1: Bienvenidas y bienvenidos, queridos hermanos. Ya estamos en este momento en la Basílica de San Pedro para el inicio de la audiencia de los miércoles. El Santo Padre da ahora inicio a la audiencia general, introduciéndola con el signo de la cruz y el saludo litúrgico. Dispongámonos a acoger su palabra y a recibir su bendición.
2: En el nombre del Padre, del Figlio y del Espíritu Santo.
1: Amén.
2: La pace sia con voi.
1: Y con tu espíritu. Vamos ahora a escuchar la palabra de Dios, que es base para esta audiencia. Griselda la lee.
3: Lectura del libro del Apocalipsis. Al que nos ama y nos ha librado de nuestros pecados con su sangre, y nos ha hecho reino y sacerdotes para Dios, su Padre. A Él la gloria y el poder por los siglos de los siglos. Amén. Miren, viene entre las nubes. Todo ojo lo verá, también los que lo traspasaron. Por Él se lamentarán todos los pueblos de la tierra. Sí. Amén. Dice el Señor Dios.

0: Yo soy el Alfa y la Omega, el que es, el que era y ha de venir, el Todopoderoso, palabra de Dios. Te alabamos, Señor.
1: Escuchamos ahora a el Santo Padre.
2: Cari fratelli e sorelle,
1: queridos hermanos y hermanas,
2: il quinto capitolo della Costituzione conciliare,
1: il quinto capitolo della Costituzione conciliare Sacro Santum Concilium, está dedicado al año liturgico,
2: tema sul quale oggi vogliamo
1: detenernos,
2: per spiegarne il valore,
1: para explicar la importancia en la vida de todo creyente.
2: Anzitutto è doveroso ricordare,
1: ante todo, es un deber recordar que esta manera de definir el ciclo de las celebraciones cristianas como año litúrgico se ha difundido en el lenguaje eclesial gracias a la obra del siervo de Dios, el abad Prosper Gueranger. En la encíclica Mediator Dei de el Papa Pío XII afirma que no es una representación fría e inerte de cosas que pertenecen a tiempos pasados, ni tampoco un simple recuerdo de una edad antigua. El año litúrgico es Cristo mismo que vive siempre en su iglesia y que prosigue aquel camino de inmensa misericordia que inició en esta vida mortal, con el bondadosísimo fin de que las almas de los hombres se pongan en contacto con sus misterios y por ellos en cierto modo vivan, misterios que están presentes y obran constantemente. El año litúrgico, entonces, debe entenderse como constante actualización de la obra de salvación que Cristo realiza en la historia. A lo largo de este ciclo temporal, la Iglesia permanece en contacto con la acción redentora del Señor para que puedan los fieles llenarse de la alegría de la salvación. El encuentro con Jesús, que murió y resucitó por nosotros, es el fin que la Iglesia persigue siempre, poniendo en el centro de cada momento la celebración del acontecimiento pascual. Por eso los padres conciliares consideran fundamento y núcleo de todo el año litúrgico precisamente el domingo, el día de la fiesta primordial. En diversas lenguas modernas, su nombre atestigua que es el Dies Domini, el Día del Señor. Incluso en aquellas lenguas en las que ha prevalecido la referencia al Día del Sol, Sunday o Sonntag, se vislumbra el vínculo con Cristo. Cristo es el verdadero sol de justicia que ilumina a todo hombre. San Juan Pablo II, en la carta apostólica Dies Domini, enseña que el domingo es el día del Señor, el día de la Iglesia, el día del hombre y, por último, el día de los días. Al ser el domingo la Pascua semanal en la que se recuerda y se hace presente el día en el cual Cristo resucitó de entre los muertos, es también el día que revela el sentido del tiempo. Brotando de la resurrección, atraviesa los tiempos del hombre, los meses, los años, los siglos, como una flecha recta que los penetra, orientándolos hacia la segunda venida de Cristo. El domingo prefigura el día final, aquel de la parusía, cuando todos resucitaremos. Para santificar el domingo es fundamental celebrar la Eucaristía, la escucha de la palabra y la participación en el cuerpo de Cristo implican, según los padres conciliares, el convenire in unum, eso es, la convocación festiva de los fieles. En tal asamblea, la comunidad cristiana hace visible su comunión con el Señor y da testimonio de su pertenencia a Cristo y de su fidelidad a la Iglesia. Esta asamblea no puede sustituirse con una presencia meramente virtual, ni se reduce a una reunión meramente pasiva. La asamblea litúrgica se hace, en efecto, en la participación activa de hermanos y hermanas, convocados juntos para que den gracias a Dios juntos, que los ha hecho renacer mediante la viva esperanza por la resurrección de Cristo entre los muertos. Esa es una esperanza viva.
2: A tal propósito,
1: en tal sentido, les animo a todos a crear las mejores condiciones a fin de que sea posible tomar parte en la Santa Misa, incluso en esos domingos en que no podemos abstenernos del trabajo. Queridísimos, el año litúrgico está conectado con el domingo, tiene una historia interesante,
2: en la cual se entrelazan la fe y la devoción en la Iglesia.
1: Desde el segundo siglo después de Cristo, de hecho, la celebración de la Pascua semanal se le reúne a aquella de la Pascua anual, máxima solemnidad, trayendo un espacio alegrísimo durante tantos días, y preparada por el tiempo de Cuaresma con su carácter penitencial. El desarrollo del ciclo natalicio, que tuvo lugar posteriormente siguiendo el modelo del ciclo pascual, ha permitido revivir los misterios de la encarnación del Hijo de Dios, de su nacimiento y de su manifestación al mundo. La Iglesia ha incorporado, además, en los distintos tiempos, la veneración de la Santísima Virgen María, unida con lazo indisoluble a la obra salvífica de su Hijo. La memoria de los mártires y de los santos cantan la perfecta alabanza a Dios en el cielo e interceden por nosotros. El año litúrgico propone así, de forma sacramental, la pedagogía de la historia de la salvación, guiando a los fieles desde la espera del Mesías hasta la plenitud del misterio pascual y la anticipación de la gloria futura. En él, la Iglesia celebra la actualidad salvífica del misterio de Cristo, permitiendo a los creyentes participar en él cada vez más profundamente. Por eso, el año litúrgico constituye el principio inspirador, el marco de referencia esencial de toda acción pastoral. Este es el mensaje del Papa para esta catequesis de hoy, miércoles 12 de agosto. Vamos ahora a escuchar el resumen en español.
0: Santo Padre, los visitantes y peregrinos de lengua española que participan en esta audiencia desean manifestarle cordialmente sus sentimientos de filial afecto, que acompañan con fervientes oraciones por sus intenciones de pastor de toda la Iglesia. Al final de este encuentro se cantará el Padre Nuestro en latín. Después, su santidad impartirá a todos los presentes la bendición apostólica que extiende complacido a sus familiares, especialmente a los niños y a los ancianos, a los enfermos y a cuantos sufren. Bendice también los rosarios y objetos de devoción que cada uno lleva consigo.
2: Queridos hermanos y hermanas, hoy he querido hablar del año litúrgico para continuar nuestras catequesis sobre la Sacrosanctum Concilium. Como explicaba mi predecesor, el Papa Pío XII, el año litúrgico no es una representación de hechos del pasado, sino que es Cristo mismo que nos quiere hacer participar de sus misterios, permanentemente presentes y operantes. En otras palabras, es una actualización de la obra de salvación que Cristo realiza en la historia. La finalidad de la Iglesia es que los fieles se encuentren con Cristo, poniendo al centro de cada momento la celebración del evento pascual. Por eso, el domingo ocupa un lugar preponderante en el año litúrgico y en cada semana. Es el día del Señor que estamos llamados a santificar con la celebración de la Eucaristía, reunidos de manera presencial en asamblea, atentos a la escucha de la palabra y participando de la comunión del cuerpo de Cristo. Deseo expresar mi cercanía a las hermanas y hermanos colombianos que sufrieron los efectos del reciente terremoto que causó numerosas víctimas y heridos, así como grandes daños materiales. Mientras ruego al Señor por el eterno descanso de los fallecidos, aseguro mis plegarias por sus familias y todos los que han sido golpeados por esta tragedia. Manifiesto mi gratitud a cuantos trabajan en las labores de rescate y de asistencia a los damnificados. Saludo cordialmente a los peregrinos de lengua española. Pidámosle a la Virgen María, quien llevó a Cristo en su seno, que interceda por nosotros, para que también como ella podamos participar de los misterios de Cristo, especialmente en la celebración dominical de la Eucaristía. Que Dios los bendiga. Muchas gracias.
1: Nos preparamos para la parte final. El Papa concluye ahora con esta oración del Padre Nuestro y su mensaje. Los fieles de lengua italiana desean expresar su sincera fidelidad y oran por todas las intenciones de su universal ministerio apostólico. Para la conclusión de esta audiencia, cantaremos la oración del Padre Nuestro en latín, terminada la cual el Santo Padre impartirá la bendición apostólica que extiende en modo especial a los niños, a los ancianos y a todos los que sufren. Bendecirá también los rosarios y objetos de devoción que cada uno porta consigo.
2: Dirijo
1: mi cordial bienvenida a los peregrinos de lengua italiana.
2: En particular,
1: saludo a los hermanos de San Gabriel,
2: provenientes del África,
1: que recuerdan el 25º aniversario de profesión religiosa. Les animo a perseverar con gloria, con alegría, en el servicio del Evangelio.
2: Saludo
1: a los participantes en el campo internacional promovido por la obra para la juventud Giorgio Lapira. Y al grupo El Cenáculo de Maropati. Mi pensamiento va en fin a los jóvenes, a los enfermos, a los recién casados. Entre unos días celebraremos la solemnidad de la Asunción de la Beata Virgen María. Me es muy querido exhortarles a dirigir con constancia su plegaria a la Madre de Dios, siguiendo el ejemplo en el acoger plenamente la vocación a la familiaridad con el Señor y a la solicitud hacia el prójimo. A todos mi bendición. Nos preparamos, haremos el Padre Nuestro en latín, cada uno lo diga en su lengua materna.

0: Dominus vobis.
1: El Señor esté con vosotros.
0: Sit nomen Domini.
1: Sea bendito el nombre del Señor, ahora y por siempre. Nuestro auxilio está en el nombre del Señor, que hizo el cielo y la tierra. La bendición de Dios Todopoderoso,
0: Pater et Filius et Spiritus Sanctus.
1: Padre, Hijo, Espíritu Santo. Sígnese con la señal de la cruz, el Papa le acaba de bendecir desde la ciudad eterna. Así, mis hermanos, desde esta Basílica de San Pedro, por el calor tan extremo que hay en la parte de afuera de la plaza, se ha desarrollado la audiencia de este 12 de agosto. Les decimos a todas y a todos, Laudetur Jesus Christus, sed per semper laudetur. Alabado sea Jesucristo, sea para siempre bendito y alabado. Fin de la transmisión, regresamos a nuestra programación habitual.
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5: Quiero dar este testimonio. Voy a cabalar 6 años a que Dios me sanó, porque yo era un alcohólico. Yo tomaba diario, todos los días. Yo ya tenía como 15 años tomando diario y ya mi vida ya iba para abajo, que yo ya me iba hundiendo entre más. Pero gracias a Dios, un fin de semana que vine aquí, Dios me transformó, porque yo le entregué mi corazón a Cristo y yo le dije que me sanara de este alcoholismo que yo tenía, que yo traía en mi vida. Me acuerdo bien que cuando nos dijo, hermanos, este es el momento de entregar la vida a Cristo. Y yo estaba sentado, yo no quería levantarme, pero Dios me levantó y allí fue donde yo sané de mi alcoholismo. Un día antes, el sábado, me compré un 12 de cerveza para dejar en la casa para cuando llegara de aquí para allá, que iba a llegar cansado y que me lo iba a tomar llegando. Cuando llegué a la casa, mi esposa me estaba esperando en la puerta. Me abrazó y me dijo, mi hijo, ¿cómo vienes? Le digo, vengo bien revestido por Cristo el Señor. Hermanos, y les dije, ¿sabes qué, mija? Tírame todas las cervezas que tengo ahí en el refrigerador. No quiero ver ni una cerveza. Y de allí para adelante, gracias a Dios, para la gloria de Dios, estoy sano del alcoholismo. Aquí es donde sana uno. Aquí deja uno las borracheras, deja uno todo atrás para ser un hombre nuevo.
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8: Celestial, te pedimos por los jóvenes, pone en cada uno de ellos un corazón universal que hable del mismo idioma, que no vean el color de la piel, sino el amor que hay dentro del ser humano. Dales un corazón noble que a cada hombre lo llamen hermano y no conozcan fronteras para amarte y servirte siempre. Padre amado, cuida a nuestros jóvenes para que nunca se aparten del camino a la salvación eterna. Amén.

0: Hola, ¿cómo está? Le saluda el padre Leandro Fossá de los misioneros de San Carlos Escalabrinianos al servicio de los migrantes. Felicidad. ¿Usted quiere de verdad ser feliz? El Papa Francisco nos recordó en la alegría del Evangelio que la felicidad se logra solamente cuando estamos llenos de nuestro Dios. Y la felicidad momentánea, la felicidad pasajera, la felicidad de sentimientos, no es la verdadera felicidad. La alegría es de aquellos que dan su vida por amor a los demás. La alegría, verdadera alegría, gozo, es de aquellos que comprometen toda su existencia por una causa. Es de aquellos que, así como María lo hizo, dicen al Señor: hágase en mí tu voluntad. ¿Usted quiere ser feliz o alegre? Si quiere ser feliz, le va a durar unas horitas. Si quiere ser alegre, va a encontrar dificultades, sufrimientos, dolores, pero el gozo que usted va a tener en su corazón de haber, a través de Dios, de su fe de Dios, cambiado la vida de alguien, nadie se lo quita. El gozo de saber que usted está haciendo el bien, nadie se lo quita. Y esta felicidad es lo que nos hace dignos hijos e hijas de Dios. Que Dios los bendiga y los guarde. Sean de verdad alegres. No busquen las cosas pasajeras.
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2: Mi fe es tan grande hacia Dios porque Dios nos ha sacado de mucha oscuridad y yo tengo mucha fe en el Señor, que Él, así como nos ha ayudado, nos ha sacado de tanta oscuridad, de problemas difíciles, difíciles en la vida, donde se ha demostrado que Él le dio la vida por segunda vez a mi esposo. Mi esposo fue secuestrado en México y ya los casos casi estaban perdidos. La gente lo daba por muerto, pero para la gloria de Dios, Él es una victoria de Dios, que aclamar a Dios, que Dios está vivo por nosotros y que nos oye. Y gracias a Él y a ustedes, hermanitos de la radio, mi fe, mi espiritualidad, además de Dios conocer, ha ido creciendo mucho. Siento bendecida también yo porque yo he podido dar a las personas algo de mí, algo, una palabra de Dios, pero a través del sembrador, porque el sembrador me ha enseñado a mí muchas cosas que antes yo no conocía, que yo iba a misa no más por ir, pero le ha hallado el significado.
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5: Dones del Espíritu Santo. Fortaleza. Este es el don que nos vuelve valientes para enfrentar las dificultades del día a día de la vida cristiana. Vuelve fuerte y heroica la fe. Recordemos el valor de los mártires. Nos da perseverancia y firmeza en las decisiones. Los que tienen ese don no se amedrentan frente a las amenazas y persecuciones, pues confían incondicionalmente en el Padre. El Apocalipsis dice: "No temas por lo que vas a sufrir. El diablo va a meter a algunos de ustedes en la cárcel para que sean tentados y sufrirán una tribulación de 10 días. Mantente fiel hasta la muerte y te daré la corona de la vida." Apocalipsis 2:10. Esta es nuestra fe, la fe de la iglesia que nos gloriamos de profesar.
6: Mateo 4:19. Jesús los llamó: "Síganme, y yo los haré pescadores de hombres."

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2: El Papa León XIV tuvo palabras de consuelo para el pueblo colombiano que está sufriendo después del terremoto de este lunes. Rescatan a bebés recién nacidos y personas debajo de los escombros después de 36 horas del terremoto. En Sinaloa, México, el padre Joel Valdés Villegas toma la palabra para ayudar y calmar a feligreses después de una balacera a un lado de la iglesia. El día de hoy, su santidad el Papa León XIV tomó unos minutos para enviar un mensaje de consuelo para todo el pueblo colombiano, después de saludar a los fieles de lengua española. También agradeció pues a todos los que están trabajando en las labores de rescate y de asistencia a los damnificados, y por supuesto pide oración por aquellos que han partido y están ante la presencia de nuestro Señor, y los familiares que están sufriendo por estas pérdidas. Este fuerte sismo pues también afectó el occidente de Colombia y puso a prueba a quienes velan por los más débiles, como sucedió en la Clínica Panamericana en Apartado, Antioquia, en el que un médico tomó en sus brazos a dos recién nacidos para ponerlos a salvo. Dijo que en ese momento pensó que tenía que ir por los bebés, que tal vez las enfermeras o los padres no podían llegar a tomarlos de sus cunitas. El doctor narró también que había dos mamás en unas habitaciones que estaban paralizadas por el miedo, no estaban evacuando, y todo fue tan rápido que informarles la situación para tranquilizarlas era un poco complicado. Sin embargo, logró hacerlo y pronto las mujeres pudieron evacuar. Hasta el momento, queridos hermanos, se han confirmado ya la muerte de 234 personas a causa de este terremoto de 7.4 grados, y las ciudades más afectadas son Cali con 95 fallecidos y Pereira con 72. También fueron afectadas las parroquias Nuestra Señora de la Candelaria, San Pedro Apóstol, Nuestra Señora del Perpetuo Socorro, la Inmaculada Concepción de Yotocó, Nuestra Señora del Rosario de Viges, Nuestra Señora del Carmen de Restrepo, Nuestra Señora del Carmen de Rosso y Nuestra Señora del Rosario de Chiquinquirá, así como la Capilla Antigua de San Antonio de Padua. Queridos hermanos, sigamos orando. En medio del temor generado por una balacera en los alrededores de la parroquia de Nuestra Señora de Fátima, ubicada en el estado mexicano de Sinaloa, el padre Joel Valdés Villegas tomó la palabra para ayudar a calmar a los feligreses. El episodio ocurrió al finalizar la misa de las 7 de la noche, hora local del domingo 9 de agosto, en la ciudad de Los Mochis, en el municipio de Ahome. El sacerdote se disponía a realizar la bendición de las cenizas de una difunta cuando se oyeron los disparos. El padre Valdés Villegas entonces pidió a las personas permanecer en el templo. El momento de tensión se prolongó durante aproximadamente 30 minutos. Al no escucharse más balas, el padre Valdés Villegas retomó la oración de bendición que había estado realizando. Al finalizarla, recomendó a los fieles esperar un poco más antes de salir y ofreció la posibilidad de usar la sacristía al otro lado de la entrada principal. De acuerdo con un reporte de la Secretaría de Seguridad Pública del estado de Sinaloa, elementos de la Guardia Nacional que se encontraban patrullando fueron objeto de una agresión por civiles armados. El sacerdote español Fernando Cuevas ha logrado que 1.280 solteros contraigan matrimonio a lo largo de los últimos 15 años utilizando WhatsApp y un sencillo cuestionario. Hay muchas personas que anhelan un amor verdadero y eterno en Cristo. Pasado los 70 años, este presbítero, nacido en Ibiza y miembro del Opus Dei, reconoce que esta pastoral provincial ha transformado un ministerio. Él, pues, evangeliza a través de WhatsApp y muchas personas de distintas partes del mundo lo contactan. El sacerdote los pone en contacto unos con otros y así es como han contraído matrimonio. Ahora le llaman el sacerdote.
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4: Feliz el hombre que no sigue el consejo de los malvados, ni va por el camino de los pecadores, ni hace causa común con los que se burlan de Dios, sino que pone su amor en la ley del Señor, y en ella medita noche y día. Ese hombre es como un árbol plantado a la orilla de un río, que da su fruto a su tiempo, y jamás se marchitan sus hojas. Todo lo que hace le sale bien.

0: Soy el padre Modesto Lule de los misioneros servidores de la palabra. 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

soy la resurrección y la vida. El que cree en mí, aunque muera, vivirá. Y el que está vivo y cree en mí, no morirá. Ustedes no tienen por qué temer. Yo sé que buscan a Jesús que fue crucificado. No está aquí, pues ha resucitado. Y sepan que yo estoy con ustedes todos los días hasta el fin del mundo. Jesús está vivo. Creo en Dios Padre Todopoderoso, Creador del cielo y de la tierra. Creo en Jesucristo, su único Hijo, nuestro Señor, que fue concebido por obra y gracia del Espíritu Santo. Nació de Santa María Virgen, padeció bajo el poder de Poncio Pilato, fue crucificado, muerto y sepultado. Descendió a los infiernos. Al tercer día resucitó de entre los muertos, subió a los cielos y está sentado a la derecha de Dios Padre Todopoderoso. Desde allí ha de venir a juzgar a vivos y muertos. Creo en el Espíritu Santo, la Santa Iglesia Católica, la comunión de los santos, el perdón de los pecados, la resurrección de la carne y la vida eterna.

0: Jesús, mi Señor y Redentor, me arrepiento de todo corazón de todos los pecados que he cometido hasta hoy, y me pesa de todo corazón porque con ellos ofendí a un Dios tan bueno y digno de ser amado sobre todas las cosas. Propongo firmemente, con tu gracia, no volver a pecar, y confío que por tu infinita misericordia has de conceder el perdón de mis culpas por los méritos de la pasión de nuestro Señor Jesucristo. Amén.
1: En los cielos y en la tierra sea por

siempre alabado, el corazón amoroso de Jesús sacramentado. Todos, digámosle, en los cielos, en la tierra y en todo lugar, sea siempre alabado, exaltado, adorado, el corazón amoroso de Jesús sacramentado. Y aquí está el Señor, una vez más presente en medio de nosotros, en medio de su pueblo, en medio de todos aquellos que le buscan. Aquí está presente Jesucristo Eucaristía, el Señor de señores, el Dios con nosotros, el Emmanuel, el que quiere hoy liberarnos, transformarnos en nuevas criaturas. Bienvenidos, queridos hermanos, a esta hora con Jesús, donde proclamamos que Jesucristo está vivo y está presente en el altar. Bienvenidos todos aquellos que nos sintonizan a través del canal católico ESNE, a través de todas las plataformas digitales. Bienvenidos a este momento tan esperado. Este momento donde podemos encontrarnos con el Señor y tener un encuentro personal con Él. Y hoy, queridos hermanos, la pregunta para muchos es: ¿cómo salir del pecado? ¿Cómo salir de la esclavitud? ¿Cómo puedo experimentar la grandeza y el poder de Dios si me encuentro atado en una tentación, en una esclavitud, en una atadura que me lleva a sentirme preso, esclavo? La palabra del Señor a través de la carta a los Romanos, San Pablo escribe en el capítulo 8, en el versículo 5, dice: los que viven conforme a la naturaleza del hombre pecador solo se preocupan por lo puramente humano, pero los que viven conforme al Espíritu se preocupan por las cosas del Espíritu, y preocuparse por lo puramente humano lleva a la muerte, pero preocuparse por las cosas del Espíritu lleva a la vida y a la paz. Los que se preocupan por lo puramente humano son enemigos de Dios, porque ni quieren ni pueden someterse a su ley. Por eso, los que viven sometidos a los deseos del hombre pecador no pueden agradar a Dios. Palabra de Dios. Hermanos, cuando nos preguntamos cómo salir del pecado, o una madre, ¿cómo mi hijo puede ser libre de todas esas tentaciones o pecados? Muchas veces pensamos únicamente en dejar una mala acción y decimos: ya no quiero volver a hacerlo, voy a tener más fuerza de voluntad, esa será la última vez. Muchos así pensamos o decimos, pero San Pablo nos lleva más profundo y él nos dice que detrás de una conducta existe una manera de pensar, de desear y sobre todo de orientar el corazón. El pecado no empieza solamente en las manos, muchas veces empieza en la mente, y antes de convertirse en una acción, fue un pensamiento alimentado, un deseo sostenido, una herida no entregada, una tentación con la que comenzamos a dialogar. Por eso, para salir del pecado, no basta con cambiar algunas acciones. Necesitamos permitir que Dios transforme nuestra manera de pensar y nos enseñe a vivir según el Espíritu. Por eso San Pablo presenta dos caminos y él dice: vivir según la carne o vivir según el Espíritu. Y cuando habla de carne, no está diciendo que el cuerpo es malo, se refiere a la persona que intenta vivir separada de Dios, gobernada por todos esos impulsos que son egoísmo, orgullo y todos esos deseos desordenados. Y sobre todo, que nos invita a vivir según el Espíritu. Y nos dice que en cambio es permitir que el Espíritu Santo gobierne nuestros pensamientos, gobierne nuestras decisiones, afectos y también acciones. Primero, reconocer que está
alimentando el pecado. El primer paso para salir del pecado es dejar de justificarlo. Nadie puede liberarlo o nadie puede ser liberado de aquello que se niega a reconocer. Mientras llamemos debilidad a lo que sabemos que es pecado, mientras culpemos siempre a los demás o mientras digamos que todos lo hacen, el corazón permanecerá cerrado a la gracia. Por eso preguntémonos hoy, ¿qué estoy alimentando dentro de mí? ¿Qué pensamiento repito? ¿Qué imágenes o conversaciones o ambientes o relaciones despiertan aquello que después me hace caer? Hay pecados que parecen fuertes porque llevan meses o años siendo alimentados. No podemos pedirle a Dios libertad mientras seguimos dando alimento a aquello que nos esclaviza. Jesús enseña en el Evangelio según San Marcos, capítulo 7, 21, que del corazón salen los malos pensamientos y todas las acciones que contaminan al hombre. Por eso la batalla debe llegar al corazón y hay que identificar la puerta por donde entra la tentación y con decisión cerrarla. A veces será una amistad, una aplicación, una conversación, un lugar, una costumbre o el resentimiento que seguimos recordando o una ocasión de pecado que voluntariamente buscamos. Hermanos, salir del pecado exige sinceridad. Decirle, Señor, esto me está alejando de ti. Ya no quiero defenderlo. Muéstrame su raíz y dame valor para cortarla. Pero también debemos cambiar la mentalidad, poner la mente en las cosas del Espíritu. Por eso Romanos capítulo 8 dice que quienes viven según el Espíritu ponen su mente en las cosas del Espíritu. Y aquí encontramos una clave poderosa, hermanos. No se vence una vida vieja dejando la mente vacía. Se vence llenándola de Dios. Si todo el día alimentamos la mente con enojos, con sensualidades, con comparaciones, con orgullos, miedo, chismes o deseos de venganza, mire, no podemos sorprendernos cuando esos pensamientos producen fruto. Entonces, la mente es como una puerta. Aquello que dejamos entrar termina buscando espacio, ¿y sabe dónde? En el puritito corazón. También San Pablo dice, en Romanos capítulo 12, transfórmense mediante la renovación de su mente. La conversión implica, hermanos, aprender a pensar de una manera diferente, una manera nueva. Entonces, cuando aparezca un pensamiento que te lleve al pecado, mira, no dialogues largamente con ese pensamiento. Reconócelo, recházalo y reemplázalo. Entonces, tenemos que responder con la palabra de Dios, con una jaculatoria, con una oración, con una acción concreta, alejándote de la ocasión. Por ejemplo, si llega el resentimiento, reemplázalo con una oración por esa persona. Si llega la impureza, aparta de inmediatamente la mirada y dirige la mente hacia algo bueno. Si llega el orgullo, recuerda cuánto necesitas de la misericordia de Dios. Si llega la desesperanza, proclama todo lo puedo en Cristo que me fortalece. Entonces, no todo pensamiento que aparece en tu mente es pecado. La tentación puede presentarse sin que tú la hayas buscado. El peligro comienza cuando la recibimos, la entretenemos y decidimos consentirla. Por eso una de las armas más eficaces y poderosas es cortar la tentación al principio. Entonces, no luchar solos, sino vivir en el poder del Espíritu Santo. Y una de las trampas más grandes es decir, yo puedo solo. El pecado nos convence de que primero debemos arreglarnos y después acercarnos a Dios. El Evangelio anuncia exactamente lo contrario y nos acerca a Cristo porque necesitamos que Él nos salve. Jesús no vino solamente a decirnos qué está mal,
que está bien, sino que vino a romper las cadenas del pecado y a darnos una vida nueva. En San Juan 8:36 declara, si el Hijo los libera, serán verdaderamente libres. Porque la libertad cristiana no es simplemente fuerza humana, es gracia recibida y correspondida. Por eso necesitamos oración diaria, la palabra de Dios, la Eucaristía. Y cuando hemos caído gravemente, regresamos al sacramento de la reconciliación con arrepentimiento sincero. Porque la confesión, hermanos, no es un lugar para humillarnos, sino un encuentro con la misericordia de Cristo, que perdona, levanta y fortalece. También necesitamos aprender a invocar al Espíritu Santo en el momento concreto de la batalla. Decirle, Espíritu Santo, entra en mi mente, gobierna mi deseo, dame fuerzas para decir no y recuérdame quién soy y hacia dónde quiero caminar. Porque la victoria muchas veces se decide en esos primeros segundos. Hermanos, tres decisiones concretas para comenzar a salir del pecado. Primero, cortar, identificar y eliminar en la medida que sea posible. No negocies con aquello que ya sabes que te destruye. Segundo, llena el espacio con oración, la palabra de Dios, buenas relaciones, servicio, trabajo, ejercicio, acciones. Tercero, si caes, no permanezcas en el suelo. Arrepiéntete, vuelve a Dios, aprende de la caída. El enemigo quiere convertir más bien una caída en abandono. Y Cristo quiere convertirla en una oportunidad para levantarte con más humildad. Así es que ánimo, vamos a estar orando, vamos a estar pidiéndole al Señor para que nos ayude, para que seamos hombres y mujeres libres de todo pecado.

Bendito y alabado sea el Señor, porque el Señor es bueno y compasivo, porque su misericordia es muy grande. El Señor está presente porque Él nos quiere ayudar, porque en el momento difícil ahí está el Señor. Él quiere que seamos hombres y mujeres libres de todo mal. El Salmo 32, especialmente en el versículo 5, dice el salmista: pero te confesé sin reservas mi pecado y mi maldad. Decidí confesarte mis pecados y tú, Señor, los perdonaste. Por eso en momentos de angustia los fieles te invocarán, y aunque las aguas caudalosas se desborden, no llegarán hasta ellos. Tú eres mi refugio, me proteges del peligro y me rodeas de gritos de liberación. Es muy importante que meditemos este Salmo capítulo 32, versículo 5, porque habla el salmista: te confesé mi pecado y no te oculté mi maldad. Me dije, confesaré al Señor mi culpa y tú perdonaste mi culpa y mi pecado. Porque hay pecados, hermanos, que cometemos en un instante, pero que cargamos durante años. El acto pasó, pero quedó la culpa. Pasó la caída, pero quedó la vergüenza. Pasó la herida, pero seguimos escondiéndonos de Dios. El Salmo 32 nace precisamente de ese lugar, el corazón de una persona que descubre que esconder el pecado no trae paz, pero confesarlo abre la puerta de la misericordia y de la bondad y de la liberación del Señor. David no dice: Señor, yo no hice nada, tampoco culpa a otros. Dice con sencillez: te confesé mi pecado y no te oculté mi maldad. Esa es una palabra profundamente liberadora, porque Dios no puede sanar aquello que nosotros insistimos en esconderle. No porque Él lo ignore, Él ya lo conoce, sino porque nosotros todavía no se lo hemos entregado. No queremos dejarlo, soltarlo. Y el pecado siempre quiere llevarnos a la oscuridad. Nos susurra y nos dice: escóndelo, que nadie sepa. No vuelvas a Dios, tú ya no eres digno. Pero la misericordia de Dios dice exactamente lo contrario. Ven, reconoce, entrégame tu miseria, déjame perdonarte, déjame levantarte. Y eso es lo que hace precisamente el Señor. Porque el pecado escondido, hermanos, se convierte en una carga. Antes del versículo 5, el salmista describe lo que sucede cuando guarda silencio. Siente que sus fuerzas se consumen y que pesa sobre él la mano de Dios. Es la experiencia de una conciencia que sabe que necesita reconciliación. Hay personas que sonríen por fuera mientras llevan una batalla por dentro. Siguen trabajando, sirviendo, hablando con los demás, incluso orando, pero con el corazón sabiendo que hay algo que no han querido enfrentar. Puede ser una mentira, puede ser una infidelidad, puede ser un resentimiento, una impureza, o hay soberbia, una doble vida, o simplemente palabras que dañaron, una injusticia o una decisión que todavía produce remordimiento. Hermanos, ocultar el pecado no lo hace desaparecer. Lo que se esconde muchas veces termina creciendo, y el enemigo utiliza el secreto para producir vergüenza y sobre todo aislamiento. Por eso la primera gracia que debemos pedir es la gracia de la verdad. Señor, muestra mi corazón
como tú lo ves. Mire, el hijo pródigo comenzó su regreso cuando reconoció: he pecado y dijo contra el cielo y contra ti. Entonces, la restauración comenzó antes de llegar a casa. Comenzó cuando dejó de justificarse y pensó la mente, en la mente. Hermanos, confesar es sacar la herida a la luz de la misericordia. David dice: te confesé mi pecado. Confesar significa dejar de huir de la verdad y presentarnos ante Dios como somos, así pecadores. No como quisiéramos parecer, sino con nuestras heridas, debilidades, caídas. Para nosotros, esa palabra encuentra una expresión preciosa en el sacramento de la reconciliación. Cristo dejó a su iglesia un camino concreto donde el pecador arrepentido puede escuchar el perdón y comenzar de nuevo. ¡Qué maravilloso! Que la confesión, hermanos, no es un tribunal para destruir al pecador, es un encuentro con Cristo que viene a restaurarlo, a transformarlo. Lo dice Primera de Juan 1:9. Nos recuerda que si confesamos nuestros pecados, Dios es fiel y justo para perdonarnos y limpiarnos. ¡Qué noticia tan grande! Dios no solamente perdona, limpia, y no solamente borra una deuda, sino que comienza una restauración en el corazón del arrepentido. Quizá alguien piensa: me da vergüenza confesar esto. Precisamente aquello que más vergüenza te produce puede ser lo que más necesitas poner bajo la luz de Cristo. La vergüenza dice: escóndete, no le digas. Y Jesús te dice: ven a mí. La vergüenza te encadena al pasado. La misericordia te abre un futuro. Y Dios, hermanos, no quiere solamente perdonarte, sino que quiere devolverte también la paz. Y bueno, vemos que el versículo termina con una declaración bellísima. Y dice: y tú perdonaste mi culpa y mi pecado. Wow. David confiesa y Dios responde con perdón. No encontramos a un Dios disfrutando de la condenación del pecador. Encontramos a un Padre dispuesto a restaurar, a perdonar al hijo que regresa. Es una diferencia entre arrepentimiento y condenación. El arrepentimiento nos hace decir: he pecado y necesito volver a Dios. Y la condenación nos dice: eres un fracasado, ya no vuelvas. Y una voz conduce a la casa del Padre. Y la otra quiere mantenernos lejos. Recordemos cuando Pedro negó a Jesús 3 veces, su pecado fue real y doloroso, pero Jesús no terminó la historia de Pedro allá en el patio donde lo negó. Después de la resurrección, lo buscó, sanó su corazón y volvió a confiarle una misión maravillosa. Hermano, hermano, tu peor caída tampoco tiene que convertirse en el último capítulo de tu vida. Dios puede transformar al pecador arrepentido. Puede tomar la historia que te avergüenza y convertirla en testimonio de su misericordia. Lo que necesitas tú y yo es dejarnos de escondernos y permitirle a Él que entre. Primer paso: reconocerle a Él, porque Él llama al pecado por su nombre, sin excusas, sin culpas a otros. Segundo, confiésalo. Preséntale a Dios con arrepentimiento sincero y acércate al sacramento de la reconciliación. Tercero, cambia de camino. El perdón recibido nos llama a una vida nueva. Corta ocasiones de pecado, repara el daño cuando sea posible y alimenta tu vida con oración, palabra, Eucaristía y decisiones concretas. Y verás la gloria de Dios
en tu vida. Bendito y alabado y glorificado sea el Señor hoy por siempre.

¿No dirías una oración agitada, como si quisieras exigir el cumplimiento de tus deseos?

ahora que hemos escuchado su palabra y que el mismo liberador, sanador, el mismo perdonador aquí está presente en la Eucaristía. Oh, este es un momento tan especial, hermano, hermana. Si tú eres esa persona que ha decidido salir del pecado, que ya no quiere vivir una vida así, atada a las concupiscencias y tentaciones de este mundo, ese es el momento para decirle: Señor, heme aquí, aquí estoy. Vamos a orar, vamos a pedirle al Señor para que Él nos ayude. Reconocer que Él es el único libertador, que para eso ha venido Jesús, esa es su misión. Yo he venido para que tengan vida y la tengan en abundancia, y Él ha venido a restaurar al caído, a levantar a aquel que ha caído en el pecado. Él es nuestro libertador. Él ha liberado y liberará a los cautivos. Por eso aquí estamos ante su presencia, dándole las gracias, adorando y glorificando su precioso nombre. Señor, gracias por este momento tan especial. Gracias porque tú eres Dios, eres grande, eres maravilloso, y tú nos amas con amor eterno. Y recordando, Señor Jesús, que hace 2000 años, en esa misma cruz que vemos, en esa cruz, tú, Señor, pagaste mi pecado, restauraste mi vida, y como dice el profeta Isaías, que por tus llagas alcanzamos la salud, no solamente corporal, sino también espiritual. Podemos ser libres porque el Cordero de Dios entregó su vida para el perdón de nuestros pecados, para hacernos libres. Y por eso le alabamos, le bendecimos a Jesús Eucaristía presente y glorioso, y decirle: Señor, ayúdanos. Ayuda a aquel que ha caído en las esclavitudes del pecado, de la mentira, de las concupiscencias de la carne. Señor, ayúdanos. Ayúdanos, mira a esa madre que ora y pide por su hijo que está en las drogas, que está en el sexo desenfrenado. Mira a esa esposa que pide por su esposo porque es frío, porque le ha hecho infiel, porque salen de su boca esas palabras fuertes, obscenas. Te pedimos en este momento, Señor, que cambies nuestro corazón y que también cambies nuestra forma de pensar, nuestra mente y nuestros pensamientos. Dile: Señor Jesús, hoy vengo delante de ti sin máscaras y sin excusas, Señor. Tú conoces mi corazón y sabes aquello que muchas veces he querido esconder. Te confieso mi pecado y no quiero ocultarte mi maldad. Perdóname, Señor, lava mi corazón, limpia mi conciencia y rompe las cadenas de la culpa y también de la vergüenza que me han ocasionado. Dame valentía, Señor, para acercarme a tu misericordia, humildad para reconocer mis faltas y decisión para abandonar todo aquello que me separa de ti. Señor Jesús Eucaristía, entra en las habitaciones cerradas de mi corazón. Ilumina mis heridas, Señor, mis secretos, mis recuerdos, mis caídas, y que ninguna oscuridad sea más fuerte que tu luz, Señor. Hoy recibo tu misericordia y hoy quiero comenzar de nuevo. Hazme libre para amarte, Señor, para servirte y caminar en tu presencia con un corazón limpio, y así proclamar, como dice el salmista en el Salmo 32, versículo 5, te confesé mi pecado y no te oculté mi maldad. Te confesé sin reservas mi pecado y mi maldad, y decidí confesarte mis pecados, y tú, Señor, los perdonaste. Y aquí estoy en esos momentos, Señor, abriendo mi corazón y pidiéndote que derrames gracia, poder, liberación, especialmente para aquellos hombres que en esos momentos han reconocido su necesidad, han reconocido su maldad. Y aquí estamos ante la presencia del único juez, del único salvador, del único doctor de doctores, el único que puede salvar
y perdonar y sanar nuestra alma y nuestro corazón. Te alabamos y te bendecimos, Señor. Glorificamos tu bendita presencia a esas horas del día, dándote gracias, Señor, por esas lluvias de bendiciones, de gracias que estás derramando en todos los corazones, especialmente aquellos que hoy han decidido, han anhelado vivir en libertad. Ya no más esclavo. Ya no vivir bajo el peso del pecado, de la culpa, sino ser libres. Ser libres en el nombre poderoso de Jesús. En el nombre poderoso de Jesús, hermana, puedes ser libre tú también. Puedes ser libre, querido hermano, hermana, solamente por la gracia y el poder liberador del Espíritu Santo que está fluyendo de ese corazón eucarístico, que está vivo y que está en medio de nosotros. Bendito y alabado sea, Señor. Recibe la gloria, la alabanza en este día, en estos momentos, Señor, donde estás rompiendo cadenas, donde estás rompiendo, Señor, esas ataduras, esos nudos, en el nombre poderoso de Jesús. Entrégale, hermano, hermana, ese es el momento de entregarle el corazón, pero también decirle, Señor, aquí está mi tentación, aquí está mi infidelidad, aquí está mi pornografía, aquí está, Señor, ese pecado que he hecho tanto tiempo desde que recuerdo. Hoy te entrego esa culpa, hoy te entrego, Señor, esas vergüenzas de esos pecados que he hecho a la oscuridad, a solas. Hoy te los presento, Señor, y díselo ahí desde tu corazón. Haz una lista si quieres. Quédate con el Señor en esos momentos y entrégale todo, todo lo que te carga, todo lo que te duele, todo lo que te avergüenza. Pongámoslo en las manos de Jesús el Señor. Y deja, como dice el salmista, en el versículo 7 del Salmo 32, tú eres mi refugio, me proteges del peligro y me rodeas de gritos de liberación. Es el Señor. Es la liberación del Señor que está llegando allí en tu corazón. Me rodean gritos de liberación. Ese es el amor de nuestro Dios. Gritos de liberación que quiere liberarnos como un padre que desea amar, cuidar y proteger a sus hijos. Ese es Jesús, Eucaristía. Él es nuestro Padre, que viene a nosotros para amarnos y para perdonarnos y liberarnos de todo pecado. Dice el Señor, conocerán la verdad y la verdad los hará libres. La verdad los hará libres. Y el Señor te está liberando, querido hermano, hermana. El Señor te está liberando porque le has permitido que el Señor obre en tu vida, en tu corazón y en todos aquellos que hoy le clamas y le pides por ellos. Bendito y alabado y glorificado sea Jesucristo sacramentado en medio de nosotros por siempre y para siempre. Gracias, Señor, por tu presencia y por tu amor liberador.

Qué bonita presencia del Señor. Le damos las gracias. Le alabamos, le bendecimos, le glorificamos. Le damos todo el honor y la gloria al Señor por siempre. Por eso le damos las gracias al Señor en este día y le ponemos todas tus intenciones en las manos del alfarero, en las manos de nuestro Padre, en las manos del único juez que tiene el poder y autoridad para liberarnos. Él es el Señor. Y por eso le ponemos todas las peticiones que estamos recibiendo hoy a través del chat en vivo. Gracias a todos los que nos sintonizan y están todos los días unidos, siendo intercesores, pidiendo por todas las necesidades de todo el mundo. Seguimos orando por nuestros hermanos allá en Colombia. Pedimos para que el Señor restaure esos corazones, les dé la paz, especialmente esas familias que lo perdieron todo, aquellas familias que tienen a un ser querido que falleció en ese terremoto. Pedimos para que el Señor les dé paz, tranquilidad y sobre todo esperanza y consuelo, porque no es fácil, pero Dios, el Señor está en medio de cada uno de nosotros. Mira, Señor, también te presentamos todas esas peticiones y necesidades que hemos recibido de parte de todos los televidentes y radioescuchas. Bendíceles, Señor, y te damos las gracias por aquel hombre que hoy decidió ser libre, ser un hombre libre, ser una mujer libre. Gracias, Señor, por tu presencia maravillosa. Gracias, Señor, también te damos por todos los sembradores de Jesús con María, por todos aquellos que han dicho sí a este llamado de ser evangelizadores por medio de este proyecto de amor llamado ESNE, el Sembrador. Estamos trabajando a través de los medios de comunicación. Señor, bendice a aquellos que oran y también los que laboran con su generosidad. Derrama tu gracia sobre ellos. Pedimos por todos los colaboradores, sembradores, embajadores que ayudan para que esta obra siga llegando a todos los confines de la tierra. Padre, recibimos tu bendición y todo esto lo hemos pedido y lo hemos recibido en el poderoso nombre de Jesucristo nuestro Señor, quien es Dios, vive y reina en la unidad del Espíritu Santo por los siglos de los siglos, por los siglos de los siglos. Amén. Jesús está vivo y está presente en el altar. Él vive y vivirá por los siglos de los siglos. Amén y amén. Bendiciones.

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1: Aquí estamos entonces, mis hermanas y mis hermanos, en Palabras que Edifican con Noel Díaz, listos para tratar una realidad que hace parte de nuestro diario vivir, pero que al mismo tiempo nosotros necesitamos aprender a manejar, aprender a entender y aprender cómo es que se puede vivir la vida verdaderamente feliz con el Señor. A muchas personas les preguntarían, levante la mano los que quieren ser felices, y por supuesto que nadie dejaría la mano abajo. Y si le preguntan cuántas personas de las que están aquí se sienten un poco tristes en el día de hoy, puede ser que un 5, un 10% de la totalidad que esté en el lugar levante la mano, pero no todos van a levantar la mano, no todos se sienten tristes. En esa misma relación hay que preguntar a las personas, ¿qué es lo que usted cree que hace falta para ser feliz? Y entonces muchos van a decir, bueno, si yo resolviera mi problema de documentos, bueno, si yo resolviera mi problema económico, bueno, si yo resolviera mi problema de afectos, y cada uno va a ir poniendo algo más. Muy pocos van a tener en cuenta para decir, lo único que yo necesito para ser feliz es tener a Dios en mi vida. Muy pocos van a decir, lo único que yo necesito para ser feliz es reconocer la acción de Dios en mi realidad. Muy pocos van a decir, si tengo a Cristo, con Cristo todo lo puedo, porque todo lo puedo en Cristo que me fortalece. Muy pocos van a decir esa realidad. Es como aquellos videos que de pronto se encuentra en la web, donde usted escribe en un buscador, ¿cómo puedo hacer para ganar dinero sin esforzarme? Y le van a salir muchas, déjeme decirle, muchas opciones donde hombres y mujeres muy bien vestidos, manejando carros muy lujosos, incluso viajando en jets,

0: le van a decir que ellos han hecho su fortuna de una manera muy sencilla, usando un software, haciendo algo muy fácil, que es completamente gratis, que usted no tiene que pagar nada, y después de que lo entretienen durante 1, 5, 10, 15, 20, 30 minutos, al final le dice que para arrancar el negocio tiene que poner $2,500, $5,000, para que usted pueda empezar a cosechar una fortuna de millones, ni siquiera de millones, de billones de dólares. Y usted, si usted es una persona cándida, pues usted va a estar siguiendo esa instrucción, y cuando se va a dar cuenta, sus 2,500 o 5,000 se le desaparecieron y nunca fue millonario. ¿Por qué? Porque está buscando donde no es. Todo lo contrario. Cuando empezamos como gente sencilla, con esos poquitos pesos que nos pagan por el trabajo que hacemos, pero que son honestos, bien ganados, y que lo único que tenemos seguro es ese día de pago, ese momento del pago por nuestro trabajo. Pues cuando empezamos a decirle al Señor, Señor, tú sabes que yo estoy en esta realidad, sabes lo que me ocurre, sabes lo que necesito, vengo a ponerme a tus plantas para pedirte que por favor me ayudes para ganar el dinero necesario para poder comprar estas medicinas, para poder resolver este problema. Siempre el Señor te va a socorrer, siempre el Señor te va a ofrecer. Es decir, que cuando tú pides con un corazón auténtico, es decir, que cuando tu motivación para seguir tocando en el corazón de Jesús y pidiéndole la ayuda es una motivación buena, pura, transparente, limpia, pues no te vas a cansar de tocar. Y dice la palabra, esa que viene en la noche a golpear y la persona al fin y al cabo termina por levantarse y le da lo que pide, por lo menos para quitársela de encima y que no siga incomodando. Eso dice la palabra. Pero el Señor Dios Todopoderoso, que es un padre bueno, dice que un padre cuando su hijo le pide un pan no le va a dar una piedra, y que cuando le pide una ayuda no le va a dar un escorpión. Todo lo contrario. Y confirma la norma diciendo, si nuestro padre Dios es bueno con nosotros, ¿por qué nosotros no podemos ser buenos con nuestros propios hijos? Pues aquí está. Entonces, el elemento de estas palabras que edifican es el pedir para recibir. El pedir con fe para recibir con la misma fe. El pedir sin fe, pues va a ser que no recibamos. Y el envidiar, es decir, el mirar que otros piden, oran y reciben, hace que tú digas, wow, pero ¿por qué a ellos sí se les da y a mí no? A mí no. Hay que buscar qué es lo que estamos haciendo. No podemos rezar y pecar para empatar. Tenemos que estar con corazón claro, con una agenda transparente, creyendo en el nombre de Jesús. Noel Díaz nos va a decir, y eso lo vamos a mirar al final, cómo los apóstoles decían, en el nombre poderoso de Jesús, queda sanado. Y entonces aquellos que querían, ahora sí que falsificar a los apóstoles, creían que era solo decir esas palabras y que con solo decir las palabras se ocurrían los milagros. No. Noel nos va a explicar que hay algo más. Vamos a escuchar entonces palabras que edifican con Noel Díaz para aprender a pedir y para empezar a recibir.
1: Abrir la palabra de Dios en el Evangelio de San Mateo. Y vamos a ir a la Escritura, queridos hermanos, y quiero compartir con ustedes un mensaje de mucha importancia, porque creo que a todos los que estamos aquí nos concierne el hecho de que queremos saber lo que Dios enseñó a través de su palabra y sigue enseñando a nosotros. La palabra de Dios, que es la Biblia, es el libro sagrado, el libro que nunca ha pasado de moda. Hay tantas anécdotas de tantas personas. El otro día escuchaba una que estaban en una asamblea grande alabando a Dios, una campaña, y estaba un matrimonio y tenían un libro que era la Biblia, y ese libro lo tenía tan agarrado como si se lo fueran a quitar. Era el hombre, el esposo. Este hermano que cuenta la anécdota fue con el equipo de aquellos que hicieron la campaña. Dice que estaba tan lleno ese lugar que la gente venía, no importaba cuántas horas estuvieran ahí, la gente venía con sus hijos, el esposo, la esposa, jóvenes, y estaban ahí. Y que él miraba que este hombre agarraba ese libro como si supiera que alguien se lo quitara. Y dice, y estaba leyéndolo y estaba llorando. Y dice, como no se veía la pasta que era, este hermano empezó a ver, pues, ¿por qué? ¿Qué estará leyendo? ¿Qué estará leyendo? Porque está llorando. Se nota que está muy emocionado. Pues él se le acercó y se dio cuenta que era la Biblia. Cuando se le acercó a ver lo que era la Biblia, él le dijo que si se le permitía la Biblia. Le dijo, ¿me lo permites para ver dónde estaba leyendo? Y cuando el hombre le dio el libro, la Biblia, la señora le veía los ojos a él, no se lo des. Ella estaba desesperada. Él le dio la Biblia y cuando la leyó, vio que estaba leyendo una parte del Evangelio, se la devolvió, pero al final cuando salieron les preguntó, ¿por qué, Señor, usted se preocupó tanto? Dice, porque eso es lo más grande que tenemos aquí. La Biblia, donde Dios nos está hablando y estamos conociendo de Dios. Este tesoro no queremos que nadie nos lo quite. Lo guardaban, hermano, la Biblia como el tesoro más grande. Y realmente que es el tesoro más grande. Y con esto, hermanos, ¿cómo nosotros hoy estamos abrazando la palabra de Dios? La estamos ignorando, la estamos haciendo a un lado. Cuando hay miles, dicen que cuando llevan millones de Biblias a las calles, sale la gente tratando de conseguir un libro llamado la Biblia. Oh, hermano, porque esta gente había estado alejada, no sabía, no, el país no permitía que llevaran Biblias, y aquellos que encontraban personas llevando Biblias los metían a la cárcel por años, por llevar Biblias a ese país. La gente tiene hambre de Dios, hermano. La gente en los últimos tiempos descubre que sin Dios no puede ser posible ser feliz en esta tierra. Y por eso, queridos hermanos, hoy estamos aquí. No venimos para lucir, no venimos para ser famosos, no venimos para que la gente diga qué bonito todo se oye. No, venimos, hermanos, porque inclusive los que hablamos tenemos la necesidad de estar reunidos como iglesia y como comunidad, porque lo necesitamos, porque esta es nuestra vida. Porque es una necesidad, no es un lujo, no es decir, me voy a ir a sentir un poco mejor en la iglesia. No, Señor, para mí es necesario ir con mis hermanos a alabarte y sentir tu presencia ahí, juntamente, a través del sacramento de la Eucaristía. Hermanos, es una necesidad. Y hoy estamos aquí porque muchos de los que estamos aquí tenemos necesidad. A unos una necesidad más grande, otros una necesidad más pequeña, pero yo pienso que todos desearíamos algo, recibir algo de Dios. ¿Cuál es lo que usted espera de Dios, hermano? ¿Qué es lo que espera usted de Dios, hermana? Ahora, ¿qué espera? ¿Y usted cree que Dios le puede responder? ¿Usted cree que Dios le puede responder a su necesidad? Créame que sí puede responderle. Créame que sí puede responderle. ¿Por qué? Porque Él no quedó en la tumba. Él resucitó, hermanos, Él está vivo, Él sigue hablando a su pueblo, Él sigue extendiendo la mano, Él sigue llamando a la gente, al joven, al matrimonio, al soltero, al casado. Y por eso, hermanos, hoy, leyendo del Evangelio de San Mateo, de este sagrado libro, nos damos cuenta del tesoro tan grande que está aquí. ¿Saben por qué un tesoro? Porque la Biblia nos está hablando Dios mismo. En la Biblia Dios nos está hablando. Lo que pasa es de que muchas veces no entendemos ni sabemos interpretar lo que Dios nos habla a través de la Biblia. Por eso el de hoy, de tantas religiones, que cada uno tiene la razón, nosotros tenemos la razón, los otros tienen la razón. El hecho es de que muchas veces la gente está confundida. Pero hermanos, la enseñanza de Jesucristo es muy sencilla. Muchos la han querido hacer una temática tan difícil de poder entender, pero hermanos, Dios nos habla al corazón. Y hoy vamos a leer una porción de la palabra de Dios cuando Jesús habla a la gente y les da un consejo, y más que un consejo, un mandato. ¿Cómo nosotros como hijos de Dios podemos recibir cuando pedimos? Ciertamente todos en un momento dado queremos pedirle algo a Dios. Algunas personas hoy le piden, Señor, estoy enfermo y quiero ser sanado. Claro, cuando uno está enfermo, desea ser sanado. Cuando una persona está en problemas en el matrimonio, realmente queremos la solución a nuestros problemas en el matrimonio. Cuando el joven se siente confuso y no ha encontrado la verdadera dicha, cuando no ha encontrado el verdadero amor a través del placer, a través del pecado, descubre el joven que ahí no está, entonces busca y dice, Señor, permíteme sentir la verdadera paz, la verdadera dicha. Y por eso, hermanos, tenemos necesidad de Dios. Pero Jesús nos habla a través de la Biblia cómo nosotros podemos recibir. Y de eso es lo que hoy quiero compartir. Y antes de que salgamos, cada uno de los que estamos aquí, jóvenes, niños, hombres casados, abuelitos, ancianos de todas las edades, yo creo, hermanos, que todos, de una manera, hoy le estamos pidiendo algo a Dios. Pero muchos No estamos recibiendo lo que le estamos pidiendo a Dios. He ahí que vamos a descubrir o vamos a entender lo que Jesucristo nos habla a través de su palabra, cómo nosotros podemos recibir. ¿Quién desearía recibir lo que le está pidiendo a Dios? A ver, levanten las manos. ¿Desearían recibir, hermano? Gloria a Dios, todos deseamos recibir. Pero ¿cómo nos sentimos cuando no recibimos? Entra la duda, ¿verdad? ¿Existirá Dios? Y luego vemos otros hermanos que dicen, yo le estaba pidiendo tanto al Señor y Dios me respondió. Y uno se queda como con envidia, ¿verdad? Ay, Señor, tú ya le respondiste a él, ya le respondiste a él. ¿Y yo qué, Señor? ¿Y yo qué voy a comulgar a diario, a misa? ¿Yo qué recibo los sacramentos? ¿Yo qué leo la Biblia? Y Señor, ¿por qué? Y siempre cuando no recibimos nos encontramos con dudas. ¿Por qué no recibo yo? Jesús nos enseña a través de la palabra de Dios cómo nosotros podemos recibir. Primeramente, Él nos hace saber que si pedimos, vamos a recibir. En el Evangelio de San Mateo, en el capítulo 7, hoy leemos estas palabras que habla Jesús y que hoy las habla cada uno de los que estamos aquí. Y dice así: pidan a Dios y Dios les dará. Busquen y encontrarán. Llamen a la puerta y se les abrirá. Porque el que pide recibe, y el que busca encuentra, y al que llama a la puerta se le abre. Ahí me voy a detener un momentito. Fíjense lo que está diciendo Jesús. Vean la enseñanza que Jesús nos está dando a nosotros. Primero dice Jesús: pidan y Dios les dará. Busquen y nos está enseñando que si pedimos, vamos a recibir. Si buscamos, vamos a encontrar. Porque el que pide recibe, y el que busca encuentra, y el que llama a la puerta se le abre. Vean lo que Jesús está diciendo, que si pedimos vamos a recibir, hermanos. Algunos dirán, pero yo he pedido por muchos años y el Señor aún no me ha respondido. Bueno, si no le ha respondido no significa que Dios no le ha escuchado y que no le va a responder, porque Dios no trabaja bajo el calendario nuestro ni bajo el reloj que nosotros llevamos. Él tiene su propia agenda, su propio calendario y su propio horario. Él sabe cuándo va a responder, cuál es el mejor momento, cuál es el momento oportuno. Que nosotros no recibamos la respuesta hoy, Dios sabrá por qué. Pero dice Él que si pedimos, vamos a recibir. Y luego pone este ejemplo Jesús. Mire cómo Jesús le llegaba a la gente, cómo les quería dar un mensaje y les ponía los ejemplos más bellos. Por eso le llaman a algunos que no creen en Jesús como el Hijo de Dios, lo reconocen a Jesús como el maestro más grande que ha habido en la tierra. Muchos que no lo aceptan como el Hijo de Dios, lo que sí reconocen, dice, fue el maestro más grande que ha existido en la tierra. ¿Por qué? Porque cuando llevaba una enseñanza, le colocaba aquellas parábolas, aquellas historias que llegaban al corazón de la gente. Jesús primero dice, pidan y van a recibir, busquen y van a encontrar. Llamen a la puerta y se les va a abrir la puerta. Y viene y pone este ejemplo. Imagínense a la gente que estaba ahí, cómo Jesús les llegaba a su corazón para que pudieran entender el mensaje que Él estaba dando. Les dice, imagino Jesús apuntando a la gente: ¿acaso alguno de ustedes sería capaz de darle a su hijo una piedra cuando le pide pan? Imagínense lo que dice. ¿O darle una culebra cuando le pide un pescado? Dice, pues si ustedes que son malos saben dar cosas buenas a sus hijos, ¿cuánto más su Padre que está en el cielo dará cosas buenas a quienes se las pidan? Pone un ejemplo y dice, hermano, ahí a la multitud, dice, siendo ustedes malos, siendo ustedes que pecan y fallan, cuando sus hijos le piden un pan de comer, ustedes les dan un pan, no le van a dar una piedra. ¿Quién de los padres aquí se atrevería a darle una piedra? Yo creo que nadie. Jesús está diciendo, siendo ustedes personas que le fallan a Dios, cuando sus hijos les piden un pan, ustedes se lo dan. Y eso que ustedes son malos, ustedes fallan, cometen errores. Dice, ¿cuánto más no dará vuestro Padre? Que Él es bueno, que Él no falla, que Él no comete errores, que nunca ha tenido que pedir disculpas, porque Él es Dios, Él es perfecto. Siendo que nosotros sabemos dar algunas cosas buenas, ¿cuánto más no dará vuestro Padre que esté en los cielos? ¡Qué ejemplo! Darnos a entender, hermanos, que cuando nosotros le pedimos, vamos a recibir. Y entonces Jesús finaliza diciendo esas frases: ¿cuánto más su Padre que está en el cielo dará cosas buenas a quien se las? Fíjense, aquí es una clave: ¿a quien se las? Mucha gente no recibe porque no. Aquí Dios está diciendo que le tenemos que pedir al Padre. Hay mucha gente que dice: Dios ya conoce mi necesidad, Él me va a tener que dar. No, no, no. Aquí dice: ¿cuánto más no dará vuestro Padre a quienes le pidan? No dice aquí: ¿cuánto más no dará vuestro Padre? Le pidan o no, Él les va a dar. No, no, no, no. Jesús está enseñando algo, hermanos. Está tratando de llevar un mensaje a la gente que tenemos que aprender a pedir. Pero dentro de esto, y no quiero desviarme del tema, no solamente es pedir y pedir. Hay mucha gente que empieza su oración diciendo: ay Señor, sáname de esto, ay Señor, te pido por mi hijo, te pido por... puro pedir. No, no, no, tampoco así es como nosotros tenemos que pedir. Pero estamos hablando aquí de la perseverancia primeramente. Cuando usted va a pedir algo, por ejemplo, yo mencionaba esto ayer cuando compartía con mis hermanos. Cuando usted va a un lugar a tocar a la puerta, toca una vez, dos veces, y si no le abren, ¿qué hace? ¿Se va? Algunos se quedan tocando más, ¿sí o no? ¿Cuándo es cuando nosotros nos quedamos más tocando la puerta? ¿O cuál es la motivación cuando muchas veces no nos conformamos con estar ahí 5 minutos tocando fuerte? ¿Por qué muchas veces nos queremos quedar ahí, queremos insistir hasta estar seguros que hay alguien ahí? ¿Por qué? ¿Cuál es la motivación que muchas veces nos lleva a estar ahí? La necesidad para que nos escuchen. Hay algo que queremos. Y yo les mencionaba cuántos apartamentos hay donde cierran la puerta de enfrente y no trae la llave la persona, y viene a las 11 de la noche y se tiene que quedar allá afuera esperando que alguien de otro apartamento entre para entrar, y se queda una hora, dos horas. Pero ¿qué es lo que le permite permanecer en la puerta? Querer ir a dormir en cama, ¿verdad? No quiere quedarse ahí. Entonces, cuando hay necesidad, insistimos, no nos devolvemos. Si usted va a pedir algo a un lugar y toca dos veces y se va, quiere decir que su necesidad no era tan grande, porque usted tiene que estar insistiendo, asegurándose de que posiblemente pueda haber alguien. Lo mismo hacemos con el teléfono. Yo soy de las personas que cuando algo me urge, yo dejo el sonar el teléfono hasta 40 veces. Hasta que alguien diga: ya me enfadaron estos, y los levanta. Pero hay personas que suenan 3 veces y dicen: ya, no era tan importante. Y muchas veces hacemos eso. Pero lo que quiero decir, hermanos, que Dios, ¿cómo va a saber que es importante lo que le estamos pidiendo? A través de la perseverancia y a través de la insistencia. Entonces, hermanos, hoy queremos aprender cómo nosotros podemos pedir y recibir. Porque el problema es de que hoy muchos piden y no reciben. ¿Y por qué hay unos que reciben y otros que no reciben? Pues la palabra de Dios nos enseña a través del apóstol Santiago que nosotros no solamente debemos pedir, sino saber cómo pedir para recibir. Hoy muchos de ustedes traen muchas necesidades. Hay muchos de ustedes que le están pidiendo por cosas que realmente les surge, que realmente es una necesidad, y Dios quiere darles, hermanos. Pero también tenemos que aprender cómo pedir a Dios para recibir. El apóstol Santiago en el capítulo 4 dice, comenzando del verso 1, vamos a leer, para entender lo que el apóstol Santiago está hablando y podamos entender lo que él también quiere, el mensaje que está dando. Dice, ¿de dónde vienen las guerras y las peleas entre ustedes? Pues de los malos deseos que siempre están luchando en su interior. Ustedes quieren algo y no lo obtienen. Matan, sienten envidia de alguna cosa y como no la pueden conseguir, luchan y se hacen la guerra. No consiguen lo que quieren porque no se lo piden a Dios. Y si se lo piden, no lo reciben porque lo piden mal. Pues lo quieren para gastarlo en sus placeres. Veamos lo que está diciendo aquí el apóstol Santiago. Dice, hay muchos de ustedes que quieren hacer las cosas a su manera. Luchan, hacen guerras, tienen envidia, quieren lograr lo que ustedes quieren a su manera, como quieren, y por eso están como están. Es lo que está diciendo Santiago. Aquí viene un mensaje a aquella gente que quiere lograr sus propósitos a sus propias fuerzas y a su propia forma. Nadie le puede enseñar. Hay personas que dicen, a mí nadie me va a enseñar, yo ya sé lo suficiente y nadie me tiene que enseñar, yo ya sé cómo vivir esta vida. Hay personas que son cerradas y hay personas que son flexibles. Aquí el apóstol Santiago está diciendo, hay muchos de ustedes que quieren lograr tener las cosas que están pidiendo, pero a su manera, hacen la guerra, luchan, hacen esto, lo otro, pero no es así, hermanos. Hay mucha gente que viene a Estados Unidos con la idea de hacerse rico. Hay algunos que vienen con la idea de suplir las necesidades de su país, de su familia en su país. Hay muchos que vienen y dicen, hoy cuando llegue a Estados Unidos voy a ganar mucho dinero, voy a trabajar muchas horas, overtime, y entonces sí voy a tener lo que quiero. Entonces sí me voy a subir al carro y un día me voy a ir a mi país para demostrarles que he ganado dinero. ¿Cuántos se quedan a medio camino? Y muchos mueren tratando de hacerse ricos y tener aquello que no tuvieron. ¿Por qué? Porque decidieron buscarlo a su manera. No fue Dios primero, sino fue lo que yo quiero. Yo voy a trabajar 12 horas, yo no tengo tiempo de ir a la iglesia, yo no tengo tiempo de ir a misa, yo trabajo sábado y domingo, no importa. Y la gente ahí está trabajando, trabajando, tratando de lograr lo que ellos necesitan a su manera. Y es lo que dice aquí el apóstol Santiago, ustedes hacen las cosas a su manera y por eso están como están. Y luego después él añade, dice, no consiguen lo que quieren porque no se lo piden a Dios. Uno, ni siquiera se lo piden a Dios. Dios está a un lado. Ahí cuando hay una necesidad, muchas veces mucha gente se acerca a Dios y usan a Dios como refacción, como los bomberos que vienen cuando le llaman, se está quemando y vienen los bomberos, ¿verdad? La refacción cuando vamos en el carro, nunca nos acordamos de la llanta de refacción, pero cuando se ponche el carro, ah, la llanta, estamos en una, sacamos la llanta de refacción. Muchas veces hay mucha gente que tiene a Dios así, y usted cree que esa gente puede ser feliz, hermanos, se acuerdan cuando están en la necesidad, pero cuando pueden acercarse a Dios, no, solamente en la necesidad. Y ciertamente muchas veces Dios nos llama en medio de la necesidad. ¿Cuántas veces nos acercamos a Dios porque caímos enfermos y solamente ahí pudimos entender que Dios nos amaba? Y una vez estaba en la casa, fui a orar por una señora aquí en Los Ángeles ya hace un tiempo. Me dijo esta persona que sí iba a orar por esta señora. Fui a orar por esta persona cuando llegué a esa casa, era una casa hermosa, lujosa, bonita, de dos pisos, una casa bonita. Yo entré ahí pues un poco cohibido, la casa era hermosa, muebles bonitos. Entonces la señora estaba en una cama y me dice, usted es el hermano que va a venir a orar, sí hermana. Y empecé a hablar con ella. ¿Y qué es lo que tiene? Y empezó a contarme sus problemas, por qué estaba enferma. Bueno, el hecho es de que cuando me estaba platicando, ella empezó a llorar y dijo, hermano, dice, yo he caído enferma, pero yo he sido muy mala, dice, yo he sido muy soberbia. Porque yo he querido hacer las cosas sin Dios, ¿sabe? Dice, yo por mucho tiempo me olvidé de Dios, vine a este país, dice, quería tener lo que nadie había tenido en mi familia, yo quise lograrlo y trabajé, hermano, y usted mire esta casa, mira los muebles, yo cambiaba muebles cada 6 meses, pero trabajaba así, ganaba tanto dinero, que para mí lo más importante era tener esta casa linda, el jardín, invertía dinero, compraba cosas nuevas, lo más caro. Dice, ahora en mi enfermedad, hermano, dice, descubro que de qué me sirve todo esto. Ahora, dice, me arrepiento, hermano, de que eso no es todo en la vida. Por estar en la competencia, en la relación social con los demás. Ciertamente muchas veces nos olvidamos, hermanos, y queremos hacer las cosas a nuestra manera y Dios, discúlpame, pero hacia un lado que tengo que lograr lo que yo quiero. Hermanos, así no trabajan las cosas. Dios nos quiere dar bendiciones, Dios nos quiere dar cosas materiales, pero no a nuestra manera, sino a su manera. ¿Qué dice el Evangelio en Mateo 6:33? Busca primero el reino de Dios y su justicia, y las demás cosas se te darán por añadidura. Busca primero a Dios. Es lo que dijo Jesús, búscame primero a mi hijo, búscame primero a mi hija, yo sé lo que tú necesitas, pero búscame a mí, que yo sé lo que tú necesitas, yo sé mejor que tú lo que tú necesitas, pero búscame a mí. Pero muchas veces buscamos, ya que tenga tiempo voy a poder ir a la iglesia, ya que salga menos cansado del trabajo, voy a ir a la iglesia. ya que pueda tener las facilidades. No, no, no, hermanos, el que busca va a encontrar. ¿Y por qué muchos hoy están encontrando la verdadera dicha? ¿Por qué, hermanos? Porque están buscando, porque ya están diciendo: Señor, tuya es mi vida, te entrego mi vida y haz en mí lo que tú quieres. Y entonces es cuando Dios empieza a obrar, hermanos. Dios necesita que seamos flexibles. Por eso Jesús decía: el que no se haga como un niño no podrá entrar en el reino de Dios. ¿Saben por qué daba esa enseñanza a Jesús? Porque un niño es flexible. Un niño, usted le empieza a enseñar como usted quiere y el niño así va a hacerlo. A nosotros que ya estamos más mayores, nos cuesta, somos tercos, no queremos cambiar nuestras ideas. No, a mí me dijo mi papá: los hombres no lloran y yo no lloro, aunque me digan que llore. Tenemos las ideas ya ahí, nadie nos las puede cambiar. Y cuando digo que debemos de ser flexibles, es que Dios quiere que seamos flexibles para recibir su gracia, hermanos. Tenemos que hacernos unos niños y decir: sí, Señor, yo no sé nada. Por más bien que me sienta, que tenga un título, tenga esto, yo, Señor, reconozco que te necesito. Enséñame, Señor, enséñame. Soy un bebito en estas cosas, en el área espiritual. ¿Por qué quiere que a muchos profesionales, y gloria a Dios que muchos profesionales están acercando al camino de Dios, doctores, abogados, conozco varias personas que están viniendo al Señor, pero hay muchos que a través del estudio han pensado que a través de su capacidad intelectual no necesitan de Dios? Sin embargo, hermanos, llegamos a un momento donde no aceptamos que nadie nos diga cuál es el camino. Aunque no sepamos de Dios nada, muchos dicen: yo creo en Dios, yo sé que hay un Dios, yo voy a la iglesia. Hermanos, no trabaja así. Quiero que lo sepan hoy, que no trabaje el hecho solamente de saber que hay un Dios y que usted viene de vez en cuando a la iglesia. Si usted quiere ser feliz, esa no es la manera que usted va a encontrar la verdadera dicha. Tenemos que ser como un niño es flexible. Este cordón que está aquí del micrófono, mire, es flexible. Yo lo puedo doblar como yo quiera, porque es flexible. Esta vela que está aquí, yo no la puedo doblar, porque no es flexible. Dios, cuando quiere obrar en la vida de un corazón, es cuando nosotros, si somos así, hermanos, Dios no trabaja. No porque Él no quiera hacernos un milagro en nuestra vida, porque nosotros estamos así, hermano. No, no, no, yo no. No le damos libertad al Espíritu, y aunque sentimos dentro de nuestro corazón que Dios nos indica que hagamos algo, no, estamos así. Algunas personas sienten deseos de llorar. No, yo no voy a llorar. Algunas personas sienten el deseo de perdonar a aquella persona. No, es que va a pensar que mi orgullo. No dejan, están así, hermanos, así. Dios no puede obrar así. Pero cuando nosotros empezamos a ser flexibles y Dios te toma y te dice: hijo, hija, estás así, pero yo te quiero hacer así. Estás así y yo te quiero enderezar. Pero deja que yo te voy a hacer. Dice el Antiguo Testamento que debemos de ser como barro en las manos del alfarero. El alfarero con sus manos hace el barro. El barro se puede mover, es flexible, por decirlo así. Se puede acomodar de diferentes formas. Pero nosotros tenemos que ser un barro que pueda acomodarse. Que si estamos torcidos, hermano, y si está viendo que su vida está torcida y todo le sale mal, pues ya no siga ahí. Trate de escuchar la voz de Dios y decir: Señor, hoy me entrego a ti, endereza todo lo que está torcido. Y Dios empieza a enderezar, hermano. Dios empieza a cambiar a la persona. Dios empieza a transformar la vida del hombre cuando el hombre permite que Dios le transforme. Ahora bien, aquí veamos lo que dice la Biblia. Jesús dice: ¿cuánto más no dará vuestro Padre a los que le? Ok, la persona que está así le está pidiendo a Dios. Puede ser posible, vamos a poner un ejemplo, puede ser que esta persona le esté pidiendo a Dios, pero cuando le pide a Dios, Dios le dice: ok, tienes que hacer esto. La persona no obedece. ¿Va a recibir la persona? No. ¿Por qué? Porque no está siendo flexible a lo que Dios le está diciendo, y por eso no está recibiendo. Y esta persona estará siempre pidiendo a Dios y no va a recibir, porque no es flexible a lo que Dios le está pidiendo a esa persona. Entonces, hermanos, yo lo que quiero que entiendan esto es de que hay mucha gente que viene a la iglesia, las iglesias se llenan en diferentes lugares, tanto como protestantes como católicos, y hay mucha gente que entra a la iglesia así, hermanos, ya con su propia ideología: vengo solamente por cumplir el mandamiento del domingo, y ya cuando lo cumplo ya puedo hacer lo que quiero. ¿Usted cree, hermano, que la persona va a encontrar felicidad de esta manera? ¡No! Pero cuando venimos flexibles, hermanos, y decimos: Señor, hoy vengo a alabarte, hoy vengo a recibirte, y hoy, Señor, te estoy pidiendo por esto, y yo sé que tú me vas a responder, pero Señor, ayúdame a escuchar tu voz para poder hacer lo que tú me pides, y así, Señor, hacer tu voluntad. Cuando somos así de flexibles, hermano, el Señor hace maravillas. Hace maravillas cuando nosotros le damos esa oportunidad. Por eso Santiago aquí dice: muchos de ustedes quieren conseguir las cosas a su manera y por eso están como están. Pero dice: muchos de ustedes no reciben porque no piden. Y luego lo que dice al final, dice: muchos de ustedes piden, pero no reciben porque piden mal. Hay mucha gente, entonces quiere decir que la Biblia nos dice que hay mucha gente que está pidiendo y no recibe porque no pide bien y está pidiendo de una manera equivocada. Entonces quiere decir que hay mucha gente que tiene mucha fe y son buenas de corazón y le piden a Dios, pero no están recibiendo. Aquí, hermanos, nosotros tenemos que darnos cuenta que la Biblia nos dice que vamos a recibir. Jesucristo no echó mentiras, hermanos, y yo creo en esta palabra porque he experimentado, a través de esforzarme en vivir lo que Dios dice, he experimentado las respuestas de Dios. He visto cómo Dios responde, y muchas veces no responde cuando yo quiero. Yo hoy tengo varias peticiones que le he hecho al Señor desde hace mucho tiempo. Sin embargo, Dios no me ha respondido. ¿Significa que Dios no me ha escuchado? No, hermano. Significa que no es el tiempo para Dios. Significa que quizás lo que le pido no es para mi bien. Y como Dios quiere mi bien, Él sabe por qué no me lo da. Pero yo confío que Dios va a responderme. Hoy no, quizás mañana, quizás dentro de 3 años, dentro de 4 años. Que se haga tu voluntad, Señor, y no la mía. Oh, hermano, cuando uno vive en esa gracia de Dios, en esa fe, en esa confianza, hermanos, vamos a recibir. Jesucristo dijo que si nosotros pedíamos, íbamos a recibir. Pero, hermanos, no se trata de palabras mágicas. No se trata de dar una combinación de palabras que digamos: ah, cuando digo estas palabras en el nombre de Jesús voy a recibir. No, no, no, hermano. Esto es más que una combinación de palabras. Hay unas personas que dicen: bueno, cuando hay una persona que está poseída del enemigo, dicen que hay que clamar la sangre de Jesucristo. Y sí, la sangre de Jesucristo tiene mucho poder. Pero no es una combinación de palabras que nomás se dice. Tiene que acompañarnos esas palabras con la vivencia de Cristo en nuestros corazones. Quizás un día podré tener el tiempo de contarles aquello que me pasó a mí un día. Muchachas jóvenes, amigas de la escuela de él: hermano, no ora por mi amigo. Sí, al final se fueron todos. Y me puse a orar con las muchachas que lo trajeron. Dije: ¿por qué quieres que pida? Y el muchacho se miraba medio confuso, medio raro. Yo voy a pedirle al Señor. Cuando le estaba orando, este muchacho se cayó para atrás y empezó a torcer la cara y empezó a gritar y se desfiguró. Hermanos, este muchacho estaba poseído. No, no, no era enfermo mental ni nada, estaba poseído de espíritus malignos. Y para hacer eso se necesitaba un exorcismo. Y ahí está Noel orando por este joven, y este joven se cae para atrás y empieza a reírse, a burlarse. Ay, hermano, ¿algunos de ustedes han visto El Exorcista? Pues eso es, yo había visto por la televisión, pero un día estando ahí, hermanos, cuando usted puede ver eso, usted hasta puede sentir en su cuerpo vibrar de lo que el enemigo puede hacer. Aunque el enemigo está vencido, tiene su poder. Hermano, yo empecé a orar y dije: ay, Señor, cúbreme con tu sangre. Pero empecé a orar, hermanos, después vinieron otros hermanos, duramos como 4 o 5 horas, para no hacer la historia larga, y este joven se rebelaba y en una ocasión se levantó, pero con una fuerza tremenda, y se le dejó ir a las jóvenes y lo alcanzamos a detener y le decía a las jóvenes: ustedes me trajeron aquí. Y les decía palabras feas. Estaba enojado el enemigo que estaba dentro de él, porque les decía a ellos: ustedes me trajeron aquí, no me debieran de haber traído. Estaba enojado, pero era el enemigo que estaba dentro de él. Pues, hermano, yo empecé a confiar en el Señor. Dije: Señor, en este momento no es tiempo de pensar, no es tiempo de estudiar, es tiempo de confiar que tú tienes el poder para deshacer todas las cadenas que este joven tiene aquí. Duramos 4 o 5 horas, hermano, y yo le doy gracias a Dios que después de estar con mis hermanos orando, pudimos decirle al enemigo: estás vencido. Y cuando le decíamos que estaba vencido, se retorcía. Cuando le decíamos: Jesucristo te venció en la cruz de Calvario, Jesucristo tiene el poder, hermano, ese joven se movía, se estremecía. Éramos como 4 o 5 y no lo podíamos sostener abajo. El joven tenía como 17 años. Ay, hermano, Dios nos dio la victoria en ese día cuando Él pudo hablar y decir: Jesús, yo te acepto. Oh, hermanos, vino una paz a su corazón, su rostro fue transformado, su rostro cambió, Dios lo tocó. Pero ¿saben qué, hermanos? Obviamente que estas cosas no se hacen nomás por hacerse. Nosotros llegamos ahí, después llamamos al sacerdote, llamamos al párroco. Cuando él llegó, pues por alguna razón Dios ya había hecho el milagro en el joven. Él estaba llorando, era otra cara, el Señor le había liberado, hermanos. Pero ¿qué es lo que les quiero decir con todo esto? Que cuando uno se enfrenta a esto, hermanos, no va a empezar uno a temblar y decir: ay, yo me voy de aquí. No, hermanos, ahí es donde tenemos que probar que realmente Cristo está en nuestro corazón. Ahí es tiempo de decir: Satanás, estás vencido, y Cristo resucitó, y Cristo es el vencedor, y Cristo tiene poder, hermanos. Su sangre libera, su sangre tiene poder. Yo aprendí, hermanos, en esa ocasión, aunque les tengo que ser honesto, como quien dice, yo sentí que el Señor me aventó ahí y dijo: órale, Noel, a ver. Y yo, después de que ahí el Señor me iluminó y me dio la fuerza, pero cuando iba para mi casa, hermanos, Dios conoce lo que le estoy diciendo. Yo, cuando estuve orando por ese joven, hermanos, como se movía, no me importaba. Yo tenía una fe, hermanos, que movía montaña. Yo decía: no, aquí el Señor va a salir vencedor y este no nos va a confundir. ¿Saben que muchas veces se quedaba callado el joven así? Como que ya había pasado todo. Y luego de repente decíamos: pues gloria a Dios, ya el Señor lo liberó. Se levantaba y empezaba a sonreír. Y decía, en una de las ocasiones dijo: estúpidos, todavía estoy aquí. Hermanos, con Satanás muchas veces no. Pero ¿sabe qué, hermanos? Nosotros seguimos. Y yo tenía una fe tan grande que decía: tú no te burlas. Te burlas de aquellos que muchas veces no te conocen, pero yo conozco a Jesucristo y Jesucristo está en mí. Hermano, seguimos orando de esa manera. Y cuando terminamos de orar, pues ya todo acabó. Oh, yo salí de ese lugar donde estamos. Ay, Señor, gloria a Dios. Sentía, hermano, que caminaba como Pedro en el agua, ¿no? Gloria a Dios, el Señor, tú estás vivo. He probado, Señor, que lo que muchas veces predico realmente es verdad. No nomás son palabras, tú realmente tienes poder. Pues en la noche que iba para mi casa, que empiece el enemigo a atacarme a mí. Con temor. Y empecé a sentir un temor. Algo se apoderaba de mí, y era el enemigo, y una manera que me quería opresionar. Pues esa noche dormí todo, pero para el otro día caminaba pensando, me recordaba la cara. No, en ese momento no pasó nada, pero después empecé a sentir algo que quería quitarme la paz, y era un temor. Yo decía: pero ¿por qué tengo temor si no tuve temor ahí luchando con el mismo enemigo? Y decía: Señor, dame la fuerza, dame la... Tuve que orar como 2 días constantemente, hermanos, y ayunar hasta que pude sentir que esa opresión del enemigo se me había ido, el Señor me había liberado. Pero lo que les quiero decir, que muchas veces, hermanos, en ese momento uno puede tener la fe, pero tiene que mantenerse aún en oración. Yo iba cantando la victoria, después sentí esa opresión. Y yo les quiero decir, hermanos, que cuando nosotros pedimos a Dios, Dios nos escucha, pero si lo hacemos con mucha fe. Si tenemos a Jesucristo realmente aquí, y cuando digo que lo tenemos aquí, ¿sabe qué le quiero decir, hermano? Es que estamos viviendo en los mandamientos del Señor, porque Dios no puede habitar en un corazón que está lleno de odios y rencores, de envidias, de celos, de todas estas cosas. Hay gente que piensa que el decir Jesús o persignarse les va a salvar, siguiendo viviendo en pecado de, puede ser de adulterio, robando, mintiendo. Piensan que a pesar de hacer todo esto, en medio de todo esto, Dios les va a salvar por persignarse o por venir a misa sin cambiar sus vidas. No, hermanos, Dios no va a trabajar así. Dios trabaja, cuando yo digo que debe de estar en nuestros corazones, es que realmente le hemos entregado toda nuestra vida a Él. Hubo unas personas que pensaron que al usar unas palabras mágicas Dios les iba a escuchar. Pablo, el apóstol Pablo, venían las personas y él oraba por los enfermos y sanaban. Venían personas que estaban poseídas de demonios, como esta anécdota, esta historia que les conté de este joven. Venían personas poseídas Y Pablo oraba por esas personas y quedaban liberadas. ¿Y cuál era la oración de Pablo? Yo te demando, Satanás, que salgas de esta persona en el nombre de Jesucristo. Siempre la oración de nosotros los cristianos decimos en el nombre de Jesucristo, porque en ese nombre es donde tenemos nosotros esa garantía del poder que Dios da. San Pablo decía en el nombre de Jesucristo, y hubo por ahí tres hombres que lo escucharon y vieron los prodigios que hacía Pablo, y se dieron cuenta que venía la gente enferma y ponía las manos Pablo y decía en el nombre de Jesucristo, levántate, y se levantaba la gente paralítica, aquellos que venían torcidos por alguna enfermedad que podía ser que estaban poseídos del enemigo. San Pablo oraba y les ordenaba a los demonios que salieran y quedaban liberadas las personas. Hubo tres personas que vieron y dijeron, yo quisiera tener ese poder que tiene ese amigo, pero siempre dice en el nombre de Jesucristo, y estos quisieron usar esas palabras para hacer lo mismo. Pero vamos a ver lo que pasó en Hechos de los Apóstoles. Con esto voy a cerrar, hermanos, hoy en este día. Dice en el capítulo 19, verso 11, y Dios hacía grandes milagros por medio de Pablo, tanto que hasta los pañuelos o las ropas que habían sido tocados por su cuerpo eran llevados a los enfermos, y estos se curaban de sus enfermedades, y los espíritus malignos salían de ellos. Pero algunos judíos que andaban por las calles expulsando de la gente espíritus malignos quisieron usar para ello el nombre de Jesús. Así que decían a los espíritus, en el nombre de Jesús a quien Pablo anuncia les ordeno que salgan. Ah, miren, pensaban que era un negocio. Ah, él usa las palabras de Jesús, pues vamos a usarlas. Si los espíritus se someten cuando decimos en el nombre de Jesús, dijeron estos hombres, pues podemos hacerlo también nosotros. Y cuando venía la gente empezaron a decir, en el nombre de Jesús, el que predica Pablo, te ordeno que salga. Ah, pensaron que eran las palabras mágicas que iban a hacer la diferencia. No, hermanos, detrás de las palabras debe de haber un Jesús que está vivo. Estos hombres no tenían ese Jesús y va a ver lo que les pasa. ¿Y qué pasa, hermanos, cuando nosotros pedimos y no recibimos? ¿Será porque realmente el Cristo resucitado no está en nuestros corazones? Miren lo que le pasó a esos hombres. Ellos ordenaban a los espíritus que salieran. Dice, esto lo hacían los siete hijos de un judío llamado Esteba, que era un jefe de los sacerdotes. Pero en cierta ocasión el espíritu maligno les contestó, conozco a Jesús y sé quién es Pablo, pero ustedes quiénes son. ¿Cuántas veces pedimos y dice, ay, Señor, esto, pues conozco a fulano y a esta persona, pero a ti no te conozco? Estos hombres pensaron que al usar el nombre de Jesús Dios les iba a responder, y los espíritus que conocen el poder de Dios y el poder de Jesús, ellos sabían que una persona que dijera en el nombre de Jesús, llevando a Jesús en su corazón, a los espíritus se someten en esa persona que realmente está preparada. Pues estos hombres dijeron, pues en el nombre del Jesús que predica Pablo, te ordeno que salgas. Y los espíritus le respondieron, porque los espíritus hablan a través de la persona que está poseída. Hay opresión y hay posesión, no hay que confundir. Y la posesión, los espíritus hablan a través de la persona, y a través de esa persona, el espíritu del enemigo habló a los siete hombres y le dijo, conozco a Pablo, conozco a Jesús, pero ¿ustedes quiénes son? Estos pobres amigos, yo creo que no les quedaron ganas de volver a hacer eso, porque dice en el verso 16, al mismo tiempo el hombre que tenía el espíritu maligno se lanzó sobre ellos, el hombre que estaba poseído se lanzó sobre ellos y con gran fuerza los dominó a todos, maltratándolos con tanta violencia que huyeron a la casa desnudos y heridos. Hermanos, quisieron utilizar palabras que no salían de un corazón redimido, de un corazón que se había entregado a Jesús, sino que hicieron una clave, a ver si con esta clave de palabras vamos a recibir, pero no se recibió así. Queridos hermanos, hoy en el mundo todos queremos recibir, todos queremos tener las cosas materiales, que ciertamente yo no estoy en contra de las cosas materiales ni en contra del dinero, porque Dios no está en contra de eso. Lo que Dios está en contra es de que nosotros pongamos la confianza en las cosas materiales y hagamos del dinero y de las cosas materiales nuestro Dios. Eso es lo malo. Por eso dice Jesús que la raíz de todo mal es el dinero, porque cuando la gente se enamora del dinero, se olvida de muchas veces de amigos, de familia y de todo, porque tienen dinero. Sin embargo, no es el problema el dinero, es el corazón del hombre que hace del dinero su Dios. Es el corazón del hombre que hace del placer, del pecado, su Dios. Es el hombre que hace del vicio su Dios. Es lo que a Dios no le agrada. Todos, hermanos, queremos ser felices en esta vida. Todos buscamos la verdadera dicha. Pero ¿dónde está, hermano? ¿Dónde está? Muchos ahorita se atreverían a decir, hermano, dígame cómo puede.

0: encontrar la verdadera dicha? ¿Cómo realmente yo puedo encontrar la paz que ando buscando? El joven dice: hermano, se oye bien lo que usted está predicando, pero realmente en teoría es muy difícil vivir lo que usted dice. Algunos de aquí también dicen: habla muy bien, hermano, pero realmente parece un sueño lo que usted está diciendo, porque usted no sabe lo que hay allá afuera. Pues sí lo sé, hermano, porque yo trabajo, como muchos de ustedes, diario, de lunes a viernes en un trabajo, porque tengo familia, porque tengo responsabilidades, porque tengo amigos, porque tengo familiares, porque también hay enfermedad en el hogar muchas veces, porque hay problemas. Sí, hermanos, yo sé lo que es estar allá, no es fácil la lucha allá afuera, no es fácil llevar el matrimonio en una vida de plenitud y felicidad. Muchas veces hay problemas con los hijos, lo sé, porque tengo 3 hijos. Sin embargo, hermanos, se puede ser posible, se puede ser feliz en medio de lo imposible. Claro que sí, hermanos, no venimos aquí a presentar un mensaje hueco que no tiene sentido. Si usted mira aquí a muchos hermanos que están en el coro, que pasan aquí a orar, no son personas que solamente les llamó el padre y les dijo: a ver, hijos, vengan a ayudar a orar por la gente. No, hermano, aquí hay hombres y mujeres, usted verá jóvenes en el parking. ¿Sabe que esa gente no nomás les dijimos que si venían a ayudar? Son personas que han sido tocadas por el poder de Jesucristo, que han experimentado un poquito de lo que Dios está dando a aquellos que le abren su corazón. Si hoy yo le hablo, hermano, no es para venir a pasar el tiempo ni para que me vean aquí, hermano, sino es para que ustedes vean a Jesucristo, que Él puede, que Él tiene el poder para hacer milagros, para transformar familias, para transformar tu vida, hermano, y darte la verdadera dicha de lo que Dios vino a hacer por ti. Hoy hay muchos jóvenes que están buscando a Dios y Dios les está escuchando, hermano. Para nosotros poder recibir, hermanos, tenemos que tocar a la puerta. Sí, no es fácil, hermanos, venir aquí a la iglesia muchas veces en medio del tráfico. Pero ¿sabe qué le estamos diciendo a Dios cada vez que venimos con sacrificio a la iglesia el viernes o el domingo? Le estamos mandando un mensaje a Dios: Señor, necesito de ti. ¿Sabe qué? Dios le va a escuchar, porque usted le está mandando un mensaje no únicamente de palabras, sino con su perseverancia a asistir. Dijo una hermana el otro día: fíjese, hermano, que el mensaje que usted dijo era exactamente lo que yo pensaba. ¿Recuerdan el último mensaje que di yo aquí de Job? Que muchas veces a Job, le dijeron: ¿para qué sigues buscando a tu Dios? Mira cómo estás de enfermo, mira qué mal te va. Entre más vas a la iglesia, más problemas tienes. Y Job dijo: si aceptamos las bendiciones, ¿por qué no aceptamos los males? Entonces dice esta hermana: fíjese que yo también estaba ya a punto de dejar venir a la iglesia, porque tengo varios problemas en mi hogar. Y como le he pedido tanto a Dios, yo ya no quería venir a la iglesia, porque yo decía: pues entre más voy, parece que tengo más problemas. Pero gracias, porque realmente no tenemos que dejar de atender la iglesia. Gracias a Dios que no tenemos que alejarnos de Dios. Entre más problemas tenga, hermano, hermana, refúgiese más en Jesús. Venga más a Jesús. ¿Por qué? Porque a través de eso nosotros le estamos mandando un mensaje a Dios que queremos recibir, que queremos la bendición de Dios. Y tarde o temprano, hermanos, Dios nos va a dar esa respuesta. No hace mucho tiempo aquí al finalizar, y posiblemente aquí esté la hermana, pero hermanos, vino una hermana con 2 niños y se me acercó y me dijo: aquí está una petición, hermano, le pido que pida por esto. No recuerdo qué era. Dice: yo me gustaría venir a las 6 de la mañana, porque aquí hacemos oración todos los de lunes a viernes a las 6 de la mañana, una hora de intercesión. Dice: yo quisiera venir a la hora de intercesión, hermano, pero no puedo. Llevaba 2 niños, dice. Le digo: ¿desde dónde viene, hermana? Dice: vengo desde Orange County. Hermanos, con ese tráfico para llegar aquí a Santo Tomás y alcanzar lugar, tiene que venirse muy temprano, quizás 1 hora, quizás 2 horas de tráfico, no lo sé. Con 2 niños, hermano. ¿Qué quiere decir eso ante Dios? Quiere decir: hija, tú me estás buscando, estás haciendo el esfuerzo. Pero hay mucha gente que se queda cómoda en la casa, que dice: yo vengo cansado del trabajo, yo voy a ver la televisión y es lo que quiero hacer. Por eso, hermanos, estamos como estamos. Pero hoy le doy gracias a Dios que los que estamos aquí venimos porque le estamos diciendo a Dios: aquí estoy, Señor, y hoy quiero ser flexible. Hoy no quiero ser, Señor, una persona estática sin moverme. Quiero abrir mi corazón, quiero dejar que tú obres en mí. Y Jesús dice: Pidan a vuestro Padre que esté en los cielos y Él les dará, hermanos. Tengamos la certeza y la confianza que Él escucha tus oraciones, que Él sabe lo que necesitas. Si no te ha respondido como a mí no me ha respondido en ciertas cosas que le he pedido, hermano, yo le pido paciencia porque sé que tarde o temprano Él me va a contestar. Oh, hermanos, qué alegría es vivir confiando en Dios. Oh, hermano, en medio de las noticias, en medio de los crímenes que hay allá afuera, hermanos, qué bonito es vivir cerca de Jesús. ¿Sabe por qué? Porque como decía San Pablo, tanto en el cuerpo como en la muerte, yo estaré con Jesús.
1: Pues Noel Díaz nos lo deja saber de una forma muy dulce y muy particular. Qué bonito es caminar con Jesús. Fíjense que hay tres elementos que no podemos perder de vista. El primero, para recibir, hay que pedir. O sea, no basta con que yo haga el rosario, no basta con que yo vaya a la misa, no basta con que yo sirva en mi parroquia. Yo tengo que ponerme de rodillas. Muchas veces a mí mismo me ocurre. Hay semanas que no me ha llegado ni un contrato, porque la fuerza de mi economía está en los trabajos que yo hago de fotografía y de video. Y hay veces que no los veo, no tengo la fuerza porque no me ha llegado ninguno. Y a veces digo yo, bueno, pues que tampoco se lo ha pedido al Señor. Y llego a las 6 de la mañana, a las 7 de la mañana, me arrodillo delante del Santísimo y le digo, Señor, te ruego, por favor, regálame un trabajito. Solo con un trabajito que me des, me vas a ayudar mucho. Bueno, lo creerán o no, en esas horas siguientes, en ese día siguiente, me llama alguien y dice, Gonzalo, necesito que...
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5: Oh Jesús, que has instituido el sacerdocio para continuar en la tierra la obra divina de salvar a las almas, protege a tus sacerdotes en el refugio de tu sagrado corazón. Guarda sin mancha sus manos consagradas, que a diario tocan tu sagrado cuerpo, y conserva puros sus labios teñidos con tu preciosa sangre. Haz que se preserven puros sus corazones, marcados con el sello sublime del sacerdocio, y no permitas que el espíritu del mundo los contamine. Aumenta el número de tus apóstoles y que tu santo amor los proteja de todo peligro. Bendice sus trabajos y fatigas y que como fruto de su apostolado obtengan la salvación de muchas almas, que sean su consuelo aquí en la tierra y su corona eterna en el cielo. Amén.

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Soy el padre Julio Domènech y quería darles un saludo y estimularles a que sigan escuchando la palabra de Dios, que es la luz que ilumina nuestra vida. Que el Señor pueda iluminar sus pasos y acompañarles siempre. Les voy a dar la bendición pidiendo al Señor que abra nuestros corazones para recibirla. Les cubra siempre con su espíritu de amor. Que estimule sus vidas con el celo apostólico para poder transmitir e iluminar a todos a su alrededor. Que la bendición de Dios Todopoderoso, Padre, Hijo y Espíritu Santo les acompañe siempre.

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0: ¿Sabes cuál es nuestro amigo, modelo e intercesor?
1: Sí, por supuesto, el santo del día.
2: Hoy, 13 de agosto, la Iglesia de Roma conmemora el traslado de las reliquias de San Ponciano, Papa, a la cripta de los Papas en el cementerio de San Calisto y San Hipólito, sacerdote, al cementerio de la Vía Tiburtina. Ambos fueron desterrados a trabajos forzados a las minas de Cerdeña, muriendo el año 235. Unidos, pues, a la Iglesia Romana, y a cuantos no temen someterse a los más penosos trabajos por amor a Jesucristo y su Evangelio, brindemos nuestro devoto aplauso a los santos Ponciano e Hipólito.
1: Las noticias que nos han llegado sobre estos dos mártires no son muy precisas. Se sabe que en el año 230 Ponciano sucedió al Papa Urbano I y que, ayudado por la benevolencia del emperador Alejandro, pudo continuar el vasto plan de administración de la Iglesia iniciado hacia el año 222 por el Papa Calixto. Pero cuando el emperador Maximino Tracio tomó el poder, las cosas cambiaron radicalmente, ya que la persecución contra los cristianos se radicalizó nuevamente y el Papa fue deportado a las minas de Cerdeña. De Hipólito, en cambio, algunos autores mencionan que fue uno de los más grandes escritores de la Iglesia griega, que tuvo un gran influjo sobre el clero romano, llegando hasta hacerse elegir antipapa, el primero de la historia, en tiempos del Papa Calixto I. Ambos se acusaban de difundir doctrinas heréticas, pero deportado a Cerdeña junto con Ponciano, allí habrían abdicado reconciliándose con la Iglesia. Otros autores, en cambio, indican que no se puede confundir al mártir Hipólito de otros dos personajes de la época con el mismo nombre: un obispo oriental, escritor residente en Roma, y el escritor cismático autor de los Philosophoumena, que habría atacado y acusado al Papa Ceferino de excesiva indulgencia, llegando a convertirse en antipapa en tiempos del Papa Calixto, y que, desterrado a Cerdeña con el Papa Ponciano, habría allí renunciado a su cargo por la unidad de la Iglesia, reconciliándose con ella. La identidad del mártir Hipólito y el escritor no es, pues, admitida hoy por todos. Pero, aunque la historia nos llegue confusa, podemos sentir entre sus líneas una unción y entrega por la Iglesia de Cristo, aún en las curvas más peligrosas y difíciles por las que atravesó.

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0: teníamos muchos problemas con mi esposa. Y ahora, gracias a Dios, por todo esto que le doy al Señor gracias, porque Él me ha sacado del alcoholismo, de la amargura. 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Yo quiero ser su siervo, porque yo le digo que yo soy su oveja descarriada que andaba. 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
1: El cambio es sinónimo de vida. El agua estancada se pudre, mientras que el agua en movimiento se oxigena y purifica. El cuerpo, para mantener la vida, debe cambiar en forma continua. La piel se renueva en su totalidad cada mes, el esqueleto cada 3 meses. Antes de que concluya un año, casi todas las células del cuerpo se reemplazan. La relación de pareja no es la excepción. Una pareja no puede evolucionar ni madurar en su amor si sus integrantes se resisten al cambio constructivo. Es un error pensar, sí, todo ha ido bien, ¿para qué cambiar? El entorno, las circunstancias y hasta los cónyuges han cambiado, y todo eso requiere de adaptaciones. Mas no se trata de cambiar por cambiar, pues el cambio no es un fin en sí mismo, sino un medio. Si se desean provocar cambios positivos en la relación de pareja, es necesario identificar algo que nos haga sentir insatisfechos, tener claro a dónde se quiere llegar con ese cambio y realizar un plan que sea medible. Después vendrá ponerlo en marcha, y cuando alguno muestre inicios de cambio, ambos vayan a festejar. Esto refuerza el interés por cambiar y reconocer el esfuerzo que cada uno ha hecho para alcanzar este logro.
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2: Ven, Espíritu Divino, manda tu luz desde el cielo. Padre amoroso del pobre, don en tus dones espléndido. Luz que penetra las almas, fuente del mayor consuelo. Ven, dulce huésped del alma, descanso de nuestro esfuerzo, tregua en el duro trabajo, brisa en las horas de fuego, gozo que enjuga las lágrimas y reconforta en los duelos. Entra hasta el fondo del alma, divina luz, y enriquécenos. Mira el vacío del hombre, si tú le faltas por dentro. Mira el poder del pecado, si no envías tu aliento. Riega la tierra en sequía, sana el corazón enfermo, lava las manchas, infunde calor de vida en el hielo, doma el espíritu indómito, guía al que tuerce el sendero, reparte tus 7 dones según la fe de tus siervos, por tu bondad y tu gracia, dale al esfuerzo su mérito, salva al que busca salvarse y danos tu gozo eterno. Amén.
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2: Gracias, gracias Señor por tu amor. Bendito seas, alabado seas. En el nombre del Padre, del Hijo y del Espíritu Santo. Amén. Señor Jesucristo, te glorificamos, te bendecimos, te adoramos. Proclamamos tu grandeza y te pedimos nos regales todo tipo de bendiciones de acuerdo a tu divina voluntad. Yo te quiero entregar estos hogares y familias representados aquí. Pido el poder y la sanación de tu Espíritu Divino para que llegue hasta sus mentes, sus corazones, y los irradie y les dé la vida en abundancia. Santísima Virgen, te los entrego y pido para ellos una bendición grandiosa, que tú como madre sabes cómo interceder ante tu Hijo Jesucristo. San José, son tus hijitos también, somos tus hijitos. Intercede ante tu Hijo Jesús y llena de bendiciones extraordinarias esos corazoncitos que están necesitados de Dios. San Miguel Arcángel, defiéndenos en la pelea. Sed nuestro amparo contra la maldad y las acechanzas del demonio. Reprímale, Dios, como rendidamente se lo suplicamos. Y tú, oh príncipe de la milicia celestial, armado del poder divino, precipita en el infierno a Satanás y a todos los espíritus malignos que para la perdición de las almas andan por el mundo. Amén. Gloria al Padre, al Hijo y al Espíritu Santo, como era en el principio, ahora y siempre, por los siglos de los siglos. Amén. La paz del Señor Jesucristo esté con ustedes. Para mí es una gran bendición cada que me invitan a un lugar donde el Señor trae su pueblo. Pero en este lugar, con esta comunidad de ESNE y con ustedes, tiene que ser un privilegio muy grande y tiene que regalarnos Dios hoy algo especialísimo. Voy a decirles por qué. Miren ustedes lo que quiere decir tener familia. Estamos con ustedes que son parejas, que son familia. Yo no sé qué valor tienen ustedes por su familia. Yo no sé cómo se tratan. Yo no sé qué amor reciben o qué amor transmiten. Pero para mí la familia es extraordinaria. Yo pertenezco a una familia religiosa hace 16 años. Es una comunidad nueva fundada por el cielo para estos tiempos. Y resulta que nuestra superiora, la superiora general, nos ha pedido, por orden del señor obispo, que en el mes de enero no salgamos. Que ese mes de enero lo dediquemos a nuestra familia religiosa. Cuando a mí me dijeron que este encuentro era a principio del mes, yo sabía que no podía

0: Pero a pesar de todo, fui donde mi superiora y me dijo, mi hijita, ya sabes que a principios del mes tenemos ejercicios ignacianos. Son 10 días fuera de la casa, en una casa de retiros, en total silencio. Y ella no permite que ningún miembro de la comunidad esté fuera. Es nuestra oportunidad de llenarnos de Dios. Es nuestra oportunidad de abrir el corazón, sacar todo lo que nos ha hecho daño, todo lo que nos hace sentir incómodos, tristes, vacíos, solos, y dejar entrar al Espíritu de Dios y dejar a Jesucristo que tome posesión de nuestra vida. Para eso es este mes de enero. Hacemos distintas actividades, pero en familia, con nuestra familia religiosa. Yo me fui al teléfono y le dije a Javier, perdóname, no puedo. Yo no sé qué pasó y cómo movieron este dichoso evento para esta fecha. Cuando él insistentemente, por no decir tercamente, me volvió a llamar y me dice, hermana, el 18, 19 y 20 de enero. Le dije, ¿cómo? Y me dice, sí, hermana. Y le dije, pues no. ¿Sabes una cosa? Estoy en enero que no debo salir. Y segundo, es una fecha muy importante para mí y para mi comunidad. Oigan, para mi comunidad, Javier, perdóname, no puedo. Yo cumplo años el 18 de enero. Entonces, sí, denle un aplauso al Señor, qué rico, delicioso. Díganle conmigo gracias, porque se las merece. Me prestó la vida hace 72 años. Soy plena, soy feliz, vivo para Él. Entonces le dije, siempre mi superiora nos hace celebrar ese día de una forma especialísima. La Santa Misa se celebra por esa personita que cumple los años. Hay detallitos pequeñísimos, como que en el desayuno te dan el huevito en la forma que te gusta. Eso no cuesta nada, un huevo es un huevo. Se echan en una cacerola, pero que te gusta con cebollita, con tomatico. A ver, familia, ¿cómo celebran sus días? A ver cómo celebran sus años. A ver cómo le celebran a ese niño su cumpleaños, a ese papá su cumpleaños. A ver si se juntan y nos vamos juntitos para la Santa Misa por mi papá, por mi mamá, por mi niñito. Eso es lo que hay que hacer, eso es familia. Eso es compartir, eso es gozarnos con pequeñísimos detalles que nos dan vida. Entonces, cuando Javier dice 18, 19 y 20, yo tengo que volver donde mi superiora, y es bondadosísima, pero le tengo que poner la cara y decirle, madre, me vuelven a llamar de El Sembrador, y me dicen que para el fin de semana del 18 de enero. Y me mira y me dice, mijita, ¿cuándo cumples años? Madre, el 18. Me dice, mijita, ¿te vas a ir? Yo me quedé callada porque cuando uno está en la vida religiosa, no es como un marido y una mujer, que él hace lo que le da la gana y la otra también lo que quiere. No. Allí le entregamos nuestra voluntad a Dios. Dependemos de Dios, pero esas órdenes de Dios nos llegan a través de nuestros superiores. Yo agaché mi cabeza y le dije, madre, cambiaron la fecha. Tienen un auditorium contratado. Y me dijo, si tú quieres, hazlo. Yo sentí como un pequeñito descanso, no muy grande. Ustedes me deben la misa. Ah, sí, la que tenía que haber celebrado con mi familia me la deben ustedes. Así es que la misa de mañana me tienen que meter como una intención grandiosa. Entonces, Javier me volvió a llamar y le dije, sí, Javier, pero te pido un favor. ¿Cuántas enseñanzas voy a dar? Hermanita, dos. Y le dije, no. Yo no voy a hacer un viaje desde Medellín a Los Ángeles para 2 horas de enseñanza. Javier, no. Hermanita, tres. ¿De cuánto tiempo, Javier? De una hora. Le dije, no. Porque en una hora yo no tengo tiempo para regar la tierra, para que esa tierra seca se remoje y para jalar de allí la raíz, con raíz la maleza. Entonces, en este va y ven, convinimos, 1 hora y media, y me han dado 1 hora y media. Anoche prediqué más cortico, pero qué importa, y mañana, con la ayuda del Señor, cerramos este evento con sanación otra vez. Vamos entonces a dedicar estos minutos a aprender que tú vales lo que tú te haces valer, no lo que te hagan valer los demás. Porque todos los días la gente extiende la mano y toca lo que quiere y daña lo que quiere y destruye lo que quiere y nos dejan tirados. Te rechazan, te maltratan, te abandonan, te cambian por otro o por otra y se quedan muy tranquilos, muy tranquilas. Por ese detalle, tú no puedes echarte a morir. Ayer en el aeropuerto me encontré una joven. Salíamos. Me dijo, hermana, ora por mi amiguita que la dejó su novio. Y yo me quedé mirándola con una sonrisa. Le dije, mija, ¿qué te pasó? Hermana, que mi novio me abandonó. Y le dije, ¿qué? Que mi novio se fue. Y le dije, dale gracias a Dios. Apenas era novio, se fue. Mejor un segundo antes que no un minuto después. Vamos a orar. Y que esté muy bien donde esté. No era el tuyo, no era para ti. No te valoró, no te respetó. No vale la pena. Entreguémoselo a Dios. Hermanita, pero yo quiero que me haga el favor de orar para que Dios me dé un hombre bueno. Y le dije, sí, vamos a orar para que Dios te dé un hombre bueno, pero mucho cuidado, por una razón muy sencilla, porque tú estás pidiendo un hombre bueno a Dios y resulta que el enemigo está escuchando. Y de pronto el enemigo te va a poner uno de frente y tú vas a pensar, como yo se lo pedí a Dios, este es. Y resulta que el fulano ese llega con propuesticas, con besitos, con tocaditas, etcétera, etcétera. Y tú vas a decir, pero si yo se lo pedí a Dios, hija, se lo pediste a Dios. Bueno, hermana, y entonces, ¿cómo me voy a dar cuenta cuál es el hombre que Dios me manda? Le dije, detente un minuto. ¿Qué características va a tener un hombre que Dios quiere que sea tu esposo? En su ley, con su amor y por su amor. Y para que ustedes vivan siendo uno en él. Muy sencillas. Primero, te valora. Segundo, te respeta. Tercero, no te hace propuestas que no sean de Dios. Entonces, si el hombre que viene va a extender su mano para acariciarte y te va a besar y va a empezar a demandarse en cosas que no son de Dios, despide lo que no es. Ese lo puso el enemigo. Ah, chao, que te vaya bien. Cuando el Señor te ponga una persona sana y de verdad, no te ilusiones y no pienses, me voy a casar dentro de 1 mes, dentro de 2, dentro de 3. Cultívalo, conócelo, valóralo, respétalo y entréguense juntos los dos a Dios. Allí saben que es un amor que Dios está permitiendo que nazca en ustedes y que sea para darle gloria a Él. La joven agachó su cabeza. Yo extendí mi mano. Cerré mis ojos y le dije, Señor Jesús, yo te la entrego y te suplico la bendigas. Concédele la gracia de tener una amistad sana, llena de valores divinos, y una persona que en realidad le ayude a formar un hogar de acuerdo a tu voluntad divina. Por ella, por ese hombre que tú sabes ya quién es, que tú sabes cuándo lo va a conocer ella, que tú sabes cuándo van a empezar una amistad, muchas gracias, Señor. Amén. Cuando la joven levantó su cabecita, tenía sus ojitos encharcados en lágrimas. ¿Por qué? Porque las amistades de hoy en día, no se crean ustedes, que son muchas con valores, que son muchas con respeto, que son muchas que vienen con amor de Dios a dar amor de Dios. De eso quiero que hablemos ahora. Y les voy a hablar con el alma. ¿Por qué? Porque me pidieron que hable sobre el perdón por fe. Por fe yo perdono, no porque fueron buenos conmigo, no porque me hicieron bien, no porque me trataron como debían, sino porque conozco a un Dios que me ama y un Dios que fue capaz de llegar a la cruz y de dar su vida por mí. Yo me uno a Él. Perdonar no es fácil. Repita conmigo, por favor. Perdonar no es fácil. Yo no oigo nada. Perdonar con mi perdón no es fácil. Cuando yo perdono con el perdón de Dios, el perdón es divino. ¿Qué quiere decir eso? Mi perdón no llega. Mi perdón lo doy y al momentico como que lo quito otra vez. Yo digo perdono, pero... ¿Pero qué? ¿Qué hubo que no lo veo? Perdono, pero... No olvido. Yo digo me la hizo. Oiga, ¿ustedes son de Colombia o qué? En México también dicen lo mismo, y en Guatemala lo mismo, y en El Salvador lo mismo, y en los infiernos lo mismo. ¡Ah, qué bendición! ¡Ah, ah! Perdono, pero no olvido, dicen. Dicen, me la hizo y me la paga. Y Jesucristo dice, perdonen a los que les hacen daño. Amén a los que les odian. Bendigan a los que les maldicen. Oren por los que les maltratan y les insultan. Entonces, hermanos, ¿ustedes quieren ser felices? Levanten la mano los que quieren ser felices. ¡Hola! ¿Y los camarógrafos? ¡No! ¡Oh, también! ¡Pero qué bueno! No, no está bien que estén ahí pegados de una cámara y se tapen el oído. Esto también es para ustedes, jóvenes. Escúcheme, por favor. El odio enferma. Repita conmigo. El odio enferma. Otra vez. El perdón sana. Otra vez. Hágame el favor y levantan la mano los que están enfermos. Oiga, Noel, usted porque junto aquí a todos, vos muchachito querido, Javier, mira para allá, todos los enfermos los trajiste hoy para acá, ¿cómo así? Ustedes creyeron que yo sano, por eso vinieron. Ah, no, vamos a arreglar este problema que está muy serio. El odio enferma. Mucha gente está enferma porque odia. Mucha gente desarrolla en su ser enfermedades psicosomáticas, producidas por el odio. Hermanita, ¿cómo así? Muy sencillo. Hermanita, por favor, ore por mí, que tengo este hombro que no lo puedo mover. Vea, todos los días es peor. Mija, ¿qué te pasó? Vea, hermanita, yo no sé, pero hace 6 años yo tengo un dolor en este hombro, me han mandado medicinas, me han hecho terapias. No puedo. Mija, ¿Qué pasó hace 6 años? Un poquitico hacia atrás. No, hermanita, a mí no me pasó nada. Yo estaba recién casada, yo era muy feliz. No me pasó nada. Y se pone uno a mirar a la persona y a esperar que la persona piense qué pasó hace 6 años atrás. Y me dijo, hermana, ¿sabe una cosa? Sí me pasó algo. Estábamos recién casados con un hombre muy especial, un hombre sano, un hombre bondadoso, un hombre del hogar, un hombre muy querido, muy especial. Pero ¿sabe una cosa? Un día no llegó a la hora de costumbre, eran las 9 y no llegaba, las 10 y no llegaba. Cuando menos pensé, abrió la puerta de la casa, entró. Yo lo miré y le dije, ¿dónde estabas? Y entonces me dijo, ¿dónde iba a estar? ¿Dónde estaba? Y hermana, yo sentí que él traía un tufo a licor. Lo miré y le dije, tú nunca habías hecho esto. Y me dijo, pues ya lo hice. Y vea, levantó la mano para pegarme un golpe en el rostro. Una mujer buena, una mujer sana, una mujer educada, una mujer bondadosa, una mujer que lo amaba. Y me dijo, hermana, yo levanté mi brazo para detener el de él. Desde ese día le perdí el amor, le tengo pánico, lo veo que toma una cerveza, agarra una cerveza en sus manos y a mí se me revuelve todo. Hermana, se me arruinó el hogar. Y le dije, tú ya lo perdonaste. Hermana, él no me alcanzó a pegar. Yo no tengo que perdonarlo porque es que él es muy bueno. Y le volví a preguntar, ¿ya lo perdonaste? Y me dijo, hermana, le repito, es que es un hombre muy bueno. Hija, se te acabó el amor, se te acabó la confianza. Empezaste teniendo miedo. Esos 3 detalles de tu vida, hija querida, produjeron resentimiento, produjeron angustia y produjeron odio, aunque sea inconsciente en tu vida. Hay que perdonar. Oramos. Ella logró entregarle ese momento al Señor. Ella sintió que la mano que detuvo la de él no era la de ella únicamente, sino que había estado la mano de Jesucristo, que la amaba y que la protegía y que la cuidaba y que en ese momento evitó que él le pegara un golpe en su rostro. Y ella se dio cuenta que era el Señor Jesús que la había defendido, que la había protegido y le había dado su amor. En ese momento le dije, entrégale al Señor Jesús a tu esposo. Empezó a llorar y a llorar y a llorar. Ahí estaba guardado el dolor que ella tenía en su hombro. En ese resentimiento escondido y en ese detalle doloroso de su vida, logró decir, Señor Jesús, te entrego a mi esposo. Señor Jesús, acepto tu perdón y con tu perdón divino perdono a mi esposo. Señor Jesús, acepto tu perdón, con tu perdón divino me perdono. Señor Jesús, acepto tu perdón. Y si te he culpado a ti de lo que me pasó ese día, que éramos tan buena pareja, si te culpé a ti, Señor, hoy, con tu perdón, ¿cómo que te perdono? Miren, hermanos, fue tan especial ese perdón, tan especial esa oración, tan especial la forma en que ella sacó de su corazón el dolor que tenía, que en un momentico hizo así y me dijo, hermana, ¿sabe una cosa? No me duele nada. Hermana, mire, vea, yo puedo mover mi hombro, yo puedo levantar mi brazo, yo no podía extender mi brazo hacia atrás. Hermana, estoy sana. Pregunto, ¿tenía resentimiento en su corazón, sí o no? ¿Le había dolido el hecho que su marido había cometido aquella falta, que no había sido una cosa horrible? El hombre no se había ido a la casa, él no andaba con otra mujer, se quedó con unos amigos. ¿Le había dolido a ella, sí o no? ¿Y a dónde se había demostrado ese dolor? Aquí. Psicosomático. A ti te pregunto, hermano o hermana querida, ¿qué enfermedad tienes? ¿Qué dolor tienes que no te han podido curar? ¿Qué dolor tienes en tu cuerpo que te han hecho tratamiento tras tratamiento y no te has sanado? Me voy a la palabra del Señor. En el libro del Eclesiástico, en el capítulo 28, pero me voy a atrever a leer dos versitos o tres del capítulo 27. Voy a empezar en el 27, en el verso 28. Quien lanza una piedra al aire, la tira sobre su cabeza. Quien golpea a traición, será también herido. Me detengo un minuto en ese verso. Cuando usted le hace daño a la otra persona, usted se hizo dos veces daño a usted. Cuando usted abre su boca para ofender al otro y le dice una frase dura, esa frase se le devuelve a usted con un daño tan grande, que muchas veces la persona ya no sabe cómo pedir perdón. La persona se queda callada, se enmudece. Ya como que se le cierra no solo la puerta, sino todo el horizonte. Vaya, pida perdón si es capaz. Entonces mire, que esa frasecita mala que usted lanzó se le devuelve en daño a usted y usted ya no sabe arreglar su situación. Allí empieza una separación, allí empieza una falta de respeto, allí empieza un momento duro de la vida. Durante quién sabe cuánto tiempo usted va a guardar en su corazón ese detalle. Y fue una frase que lanzó al aire. Aquí dice, quien lanza una piedra al aire, la tira sobre su cabeza. Quien golpea a traición, será también herido. Quien cava un pozo, caerá en él. Quien tiende un lazo, en él quedará pillado. Oigan eso. Quien tiende un lazo, en él quedará pillado. Esposos queridos, ¿cuántas veces ustedes desvían su mirada de su pareja y ponen su mirada afuera? Y sin darse cuenta, es como un lazo que lanzaste y ahí quedas agarrado o agarrada. Jalan el lazo o el mecate o llámala como lo quieras llamar y la primera persona que pierdes eres tú. Si no hubieras dado esa mirada, no se hubiera devuelto a ti. Si no hubieras dado esa frase mala, no se hubiera devuelto a ti. Si no hubieras caído en esa trampa, no estuvieras atrapado o atrapada en ella. ¿Por qué, hombre casado, mujer casada, tienes que mirar a alguien más y no te respetas y respetas a esa persona a quien le prometiste amar? Hermanita, es que yo no estoy casado, yo solo vivo con él o vivo con ella. Estás peor que los que están casados, porque crees que estás muy bien, y para ti estás muy bien, y te va todo muy bien. Pero ¿quién es el que te ayuda a que te vaya bien? El que te tiene atrapado, que se llama Satanás, y no te va a soltar. Por eso es que te va muy bien en todo, y no permite que te cases, para que quedes en sus garras. Estás atrapado por él. Tristemente estás perdiendo tu vida y tu tiempo. Hijo, hija, ya es hora de que reflexiones, ya es hora de que pienses. No lo hagas por ti si no quieres, pero ¿por qué tienes a la otra persona atada, encadenada a tu pecado? ¿Por qué tus hijos tienen que estar encadenados, viviendo con personas que están en todo el tiempo bajo el poder de Satanás? Se me ocurre algo muy especial. En mi casa, en el Ave María en Medellín, viven dos sacerdotes. El uno es el exorcista de la diócesis, es nuestro capellán. Le dieron ese cargo y allá puede ejercer su ministerio. El otro es un monseñor ya de mucha edad, que ya está pensionado, y lo queremos mucho, y nuestra casa es su casa, allá vive. Con mucha frecuencia van personas pidiéndole al padrecito: padrecito, ore, porque es que a mi niño por las noches le cae una cosa aquí y empieza a gritar y no nos deja dormir, es aterrador, padrecito, ore por favor. ¿Cuántos años tiene su niño? 5 añitos, padre. ¿Su niño ve películas de esas de monstruos? No, padre. ¿Su niño tiene amiguitos o amiguitas por ahí? No, padre. Y muchas preguntas para ver si es que al niño ya le hicieron daño. Oiga la historia. Señora, ¿usted está casada? No, padrecito. ¿Usted vive con alguien? Sí, yo vivo con el papá del niño, yo vivo hace 20 años con él. ¿No se han casado? No, no, padrecito, no nos hemos casado. Señora, ¿usted sabe que todas las noches usted se acuesta con Satanás vestido de hombre? Ay, no, padrecito, ¿cómo así? Señora, usted está en pecado mortal. Usted tiene relaciones sexuales fuera del matrimonio y eso no está permitido por Dios. Usted está compartiendo su vida con el enemigo de Dios. Señora, ay, pero padrecito, imagínese que no solo es lo del niño. Imagínese que muchas veces en mi casa, en la cocina, todas las luces apagadas y de pronto sentimos que se encendió la licuadora. Hermanita, padrecito, vamos a la cocina y no hay nada. La licuadora está por allá metida en el armario donde se guarda. ¿Y sabe otra cosa, padrecito? Imagínese que estamos acostados, todas las luces apagadas, y de pronto se enciende el equipo de sonido solo. Entonces el padre, o uno, si es a mí a quien me están contando la historia, miro la persona, miramos la persona y le preguntamos: señora, usted está viviendo con un hombre que no es su esposo. Usted está cometiendo pecado mortal. Ustedes están conviviendo con el enemigo de Dios. ¿Se le hace raro que el enemigo de Dios en la cocina haga sonar la licuadora y en la sala haga sonar el equipo de sonido para decirle: ¡yuhu! ¡Aquí estoy! No te preocupes, yo vivo en tu casa. Y se le hace muy raro que al niño se lo agarre de aquí y se lo saque de la cama y se lo tire al patio. Hija, es culpa de ustedes, no es culpa del niño. Arreglen su situación de pecado, arreglen su situación de pareja y no pongan sus niños a sufrir las consecuencias de los pecados de ustedes. Y saben una cosa, no oran por ellos, por liberación, si no se confiesan. Y para confesarse tienen que arreglar su situación de pecado. ¿Por qué no se han casado? Es que vivíamos tan bueno así que mi marido, ¿cuál marido ni qué marido? Mi marido me dice que si nos casamos se nos acaba todo. Pues claro, se les acaba todo, se les acaba toda la dicha de vivir con Satanás. Hermanos, se llegó la hora de que se pidan perdón, de que se perdonen por vivir situaciones difíciles en sus hogares y de que le pidan perdón a su familia, porque ustedes están metiendo su familia en las garras de Satanás, se los están entregando enteritos para que él haga con ellos lo que quiera. Dice la palabra del Señor: quien hace el mal será envuelto en él sin siquiera saber de dónde llega. Quien hace el mal será envuelto en él sin saber de dónde llega. Ahí tienen el ejemplo palpable. El verso 31. Burla e insulto son propios del soberbio, pero como un león lo acecha la venganza. Burla e insulto. ¿Cuántas cosas pasan entre ustedes, esposos? Cuando a uno le piden que ore por una parejita, yo digo: un momentito, por los dos no oro. ¿Cómo así, hermanita? Es que los dos somos los que tenemos problemas. Sí, es cierto. pero por los dos no oro. Porque él dice una cosa y usted le cae encima. Ella dice una cosa y usted le cae encima. En vez de arreglar el problema, lo empeoramos. Yo oro por él solo, primero. Lo ayudo a encontrarse con Jesús. Lo ayudo a que reconozca sus errores y equivocaciones. Lo ayudo a que se ponga de frente ante el Señor y sepa que su situación de vida no está bien. Se perdone, le pida perdón a Dios, acepte el perdón de Dios. Perdone a quien le haya hecho daño y pida perdón. Luego que ya él está en un encuentro personal con Jesús, yo oro por ella. Al orar con ella hago exactamente lo mismo que hice con él: ayudarle a reconocerse persona, a valorarse, a darle gracias a Dios por las bendiciones que le ha dado, porque muchas mejores no se aceptan, no se valoran. Porque el hombre llega y le dice, usted no sirve para nada, usted no se quede no sé cuántos. Y se lo van creyendo al tonto ese. Y no le creen a Dios, que las creó a imagen de Dios. Imagen de Dios. Son la obra perfecta de Dios. Eso somos ustedes y yo. Obra maestra de Dios. Y porque el otro anda mirando a otra, viene y les dice una barbaridad, ustedes se lo creen. Y entran en depre. Ay, hermanita, tengo una depre. ¿Cuál depre? ¿Ni qué depre? ¿Y qué es depre? Una depresión. Una depresión porque el que no te quiere no te mira. Mi hija, por favor, mire a Jesucristo que la ama y la valora y déjese amar por Dios. Verso 32. Caerán en la trampa los que gozan con la caída de los hombres valiosos. El dolor les consumirá antes de que mueran. Caerán en la trampa los que gozan con la caída de hombres valerosos. ¿Cuántas mujeres son abandonadas por su esposo? Se quedan solitas con sus niñitos y allí los ayudan a levantar como pueden. Y se ponen hasta de negro, de luto, porque se les fue el otro. Mañana o pasado mañana, ¿dónde está el otro? Cayó en las garras de una mala mujer, le quitó todo lo material que tenía, lo maltrató, le hizo daño. En el momento en que cayó enfermo el hombre, deprimido, con un cáncer o yo sé qué, lo abandona porque ya no le importa, ya no tiene nada. Y ese hombre va por ahí, rodando, hasta que un día llega donde ti. ¿En cuál trampa cayó? En la suya propia, o sea, la trampa del mal. Ahora viene el pedazo que quería leerles. En el Eclesiástico, repito, 28, todavía leo el último versito del 27. Otras dos cosas abominables son la cólera y el rencor. Ambas son propias del pecador. Cólera y rencor, propias del pecador. Es decir, propias de los hijos de Satanás, que son los únicos capaces de odiar y de tener resentimientos con otros. Capítulo 28, verso 3, es el verso al cual quiero llegar, pero empiezo desde el 1. El que se venga sufrirá la venganza del Señor, quien llevará una cuenta estricta de sus pecados. Perdona los errores de tu prójimo, y así, cuando lo pidas, se te perdonarán tus pecados. Perdona los errores de tu prójimo, y así, cuando lo pidas, se te perdonarán tus pecados. Si tú no perdonas, no vas a entrar al cielo. Cuando tú llegues al cielo, porque ya te llama Dios y te pregunte, ¿ya perdonaste? Y tú le digas a mi suegra, no la pude perdonar, Señor. El Señor te va a mirar y te va a decir, ¿sabes? Yo te perdono como tú perdonas. A ver, recemos el pan nuestro de cada día. Dánosle hoy. Perdona nuestras ofensas como nosotros perdonamos a los que nos ofenden. Si ustedes y yo no perdonamos, no nos va a perdonar Dios. Vas a perder toda una eternidad por no decirle, Señor Jesús, regálame tu perdón, porque con el mío no soy capaz de perdonar a mi suegra. Y te vas donde la suegra con el perdón de Cristo. Y le dice, suegrita, vea, yo vine a perdonarla. No le vaya a decir eso, porque le da cuerda a la señora. Dígale, suegrita, yo vine a que me haga un favor. Perdóneme. Sí, claro, eres una cualquiera. Te llevaste a mi hijo y que no sé qué. Pero tú vas llena de Dios o lleno de Dios. Y el que está lleno de Dios aguanta todo lo que le hacen. Entonces, ¿qué va a pasar? La suegra dice y dice y dice y saca y saca. Pero como tú le dijiste, perdóname, no le fuiste a decir te perdono, al final cuando ella diga y diga y diga, tú le vuelves a decir, señora, por favor me perdona todo lo que yo le haya hecho malo. Y miren lo que pasó, como ella te acabó de insultar, insultar, insultar, y tú le pediste perdón, ese perdón se te devuelve a ti, y la señora se va a quedar sorprendida. Si en 28 años que es suegra tuya no se había dado cuenta que te había hecho daño, ahora sí, por un minuto, por dos o por tres, que te dijo barbaridades, se va a frenar y va a decir, ay, perdóneme usted a mí que acabo de hacerle daño. Y ahí se dio el perdón de Dios. Cuando tú lo pides, se te devuelve el perdón. Cuando tú odias, cuando tú te resientes, se te devuelve el golpe que diste al otro, se le devuelve a él. Termina diciendo, aquí es donde quiero llegar. Los enfermos, levanten la mano. Hola, ¡ay! 200, 500, 1600, 13 mil, wow, todos. Oiga, la raíz de su problema, ¿dónde anda? Podría ser aquí. Si un hombre tiene rencor a otro, ¿cómo puede pedir a Dios su curación? El hombre no tiene compasión. Un hombre no tiene compasión de sus semejantes y suplica por el perdón de sus faltas. El que no es sino carne guarda rencor. ¿Quién le perdonará sus pecados? Acuérdate de tu fin y deja de odiar. Ten presente la hora de tu muerte y la corrupción del sepulcro y cumple los mandamientos. Acuérdate de los mandamientos y no guardes rencor al prójimo. Acuérdate de la alianza del Altísimo y pasa por alto la ofensa. Palabra de Dios. Con esto termino la enseñanza para que hagamos la oración. Miren que sí se puede. Miren que ustedes y yo somos capaces de decir no al licor, no a la droga, no a la prostitución, no al adulterio y no a todo tipo de problemas que hoy en día se están desarrollando y nos dicen que son normales, pero hacen mucho daño a la persona. Este papelito me lo regaló un sacerdote hace 3 días. En los ejercicios nuestros, él dio su homilía y parte de su homilía fue este papelito. El crucifijo del misionero, se llama. Venciendo mil dificultades y sorteando peligros sin cuento, llegó el padre de Smet a las orillas del Río Verde, más allá de las montañas rosadas del Canadá. 2 meses más tarde, se veía impensadamente obligado a abandonarlo todo. Llegó el día de la marcha y los indios rodeaban tristes al misionero. El jefe de la tribu, adelantándose, dijo, ropa negra, así llamó al misionero. Muy agradecidos te quedamos porque nos has hablado del gran espíritu. Siguiendo tus consejos hemos cesado en nuestras luchas, enterrado las armas de guerra y fumado la pipa de la paz. Adiós, ropa negra. Partió el padre acariciando la esperanza de volver a sus queridos neófitos la próxima primavera. Las cosas se sucedieron de suerte que no pudo retornar. 20 años más tarde, topóse un día al padre de Smith con uno de los indios por él convertidos. «Salud, hijo mío», le dijo con cariño, «te has conservado fiel». «Sí, ropa negra, he permanecido fiel a las palabras de tu boca». ¿Te acuerdas, hijo mío, de que cuando te convertí eras un esclavo del whisky y que cuando te embriagabas cometías toda clase de excesos? Verdad es, ropa negra, pero tú me dejaste al marchar un pequeño crucifijo de cobre. Siempre lo llevo al pecho, helo aquí. Y cuando me sentía tentado, miraba el pequeño crucifijo. Y cuando la tentación arreciaba mucho, tomaba en la mano mi pequeño crucifijo y le decía, ¿Cómo has sufrido tú todo esto por mi amor? ¿Y no sufriré yo algo por ti? Y han pasado nieves y 20 primaveras. Sin que me haya embriagado con el whisky. Pero 20 años alejado de todo sacerdote, privado de todo sacramento, te has conservado sin pecado mortal. Dios ha muerto por mí, y yo había de cometer un pecado mortal. Pero, ropa negra, es que los blancos a quienes tú explicas el crucifijo cometen pecados mortales. Ahí está mi hermano. El que quiere puede, con el poder y la fuerza del Espíritu de Dios. El que recibe la enseñanza del Señor, la mete en su corazón, deja que Jesucristo lo ame, se deja llenar del poder y de la fuerza del Espíritu de Dios. Esa persona dice no a la relación malsana, no a la persona que le hizo daño, no a la persona que lo está invitando al pecado, no a ese vicio, no a ese pecado que cometía antes. Y es capaz porque Dios lo hace en él y lo hace con él, para la gloria del Señor. Entonces, esposos o esposas, no me digan no puedo. Yo dejé a mi mujer y me fui con otra porque, ese porque, entrégaselo a Jesús, y ese porqué tiene una solución, porque Jesús murió por ti, porque Él derramó su sangre, porque Él permitió que le hicieran sus llagas de las manos, de los pies, con la corona de espinas y todos los golpes en su cuerpo, porque tú eras un pecador, y con esos golpes, y con esas llagas, y con ese sufrimiento de Jesús, tú ibas a ser sanado. Tu sanación está dada, tu salvación está dada, el perdón de Dios ya está en ti, porque tú no sabías lo que hacías. Ahora basta que tú lo recibas y se lo des a los demás. Te voy a invitar a que cierren sus ojitos si quieren, por favor. Esa escena que se veía oscura empieza a ser iluminada. Esa persona que ya no querías ver, que tenías miedo, que le rehuías, hoy le miras con la mirada de Jesús. Y es esa persona o personas que te dicen, perdóname por favor, te hice mucho daño. Y también caen de rodillas a tus pies. Y cada uno de los que te ha hecho daño en tu vida, empezando por tus propios padres, si no te supieron tratar, si te abandonaron, si no conociste a tu papá, si no conociste a tu mamá, allí en ese hospicio, en el lugar donde te criaste, en medio de sufrimientos grandes, mira cómo todos van cayendo a tus pies con Jesús y te dicen, perdóname por favor. La persona que te regaló el primer trago de licor, la persona que te dio el primer cigarro o cigarrillo, o a quien le fumaste de su cigarrillo la primera fumada que diste. Míralos allí, a los pies de Jesús. Tal vez tu mamá, que fumaba y tú le cogías, recogías de allí lo que ella tiraba. Tal vez tu papá, que bebía licor y tú ibas y te tomabas un traguito sin que él viera. Tal vez tu hermano, tu hermana, tu tío, tu abuelo. Y así te presenta Jesús a cada una de las personas que te hicieron daño. Si hubo alguien que maltrató tu cuerpecito cuando apenas eras un niño o una niña, mira cómo esa persona está a los pies tuyos, tomado de la mano de Jesús, y te dice: perdóname, yo no sabía que te hacía tanto daño. Y siente que en este momento Jesús fortifica tus brazos con los suyos divinos, y en unión a Cristo Jesús le das el abrazo que rompe el odio, el resentimiento, el dolor, la angustia, la culpabilidad, el remordimiento, ese sinsabor, esa desazón horrible. Dile: te perdono con el perdón de Dios. Te bendigo con la bendición de Dios. Te amo con el amor de Dios.
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2: Bendíceme, Madre, y ruega por mí sin cesar. Aleja de mí, hoy y siempre, el pecado. Si tropiezo, tiende tu mano hacia mí. Si 100 veces caigo, 100 veces levántame. Si yo te olvido, tú no te olvides de mí. Si me dejas, Madre, ¿qué será de mí? En los peligros del mundo asísteme. Quiero vivir y morir bajo tu manto. Quiero que mi vida te haga sonreír. Mírame con compasión, no me dejes, Madre mía. Y al final de mi vida, sal a recibirme y llévame junto a ti. Que tu bendición me acompañe hoy y siempre.

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bien difícil. Espero que puedan ustedes recibir el poder y la paz del Espíritu Santo a través del Padre y del Hijo y del Espíritu Santo. Vaya con Dios, hermanos, que viva Cristo Rey, que viva la Santísima Virgen María, que viva San José, que viva la audiencia de Esne.

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0: Espíritu Creador, y se renovará la faz de la tierra. Oh Dios, que has iluminado los corazones de tus fieles con la luz del Espíritu Santo, concédenos que, guiados por este mismo Espíritu, obremos rectamente y gocemos de tu consuelo. Por Jesucristo nuestro Señor. Amén.
1: Para mí es una satisfacción muy grande, la verdad, que el Evangelio se siga llevando a todos los lugares de la tierra, y más en esta ciudad de Las Vegas, que tanto lo necesitamos, ¿verdad? Que sería algo formidable para toda la comunidad hispana aquí en Las Vegas. Aquí hay mucha necesidad, aquí en Las Vegas, de evangelizar, y pues en este caso la radio sería un privilegio tener una radio católica aquí en español, ya que no hay, está una en inglés solamente, y pues sería algo donde nuestra fe se fortalecería más, escuchando tantas las prédicas, los testimonios de tantas maravillas que el Señor hace a través de la radio, en este caso, ¿verdad? Pues lo que más escucha aquí la gente, la comunidad hispana, pues son las radios seculares, que no alimentan nada a nuestra fe ni nada, al contrario, ¿verdad? Y qué mejor estar escuchando la estación del Sembrador para seguir alimentándonos y vivir la Santa Misa cada vez que vamos, con esa hambre, pues, de que debemos vivirla, escucharla. Sería fenomenal.
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6: Cuando nosotros aprendemos las características de Jesús, los criterios de Jesús, las enseñanzas de Jesús, es cuando comenzamos verdaderamente a vivir. Porque le voy a decir algo, hoy hay mucha gente que está sana físicamente, pero es muy infeliz. Hay gente que está enferma, que tienen cáncer y son mucho más felices que personas que físicamente todo les funciona. Hay personas que están detrás de una celda en cuatro paredes y llevan años en ese pequeño espacio, pero son más libres que muchas personas que caminan en medio de nosotros, porque han descubierto esta vida de Dios.

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1: Proyecto de vida, especialmente para los jóvenes, para los niños y también para los adultos. Si hasta el día de hoy no sabes qué hacer con tu vida, ponte delante de Dios, piensa en su proyecto de amor, piensa en la alegría de vivir y trabaja para ti tu propio proyecto personal. Cuando tienes un proyecto de vida, entonces todo se va como acomodando hacia ese proyecto que te va a hacer feliz, te va a dar paz, te va a hacer crecer como ser humano. Un proyecto de vida es indispensable en las personas que triunfan. Y tú eres un triunfador porque cuando estás con Dios, trabajas para Dios, todo va a ser para triunfar en el amor. Este es otro principio para reactivar tu vida toda del padre Cirilo Bailón. Dios te bendiga.
2: En ESNE estamos felices porque una vez más fuimos testigos el pasado 8 y 9 de agosto de la manifestación de la gloria de Dios a través de experimentar su gran amor y misericordia que sanó y transformó el corazón de miles de personas que mostraron su confianza en Él, asistiendo a su encuentro en el Congreso de Metanoia Los Ángeles 2026. 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
4: Cada uno de nosotros tiene el deber de evangelizar. Como seguidores de Cristo, estamos llamados a ser luz de las naciones. Sin Cristo, caminamos en la oscuridad. Por eso la fe que hemos de comunicar a los demás transmite luz y sentido a la vida de ellos. Esa es nuestra vocación, ser testigos de nuestro Señor Jesucristo, buscar a Dios y buscar la santidad en nuestra vida ordinaria, tratando de amar como Jesús, intentando tratar a los demás como Jesús lo hizo. Esto es algo muy desafiante, pero sabemos que si somos fieles a nuestra vocación, entonces estaremos ayudando a la gente a ver la belleza del plan de Dios para la humanidad.
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4: Amado Jesús, llegamos hoy a ti para orar por los jóvenes de nuestra sociedad. Señor, permíteles desarrollar una fe inquebrantable y esperanza para salir adelante. Que seas tú abriendo las puertas para que sus jóvenes sueños se hagan realidad. Llénalos de tu sabiduría para llevar su fe a la acción y ayudar a los que más lo necesitan. Que ellos no se aparten de tus caminos para que permanezcan cerca de sus familias y construyan sus comunidades. A nosotros, sus padres, esfuérzanos para ser buenos referentes en su vida. Nuestras sociedades necesitan niños obedientes y sanos para ser los hombres y mujeres del mañana como personas de bien. Te ruego que cada uno de nuestros jóvenes, desde el lugar donde se encuentren, siempre aparten un momento para glorificarte y alabarte. Que a pesar de todos los ruidos que existen en el mundo de hoy, sepan distinguir lo bueno de lo malo. En el nombre de Jesús. Amén.
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0: Hágase tu voluntad en la tierra como en el cielo.
1: Danos hoy nuestro pan de cada día. Perdona nuestras ofensas, como también nosotros perdonamos a los que nos ofenden. No nos dejes caer en tentación y líbranos del mal. Amén.
0: Dios te salve María, llena eres de gracia. El Señor es contigo, bendita eres entre todas las mujeres y bendito es el fruto de tu vientre Jesús.
1: Santa María, Madre de Dios, ruega por nosotros pecadores, ahora y en la hora de nuestra muerte. Amén.
0: Creo en Dios Padre Todopoderoso, Creador del cielo y de la tierra. Creo en Jesucristo, su único Hijo, nuestro Señor, que fue concebido por obra y gracia del Espíritu Santo. Nació de Santa María Virgen, padeció bajo el poder de Poncio Pilato, fue crucificado, muerto y sepultado, descendió a los infiernos. Al tercer día, resucitó de entre los muertos, subió a los cielos y está sentado a la derecha de Dios Padre Todopoderoso. Desde allí ha de venir a juzgar a vivos y muertos. Creo en el Espíritu Santo, la Santa Iglesia Católica, la comunión de los santos, el perdón de los pecados, la resurrección de la carne y la vida eterna.
1: Amén.
0: Padre eterno, te ofrezco el cuerpo y la sangre, el alma y la divinidad de tu amadísimo Hijo, nuestro Señor Jesucristo,
1: como propiciación de nuestros pecados y los pecados del mundo entero.
0: Por su dolorosa pasión,
1: ten misericordia de nosotros y del mundo entero.
0: Por su dolorosa pasión,
1: ten misericordia de nosotros y del mundo entero.
0: Por su dolorosa pasión,
1: ten misericordia de nosotros y del mundo entero.
0: Por su dolorosa pasión,
1: ten misericordia de nosotros y del mundo entero.
0: Por su dolorosa pasión,
1: ten misericordia de nosotros y del mundo entero.
0: Por su dolorosa pasión,
1: ten misericordia de nosotros y del mundo entero.
0: Por su dolorosa pasión,
1: ten misericordia de nosotros y del mundo entero.
0: Por su dolorosa pasión,
1: ten misericordia de nosotros y del mundo entero.
0: Por su dolorosa pasión,
1: ten misericordia de nosotros y del mundo entero.
0: Por su dolorosa pasión,
1: ten misericordia de nosotros y del mundo entero.
0: Padre eterno, te ofrezco el cuerpo y la sangre, el alma y la divinidad de tu amadísimo Hijo, nuestro Señor Jesucristo,
1: como propiciación de nuestros pecados y los pecados del mundo entero.
0: Por su dolorosa pasión,
1: ten misericordia de nosotros y del mundo entero.
0: Por su dolorosa pasión,
1: ten misericordia de nosotros y del mundo entero.
0: Por su dolorosa pasión,
1: ten misericordia de nosotros y del mundo entero.
0: Por su dolorosa pasión,
1: ten misericordia de nosotros y del mundo entero.
0: Por su dolorosa pasión,
1: ten misericordia de nosotros y del mundo entero.
0: Por su dolorosa pasión,
1: ten misericordia de nosotros y del mundo entero.
0: Por su dolorosa pasión,
1: ten misericordia de nosotros y del mundo entero.
0: Por su dolorosa pasión,
1: ten misericordia de nosotros y del mundo entero.
0: Por su dolorosa pasión,
1: ten misericordia de nosotros y del mundo entero.
0: Por su dolorosa pasión,
1: ten misericordia de nosotros y del mundo entero.
0: Padre eterno, te ofrezco el cuerpo y la sangre, el alma y la divinidad de tu amadísimo Hijo, nuestro Señor Jesucristo,
1: como propiciación de nuestros pecados y los pecados del mundo entero.
0: Por su dolorosa pasión,
1: ten misericordia de nosotros y del mundo entero.
0: Por su dolorosa pasión,
1: ten misericordia de nosotros y del mundo entero.
0: Por su dolorosa pasión,
1: ten misericordia de nosotros y del mundo entero.
0: Por su dolorosa pasión,
1: ten misericordia de nosotros y del mundo entero.
0: Por su dolorosa pasión,
1: ten misericordia de nosotros y del mundo entero.
0: Por su dolorosa pasión,
1: ten misericordia de nosotros y del mundo entero.
0: Por su dolorosa pasión,

0: ten misericordia de nosotros y del mundo entero.
1: Por su dolorosa pasión,
0: ten misericordia de nosotros y del mundo entero.
1: Por su dolorosa pasión,
0: ten misericordia de nosotros y del mundo entero.
1: Por su dolorosa pasión,
0: ten misericordia de nosotros y del mundo entero.
1: Padre eterno, te ofrezco el cuerpo y la sangre, el alma y la divinidad de tu amadísimo Hijo, nuestro Señor Jesucristo,
0: como propiciación de nuestros pecados y los pecados del mundo entero.
1: Por su dolorosa pasión,
0: ten misericordia de nosotros y del mundo entero.
1: Por su dolorosa pasión,
0: ten misericordia de nosotros y del mundo entero.
1: Por su dolorosa pasión,
0: ten misericordia de nosotros y del mundo entero.
1: Por su dolorosa pasión,
0: ten misericordia de nosotros y del mundo entero.
1: Por su dolorosa pasión,
0: ten misericordia de nosotros y del mundo entero.
1: Por su dolorosa pasión,
0: ten misericordia de nosotros y del mundo entero.
1: Por su dolorosa pasión,
0: ten misericordia de nosotros y del mundo entero.
1: Por su dolorosa pasión,
0: ten misericordia de nosotros y del mundo entero.
1: Por su dolorosa pasión,
0: ten misericordia de nosotros y del mundo entero.
1: Por su dolorosa pasión,
0: ten misericordia de nosotros y del mundo entero.
1: Padre eterno, te ofrezco el cuerpo y la sangre, el alma y la divinidad de tu amadísimo Hijo, nuestro Señor Jesucristo,
0: como propiciación de nuestros pecados y los pecados del mundo entero.
1: Por su dolorosa pasión,
0: ten misericordia de nosotros y del mundo entero.
1: Por su dolorosa pasión,
0: ten misericordia de nosotros y del mundo entero.
1: Por su dolorosa pasión,
0: ten misericordia de nosotros y del mundo entero.
1: Por su dolorosa pasión,
0: ten misericordia de nosotros y del mundo entero.
1: Por su dolorosa pasión,
0: ten misericordia de nosotros y del mundo entero.
1: Por su dolorosa pasión,
0: ten misericordia de nosotros y del mundo entero.
1: Por su dolorosa pasión,
0: ten misericordia de nosotros y del mundo entero.
1: Por su dolorosa pasión,
0: ten misericordia de nosotros y del mundo entero.
1: Por su dolorosa pasión,
0: ten misericordia de nosotros y del mundo entero.
1: Por su dolorosa pasión,
0: ten misericordia de nosotros y del mundo entero.
1: Santo Dios, Santo fuerte, Santo inmortal,
0: ten piedad de nosotros y del mundo entero.
1: Santo Dios, Santo fuerte, Santo inmortal,
0: ten piedad de nosotros y del mundo entero.
1: Santo Dios, Santo fuerte, Santo inmortal,
0: ten piedad de nosotros y del mundo entero.
1: Oh Dios eterno, en quien la misericordia es infinita y el tesoro de compasión inagotable, vuelve a nosotros tu mirada bondadosa y aumenta tu misericordia en nosotros para que en momentos difíciles no nos desesperemos ni nos desalentemos, sino que con gran confianza nos sometamos a tu santa voluntad, que es el amor y la misericordia mismos. Amén.

0: Defenderé con mi gloria a cada alma que rece esta coronilla en la hora de la muerte, o cuando los demás la recen junto al agonizante, quienes obtendrán el mismo perdón. Cuando cerca de un agonizante es rezada esta coronilla, se aplaca la ira divina y la insondable misericordia envuelve al alma y se conmueven las entrañas de mi misericordia por la dolorosa pasión de mi Hijo. Diario de Santa Faustina, numeral 811.
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2: Cuando lleguen los problemas y conflictos a tu vida, siempre recuerda el camino abierto de la vida nueva. Siempre recuerda que cuando se cierra una puerta, se abren mil. Las tinieblas son apenas el comienzo de la luz. Para evitar la neurosis, para llenarse de misericordia, encender la luz de la esperanza en tu corazón hará que se enciendan otras muchas luces alrededor tuyo. Recuerda, no maldigas, agradece. Cuando agradeces, te haces rostro vivo de Dios en la tierra. Padre Cirilo Bailón, y que la misericordia brille en tu rostro. Hasta el próximo segmento.

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1: Un saludo para todos los radioescuchas de Radio Sembrador y sobre todo deseándoles la bendición y la felicidad de nuestra Santa Madre María de Guadalupe. Hoy quisiera empezar este tema que es ¿qué amor nos tiene nuestra Santa Madre? Con una oración de San Alfonso María de Ligorio, que empieza así. ¿Cómo es posible que teniendo una madre tan santa, yo sea tan pecador? Una madre abrazada en el amor divino y ame yo tan locamente a las criaturas. Una madre riquísima en virtudes y me vea yo tan pobre y desnudo de todas ellas. Verdaderamente, señora, no soy digno de llamarme hijo tuyo. No me prives de la dicha de poder al menos decirte madre. Este nombre dulcísimo me llena de tanta confianza que aunque por otra parte me aterran mis pecados y el rigor de la divina justicia, me conforta y alienta el pensar que eres madre mía. Después de Dios, has de ser toda mi esperanza, refugio y amor. Mientras viva en este valle de lágrimas y cuando llegue la hora de mi muerte, pondré mi alma en tus santas manos, diciendo con toda seguridad, madre mía, por tus manos hazme llegar al Salvador. Amén. Y el tema, ¿verdad?, que es el gran amor que nos tiene nuestra madre, no es solamente un sentimentalismo, sino más bien está apoyado tanto en la Sagrada Escritura como en la Palabra de Dios y como en la práctica de fe de muchísimas generaciones de cristianos. El Señor en su ley, ¿verdad?, el cuarto mandamiento, amarás a tu padre y a tu madre. Y algunos se preguntan, ¿por qué no dice, verdad, padre y madre amen a sus hijos? Y dice, es que Dios en su santa sabiduría ha puesto como ley natural de que los padres por naturaleza amen a sus hijos. Y por eso la ley del Señor, hijos, amar a los padres, es sentimiento de correspondencia al amor que nos tiene el Padre. Ahora, el Padre mismo se refleja como Padre y por eso Cristo nos invita a llamar Padre a Dios. ¿Por qué? Porque nos ama. Ahora, nosotros como hijos, ¿verdad?, tenemos que reflexionar qué tanto es el amor que nos tiene el Padre para que nosotros también le amemos. Y María, ¿verdad?, como la que más ama a Dios, ¿verdad?, lógicamente tiene que seguir la ley del Señor. Cristo nos lo expuso claramente. Los tres mandamientos que Cristo nos da, claro, allí en la Sagrada Escritura dice dos, pero yo digo tres, ¿no? Amar a Dios sobre todas las cosas, con todo el corazón, con todo el alma, con todo el ser, y amar al prójimo como a uno mismo. Si María es la que ama más a Dios, lógicamente también tiene que amar más al prójimo. Y por eso nosotros somos sus hijos y lógicamente nos quiere. Ahora, ¿cómo nos demuestra su amor? Así como Cristo demostró lo máximo de su amor muriendo por nosotros, María también muere interiormente y espiritualmente cuando muere Cristo al pie de la cruz. No exhala ninguna queja, no exhala ningún reproche, siente la muerte de Cristo, ¿verdad?, como algo necesario. Y esto ya se lo había anunciado, ¿verdad?, el anciano Simeón, cuando mujer, una espada te va a atravesar el alma. Y ella es consciente de que tiene que sacrificarse igualmente con Cristo. Cristo muere físicamente y María muere espiritualmente al pie de la cruz. Y todo lo hace por amor al hombre. Y nos dice clarito San Pablo, ¿verdad? Sí, es loable morir por alguien justo. Todavía es más grande morir por alguien injusto. Y precisamente el amor de Cristo se demuestra en que murió cuando todavía nosotros éramos injustos. y por eso también a María, ¿verdad? Si muere juntamente con Jesús en el pie de la cruz, lógicamente le llamamos refugio de pecadores y la madre que nos ama, aunque seamos pecadores. Ahora, el amor que Dios nos tiene y es el amor al prójimo. Juan 4:21. La medida crece cuando crece el otro. Y si el amor de Dios crece en el sentido de, como dice de San Juan, ¿verdad? Que conocemos el amor de Dios y que no perdonó a su propio Hijo para redención del hombre, y así crece el amor de Dios por el hombre, así también crece el amor de María por todos nosotros. ¿Quién puede amar a Dios más que María? Así también puede ella amarnos más, más y más. ¿Y quién los puede amar más que María? También ella está presente en la divina redención. Segundo, en la persona de Juan, ¿verdad? La tercera palabra, ¿verdad? Que está registrada en San Juan 19:26. Mujer, he ahí a tu hijo, hijo, he ahí a tu madre, ¿verdad? Entonces, María nos acepta como sus hijos y como volvemos a decir, ¿qué madre hay que no quiera a sus hijos? Ahora, un autor dice que los últimos recuerdos de una persona que nos deja y esa persona nos ama, son las que más recuerdos amamos y son los que más valoramos. Y entonces, si en el momento de su muerte Cristo nos deja a María como madre y nosotros como sus hijos, lógicamente nos quiere inmensamente como sus hijos. Ahora, también, ¿por qué nosotros tenemos que reflexionar que María nos ama inmensamente? Y dice un autor también, ¿verdad?, que lo que más duele es lo que más amamos y valoramos. Una madre que tiene varios hijos, pero alguno es el que está discapacitado, está privado de alguna facultad, ¿verdad? La madre es la que más se acerca a él, la que más lo valora y la que más los ama. Así también nosotros, pecadores, somos pecadores, y así María también los ama. Y como costamos, ¿verdad?, el precio, como dice San Pablo, el precio de Cristo, el precio de la salvación fue la sangre de Cristo. Entonces María, ¿verdad?, también por la sangre de Cristo nos ama inmensamente. Ahora, si nosotros reflexionamos, ¿qué tanto le costó a María la redención? Y pensemos que la redención no es solamente en el momento de la cruz, sino la redención comienza desde el momento en que Cristo se encarna en el vientre de María. ¿Por qué? Porque empieza a redimir el pecado. Y así como Adán desobedeció en el paraíso, así Cristo comienza a redimir cuando obedece y se encarna en el vientre de la Santísima Virgen. Y a ver, nosotros tenemos que reflexionar qué tanto le costó desde ese momento a María la redención. Primero, ¿verdad?, ser marginada. ¿Qué madre, verdad?, no siente tanto dolor de no ser acogida y de tener que dar a luz a su hijo en un pesebre? Aparentemente nosotros ahora en la Navidad cubrimos el pesebre de lucecitas japonesas o chinas, de pajitas muy limpiecitas y de adornos sin fin. Sin embargo, Cristo no nació así. Nació en una cueva oscura, pobre de Josecito, que al menos tuvo alguna forma de hacer siquiera una hoguera, algo allí que alumbrara la cueva. No llevó escoba Josecito al pesebre, el que tuvo que nacer Jesús entre estiércol de vaca y de borrego. ¿Cuáles auxilios de personas? Cuando llegaron los pastores, que eran la gente humilde, pero ya Jesús ya había nacido, ya estaba María, y como dice la Sagrada Escritura, ya había envuelto a su hijo en pañales. Por ejemplo, también después del nacimiento y que fue marginado Jesús, la persecución de Herodes, la amenaza, de Herodes, el querer matar al niño. ¿Qué angustia sentiría María, verdad, cuando querían matar a su hijo? Luego, eso fue el inicio de otra situación muy dolorosa. Y esto, pues, que lo digan nuestros hermanos emigrantes, el destierro a Egipto. Tener que pasar allá largos años de extranjeros, tanto José, María, y sobre todo Jesús, en Egipto, con falta de derechos, con posible hambre, posible falta de trabajo, etcétera, etcétera, ¿no? Cuando regresan, ¿verdad?, la pérdida del niño Jesús en el templo, 3 días de angustia, sintiendo que su hijo no aparecía. Y luego la despedida de Jesús. Ya María estaba solita. Según la tradición, ya había muerto José. Y cómo María no exhala ninguna queja, no hace ningún reproche, no lanza ningún lamento. Sin embargo, Jesús tiene que ir a cumplir con su misión. Y lo más grande, la pasión y muerte de su hijo. Ver cómo está sufriendo Cristo, cómo lo matan, cómo desde la noche anterior lo encierran en la cárcel, lo golpean. Hay un autor que hace una comparación. Dice, en la Sagrada Escritura, ¿quién es el tipo? O sea, la figura donde se venía profetizando quién era, que iba a ser el Hijo de Dios. Y acuérdense, es en el Padre de la Fe con Abraham, cuando tiene a su hijo único, a Isaac, y el Señor le ordena, sacrifícame a tu hijo. Abraham para nada se opone, ¿verdad? Y va al sacrificio con su hijo. Suben al monte, carga a Isaac con el atado de leña y, padre, aquí llevamos la leña del sacrificio, pero ¿dónde está la víctima? Y Abraham, Dios proveerá. Lógicamente va triste, pero están solos en el monte. Ellos saben que están en la mirada de Dios y con mucho dolor Abraham va a sacrificar a su hijo. Ya sabemos la historia, ¿verdad?, de que le detienen la mano cuando está a punto de sacrificarlo. Se aparece por ahí el carnero donde lo sacrifica y lo ofrece en víctima al Señor. Pero si comparamos con ese sacrificio, con el sacrificio de Cristo con María, primero, lo aprisionan a Cristo, lo meten a la cárcel. Toda la noche lo están martirizando, golpeando, burlándose de él. Y María, hay una película, ¿verdad?, en donde dice que María, o presenta a María, observando de lejos. Y yo creo que sí es cierto, porque allí sabían dónde estaba Cristo y María, lógicamente, le avisaron y ella tuvo que ir a ver cómo podía ayudar a su hijo. Y al menos con su presencia, Jesús sentía su presencia de María y lo estuvo ella confortando. Pero a ver, la situación de Abraham, solito en el monte, ni quien le dijera nada. En cambio, María soportando las burlas, los golpes, las humillaciones que le hacían a Cristo. Después, ¿verdad?, cómo su vía crucis de Cristo y donde María lo acompaña. ¿Qué dolor sentiría María cuando le dice, pues aquí tienes a tu hijo, Juan, y tú eres su madre? Situación en donde ella, pues lógicamente, con el gran amor que le tenía a su hijo, acepta a Juan con mucho cariño, sin embargo, con mucho dolor. Abraham fue un momentito de que iba a sacrificar a su hijo y le detuvo la mano el ángel, mientras que María estaba mater dolorosa, como dice en latín, o sea, estaba de pie junto a la cruz y 3 horas para que muriera Jesús, pero ya antes todo el camino del Vía Crucis. Y sobre todo, la humillación de burlas, de ofensas, de martirio. No más me imagino yo qué terrible sería para una madre el decir, Jesús, tengo sed, y que en lugar de darle algo para reconfortarlo, le dieron hiel y vinagre. Todo eso nosotros lo tenemos que reflexionar bien junto a la cruz y en María. Ahora, después, cuando ya lo sacrifican a Jesús, lo entregan a su madre y ella tiene que dejarlo en el sepulcro. ¿Qué sentimiento de abandono, de soledad, de tristeza tuvo que ser, ¿verdad, María? Y entonces lo que más da dolor es lo que más se valora. ¿Quién fue más fuerte aquí, en el sentido humano? ¿Abraham o María? Yo pienso, ¿verdad?, que María fue la mujer fuerte, la más fuerte de todas las madres, estar viendo cómo matan a su hijo y estar de pie ante la cruz y sufrir todas esas humillaciones, burlas y todo lo que, no sé, sufriría psicológicamente por tanto desprecio que le hacían a Cristo, físicamente estando allí en la cruz parada, ¿verdad?, y viendo cómo mataban a su hijo, y espiritualmente, ¿verdad?, sintiendo que a su único hijo también lo privaban de la vida. Y todo eso lo soportó, ¿por qué? Por amor al hombre. Ella sabía que su hijo estaba redimiendo al hombre, y ella tenía que acompañarlo, y por eso, con toda propiedad, le podemos decir que es la corredentora, porque Cristo murió físicamente, pero María murió espiritualmente. Ahora, fuimos comprados con la sangre de Cristo, y la sangre, acuérdense, en el Antiguo Testamento, ¿qué valor tenía? Que era la de la propia vida, y cómo realmente estamos nosotros, ¿verdad?, siendo, como dice San Pablo, comprados con el precio valorosísimo de la sangre de Cristo. Y por último, ¿verdad?, lo que nos deja Jesús y que celebramos en la noche de Pascua, que celebramos nuestro bautismo. ¿Cuál es el don principal que nos dan en el bautismo? Y es el de ser hechos hijos de Dios, ¿verdad? Somos otros Cristos. Y hay una frase que se dirige a Dios, ¿verdad? Pero yo ahorita lo quiero comparar con la Virgen María. Dice un autor que desde el momento en que Cristo se encarnó en la humanidad, Dios no puede castigar al hombre. ¿Por qué? Porque dice así este autor, Cristo le amarró las manos al Padre. ¿Por qué no puede castigar al hombre? Porque si lo castigaran, está Cristo encarnado en el hombre, y entonces castigaría a su propio hijo. Y esto es totalmente, ¿verdad?, contradictorio. Y yo diría, ¿verdad?, también, si María fue la madre de Cristo, o es la madre de Cristo, y nosotros somos sus hijos, lógicamente, ¿verdad?, Cristo como dice un autor, ¿verdad?, le perforó el corazón a María para que por ahí entráramos todos nosotros los humanos, para que viviéramos también el corazón de María. Por lo tanto, nosotros debemos de cumplir, no es un sentimentalismo, están las pruebas bíblicas y están las pruebas del razonamiento, en donde María nos ama intensamente, es nuestra madre, y siempre la tenemos que reconocer como nuestra madre. Qué lástima que muchos hermanos nuestros que no son católicos, lo primero que rechazan es a María, pero no se dan cuenta de toda la riqueza de amor que tiene María para con todos nosotros, y que, como siempre hemos dicho, ¿no?, y ahora hay un dicho muy que lo usan mucho los grupos, es de que todo hacia Cristo, pero a través de María. Y María es, como nosotros la veneramos, la hija preferida del Padre, la madre respetada por el Hijo de Dios y la esposa bien amada por el Espíritu Santo. Bueno, y entonces, pues nosotros tenemos aquí con la Santísima Madre de Guadalupe, ¿verdad?, algo bien especial. Cuando se dirige a Juan Diego, ¿qué le dice? Mijito querido, mi Juan Dieguito, con mucho cariño. Y nosotros como mexicanos, identificándonos un poco con Juan Diego, por eso nosotros, la Virgen de Guadalupe, para nosotros es el signo del amor, de la ternura, de la protección, del refugio de todos nosotros, y sobre todo la esperanza siempre ha sido la esperanza. En todas las luchas que ha tenido México y en todos los tiempos hemos visto a la Virgen de Guadalupe como nuestro baluarte, como nuestra esperanza de que seamos, ¿verdad?, un México mejor y unos mejores hijos de Dios. Y bueno, con esto, ¿verdad?, yo quisiera que cada uno de nosotros, analizando realmente nuestra fe en el Señor y en nuestra Santa Madre, ¿qué tanto nosotros realmente queremos a nuestra Madre? Yo he estado siempre en este plan de decirles que cuando algunos hermanos nuestros que no son católicos y que a veces denigran a nuestra Madre, no solamente negándole la maternidad divina, sino aquí en México siempre se nos ataca diciendo que la Virgen de Guadalupe es un ídolo, que fue una suplantación de la Tonantzin, ¿verdad?, cuando llegaron los españoles, que no sirve para nada, que inclusive han llegado algunos a blasfemar, cierto modo, diciendo que si nosotros veneramos a la Virgen de Guadalupe, estamos ofendiendo a Dios. Porque aquí fue una situación de indígenas que aquí se hacían sacrificios y que si no estamos venerando aquí a la Virgen, estamos ofendiendo a Dios. Todo esto le digo, yo creo que debe de ser como nosotros, que nosotros queremos a la Virgen como nuestra madre, tenemos que defenderla, tenemos que honrarla, tenemos que dignificarla y hacerles ver que están en un gran error. Porque negar a María Santísima es negar precisamente también a Cristo. Los dos son los redentores de la humanidad. Cristo murió físicamente, como ya lo dije, y María murió espiritualmente por nosotros los pecadores y nos han redimido. Tenemos que despedirnos ya. Madre Santísima de Guadalupe, bendícenos a todos nosotros, bendice a todo el mundo. Te pedimos que nos ayudes a solucionar todos esos problemas que tiene la Iglesia y sobre todo las familias. Pedimos tu bendición para que todos nosotros podamos ser dignos hijos tuyos, correspondamos al amor que nos tienes y sobre todo podamos ser un signo de paz y bendición para todos los que nos rodean. La bendición de Dios Todopoderoso, del Padre, del Hijo y del Espíritu Santo. Amén. Muchas gracias.
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3: Señor, tú conoces mi vida y sabes mi dolor. Has visto mis ojos llorar, mi rostro entristecerse, mi cuerpo lleno de dolencias y mi alma traspasada por la angustia. Lo mismo que te pasó a ti cuando camino de la cruz, todos te abandonaron, hazme comprender tus sufrimientos y con ellos el amor que tú nos tienes. Y que yo también aprenda que uniendo mis dolores a tus dolores, tienen un valor redentor por mis hermanos. Ayúdame a sufrir con amor, hasta con alegría. Si no es posible que pase de mí este cáliz, te pido por todos los que sufren, por los enfermos como yo, por los pobres, los abandonados, los desvalidos, los que no tienen cariño ni comprensión y se sienten solos. Señor, sé que también el dolor lo permites tú para mayor bien de los que te amamos. Haz que estas dolencias que me aquejan me purifiquen, me hagan más humano, me transformen y me acerquen más a ti. Amén.
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Jesús, silenciosamente te haces presente en un pequeño y sencillo pedazo de pan. Estás frente a mí. Concédeme entender con el corazón que tú estás vivo y que es por mí. Dame, Señor, una fe viva que me haga consciente de tu presencia real en la hostia consagrada. Oh Jesús, concédeme en este momento la gracia de adorarte con todo mi corazón, con toda mi alma, con todo mi espíritu y todo mi cuerpo.

Muy buenos días, mis hermanos. El Señor les bendiga, la paz esté con ustedes. ¿Sí? Jueves eucarístico, jueves sacerdotal. Acabamos de vivir un metanoia, donde algo nos quedó muy claro. El Señor está vivo en la Sagrada Hostia. No solo porque lo cree nuestra fe, porque hay pruebas científicas para aquellos que las necesitan.

¿Qué más tiene que decirnos el Señor para que creamos que Él está ahí? Todo Él, cuerpo, sangre, alma y divinidad contenidos en ese pedacito de pan que nos alimenta, no solo físicamente, espiritualmente. Que en los cielos y en la tierra sea por siempre bendito y alabado el corazón amoroso de Jesús sacramentado.

Disponemos el corazón porque es Dios mismo el que nos habla. Es Dios mismo que viene a través de su palabra a iluminar nuestra vida, nuestro corazón, nuestra mente, nuestros sentidos adormecidos por tantas cosas sucediendo a la vez. Pidámosle ayuda al Espíritu Santo, ese que nos une, ese que nos santifica, ese que nos hace uno. Ven Espíritu Santo, llena los corazones de tus fieles, enciende en estos corazones el fuego

0: En aquel tiempo Pedro se acercó a Jesús y le preguntó: si mi hermano me ofende, ¿cuántas veces tengo que perdonarlo? ¿Hasta 7 veces? Jesús le contestó: no solo hasta 7, sino hasta 70 veces 7.
1: A ti, Señor.
0: Entonces Jesús les dijo: el reino de los cielos es semejante a un rey que quiso ajustar cuentas con sus servidores. El primero que le presentaron le debía muchos millones. Como no tenía con qué pagar, el Señor mandó que lo vendieran a él, a su mujer, a sus hijos y todas sus posesiones para saldar la deuda. El servidor, arrojándose a sus pies, le suplicaba diciendo: ten paciencia conmigo y te lo pagaré todo. El rey tuvo lástima de aquel servidor, lo soltó y hasta le perdonó la deuda. Pero apenas había salido aquel servidor, se encontró con uno de sus compañeros que le debía poco dinero. Entonces lo agarró por el cuello y casi lo estrangulaba mientras le decía: págame lo que me debes. El compañero se le arrodilló y le rogaba: ten paciencia conmigo y te lo pagaré todo. Pero el otro no quiso escucharlo, sino que fue y lo metió en la cárcel hasta que le pagara la deuda. Al ver lo ocurrido, sus compañeros se llenaron de indignación y fueron a contarle al rey lo sucedido. Entonces el Señor lo llamó y le dijo: siervo malvado, te perdoné toda aquella deuda porque me lo suplicaste. ¿No debías tú también haber tenido compasión de tu compañero como yo tuve compasión de ti? Y el Señor, encolerizado, lo entregó a los verdugos para que no lo soltaran hasta que pagara lo que debía. Pues lo mismo hará mi Padre Celestial con ustedes si cada uno no perdona de corazón a su hermano. Cuando Jesús terminó de hablar, salió de Galilea y fue a la región de Judea, que queda al otro lado del Jordán.

Pues mis hermanos, en todo retiro, en toda metanoia, ¿a dónde vamos? Uno de los temas que no puede faltar es el perdón. ¿Por qué? Porque por no perdonar estamos enfermos del cuerpo, del alma. Por no perdonar nos separamos, nos dividimos. Aún entre nosotros, nuestra familia y en nosotros mismos, porque a veces somos muy duros, no nos perdonamos algo que hicimos en nuestra vida, y eso hace que no nos sintamos dignos de recibir al Señor. Son las argucias del demonio, hermanos. Porque Dios mandó a su Hijo precisamente para eso. Para perdonar nuestros pecados y darnos entrada al cielo. Por grande que sea el pecado, por malo, por duro, por... no sé cuántos calificativos puede tener un pecado, Dios lo perdona. Porque la misericordia de Dios es insondable. Lo que pasa es que nosotros la medimos con nuestras medidas. Y entonces, claro, no podemos ver esa magnitud, y entonces creemos que Dios nos perdona como nosotros perdonamos. Pero en el Padre Nuestro todos los días rezamos: Señor, perdona nuestros pecados como nosotros perdonamos a los que nos ofenden. Te invito, mi hermano, mi hermana, a recordar en este momento, a pensar en esa persona, esa situación que no has podido perdonar, para que hoy jueves eucarístico la pongas a los pies del Señor. En el camino vamos recogiendo muchos resentimientos, muchas historias que cada vez que recordamos nos duelen, y volvemos a sentir esa frustración, esa rabia, esa tristeza. Y entonces son heridas que sanaron en falso. Por fuera se ven bien, pero por dentro siguen carcomiendo nuestro corazón. Siguen dividiéndonos. Así que hoy yo le pido al Señor todo aquello que yo no he podido perdonar con mis fuerzas, con mi voluntad, con mi deseo, Él lo tome. Lo pongo a los pies del Señor, para que Él con su sangre preciosa lave cada herida, cada mal recuerdo, cada mal pensamiento, y sea Él el que sane. El Señor nos habla hoy de la paciencia que tuvo el rey con aquel hombre y la que no tuvo él con su amigo. Porque claro, nuestra humanidad caída siempre nos va a llevar tener ventaja, a que lo mejor sea para mí, y al egoísmo. Ten paciencia conmigo, te lo pagaré todo. Hoy el Señor tiene paciencia con nosotros. ¿Cuántos años tenemos? ¿Cuántas cosas hemos hecho que no están
de acuerdo a lo que Él espera de nosotros. Pero sin embargo, a los demás les exigimos lo que nosotros no damos. Pidámosle al Señor que ilumine nuestra conciencia, para que así como Él tiene paciencia con nosotros, nosotros podamos tenerla con los que nos rodean. Primero con nuestra familia, porque de ellos daremos razón. A veces, mis hermanos, hay que orar, callar y esperar. Pidámosle al Señor que todo lo que nos hagan pase por nuestra mente, pero no pase por nuestro corazón, que no deje huella, para luchar así contra el resentimiento que daña tantas almas, que daña tantos hogares y tantas vidas. Pues lo mismo hará mi Padre Celestial con ustedes si cada cual no perdona de corazón a su hermano. Eso de yo perdono pero no olvido es una mentira y un engaño del demonio, hermano. Olvidar no quiere decir que usted hace de cuenta que eso nunca pasó, no. Olvidar es recordar sin dolor. Cuando uno perdona, recuerda sin dolor. Pero eso no lo podemos hacer solo. Es de la mano de Dios, de la misericordia misma. Pidamos hoy esa gracia.

pues nos disponemos, mis hermanitos, para empezar el rezo del Santo Rosario. Hay muchísimo que pedir, hay tantas desgracias en el mundo, hay tantos seres humanos a esta hora sufriendo, graves, en enfermedad o en tragedia, como sucede por estos tiempos en mi país, Colombia, en mis hermanos venezolanos. También creo que el terremoto tocó a Ecuador. En cada lugar donde haya una persona lastimada por esta tragedia, Señor, te pedimos que vayas, que los consueles, que ayudes a salvar los que están vivos debajo de esos escombros, que los encuentren, los saquen de allí, porque el tiempo apremia, Señor. Te pedimos, Señor, por el fin de la guerra, que a veces en medio de todo esto que sucede tan cerca de nosotros, perdemos la noción de lo que sucede en el mundo entero. Te pedimos, Señor, por nuestros enfermos, que cada día son más y más. Ayúdalos a llevar su enfermedad con paciencia, ofrecerla con amor, por la conversión del mundo, porque paren estos eventos naturales que están llevando tantas víctimas, por la paz en cada nación, Señor. Te pedimos por nuestros gobernantes, por nuestra familia allá en nuestros países, que Dios la cuide y la proteja. Te pedimos, Señor, por las benditas almas del purgatorio, que hasta ahora están con nosotros, por los que recién perdieron un ser querido, que el Señor los consuele en la esperanza de saber que un día nos encontraremos y todo esto terminará. Por los jóvenes y los niños que el día de hoy, creo, la mayoría, vuelven a la escuela, para que esos lugares de aprendizaje sean bendecidos. Le pedimos a San Miguel Arcángel que cuide a cada escuela, a cada universidad, a cada colegio donde van nuestros niños, nuestros hijos, nuestros nietos. Gracias, Señor, por el don de la vida, por todos los bebitos que vienen en camino, por los que recién nacieron. Protégelos, Señor, tú permitiste su vida. Tienen un proyecto que cumplir en este mundo. Cuídalos y protégelos, y a sus padres. Y por todo lo que hay en sus corazones, mis hermanitos, Dios lo sabe. Dios sabe con qué angustia, con qué miedo, con qué tristeza, con qué necesidad usted amaneció hoy. Pidámosle al Señor que si está en su voluntad, la cambie, la vuelva a nuestro favor, pero si no, nos dé las fuerzas para llevarlas un día más. Y por el triunfo del Inmaculado Corazón de María.

Con alegría, hermanos, porque estamos vivos, todavía podemos rezar y pedir y cambiar y hacer metanoia en nuestra vida. Comenzamos el Santo Rosario de la mano de nuestra Madre, la que está aquí presidiendo este cenáculo. Por la señal de la Santa Cruz de nuestros enemigos, líbranos, Señor Dios nuestro. En el nombre del Padre, del Hijo y del Espíritu Santo. Amén. Vamos a decir juntos, creyendo lo que decimos, mis hermanos, porque este es el resumen de todo lo que creemos. Creo en Dios Padre Todopoderoso, Creador del cielo y de la tierra. Creo en Jesucristo, su único Hijo, nuestro Señor, que fue concebido por obra y gracia del Espíritu Santo. Nació de Santa María Virgen, padeció bajo el poder de Poncio Pilato. Fue crucificado, muerto y sepultado, descendió a los infiernos al tercer día, resucitó de entre los muertos, subió a los cielos y está sentado a la derecha de Dios Padre Todopoderoso. Desde allí ha de venir a juzgar a vivos y muertos. Creo en el Espíritu Santo, la Santa Iglesia Católica, la comunión de los santos, el perdón de los pecados, la resurrección de la carne y la vida eterna.

0: Pedimos todos por la misión, por el Santo Padre León XIV, que el Señor hoy lo cubra con su sangre preciosa y le dé todos los dones, gracias, bendiciones que necesita para cumplirla. Padre nuestro que estás en el cielo, santificado sea tu nombre, venga a nosotros tu reino, hágase tu voluntad en la tierra como en el cielo.
1: Danos hoy nuestro pan de cada día y perdona nuestras ofensas, como también nosotros perdonamos a los que nos ofenden. No nos dejes caer en la tentación y líbranos del mal. Amén.
0: Dios te salve María, llena eres de gracia, el Señor es contigo, bendita tú eres entre todas las mujeres, bendito el fruto de tu vientre Jesús.
1: Santa María, Madre de Dios, ruega, Señora, por nosotros los pecadores, ahora y en la hora de nuestra muerte. Amén.
0: Dios te salve María, llena eres de gracia, el Señor es contigo, bendita tú eres entre todas las mujeres, bendito el fruto de tu vientre Jesús.
1: Santa María, Madre de Dios, ruega, Señora, por nosotros los pecadores, ahora y en la hora de nuestra muerte. Amén.
0: Dios te salve María, llena eres de gracia, el Señor es contigo, bendita tú eres entre todas las mujeres, bendito es el fruto de tu vientre Jesús.
1: Santa María, Madre de Dios, ruega, Señora, por nosotros los pecadores, ahora y en la hora de nuestra muerte. Amén.
0: Gloria al Padre, al Hijo y al Espíritu Santo.
1: En un principio, ahora y siempre, por los siglos de los siglos. Amén.
0: Amén. Buenos días, Enrique.
1: Buenos días, Gaby. Dios te bendiga grandemente. Gracias. Primeramente, darle gracias a Dios pues, por darnos un día más, permitiendo abrir los ojos, respirar, ver, caminar. Un día más, gracias por esa bendición para mí, para toda mi familia y para todos los que nos rodean, mi Señor. Gracias por todo, para ser felicidad. Hoy me siento feliz, Gaby, porque el día martes escuché a la señora Rocío acerca de su hermana y de verdad que
0: lindo.
1: Te regocijo que sentí en mi corazón, porque una vez más me convenzo de que, Dios mío, o sea, tú nos escuchas, o sea, la oración tiene tanto poder. No dejen de orar, de verdad que no dejen de orar. Tanto que pedí por esa señora, que le acortaran la sentencia, que saliera, que pudiera reencontrarse con su hija, que yo sé que eso va a ayudar mucho a su hija. Yo sé que va a ser así, yo sé que va a ser así, y eso va a ser una bendición. Y de verdad que le doy gracias a Dios, porque la hermana señora Rocío, pues, ya está, cada día está más cerca de su familia, de sus hijos, y eso es una bendición. Así que no dejen de orar, de verdad que oren, oren, porque de verdad que la oración tiene poder. Y pido por todos los enfermos, por todos los niños enfermos con cáncer, por todo lo que está sucediendo en Venezuela, en Colombia. El tío del esposo de mi sobrina, pues, vivía en un edificio en Colombia, en el edificio que lograron salir solamente 3 personas, son los que lograron salir. Todos los demás quedaron tapiados, entre ellos está el tío del esposo de mi sobrina. Y bueno, que Dios tenga misericordia de todo y que le perdone todos los pecados a todas esas personas que en el segundo pues dejaron de vivir. Le da mucha fortaleza al pueblo colombiano, que estamos con ellos, igual que con el pueblo de Venezuela. Que Dios te bendiga grandemente, Gaby, que te proteja, te cuide y que siempre esté en tu camino Dios delante y nosotros atrás en todo momento.
0: Amén. Enrique, pues quédate conmigo, vamos a empezar el primer misterio y rezamos y lo ofrecemos por todos los que hasta ahora sufren esa tragedia, por todos los que murieron, que todavía no han rescatado, para que sus familias por lo menos encuentren la paz de saber que pudieron darle una cristiana sepultura a sus seres amados. Te lo pedimos, Señor. Quédate ahí, Enrique. Gracias.

0: contemplamos los misterios de luz. El primer misterio, Jesús es bautizado en el Jordán. Nos hiciste tus hijos, Señor, el día de nuestro bautizo. Envía hoy tu Espíritu Santo como aquel día. Renueva todos esos dones que tanto necesitamos, Señor.
1: Padre nuestro que estás en el cielo, santificado sea tu nombre. Venga a nosotros tu reino, hágase tu voluntad, así en la tierra como en el cielo.
0: Danos hoy nuestro pan de cada día, perdona nuestras ofensas como también nosotros perdonamos a los que nos ofenden. No nos dejes caer en tentación y líbranos del mal. Amén.
1: Dios te salve María, llena eres de gracia, el Señor es contigo. Bendita tú eres entre todas las mujeres y bendito sea el fruto de tu vientre, Jesús.
0: Santa María, Madre de Dios, ruega por nosotros pecadores, ahora y en la hora de nuestra muerte. Amén. Dios te salve María.
1: Dios te salve María, llena eres de gracia, el Señor es contigo. Bendita tú eres entre todas las mujeres y bendito sea el fruto de tu vientre, Jesús.
0: Santa María, Madre de Dios, ruega por nosotros pecadores, ahora y en la hora de nuestra muerte. Amén.
1: Dios te salve María, llena eres de gracia, el Señor es contigo. Bendita tú eres entre todas las mujeres y bendito sea el fruto de tu vientre.
0: Santa María, Madre de Dios, ruega por nosotros pecadores, ahora y en la hora de nuestra muerte. Amén.
1: Dios te salve María, llena eres de gracia, el Señor es contigo. Bendita tú eres entre todas las mujeres y bendito sea el fruto de tu vientre, Jesús.
0: Santa María, Madre de Dios, ruega por nosotros pecadores, ahora y en la hora de nuestra muerte. Amén.
1: Dios te salve María, llena eres de gracia, el Señor es contigo. Bendita tú eres entre todas las mujeres y bendito sea el fruto de tu vientre, Jesús.
0: Santa María, Madre de Dios, ruega por nosotros pecadores, ahora y en la hora de nuestra muerte. Amén.
1: Dios te salve María, llena eres de gracia, el Señor es contigo. Bendita tú eres entre todas las mujeres y bendito sea el fruto de tu vientre, Jesús.
0: Santa María, Madre de Dios, ruega por nosotros pecadores, ahora y en la hora de nuestra muerte. Amén.
1: Dios te salve María, llena eres de gracia, el Señor es contigo. Bendita tú eres entre todas las mujeres y bendito sea el fruto de tu vientre, Jesús.
0: Santa María, Madre de Dios, ruega por nosotros pecadores, ahora y en la hora de nuestra muerte. Amén.
1: Dios te salve María, llena eres de gracia, el Señor es contigo. Bendita tú eres entre todas las mujeres y bendito sea el fruto de tu vientre, Jesús.
0: Santa María, Madre de Dios, ruega por nosotros pecadores, ahora y en la hora de nuestra muerte. Amén.
1: Dios te salve María, llena eres de gracia, el Señor es contigo. Bendita tú eres entre todas las mujeres y bendito sea el fruto de tu vientre, Jesús.
0: Santa María, Madre de Dios, ruega por nosotros pecadores, ahora y en la hora de nuestra muerte. Amén.
1: Dios te salve María, llena eres de gracia, el Señor es contigo. Bendita tú eres entre todas las mujeres y bendito sea el fruto de tu vientre, Jesús.
0: Santa María, Madre de Dios, ruega por nosotros pecadores, ahora y en la hora de nuestra muerte. Amén.
1: María, Madre de Gracia y Madre de Misericordia.
0: En la vida y en la muerte, ampáranos, Gran Señora.
1: Alabanzas y gracias sean dadas en todo momento al Santísimo y Divinísimo Sacramento del altar, y bendita sea por siempre la Santa Inmaculada Virgen María, Madre de Dios y Madre nuestra.
0: Amén. Sí. Un bonito día, mi hermanito. Dios lo cuide a usted, a su familia, y seguimos en oración.
1: Amén, Gaby. Que Dios me lo bendiga grandemente a todos, me los protege y me los cuide en todo momento. Dios delante y siempre nosotros atrás en protección.
0: Amén. Un abracito, bendiciones.

0: Segundo misterio, contemplamos a Jesús realizando su primer milagro en las bodas de Caná. Señor Dios nuestro, tú que quisiste que María estuviese presente en este primer milagro, ayúdanos a obedecer las palabras que ella nos dijo para que hagamos siempre lo que su Hijo nos dice. Pues mis hermanos, eso hay que preguntarse cada vez que estamos ante el Señor. ¿Qué quieres de mí, Señor? Porque a veces vamos allí y hablamos solo nosotros. Y contamos y le pedimos al Señor esto, lo otro, lo demás allá. Pero a Él no lo dejamos hablar. ¿Qué quieres, Señor, de mí? Buenos días, ¿con quién estamos? ¿De dónde nos llama?
1: Bendecido día, Gaby, de la 1340 de Denver, Colorado. Mi nombre es María del Carmen.
0: María, buenos días. ¿Qué hay en su corazoncito hoy, mi hermanita?
1: Primeramente, darle gracias a Dios por otro día de vida. Pude levantarme de la cama, abrir mis ojos, respirar. También pido por mis hijos. Muy especialmente por mi varón, Javier, que algo pasa en su corazón que no quiere creer, no quiere tomar buenas decisiones. También pido por el eterno descanso del señor Ramiro Alarcón y por la sanación de Ulises.
0: Te lo pedimos, Señor. Padre nuestro que estás en el cielo, santificado sea tu nombre. Venga a nosotros tu reino, hágase tu voluntad en la tierra como en el cielo.
1: Danos hoy nuestro pan de cada día, perdona nuestras ofensas así como también nosotros perdonamos a los que nos ofenden. No nos dejes caer en tentación y líbranos del mal. Amén.
0: Dios te salve María, llena eres de gracia, el Señor es contigo. Bendita tú eres entre todas las mujeres y bendito el fruto de tu vientre Jesús.
1: Santa María, Madre de Dios, ruega, Señora, por nosotros pecadores, ahora y en la hora de nuestra muerte. Amén.
0: Dios te salve, María, llena eres de gracia, el Señor es contigo. Bendita tú eres entre todas las mujeres, bendito es el fruto de tu vientre, Jesús.
1: Santa María, Madre de Dios, ruega, Señora, por nosotros pecadores, ahora y en la hora de nuestra muerte. Amén.
0: Dios te salve, María, llena eres de gracia, el Señor es contigo. Bendita tú eres entre todas las mujeres y bendito es el fruto de tu vientre, Jesús.
1: Santa María, Madre de Dios, ruega, Señora, por nosotros pecadores, ahora y en la hora de nuestra muerte. Amén.
0: Dios te salve, María, llena eres de gracia, el Señor es contigo. Bendita tú eres entre todas las mujeres, bendito es el fruto de tu vientre, Jesús.
1: Santa María, Madre de Dios, ruega, Señora, por nosotros pecadores, ahora y en la hora de nuestra muerte. Amén.
0: Dios te salve, María, llena eres de gracia, el Señor es contigo. Bendita tú eres entre todas las mujeres. Bendito es el fruto de tu vientre, Jesús.
1: Santa María, Madre de Dios, ruega, Señora, por nosotros pecadores, ahora y en la hora de nuestra muerte. Amén.
0: Dios te salve, María, llena eres de gracia. El Señor es contigo, bendita tú eres entre todas las mujeres y bendito es el fruto de tu vientre, Jesús.
1: Santa María, Madre de Dios, ruega, Señora, por nosotros pecadores, ahora y en la hora de nuestra muerte. Amén.
0: Dios te salve, María, llena eres de gracia. El Señor es contigo, bendita tú eres entre todas las mujeres y bendito el fruto de tu vientre, Jesús.
1: Santa María, Madre de Dios, ruega, Señora, por nosotros pecadores, ahora y en la hora de nuestra muerte. Amén.
0: Dios te salve, María, llena eres de gracia, el Señor es contigo, bendita tú eres entre todas las mujeres, bendito es el fruto de tu vientre, Jesús.
1: Santa María, Madre de Dios, ruega, Señora, por nosotros pecadores, ahora y en la hora de nuestra muerte. Amén.
0: Dios te salve, María, llena eres de gracia, el Señor es contigo, bendita tú eres entre todas las mujeres, bendito es el fruto de tu vientre, Jesús.
2: Santa María, Madre de Dios, ruega, Señora, por nosotros pecadores, ahora y en la hora de nuestra muerte. Amén.
0: Dios te salve, María, llena eres de gracia, el Señor es contigo, bendita tú eres entre todas las mujeres, y bendito el fruto de tu vientre, Jesús.
2: Santa María, Madre de Dios, ruega, Señora, por nosotros pecadores, ahora y en la hora de nuestra muerte. Amén.
0: Gloria al Padre, al Hijo y al Espíritu Santo.
2: Como era en un principio, es ahora y siempre, por los siglos de los siglos. Amén.
0: Oh, buen Jesús.
2: Perdona nuestros pecados, líbranos del fuego del infierno, lleva al cielo a todas las almas y socorre especialmente a las más necesitadas de tu misericordia.
0: Amén. Feliz amanecer, María del Carmen.
2: Igualmente, Gaby. Gaby va a venir al Metanoia a Denver, ¿o no? ¿Usted no viene?
0: No. No puedo viajar por ahora, pero estaré okay. De corazón. ¿Cómo no?
2: Que Dios la bendiga y la cuide.
0: Gracias, mi hermanita. Cuídese usted también.

0: Tercer misterio de luz, contemplamos a Jesús predicando la conversión y anunciando el reino de Dios. Convierte, Señor, nuestros corazones para que te busquemos a ti por encima de todas las cosas, y nos dediquemos a amarte en los hermanos, porque una fe sin obras es muerta. Muy buenos días, ¿con quién estamos? ¿De dónde nos llama?
1: Buenos días, Gaby, soy María Márquez de Chicago.
0: María, buenos días, mi hermanita, ¿qué hay en su corazón hoy?
1: Bueno, primero darle gracias a Dios por un nuevo día, por un nuevo amanecer, por mi familia, ofreciendo este Santo Rosario por la paz del mundo, por todos los presos, por mi sobrino Aidán, que próximamente tiene su corte, por todos los jóvenes que andan en adicciones, por la paz en mi hogar, en el corazón de toda mi familia, por las benditas ánimas del purgatorio. Hoy quiero pedir por el alma de una comadre mía, mi comadre Carmela, que falleció antier, y por todas las personas que sufren porque han perdido a un ser querido, por todos nuestros hermanos en Colombia, que sigamos orando por la paz del mundo y por la conversión de toda nuestra familia y por todo lo que hay en mi corazón, que Diosito ya lo sabe.
0: Te lo pedimos, Señor, y que las almas de los fieles difuntos, por la misericordia de Dios, descansen en paz. Padre nuestro.
1: Padre nuestro que estás en el cielo, santificado sea tu nombre, venga a nosotros tu reino. Hágase tu voluntad en la tierra como en el cielo.
0: Danos hoy nuestro pan de cada día, perdona nuestras ofensas como también nosotros perdonamos a los que nos ofenden. No nos dejes caer en tentación y líbranos del mal. Amén.
1: Dios te salve María, llena eres de gracia, el Señor es contigo, bendita eres entre las mujeres, bendito es el fruto de tu vientre, Jesús.
0: Santa María, Madre de Dios, ruega por nosotros pecadores, ahora y en la hora de nuestra muerte. Amén.
1: Dios te salve María, llena eres de gracia, el Señor es contigo, bendita eres entre las mujeres, bendito sea el fruto de tu vientre, Jesús.
0: Santa María, Madre de Dios, ruega por nosotros pecadores, ahora y en la hora de nuestra muerte. Amén.
1: Dios te salve María, llena eres de gracia, el Señor es contigo, bendita eres entre las mujeres, bendito sea el fruto de tu vientre, Jesús.
0: Santa María, Madre de Dios, ruega por nosotros pecadores, ahora y en la hora de nuestra muerte. Amén.
1: Dios te salve María, llena eres de gracia, el Señor es contigo, bendita eres entre las mujeres, bendito sea el fruto de tu vientre, Jesús.
0: Santa María, Madre de Dios, ruega por nosotros pecadores, ahora y en la hora de nuestra muerte. Amén.
1: Dios te salve María, llena eres de gracia, el Señor es contigo, bendita eres entre las mujeres, bendito sea el fruto de tu vientre, Jesús.
0: Santa María, Madre de Dios, ruega por nosotros pecadores, ahora y en la hora de nuestra muerte. Amén.
1: Dios te salve María, llena eres de gracia, el Señor es contigo, bendita eres entre las mujeres, bendito sea el fruto de tu vientre, Jesús.
0: Santa María, Madre de Dios, ruega por nosotros pecadores, ahora y en la hora de nuestra muerte. Amén.
1: Dios te salve María, llena eres de gracia, el Señor es contigo, bendita eres entre las mujeres, bendito sea el fruto de tu vientre, Jesús.
0: Santa María, Madre de Dios, ruega por nosotros pecadores, ahora y en la hora de nuestra muerte. Amén.
1: Dios te salve María, llena eres de gracia, el Señor es contigo, bendita eres entre las mujeres, bendito sea el fruto de tu vientre, Jesús.
0: Santa María, Madre de Dios, ruega por nosotros pecadores, ahora y en la hora de nuestra muerte. Amén.
1: Dios te salve María, llena eres de gracia, el Señor es contigo, bendita eres entre las mujeres, bendito sea el fruto de tu vientre, Jesús.
0: Santa María, Madre de Dios, ruega por nosotros pecadores, ahora y en la hora de nuestra muerte. Amén.
1: Dios te salve María, llena eres de gracia, el Señor es contigo, bendita eres entre las mujeres, bendito sea el fruto de tu vientre, Jesús.
0: Santa María, Madre de Dios, ruega por nosotros pecadores, ahora y en la hora de nuestra muerte. Amén.
1: Gloria al Padre, gloria al Hijo, gloria al Espíritu Santo.
0: Como era en el principio, es ahora y siempre, por los siglos de los siglos. Amén.
1: Oh mi buen Jesús,
0: perdona nuestros pecados, líbranos del fuego del infierno, lleva al cielo a todas las almas, especialmente a las más necesitadas de tu misericordia. Amén. abracito, mi hermanita. Feliz amanecer. Dios la cuide.
1: Igualmente, amén. Gracias.

0: Cuarto misterio, contemplamos a Jesús transfigurado ante sus discípulos. Señor, tú que en la transfiguración nos has mandado escuchar a tu Hijo, haz que le sigamos fielmente en esta vida y le contemplemos lleno de gloria en el cielo. Muy buenos días, ¿con quién estamos? ¿De dónde nos llama?
1: Buenos días, hermanita Gaby, mi nombre es María del Carmen, de la 1340M, Denver, Colorado, hermanita.
0: Buenos días, mi hermanita, ¿y hoy qué quiere pedir con nosotros?
1: Quiero darle gracias a Dios por un nuevo amanecer, por un día más de vida, por permitirme haber ido a ese Matanoia, ¿verdad? Que fue una maravilla. Para mí fue algo hermoso. He ido a Metanoias, pero este Metanoia para mí ha sido una maravilla. Hizo el Señor tantas cosas, yo creo que en todos, no nomás en mí.
0: Sí, la verdad fue una cosa maravillosa, porque lo ameritan los tiempos. Hoy necesitamos más los dones y la gracia de Dios, y el Señor no se mide cuando su pueblo le pide con amor. Amén. Bendito Dios.
1: Amén, hermanita, y allí la puse en mis oraciones, en las prédicas del Padre. Ay, ¿cómo se llama el Padre?
0: Armando.
1: Armando López. Bello, sí, ¿verdad? Sí, ay, tan bello y grande es mi Señor.
0: Qué lindo fue eso. Bueno, pues hay que estar atentos porque en algún momento van a empezar a pasar otra vez esas prédicas por la radio. Pues le damos gracias a los sembradores que lo hicieron posible y porque hasta ahora estamos aquí reunidos, Carmen.
1: Y quiero darle las gracias a Noel, porque Noel se entrega totalmente al Señor, tan ungido del Señor ese hombre.
0: Qué lindo. Yo,
1: qué hermoso, qué hermoso. Lleva un pueblo grande de Dios a los pies del Señor con esa humildad. Yo no sé, pero es algo maravilloso.
0: Bendito Dios que nos permite a nosotros ser parte de eso. Mi hermanita, Padre nuestro.
1: Padre nuestro que estás en el cielo, santificado sea tu nombre. Venga a nosotros tu reino, hágase, Señor, tu voluntad en la tierra como en el cielo.
0: Danos hoy nuestro pan de cada día, perdona nuestras ofensas como también nosotros perdonamos a los que nos ofenden. No nos dejes caer en tentación y líbranos del mal. Amén.
1: Dios te salve María, llena eres de gracia, el Señor es contigo. Bendita tú eres entre todas las mujeres y bendito es el fruto de tu vientre, Jesús.
0: Santa María, Madre de Dios, ruega por nosotros pecadores, ahora y en la hora de nuestra muerte. Amén.
1: Dios te salve María, llena eres de gracia, el Señor es contigo. Bendita tú eres entre todas las mujeres y bendito es el fruto de tu vientre, Jesús.
0: Santa María, Madre de Dios, ruega por nosotros pecadores, ahora y en la hora de nuestra muerte. Amén.
1: Dios te salve María, llena eres de gracia, el Señor es contigo. Bendita tú eres entre todas las mujeres y bendito es el fruto de tu vientre, Jesús.
0: Santa María, Madre de Dios, ruega por nosotros pecadores, ahora y en la hora de nuestra muerte. Amén.
1: Dios te salve María, llena eres de gracia, el Señor es contigo. Bendita tú eres entre todas las mujeres y bendito es el fruto de tu vientre, Jesús.
0: Santa María, Madre de Dios, ruega por nosotros pecadores, ahora y en la hora de nuestra muerte. Amén.
1: Dios te salve María, llena eres de gracia, el Señor es contigo. Bendita tú eres entre todas las mujeres y bendito es el fruto de tu vientre, Jesús.
0: Santa María, Madre de Dios, ruega por nosotros pecadores, ahora y en la hora de nuestra muerte. Amén.
1: Dios te salve María, llena eres de gracia, el Señor es contigo. Bendita tú eres entre todas las mujeres y bendito es el fruto de tu vientre, Jesús.
0: Santa María, Madre de Dios, ruega por nosotros pecadores, ahora y en la hora de nuestra muerte. Amén.
1: Dios te salve María, llena eres de gracia, el Señor es contigo. Bendita tú eres entre todas las mujeres y bendito es el fruto de tu vientre, Jesús.
0: Santa María, Madre de Dios, ruega por nosotros pecadores, ahora y en la hora de nuestra muerte. Amén.
1: Dios te salve María, llena eres de gracia, el Señor es contigo. Bendita tú eres entre todas las mujeres y bendito es el fruto de tu vientre, Jesús.
0: Santa María, Madre de Dios, ruega por nosotros pecadores, ahora y en la hora de nuestra muerte. Amén.
1: Dios te salve María, llena eres de gracia, el Señor es contigo. Bendita tú eres entre todas las mujeres y bendito es el fruto de tu vientre, Jesús.
0: Santa María, Madre de Dios, ruega por nosotros pecadores, ahora y en la hora de nuestra muerte. Amén.
1: Gloria a Dios, te salve María, llena eres de gracia, el Señor es contigo. Bendita tú eres entre todas las mujeres y bendito es el fruto de tu vientre, Jesús.
0: Santa María, Madre de Dios, ruega por nosotros pecadores, ahora y en la hora de nuestra muerte. Amén.
1: Gloria al Padre, al Hijo y al Espíritu Santo.
0: Como era en el principio, es ahora y siempre, por los siglos de los siglos. Amén.
1: Oh Jesús mío,
0: perdona nuestros pecados, líbranos del fuego del infierno, lleva al cielo a todas las almas, especialmente las más necesitadas de tu misericordia. Amén. ¿Te puedes quedar, Carmen?
1: Sí,
0: bueno,
1: sí,
0: no, vamos entonces al quinto misterio de luz. Quinto misterio de luz, contemplamos a Jesús instituyendo la Eucaristía.
2: Te ofrecemos, Señor.
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a entender más la vida desde Dios. Y aprende uno a comprender lo que Dios le dice. Por eso es tan bonito dejar hablar a Dios. Es tan bonito dejar hablar a Dios. Dios siempre va a tener algo que decirnos. Padre, pero entonces yo ¿por qué no lo escucho? Porque vives muy distraído. Padre, yo ¿por qué no lo escucho? Porque no tienes mucho tiempo para Dios. Padre, yo ¿por qué no lo escucho? Porque no le da importancia y tiempo a lo que ama. Y pareciera que no amaras tanto al Señor. Déjalo hablar. Dios tiene algo que decirte. Déjalo que te susurre al corazón, seguramente la respuesta a la pregunta que le has venido haciendo hace tiempo. Por eso siempre pedimos el Espíritu Santo antes. Porque sin el Espíritu Santo nosotros vamos a hacer lo que siempre hacemos, que nos entre por un lado y salga por el otro. Pero con el Espíritu Santo usted es capaz de retener. Con el Espíritu Santo usted es capaz de procesar. Con el Espíritu Santo usted es capaz de discernir. Con el Espíritu Santo usted es capaz de entender que aunque en este lugar estemos en este momento más de 2000 personas,

Vamos a ponernos de pie un momentico para que descansen y vamos en silencio a abrir nuestros oídos. Del libro del profeta Daniel. Cuando Daniel supo que el edicto había sido firmado, entró en su casa y, abiertas las ventanas de su cuarto que daban hacia Jerusalén, se arrodillaba 3 veces al día y oraba y daba gracias delante de su Dios, como lo solía hacer antes. Palabra de Dios. Se pueden sentar. Vas a sentir que esa palabra que hemos proclamado trae un mensaje especial para ti. ¿Por qué Dios me trae hoy aquí y me regala esa palabra? Un hombre al que le toca enfrentar una situación difícil. Dios hoy me va a hablar, y me va a hablar con esta palabra. Daniel se ha metido en un problema muy grande, y hoy Daniel somos nosotros. Usted va a responder: soy yo. ¿Quién es Daniel esta noche? Usted es Daniel. Y por eso todo lo que yo diga de este hombre, usted va a sentir que Dios se lo está diciendo a usted y me lo está diciendo a mí. Daniel ha recibido la noticia de un edicto que ha sido firmado, y cuando firman ese edicto, que ya les voy a contar de qué se trata, va a su casa y abre una ventana. Padre, ¿pero qué es lo que le está pasando a ese man? Lo que le está pasando es que lo van a matar. Lo van a matar. Un día cualquiera le llegó una noticia: te vamos a matar, te vamos a echar al foso de los leones. Y se parece esa noticia a las noticias que llegan a su vida sin avisar, las noticias que no preparan el camino, las noticias que a veces sencillamente nos sorprenden y nos terminan tirando la vida por el suelo. Y por eso, Daniel, esta noche, ¿soy quién? Soy yo. Acaba de recibir una noticia: lo van a matar. Y entonces está enfrentando una cosa que los psicólogos llaman situaciones límite. ¿Qué es una situación límite, padre? Es cuando uno siente que algo se está rompiendo o que sencillamente se rompió. Un filósofo alemán llamado Karl Jaspers, existencialista, definía las situaciones límite de esta manera. Él decía: las situaciones límite son los eventos o circunstancias inevitables de la existencia humana que no podemos cambiar, controlar ni evitar. Padre, ¿por qué a mí? Porque sos humano. Deme un ejemplo, padre, de una situación límite: la muerte. ¿Por qué la muerte? Porque somos humanos. ¿Por qué el dolor? Porque somos humanos. ¿Por qué la enfermedad? Porque somos humanos. Y entonces muchas personas pueden estar enfrentando en este momento una situación límite.

una situación que siente que lo desborda, una situación que siente que lo supera, una situación que siente que le está rompiendo el alma por dentro, una situación con la que cree que no va a ser capaz. Y miren, queridos amigos, lo que decía este hombre. Nos decía y aprendemos para la vida que esas situaciones límites son inevitables. ¿Cómo así que inevitables, Padre? No se pueden eludir ni modificar radicalmente. Padre, ¿por qué? Porque hacen parte de la realidad de los humanos. Son realidades propias de nosotros. Y decía también que son situaciones incontrolables. ¿Cómo así, Padre? Escapan por completo al poder de la voluntad humana. Así no las queramos, van a llegar. Porque, Padre, porque no somos ángeles. Porque, Padre, porque no somos extraterrestres. Porque, Padre, porque somos humanos frágiles, limitados y caducos. Y decía Carl Jaspers que son situaciones transformadoras que actúan como un espejo que nos obliga a despertar y a buscar un sentido más profundo a la existencia. Por eso a veces las situaciones límites, lo que nos está arañando el alma, lo que nos causa desvelos y nos hace llorar, no siempre es malo. A veces nos está llevando a replantear la vida y a valorar, a darle valor a aquello que no se lo hemos dado. Y continuaba diciendo que las situaciones límites generan angustia porque rompen nuestras falsas seguridades y nuestra estabilidad cotidiana. Por eso a veces son bienvenidas esas tumbadas del caballo que nos recuerdan que no somos tan perfectos y que sí necesitamos del más perfecto de todos, que es Dios. Daniel está viviendo una situación límite. Padre, ¿pero qué le pasó entonces a ese hombre? Díganos, Padre, ¿qué fue lo que le pasó? Y entonces le pasó a Daniel lo que le puede pasar a usted y lo que me puede pasar a mí. Porque Padre dice que nos puede pasar, porque los que estamos en la tierra podemos experimentar el mal que puede tocar a todos los hombres. Y lo que le pasa a otro, me puede pasar a mí. Lo que le pasa a otro, me puede pasar a mí. Miren, queridos amigos, ¿quién era Daniel? Daniel era un jovencito muy especial que fue deportado de Jerusalén a Babilonia siendo apenas un adolescente. Era un muchachito y fue sacado de su tierra. Y le tocó ver a Daniel la destrucción de su patria, fue separado de su familia, fue incluso obligado a cambiar de nombre y a aprender otro idioma. A él lo arrancaron de sus raíces. Y eso como genera sufrimiento. A Daniel le está doliendo la vida, como le puede estar doliendo a usted, a quien también le han quitado la paz, a quien también le han arrebatado algo, a quien también le pueden estar atropellando su dignidad. Esta noche usted es Daniel, quien también está siendo atropellado. Ustedes se imaginan ese muchachito de unos 12, 15 años, sacado de su tierra, arrancado de los brazos de sus padres, llevado a otra tierra, obligado a empezar de cero, donde no conocía a nadie. Ustedes se imaginan las heridas en el alma y en el corazón, los traumas de este muchachito, a los que la vida no le está tratando de una manera muy cordial. Y entonces me parezco a Daniel, ¿sabe por qué? Porque cuando era niño también me causaron dolor,
porque cuando era niño también pudieron haber abusado de mí, porque cuando era niño también me dijeron que yo no servía para nada, porque cuando era niño también me pisotearon, porque cuando era niño también me humillaron, porque cuando era niño también me abandonaron, porque cuando era niño también me dijeron que yo no servía para nada y me decían que no me querían. Y entonces crecimos con cicatrices y crecimos con heridas en el alma. Yo le voy a pedir un favor, que ponga su mano derecha en el corazón. Hágame el favor. ¿Sabe por qué? Porque Daniel creció con una herida, con una cicatriz, con un dolor en el alma. A Daniel le dañaron la vida, le dañaron el caminado, le truncaron su proyecto. Y por eso hoy te pones la mano en el corazón, porque has venido a este lugar con la esperanza de que el Señor también te sane la herida. A Daniel lo sacaron de su tierra y a ti te sacaron de la tranquilidad que tenías y de la paz, cuando te pusieron sobre los hombros una carga insoportable que aún hoy no entiendes por qué. Es la situación que vives todos los días, es la situación que te toca enfrentar en tu casa, es ese hijo que no te valora y que te causa tanto dolor, es ese matrimonio que te causa impotencia cuando ves que cada día es peor. Tienes heridas que necesitan ser sanadas. Y por eso le pido el favor, que con su manito en el corazón le diga al Señor: Señor, he venido hasta acá como Daniel que te buscó tantas veces. He venido a contarte que yo también tengo mis propias heridas.

Es tan lindo como el Señor nos ha traído a este lugar a sanarnos las heridas. La herida que tenía Daniel. Daniel se parece a nosotros, o nosotros nos parecemos a Daniel. Daniel era un hombre muy especial. Era un hombre sabio. Era un hombre honesto. Era un hombre muy fiel. Está en Babilonia y ya han pasado 70 años. O sea que tiene alrededor de 85 años este hombre. Pero era un hombre tan especial que el rey Darío lo va a nombrar responsable de una de las regiones, junto con otros dos, los va a nombrar gobernadores que le ayuden a tener control del imperio. Cuando lo nombra gobernador, siendo un hombre extranjero, esto va a despertar envidias de las personas que están a su lado. Cuando una persona sobresale, va a despertar envidias. Cuando una persona brilla, le van a querer apagar la luz. Cuando una persona da frutos, se los van a querer tumbar. Y entonces los que están allá rodeando al rey van a sentir dolor, porque a este hombre le han entregado una gran responsabilidad. Y entonces se van a poner de acuerdo y van a ir juntos donde el rey Darío, y le van a decir que este hombre es un hombre infiel, que es un hombre que adora a otros dioses. Y le van a decir esto al rey Darío: prohíba que durante 30 días cualquier persona adore a un dios distinto a usted, que es nuestro Dios. Le están diciendo a Darío: tú eres nuestro Dios. Y seguramente le engordaron su egoísmo, le engordaron su orgullo, le engordaron su avaricia, le engordaron su prepotencia. Y él dijo: listo. Y entonces declara que por 30 días ningún hombre adore a otro Dios distinto a él. ¿Qué va a hacer el rey Darío? Va a firmar un edicto. Y en el edicto dice que está prohibido rezarle, hacerle oración a otro Dios distinto a él. Está prohibido. Le ponen zancadilla a este hombre porque quieren buscarle la caída, lo quieren ver por el suelo. Y eso pasa cuando una persona brilla porque tiene a Dios en el alma y en el corazón, lo van a querer sacar del camino. Pero es aquí, mis queridos amigos, donde viene una maravillosa lección, y es lo que usted se va a llevar para su casa. Lo van a tirar al foso de los leones. Lo van a tirar al foso de los leones porque ha sido infiel. Lo han visto rezar al Dios de Israel. Y ahí comienza la lectura que escuchamos. Cuando Daniel supo que el edicto había sido firmado, mire qué cosa tan bella. Cuando Daniel supo que el edicto había sido firmado, actuó con pleno conocimiento de las consecuencias. Él sabía que por ser fiel lo iban a matar. Él sabía que cuando uno se mete con Dios, se mete con el diablo. Él sabía que cuando uno se mete en el camino del bien, van a aparecer los hombres llenos de oscuridad, poniendo zancadilla. Pero él sabía eso. Padre, ¿y por qué lo sabía? Porque su fe no era una fe ciega. La fe de Daniel no era una fe ingenua. Era un hombre valiente con una fe bien cimentada.
Por eso a veces la vida y los problemas, por pequeños que sean, nos cogen, nos vuelven nada y nos tiran al suelo, porque nuestra fe es una fe negociada, porque nosotros creemos cuando nos conviene. Este hombre sabía lo que le esperaba, él sabía que lo iban a matar y aún así se puso a rezar al Dios en el que había puesto su confianza. Este hombre, Daniel, sabía aún en la dificultad en quién estaba puesta su esperanza, su confianza, en el Dios que no defrauda. Padre, ¿por qué ese hombre actúa así? ¿Por qué si le dicen que lo van a matar? ¿Por qué si le dicen que ya no va a tener vida? ¿Por qué si le dicen que ahí va a terminar su proyecto? ¿Por qué si le quieren dañar sus propósitos y se los quieren estropear? ¿Por qué ese hombre se mantiene firme en Dios? Porque tiene una cosa que se llama la paz, que solamente la da el Señor. Tiene calma. Y es la calma que le falta a usted cuando llega una situación límite. Es la calma que le falta a usted cuando llega una situación sin avisar. Es la calma que le falta a usted cuando se da cuenta que le están engañando. Es la calma que le falta a usted cuando le quitaron algo que le ha costado tanto esfuerzo. Le van a quitar la vida y entra en su cuarto. Y allá en su cuarto se encuentra con Dios en la calma. ¿Qué es la calma, Padre? Es una gracia de Dios concedida al alma sosegada. ¿Qué es la calma, Padre? Es un regalo del cielo que le concede Dios a la persona que cree que todo en las manos de Dios tiene mejor solución. ¿Qué es la calma, Padre? Es la gracia que le concede Dios a la persona de respirar profundo y de contar hasta mil, y mientras cuenta hasta mil, Dios está trabajando. Es la gracia que Dios le concede a una persona de saber que nosotros no podemos hacer mucho, pero que Dios, el Dios que todo lo puede, nada escapa de su control. Pídale esta noche un regalo a Dios. Y dígale al Señor: Señor, regáleme un poquito de calma, porque soy una persona desesperada, porque me he metido en mil problemas por tomar decisiones a la carrera, porque he perdido personas cuando a veces en medio de la rabia y de la impotencia he dicho, he actuado de la manera equivocada. Regálame la calma para aprender a discernir. Regálame la calma para aprender a hablar. Regálame la calma para encontrar el camino. Regálame la calma para encontrarte a ti. En calma. Ten un poquito de calma. La calma no la venden aquí en la Plaza Mayorista. No, la calma se consigue de rodillas a los pies de Jesús y con lágrimas. Yo le pido un favor. Yo no sé usted qué está viviendo en este momento, pero le pido en nombre de Dios que tenga un poquitico más de calma, la calma que tuvo el profeta Daniel.

0: pero ten calma.
1: Pero ten calma.
0: Escuchen esto tan bonito.
1: Ten calma que es tu vida la que en juego está.
0: No es la vida del otro, es la tuya. Piensa en eso.

0: te van a matar. Te van a meter al foso de los leones. Y entonces mire lo que hizo cuando recibió esa noticia. Entró en su casa y abrió las ventanas que daban a Jerusalén. Si a mí me dicen que me van a matar, mejor dicho, yo pago escondidijo a peso. Y ese man no. Ese man no. Se fue para la casa, entró en su cuarto, abrió las ventanas. Escuchen esto: ¿cuánto bien nos hace entrar en la casa, en medio del problema, en medio de la dificultad, en medio de la situación límite, porque te has desbordado, le has contado a todo el mundo, te has desesperado, todo mundo lo sabe y no lo sabes tú, porque no has entrado en tu casa? Tienes que entrar en tu casa interior y allá buscar sosiego. Entró en su casa, qué cosa tan linda. Tienes que entrar allá adentro. ¿Por qué lo tiene que saber todo mundo antes de usted meditarlo? ¿Por qué lo tiene que hablar todo mundo antes de hablarlo con usted mismo? ¿Por qué tienes que permitir la opinión de los demás antes de esperar tu propia aprobación? Entró en su casa y allí buscó calma. Mire lo que dice la palabra: abrió las ventanas. Hay que abrir las ventanas y descubrir que por ellas nos llega la luz. Hay que abrir las ventanas y descubrir que cuando se cierra una puerta se abre una ventana, y que por ella puede entrar cada mañana la luz. Hay personas que les encanta estar con las ventanas de su vida cerradas. Abrí la ventana y deja que entre por ahí la luz, Padre. ¿Y eso qué significa? Es el recuerdo de que siempre hay algo por hacer. Siempre hay algo por hacer. Daniel, te van a matar. Entró en su cuarto, abrió la ventana, y al abrir la ventana se encontró con un cielo inmenso y supo que allí vivía Dios. Pero dice la palabra que miró hacia Jerusalén. Miró hacia Jerusalén con la ventana abierta. Es necesario mirar hacia Jerusalén. Padre, ¿qué había en Jerusalén? Allá estaban sus raíces. Padre, ¿qué había en Jerusalén? Allá estaba el templo de Jerusalén, donde habitaba Dios. Entonces abrió la ventana y miró hacia el templo para nunca olvidar de dónde venía. Padre, ¿de dónde venimos? Venimos de Dios, somos de Dios, somos su propiedad. Estoy viviendo un problema, Padre. Entre en su cuarto, abra la ventana y mire a Dios. Qué ruta tan linda. Entre en su cuarto, abra la ventana y mire a Dios. No mire para otro lado. Miren, este hombre es tan maravilloso que lo van a matar. Y dice la palabra: se arrodillaba 3 veces al día y oraba. No se peleó con Dios, no se peleó con Dios, no le hizo reclamos, no le dijo al Señor: ¿por qué a mí? No lo culpó de su desgracia, se arrodillaba y le daba gracias a Dios. Entendió algo que seguramente no hemos entendido nosotros: que el hombre es más grande no cuando está de pie, sino cuando es capaz de postrarse de rodillas. Es ahí donde está la verdadera grandeza de una persona. Lo van a matar, y entendió en la oración un arma para vencer en medio de la prueba, y supo sacar provecho de ella. ¿Cuántas cosas, cuántas batallas, cuántas guerras usted y yo hubiéramos ganado si en vez de pelearnos con Dios y con la vida hubiéramos hecho oración, y desde la oración nos hubiéramos alistado como Daniel para robarle un milagro al cielo? Y dice la palabra que este hombre, al que van a matar, daba gracias delante de su Dios. Amigos, qué difícil es agradecer cuando la vida nos pone cuesta arriba. Qué difícil es descubrir la mano tendida de Dios en medio de la dificultad. Qué difícil es creer y esperar cuando las cosas nos salen al revés. Pero es ahí donde se prueba la verdadera fe, porque es muy fácil creer cuando nos va bien. Qué difícil creer cuando nos va mal. Y mire lo que dice la palabra: se arrodillaba 3 veces al día, oraba y daba gracias delante de su Dios como lo solía hacer antes. Amigos, lo solía hacer antes. Él no se pegó de Dios cuando le dijeron que lo iban a matar. Él no empezó a hacer novena a Santa Marta cuando le dijeron que lo iban a tirar al foso de los leones. No, él no cambió con Dios. Se mantuvo fiel a su palabra y a sus promesas. Él le creyó a Dios y de esa manera evidenció su madurez espiritual y supo mostrar que Dios no es una camisa que uno se pone y se quita. Dios no es ¿qué?
1: Una camisa.
0: Dios para mucha gente es eso: el Dios que me pongo cuando tengo un problema y el Dios que me quito cuando sencillamente me está yendo bien. Mire qué cosa tan bella. El amor de Daniel a Dios no era un amor emocional, no era un amor de raticos. Daniel había hecho historia con Dios, y por eso Daniel sabe que el Señor no lo defrauda. Padre, ¿qué pasó con ese hombre llamado Daniel? ¿Qué pasó? Que llegaron y lo metieron al foso de los leones. Lo metieron al foso de los leones para que lo devoraran. Pero esa noche, porque a veces la forma más descarada o la forma como la vida llega ejerciendo venganza y haciendo justicia en el corazón de algunos es el dolor en la conciencia. Darío, el rey, no podía dormir. Y entonces al otro día de madrugada se acercó allá al foso de los leones y le dijo: ¿pudo tu Dios rescatarte de los leones? ¿Pudo tu Dios rescatarte de los leones? Y miren la respuesta de Daniel. Un hombre de Dios como Daniel le dijo: mi Dios envió su ángel, el cual cerró la boca de los leones para que no me hicieran daño. El rey, cuando vio que este hombre estaba sano, decretó que en su imperio se creyera en el Dios de Daniel, y de ahí en adelante ese era el Dios de todos, que es el Dios en el que ustedes y yo creemos, que es este Dios que está presente en medio de nosotros. ¿Quién dice amén? Aquel día, escúcheme esto, aquel día Dios libró a un hombre de las garras del león por haber permanecido fiel. Si Dios libró a Daniel, ¿cómo no te va a librar a vos? Si Dios libró a Daniel, ¿cómo no te va a librar de esa enfermedad? Si Dios libró a Daniel, ¿cómo no te va a librar a vos de esa depresión? Si Dios libró a Daniel, ¿cómo te va a librar de esa tristeza profunda? Si Dios libró a Daniel, ¿cómo no te va a librar a vos de esa cicatriz, de esa herida que te está causando tanto dolor? Amigos, yo no sé ¿qué es lo que estás pasando? Yo no sé usted qué está pasando. Yo no sé a usted qué le está doliendo. Yo no lo sé. Pero lo único que sé es que si usted, como Daniel, es capaz de abrir la ventana, por esa ventana usted va a encontrar la luz. Cierre sus ojos, con sus ojos cerrados. Piense un momento por qué Dios te puso hoy aquí. Casi que no logras llegar. Te tocó hacer una fila inmensa. A algunos les tocó subir por las escalas y vieron eso interminable, pero están aquí. ¿Por qué, Señor, me pones hoy aquí? Porque el Señor sabe que tú te pareces a Daniel. Porque el Señor sabe que hay algo que también a ti te está matando adentro. Y el Señor te quiere vivo, te quiere feliz. Porque el Señor sabe que tú eres su tesoro y no va a dejar que se lo roben y no va a permitir que se lo opaquen o lo cubran, opacándole la felicidad para la que fuimos creados. Porque el Señor te ha visto llorar, porque el Señor te ha visto desfallecer, porque el Señor ha visto cómo te desanimas, porque el Señor te ha visto tentado a irte de su lado. Por eso estás aquí. No crea que es casualidad que usted esté aquí. Usted no está aquí por casualidad. El Señor te quiso poner aquí para decirte: tú eres el Daniel de mis amores. Tú eres el Daniel que me está haciendo doler el alma. Tú eres el Daniel al que también le están inventando chismes. Tú eres el Daniel al que le están poniendo zancadilla porque te quieren tumbar. Tú eres el Daniel al que quieren sacar del camino. No olvides que tienes historia conmigo. No te olvides de mirar a Jerusalén. No te olvides de abrir la ventana. Yo estoy contigo. Ahí donde está, dígale al Señor: Señor, yo me pongo esta noche en tus manos. En tus manos benditas de Padre, de ese Padre bueno y fiel, de ese Padre que guió el camino de Daniel y que lo sostuvo hasta el final, cerrando las fauces de los leones para que no le hicieran daño. Cuando una persona es fiel a Dios, Dios permanece fiel a esa persona. Cuando una persona mira a Dios, Dios mira a esa persona. Cuando una persona toma de la mano a Dios, Dios toma de la mano a esa persona. Y a lo mejor te trajo hoy aquí a eso, a decirte que muchas veces has tenido la tentación de soltarte. Y si te sueltas, te matan. Te mata el mundo, te mata la arrogancia, te mata el orgullo, te mata la vanidad, te matan los anhelos humanos, los deseos humanos. Señor Jesús, gracias por traerme aquí, porque necesitaba escuchar lo valioso que yo soy. Pero sobre todo, gracias por mostrarme que vas llevando la historia como hilos de amor, una historia entretejida con amor, donde nada escapa de tu voluntad. Lo que hoy es dolor, mañana puede ser motivo de alegría. Y por eso, al ir, iban llorando, y al volver, vuelven cantando. Puede que estés en este momento con un dolor grande, pero Dios te está librando en este momento y te está recordando que tú eres su amor. Con esta canción vamos a terminar, vamos a recibir esa bendición del Señor. Se quedan ahí sentaditos, pero quiero que le digas al Señor esto todo. Mire, eso se lo manda a decir el Señor a usted. Recíbalo como si el Señor se lo estuviera mandando a decir en labios de Barrerita, de Juliana y de Jader. Vamos.
2: Sí, sé muy bien por lo que pasa.
0: El Señor lo sabe todo, tan lindo.

0: Bendito, alabado y adorado sea Jesús en el santísimo sacramento del altar. Y Jesús sacramentado, mi dulce amor y mi consuelo.
1: ¿Quién te amara tanto que de amor muriera? Hermanas y hermanos, es jueves eucarístico, es jueves sacerdotal y es el momento más bello para empezar nuestro día en las manos del Señor. Oramos por todos nuestros sacerdotes, especialmente por los que están enfermos, por los que están jubilados, por aquellos que están pasando momentos difíciles. Ya vienen...
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Hoy es 13 de agosto. Hoy el Señor nos recibe y nosotros a nuestra vez lo recibimos a Él.

vamos a presentar esta mañana a las personas que durante esta semana están cumpliendo años. En Jueves Eucarístico, en Jueves Sacerdotal, le damos gracias a Dios por la vida de estos seres que nacieron en esta semana y hoy cumplen, ayer cumplen, mañana cumplen, durante estos 8 días, un año más de vida. Señor, bendícelos. Señor, bendice a esas mamás que les dieron la vida. Mamás que probablemente están con vida ahora, o mamás que ahora están con vida en el cielo, viviendo delante del rostro de Jesús. Gracias por esas personas que al cumplir años muestran el agradecimiento por su nuevo año de vida, pero también por las personas que han decidido agarrar la misión, abrir la puerta de su corazón, abrir la puerta de su familia o abrir la puerta de muchos corazones para que el Señor pueda entrar. Gracias, Señor, porque cada vez que te recibo, me acerco un poquito más a ti.

o su sistema nervioso, algo pasó que tuvieron que ir al médico. Señor, amanecimos con luchas y con preocupaciones, con responsabilidades, pero yo sé que yo no puedo resolver todo aquello si no es contigo. Vamos a pedirle al Señor esta mañana de jueves eucarístico que nos dé un corazón misericordioso, un corazón capaz de perdonar como tú nos perdonas, para que con ese corazón de Jesús podamos liberarnos de rencor. Con mi corazón yo digo, no la puedo perdonar, no lo puedo perdonar, es que lo mastico pero no me lo paso. Bueno, quizás con el corazón de Jesús sí lo podamos hacer, quizás con ese corazón del Señor podamos de una forma más dulce poder decir, por favor Señor, quítame ese rencor. Por favor, Señor, quítame esta dureza. Por favor, Señor, quítame el llevar cuentas. Porque cada vez que llevamos cuentas, no estamos agradando a Dios. Entonces, para eso que necesitamos comprender antes de juzgar. Y la comprensión tiene pensamientos parecieran ilógicos. Porque tengo que decir, ay, Señor, ¿qué hago con esta persona? Pero yo sé que tú, como yo, cuando me porto mal, me aceptas, me perdonas y me comprendes. Pues yo no sé por qué esta persona me hace lo que me hace, pero también, imitándote a ti, la comprendo, la perdono. Esa es la actitud, ese es el comportamiento antes de juzgar. El psiquiatra, en el tratamiento de enojo, te dice que debes suspender el uso del tú, el usted, el ustedes, de manera que en vez de esos uses el yo. De manera que cuando te pones mal, dices, es que usted, es que tú, es que ustedes. Y si lo cambias por el yo, ¿cómo lo manejarías? Sería, es que yo no me tengo que enojar así. Es que yo tengo que escuchar a Jesús. Es que yo tengo que buscar la reconciliación. Ah, entonces, empecemos por ese yo para poder decir, Señor, yo bendigo a los que están a mi alrededor. Bendigo a estos que quizás actúan de formas que yo no entiendo. Bendigo a ese que me causa dificultad. Bendigo a ese que está apartado, está apartada, causa división. Bendigo a ese que está solo, que está amargado, que está sin esperanza. Vamos a bendecir. Recuerden la palabra, bendecire.

Vamos a pedirle a Nuestra Señora, la Virgen, que nos acompañe durante ese día y que nos lleve hacia su Hijo Jesús. Señor, ayúdame a perdonar de corazón. Quédate con esa frase en tu corazón, en tu mente. Sálvala, sálvala. Repítela como una oración todo el día. Señor, ayúdame a perdonar de corazón. Ayúdame a confiar que tu misericordia alcanza para mí, alcanza para mi enemigo, alcanza para que yo no me condene con este ardor de rabia, con este ardor de deseo de venganza. Alcanza para que yo no me condene tachando, calificando, clasificando. Porque cada vez que yo clasifico, cada vez que yo califico mal, no estoy agradando a Jesús. Jesús se pone triste porque dice, ¿qué voy a hacer con este Gonzalo?

Bueno, en las noticias, así como cuando tenemos que leer las noticias de la guerra, pues siempre hay quién atacó, quién envió, cuántos misiles cayeron, cuántos muertos hubo. Estamos en otra guerra y esa guerra es una guerra insólita. Es la operación de rescate y asistencia.

0: 574 desaparecidos, sumó la lista total durante los terremotos. Y digo los terremotos, usted dirá, pero fue uno solo, Gonzalo. Es verdad, fue uno solo, pero fueron Cali, Quibdó, las ciudades del Chocó, las ciudades del Eje Cafetero, Pereira, Risaralda, Manizales, toda en la zona occidental. Muchos pueblos que, ¿cómo se diría? Son pequeñitos, que tienen 20.000, 30.000 habitantes, por eso pues todavía no figuran. Pero hay pueblos que tienen el 80% de sus viviendas afectadas. Entonces, lo más duro es escuchar a los socorristas cuando los periodistas le preguntan, ¿encontraste vida? Dice, no, ya no encontramos vida. Hoy sacamos 7 cadáveres, hoy sacamos 5 cadáveres. Así que lo que pasó en ese terremoto del 7.4 del lunes, que movió la placa de Nazca de una forma tan profunda que generó daño en medio país, pues hoy es motivo de nuestra oración. Hoy es motivo para acompañar a los que cada día encuentran a sus familiares y pues les dan cristiana sepultura. Hoy, mis hermanos, seguimos en oración por cada una y cada uno de los que están en esas tensiones regionales en cada punto del mundo donde hay guerra. En cada ataque hay muertos, hay destrucción, hay daños a la infraestructura que se logró avanzar por años y que en un solo bombazo pues queda completamente inservible. Estamos nosotros sintiendo hoy, ayer el petróleo estaba subiendo hasta $90, hoy bajó a 87. Eso nos aclara pues un poquitico, algunos centavos en el precio del gas, pero de todas maneras no se detiene. Vamos a ir entonces hasta Roma y en Roma nos vamos a encontrar con las noticias de el Santo Padre. El Papa les dice a las religiosas, el amor es remedio para la globalización de la indiferencia. Óiganlo bien, el amor es remedio para la globalización de la indiferencia. Y allí León XIV recuerda que la Iglesia necesita de las consagradas, de los consagrados, porque con su vitalidad y el testimonio de una vida centrada en Jesús pueden contribuir a despertar al mundo. Una monjita que tiene un ancianato, su trabajo es en un ancianato, dice que tiene 35 viejitos, pero tiene un problema, no tienen que darles de comer. Dice, no tenemos nada que darles de comer, se nos acabó el agua, ¿qué vamos a hacer? Y lloraba delante de la cámara la hermana en desesperación. Pues bueno, oramos por todos ellos y le entregamos al Señor en este día jueves tanta necesidad que hay en el mundo. Hay muchos que me están escuchando en este momento que también tienen su propia necesidad. Y a esos que tienen su propia necesidad, también los presentamos delante del Señor. Hoy la palabra de Dios para este día jueves eucarístico, jueves sacerdotal, nos está llevando directamente hasta el Evangelio de San Mateo en el capítulo 18. Si usted tiene su diario bíblico, busque San Mateo 18, el jueves de la 19ª semana del tiempo ordinario, Mateo 18, empezando en el verso 21, dice, Pedro se acercó a Jesús y le preguntó, si mi hermano me ofende, ¿cuántas veces tengo que perdonarlo? Hasta 7 veces. Y Jesús le contesta, no solo hasta 7, sino hasta 70 veces 7. ¿Cuánto tienes que perdonar a tu hermano? En ese testimonio, una mujer le decía a un sacerdote, padre, pero es que yo lo perdono, pero siempre me viene a pedir perdón por lo mismo. Estoy aburrida, siempre me pide perdón por lo mismo. Y el padre la desarmó porque le dice, no entiendo, ¿lo perdonas tantas veces de lo mismo? Dice, aquí hay algo mal. Y la mujer le dice, ¿por qué, padre? Sí, porque quiere decir que o no lo estás perdonando o lo estás perdonando mal. Y la mujer se confunde y dice, no, si yo lo estoy perdonando, padre. Dice, pero me está diciendo que siempre vuelve a pedirte perdón de lo mismo. Si tú lo perdonaras bien, solo tienes que perdonarlo una vez. Porque tú perdonas lo que te hizo y lo olvidas. Lo sanas, lo liberas. Y cuando él vuelva a tomar el mismo comportamiento, a ti no te va a afectar porque tú ya lo perdonaste. Entonces basta con que lo perdones una vez, pero perdónalo bien. Porque el perdón sin el olvido no es perdón. Aquí el Evangelio de hoy. Y el evangelizador de las Américas, Noel Díaz, nos dice, si tu hermano cae, correcto, ayúdalo. Si tu hermano está caído, ayúdalo. Levántalo. Si tu hermano está caído, busca la manera de que él se pueda levantar. Muchas veces o no tenemos tiempo o estamos deprisa, pero ese hermano sigue teniendo necesidad. Quizás esta palabra de hoy de Noel, esta palabra que edifica, nos traiga a través del Evangelio de Cristo una respuesta para esa duda que tenemos, para ese desazón, para ese desánimo que cargamos. Venga, esos 5,000 que estuvieron en el Centro de Convenciones de Los Ángeles, que están muchos de ellos en la sintonía ahora, vamos. Ustedes ya entienden, ya descubrieron, ya conocieron cómo es el encuentro con Cristo. Pues miren, aquí se vuelve a encender el fuego porque el Señor nos vuelve a hablar en estas palabras que edifican.
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0: Amados amigos, hoy vamos a hablar de un tema creo que muy importante. El tema sobre cómo nosotros reaccionar cuando dentro de la familia uno de los miembros le sucede algo. Creo que es importante recordar siempre las palabras del Maestro, que nos llama a amarnos, que ese es su mandamiento nuevo: ámense los unos a los otros como yo los he amado. Y por eso el tema le hemos titulado hoy: si tu hermano cae, ayúdalo. Todos nosotros como seres humanos, y por supuesto por nuestra naturaleza caída, quiero decir eso de que somos pecadores por naturaleza, estamos expuestos a caer y caemos. Esa es la realidad. Cada vez que pecamos, hemos caído. Por eso la iglesia, a través de los sacramentos, que son canales de gracia, que nos vuelven a devolver esa paz, como es el sacramento de la reconciliación. Cuando nosotros recibimos el cuerpo de Cristo, es recibir dentro de nosotros al mismo Dios hecho hombre, que por su misericordia somos nosotros accesibles a mantener la comunión con el Dios Todopoderoso. Y es por eso que, analizando cuando algo sucede dentro de alguno de los miembros de la iglesia, en primer lugar, nos afecta a todos. Todo también dependiendo cada quien cómo mira lo que ha sucedido con ese miembro de la iglesia. Quiero iniciar primeramente diciendo que cada uno de nosotros fuimos en algún momento dado de nuestra vida quienes fallamos en algo delante de Dios. Y yo quisiera que escucháramos las palabras del salmista cuando nos habla acerca del pecado. Y lo habla él acerca del pecado que está dentro de él y menciona que desde niño. En el Salmo 51 vamos a leer del versículo 5 y siguientes, y dice así: en verdad soy malo desde que nací, soy pecador desde el seno de mi madre. Voy a continuar leyendo. Dice: en verdad tú amas al corazón sincero, y en lo íntimo me has dado sabiduría. Purifícame con hisopo y quedaré limpio. Lávame y quedaré más blanco que la nieve. Aquí encontramos al salmista, en este caso David, que ha reconocido su pecado y que su pecado obviamente le afecta de tal manera que está reconociendo delante de Dios su falla. Pero aquí el punto de referencia es: en verdad que soy malo desde que nací. Él está reconociendo que la naturaleza del pecado obviamente está ahí, por el pecado de nuestros primeros padres, Adán y Eva. Entonces, usted y yo estamos expuestos al pecado y fallamos. A veces la diferencia puede ser cuando esos pecados son notorios, pero hay pecados que la gente no se da cuenta. Todos, de alguna forma, podemos estar cometiendo un pecado que puede estar sucediendo en la mente, que puede estar sucediendo en una forma donde no hay una forma de exponerse. Entonces, el pecado está dentro de nosotros. San Pablo viene a decirnos también en la Epístola a los Romanos algo parecido. En el capítulo 3, si leemos del versículo 9 y siguiente, escuchemos que San Pablo, refiriéndose también a una cita del Antiguo Testamento, dice: ¿qué pues? ¿Somos nosotros los judíos mejores que los demás? Claro que no, porque allá hemos demostrado que tanto los judíos como los que no lo son están bajo el poder del pecado. Pues la Escritura dice: no hay quien haga lo bueno, no hay ni siquiera uno, no hay quien tenga entendimiento, no hay quien busque a Dios. Todos se han ido por el mal camino, todos por igual se han pervertido. No hay quien haga lo bueno, no hay ni siquiera uno. Su garganta es un sepulcro abierto, su lengua es mentirosa, sus labios esconden veneno de víbora y su boca está llena de maldición y amargura. Sus pies corren ágiles a derramar sangre, destrucción y miseria hay en sus caminos y no conocen el camino de la paz. Jamás tienen presente que hay que temer a Dios. Aquí estas palabras del apóstol San Pablo está hablándonos ciertamente de pues qué es lo que hay en el ser humano, prácticamente esa parte del pecado. Entonces usted y yo tenemos, voy a decirlo de esta manera, tenemos la parte oscura y tenemos la parte de la luz por el pecado en el cual fuimos engendrados. Ahora bien, estar en gracia de Dios es caminar en comunión con el Señor, no dándole opción al pecado. Sin embargo, vamos a tener un mal pensamiento, vamos a sentir un poco de envidia, y esos, aunque se pueden decir son pecados ocultos, no dejan de ser pecados. Y por esa razón viene la naturaleza caída, un mal pensamiento, un mirar con lujuria, todos son pecados que también se dan. Ahora bien, tomando esto en cuenta, cuando uno de nuestros hermanos, estamos hablando de hermanos, fíjese lo que voy a decir, cuando alguien dentro de la familia hace algo que de alguna forma afecta a los demás miembros, es importante analizar cuando nosotros vamos a hacer una crítica, una opinión, un juicio. Hay dos formas de ver esto, o lo hacemos de dentro o lo hacemos de afuera. Y le voy a poner un ejemplo. Si dentro de la familia existe un miembro que cae en las drogas, en alguna adicción, los miembros de la familia, todos los miembros de esa casa están afectados por ese miembro, por esa persona, ese hijo, ese esposo, esa hija que cayó en la drogadicción. A todos les va a afectar. Ahora, los de adentro van a sufrir, pero si hay un vecino que vive al cruzar la calle y que no tiene muy buena relación con la familia, entonces va a empezar a criticar y va a decir, mire ese drogadicto, esa drogadicta, ese hombre alcohólico. Su forma de opinión y crítica es mucho más severa porque no es parte de la familia. Ahora bien, cuando un miembro de la iglesia, un miembro de la familia, comete un error, cae en pecado, desobedece, pueden ser diferentes situaciones y también depende cada quien cómo las vea y tenga su opinión particular. Pero la pregunta es, ¿usted puede dar una opinión de un miembro de la familia de dentro o de afuera? Entonces, es una pregunta que tenemos que hacernos. Si yo soy miembro de la familia y uno de mis hermanos, uno de mis familiares está en un problema, me va a doler, pero también quizás voy a ser más compasivo en mi crítica si estoy dentro que si estoy fuera. Voy a sentir dolor, sí me va a dar coraje, ¿por qué mi hermano, por qué mi tío, por qué mi papá o mi hermana han hecho esto? Nos están afectando a todos. Va a dar coraje, pero les voy a buscar una forma de cómo ayudarlo. ¿Qué puedo hacer yo para ayudar a mi hermano que ha caído? Entonces lo pongo en ese contexto por el hecho de que es importante que cada uno de nosotros veamos de dónde estoy yo viendo la situación y mi opinión. Ahora bien, si yo estoy expuesto a fallar también y fallo, por decirlo, quizás yo puedo justificar que mi pecado es menor que el de mi hermano, porque quizás el mío es más leve, por decirlo. Pero quiero decirle que el pecado es pecado. Si yo voy, por ejemplo, aquí en Estados Unidos, en las autopistas, por lo general, aquí en el área de California, el máximo de velocidad es 65 millas por hora. Si alguien lo detiene, un oficial, y va a 70 millas, le va a dar una infracción. Si va a 80 millas, le da una infracción. Obviamente que en los dos casos, se haya pasado 5 millas o 10 o 15, no deja de ser una infracción, que quizás le va a costar un poco más la infracción cuando usted va a una alta velocidad y se pase mucho más el límite, pero en los dos casos hay una violación. Cuando nosotros fallamos también, ante Dios es pecado. Y la paga del pecado, dice también San Pablo, es la muerte. Entonces, cuando nosotros pecamos, la paga de ese pecado es la muerte. Estamos alejados de Dios, estamos divididos. Ahora bien, vamos a pasar a lo que Jesús nos enseña a nosotros cuando lo relacionamos a hacer un juicio sobre los demás. Y vamos a ir al capítulo 7 del Evangelio de San Mateo. Vamos a leer del primer versículo. Vamos a ver cuál es la enseñanza de Jesús sobre cuando alguien hace un error, cae en un pecado o cae en un escándalo, lo que sea. ¿Cómo debe ser la actitud? Y esto ya viene de Jesús directamente. Capítulo 7 de San Mateo, versículo 1 y siguientes. No juzguen a otros para que Dios no los juzgue a ustedes, pues Dios los juzgará a ustedes de la misma manera que ustedes juzguen a otros. Y con la misma medida con que ustedes midan, Dios los medirá a ustedes. ¿Por qué te pones a mirar la paja que tiene tu hermano en el ojo y no te fijas en el tronco que tú tienes en el tuyo? Y si tú tienes un tronco en tu propio ojo, ¿cómo puedes decirle a tu hermano, déjame sacarte la paja que tienes en el ojo? Hipócrita, saca primero el tronco que tu propio ojo, de tu propio ojo, y así podrás ver para sacar la paja que tiene tu hermano en el suyo. Estas palabras son muy fuertes de parte de Jesús, pero aquí nos dan una clara visión de lo que Jesús nos dice a nosotros. Y permítame que decirle que en este momento, en esta parte, me estoy refiriendo a la iglesia, al cuerpo de Cristo, los miembros de la familia. La crítica de los que están de afuera en este momento, mi enseñanza no es sobre los de afuera. Los de afuera siempre van a atacar a la familia. Por ser de Cristo, por reconocerte cristiano, por reconocerte católico, el mundo de afuera, que no es parte de la familia porque no han aceptado el amor de Dios, la misericordia de Dios, tiene una forma diferente de crítica. Y esa la entiendo. Y ellos pueden hacer muchas cosas y eso no nos debe de sorprender hasta cierto punto. Los ataques de los que están afuera, como mencionaba al principio, el vecino que no es parte de la familia va a tener una forma de crítica, puede ser muy severa. Pues así yo veo lo que son del mundo, los que no tienen parte de la familia, que no se reconocen cristianos, creyentes, personas de fe. Pues claro que esas personas tendrán una forma diferente de crítica. No, este mensaje no está referido a ellos. Ellos hay que entender que van a atacar, y cuando miren que alguno de la iglesia cae, un miembro, un cristiano cae, van a venir y decir, mira, ahí está, no que tú eres muy creyente, no que vas a la iglesia, que te sirve, mira lo que hiciste, yo no haría eso y no voy a la iglesia. Entonces ese tipo de ataques están ahí siempre. Pero estamos hablando, Jesús aquí le está hablando a aquellos que están escuchando su mensaje, aquellos que lo han seguido a él. Y por eso dice, no sean prestos para juzgar, porque en la misma forma que ustedes juzguen, serán juzgados. Con la misma vara que ustedes midan, serán medidos. Entonces Jesús pone este ejemplo. ¿Cómo le puedes decir a tu hermano, quítate esa paja que tienes en el ojo, cuando tú también la tienes? Entonces aquí viene siendo un exhorto fuerte, que tengamos mucho cuidado en la forma que nosotros vemos la caída o la situación de alguno de los miembros. Con esto no quiere decir, y quiero aclarar, que no tengamos nosotros alguna opinión al respecto. Pero de una opinión a un juicio severo hay una gran diferencia. Dentro de la iglesia hay un proceso donde la iglesia, el obispo, el papa, los encargados de una pastoral, como iglesia, como representantes de esa diosa o arquidiócesis, pueden tomar una determinación si una persona ha hecho algo indebido, y existe lo que es excomulgar a alguien. Desde el tiempo del inicio de la era cristiana, Encontramos en la primera carta a los Corintios San Pablo haciendo un exhorto fuerte porque había alguien ahí que estaba viviendo en inmoralidad y dice San Pablo, expulsen a esa persona que está causando, que es una vergüenza para la comunidad. Pero ese es de un punto de vista ya del pastor, de los encargados eclesialmente, que ellos pueden otorgar un decreto y decir, esta persona no puede permitirse que sea parte de la comunidad porque ha hecho esto y puede causar obviamente una división dentro de los miembros o un mal ejemplo, qué sé yo, esa es una determinación. Entonces sí hay un lugar para ello. Ahora bien, al punto que yo voy, nosotros, usted como puede ser un sacerdote, puede ser un laico, puede ser una religiosa, nosotros como miembros de la iglesia, como católicos, ya me refiero más concretamente al católico, cuando alguien de nosotros falla, ¿cómo quisieran que nos trataran los demás? Y yo creo que esa es una pregunta que es importante responder. Si Noel el día de mañana falla, no queriendo fallar, fallo, ¿cómo quisiera que fueran mis hermanos conmigo? Jesús dice aquí, ¿verdad?, que de la misma forma que nosotros juzguemos, seremos juzgados. Entonces, esto me indica a mí que si yo soy severo y vengo a un juicio y decir, esa persona tiene que ser que se condene, que le vaya mal por lo que hizo. Entonces, si yo soy muy severo, es de seguro que yo también un día estaré delante de Dios y Dios me va a juzgar con esa severidad. Pues yo, ¿qué debo de hacer? Primero, debo de tomar en cuenta las palabras que también San Pablo nos dice en la Epístola a los Romanos. Y permítanme que vayamos al capítulo 12 de la Epístola a los Romanos, donde encontramos unas frases que se me hacen muy interesantes. Estamos hablando del capítulo 3, otra vez, del capítulo 11, perdón, de la Epístola a los Romanos. Dice así, perdón, capítulo 12, versículo 19 y siguientes. Queridos hermanos, no tomen venganza ustedes mismos, sino dejen que Dios sea quien castigue. Porque la Escritura dice, a mí me corresponde hacer justicia, yo pagaré, dice el Señor. Y también, si tu enemigo tiene hambre, dale de comer, y si tiene sed, dale de beber. Así harás que le arda la cara de vergüenza. No te dejes vencer por el mal. Al contrario, vence con el bien el mal. Aquí entendemos claramente que quien es el Dios que juzga es Él, es el Señor. Y por eso dice, en este caso está refiriéndose a un enemigo. Si tu enemigo te hizo algo, no tomes venganza. Está hablando del enemigo, no estamos hablando de un hermano que cae, pero una persona que te hace daño directamente. Si eso pasa, Jesús ya lo había dicho en los evangelios, antes se dijo ojo por ojo, diente por diente, ahora les digo, pidan por sus enemigos. San Pablo aquí está diciendo, alguien te ofende, si tienes a alguien que es tu enemigo, que te ha dañado, dice no tomes venganza. Hermanos, no tomen venganza ustedes mismos, sino que dejen que Dios sea quien castigue, quien haga el juicio. Nosotros no somos dioses para poder tomar la venganza y tomar el juicio en nuestras manos. Quisiera ir a otra lectura más para después ya elaborar un poquito más sobre esto. El Epístola a los Gálatas, el capítulo 6. Me encanta esta enseñanza de San Pablo. Capítulo 6, versículo 1 y siguientes. San Pablo, repito, se está refiriendo a la comunidad cristiana. Se está refiriendo a la familia. No a los que están afuera, no a los que no son cristianos, a los creyentes. Y mire cómo les habla concerniente cuando uno de los miembros de la familia está pasando por alguna prueba. Dice, hermanos, si ven que alguien ha caído en algún pecado, ustedes que son espirituales deben ayudarlo a corregirse. Pero háganlo amablemente y que cada cual tenga mucho cuidado. No suceda que él también se ha puesto a prueba. ayúdense entre sí a soportar las cargas y de esa manera cumplirán la ley de Cristo. Voy a leer una vez más este pasaje porque quisiera que usted no solamente lo apunte, lo grabe en su corazón, pero que realmente tomemos conciencia de lo que nos dice la palabra de Dios, lo que nos dice Dios a través de su santa palabra. Dice, hermanos, si ven a alguien que ha caído en algún pecado, ustedes que son espirituales deben ayudarlo a corregirse, pero háganlo amablemente. Y cada cual tenga mucho cuidado, no suceda que él también sea puesto a prueba. Mis amados hermanos, aquí encontramos la enseñanza de Jesucristo, aquí encontramos la enseñanza cristiana. Entonces, el primer énfasis que hice en la primera parte es de que todos somos pecadores, en una forma o en otra. Tomando eso en cuenta, yo creo que cuando uno de mis hermanos comete un error, comete un pecado, debo ser muy cauteloso en cómo hacer de alguna forma o cómo compartir mi opinión al respecto. ¿Por qué? Aquí San Pablo dice, sean amables en cómo corregir. Corregir es una cosa muy diferente a destruir. Nosotros, cuando un hermano ha caído, el árbol se ha caído, podemos hacer leña de él. Entonces yo creo que si Jesús dice que a nuestros enemigos los debemos amar y pedir por ellos, ¿cuánto más debemos amar a aquellos que no son nuestros enemigos, que son miembros de nuestra familia? O sea, para mí es muy claro. Si Jesús me dice, a quien te quiera hacer daño, quien te persiga, pide por ellos. Quien te dé una bofetada, ponle la otra. Y dice, Jesús nos está llamando a amarlos. ¿Cuánto más no debo amar un miembro de mi familia que ha hecho algo, quizás no ha favorecido a todos los miembros de la familia, que al contrario nos ha afectado? Pues tengo que pedir por él. ¿Cómo lo voy a corregir? ¿Cómo voy a ayudarle para que se levante? No diciéndole, eres un esto, eres lo otro, porque en vez de que se levante, se va a quedar ahí. No va a ser corregido esa situación que él tiene. Va a haber un proceso, y en la oración y en la petición de Dios, entonces se hará en esa medida. Nosotros nos corresponde ayudar, pero podemos ayudar o podemos destruir. Podemos ayudar en la medida que nosotros pidamos por la persona. Será en la medida que nosotros, si tenemos la oportunidad de hablar con esa persona y decirle, mira Manuel, mira Rodolfo, mira María, eso que estás haciendo no está bien. Pero sabes, por encima de todo, acuérdate que Dios te ama. Dios te ama y no dejas de ser su hijo o su hija. Hay una forma de poder ayudar a alguien que ha caído. Nunca se me olvida, un sacerdote amigo platicaba en una ocasión que allí en la ciudad donde él vivía había caído un pastor no católico de una iglesia cristiana. Y dice que el pastor reconoció su pecado y pidió perdón. Y que la comunidad lo recibió, lo abrazó, lo disculparon. Como que se abrieron a esa oportunidad de poder ver que esa persona había reconocido su falla. Y ese hombre se restauró. Ese hombre quiso devolver la confianza que le dieron. Y algo triste que dijo este sacerdote amigo, dijo, si eso me hubiera sucedido a mí, dice, quién sabe cuál hubiera sido o cuál fuese la respuesta de mi comunidad. Entonces, esto me deja pensativo. Si es cierto que no podemos aplaudir una decisión de un miembro de la familia que va a afectar a todos o que es una decisión equivocada, tampoco vamos a aplaudir y decir, está bien con lo que usted, tú estás haciendo, lo que usted está haciendo. Pero también esto no me da mi licencia para condenar a la persona. Tenemos el caso muy claro de cuando Jesús es presentado con una mujer que acababa de cometer adulterio. Capítulo 8 del Evangelio de San Juan. ¿Quiénes estaban ahí? Los que siempre estaban viendo a ver qué hacía Jesús. ¿Qué haría Jesús? Yo dije al principio de este programa, ante esta situación. Jesús es presentado con una mujer que había caído en adulterio. Grave pecado, por supuesto. Entonces quieren poner a prueba al maestro, a Jesús. ¿Qué va a hacer Jesús? Y la mayoría de ustedes ya saben la historia. Los fariseos siempre estaban buscando cómo encontrar a Jesús en alguna cuestión donde él no supiera qué responder. A veces podemos nosotros cargar ese espíritu de poner a una persona a prueba, a ver si realmente es de Dios o no es de Dios. ¿Eres de la luz o eres de la oscuridad? Parece que nos volvemos jueces de los demás. Estamos viendo en la iglesia quiénes son los que tienen testimonio y quiénes son los que no son. No tienen testimonio. Imagínense los fariseos. Y no todos los fariseos tenían un corazón así, hay que también decirlo. Pero en la mayoría de casos vemos que los fariseos son los que andan detrás de Jesús, pero no para ver los milagros, no ver cómo les habla, no, sino para ver en qué lo encuentran en un error, para poder acusarlo. Pues ahora está una mujer que acaba de cometer adulterio. ¿Y tú qué dices, Jesús? Y Jesús dice unas palabras muy fuertes. El que no tenga pecado alguno, les dijo a los que estaban ahí, y usted lo lee tranquilamente en su casa, capítulo 8 del Evangelio de San Juan. Si alguno de ustedes no ha pecado, el que no haya pecado, que tire la piedra. Y como la mujer que había caído en adulterio tenía que morir a pedradas, entonces era la ley. Entonces ya algunos tenían de seguro las piedras en la mano, ya la tenían empuñada, pero se tuvieron que detener por un momento a ver qué decía el maestro, el rabí, Jesucristo. Y cuando Jesús no les da la respuesta inmediatamente, sino que les dice: el que no tenga pecado, que le arroje la piedra. Dice que empezando con los mayores, empezaron a irse. Dejaron las piedras, porque los mayores quizás reconocieron que tenían más pecado que los más jóvenes. Y se fueron. Después Jesús le dice a la mujer: ¿dónde están los que te acusaban? Y se habían ido. Y Jesús le dice: yo tampoco te condeno. Recordemos que Jesús no vino a condenar el mundo, sino a salvar el mundo. Para una persona con madurez y entendiendo el mensaje de Jesús, sabemos que todos somos frágiles, todos estamos expuestos a caer de una o de otra forma. Yo a veces pienso que la diferencia de los pecadores son aquellos que la gente sabe y los que no saben. Entonces a veces los que no sabe la gente, por ejemplo, alguien que se mete a su cuarto a ver pornografía o en una computadora, es un pecado interno que le está destruyendo a la persona, que le está llenando su mente de basura, que ya no puede ver a una mujer porque está siempre pensando. Es una persona enferma definitivamente, pero es un pecado que nadie lo sabe y lo vive solo o sola. Algunas veces ese es el tipo de pecados que a veces tenemos internos. Entonces la diferencia está en unos pecados que son expuestos y alguien se da cuenta. Pero la verdad, qué diferencia hay ante Dios. Uno como el otro es un pecado, señores. Todos necesitamos de la misericordia de Dios y debemos de pedirle a Dios los unos por los otros. Por eso, tomando el consejo de San Pablo, si alguno de sus hermanos cae, corríjanlo, háganlo con amabilidad. No vaya a ser que después tú caigas. No va a ser que tú después te aprueba. Hoy creo que muchos de nuestros hermanos que de alguna forma, ya sea que hayan caído en un pecado o se hayan apartado de la iglesia o hayan tomado decisiones quizás no favorables, hay una forma de poder corresponder para mejorar o para que haya un cambio positivo. Es pedir por ellos, es dándole la mano y decir: sabes que Dios te ama. Yo sigo otro hermano. No, quizás estoy de acuerdo y tampoco eso es ser un pecado. No estoy de acuerdo con tu decisión, pero sabes, sigo pidiendo por ti. Esas personas pueden volver a la iglesia, pero muchas de estas personas se alejan más cuando miran lo contrario. Entonces, como hermanos, hay que ayudarnos y hay que pedir unos por otros. Una fe madura no se escandaliza fácilmente. Un católico formado y con su fe clara en Jesucristo no se escandaliza y ya quiere cambiar de iglesia cuando un sacerdote, una religiosa, un líder laico, un obispo se le ha escuchado que ha hecho algo indebido.
1: Una fe madura no se escandaliza. Estamos ante una realidad en la cual Noel ha creado en este programa, en solamente estos minutos, ha creado un cuadernillo. Y ese cuadernillo nos da guías para la mayoría de los casos. Dijo Noel en el ejemplo de la persona que es adicta. Nos explica y nos deja ver cómo esa adicción afecta a toda la familia. Pero también nos deja mirar cómo los que son de adentro de la familia miran, juzgan y comentan con cierta benevolencia. Mientras que los que son de fuera de la familia, ¡ah, caray!, no tienen esa benevolencia. Y puse el ejemplo de un vecino con el cual la familia no se lleva bien y cómo esa crítica es más severa. Un experto en asesoría familiar o un experto en esa economía social, ¿no?, de cómo la sociedad se funciona, diría que este es el ad intra y el ad extra del comentario. O sea, los que están al interior, ad intra, porque su familiar les duele, lo castigan, lo comentan, lo juzgan, lo critican, pero en el fondo siempre hay un sentimiento de solidaridad. Los ad extra, los que están por fuera de la familia y no tienen sentimientos, pues son más severos en castigar. Pero luego está Noel poniéndonos en ese siguiente capítulo de este cuadernillo que nos ha creado esta mañana. ¿Por qué? Mire, porque él dice que cuando una persona juzga a la otra porque se siente ofendida por lo que sea que le haya hecho, dice Noel muy bonito, dice, tampoco es que lo vamos a aplaudir, pero usa el texto de Gálatas para decirnos cuidado, que cada cual tenga mucho cuidado, no sea que también sea puesto a prueba. Entonces, yo me puedo enojar y yo puedo reclamar, pero que no se me pase la mano. Porque tarde o temprano voy a tener en la balanza, en el equilibrio, en la justicia divina, voy a tener que pagar ese pasárseme la mano. Entonces, vamos a decir que hasta el enojo, hasta el reclamo, hasta la justificación, hasta la venganza, si cubriera la palabra, porque no cabe la venganza en el comportamiento, en la actitud cristiana, tiene que ser con cuidado, basados en Gálatas 6, que cada cual tenga mucho cuidado, porque ese que está juzgando también va a ser puesto a prueba. Nadie es perfecto, dice Noel, todos de alguna manera tenemos algún pecado. Y en la siguiente página del cuadernillo nos está hablando de los pecados que todo el mundo conoce y los pecados que nadie sabe. Dice, un pecado interno, una persona que se encierra sola en una computadora y hace barbaridades. Pues la persona piensa que, bueno, es que eso solamente lo sé yo. Pero Noel va y se para en la luna y mira la tierra desde la luna y dice, pero Dios sí ve todo. Y tanto el que peca individualmente, en supuesto, entre comillas, secreto, como el que hace un pecado público, delante de Dios, los dos están pecando. La verdad delante de Dios es una sola. Entonces, la última página del cuadernillo nos dice Noel. ¿Cómo entonces poder abordar esa realidad? Pues Noel nos dice, para mejorar, lo mejor es pedir por ellos. Sí, tal cual. Porque en el enojo tuyo, en el reclamo tuyo, se te va la mano. Y al final, esa ida de la mano, ¿a quién afecta? Resulto yo por enjuiciar al que me hizo cualquier cosa que sea mala. Resulto yo por enjuiciarlo ser más malo y más perverso que la perversidad que él me originó. Entonces Noel dice, como no vamos a aplaudir el mal, como no vamos a quedarnos con los brazos cruzados, ¿cómo lo vamos a hacer? Bueno, dice, para mejorar es mejor pedir por ellos. Sí, es difícil orar por los que nos hacen mal. Y nos puso el ejemplo de la otra mejilla. El que pone la otra mejilla. Cada una y cada uno de nosotros tiene en esa realidad un trabajo por hacer. Pero no se nos olvide que el Señor Dios nos dice en su Hijo Jesús, el que esté libre de pecado, que tire la primera piedra. Y ahí entramos absolutamente todos. No hay nadie que pueda decir, no, yo soy santo, yo he juzgado, he demandado la compensación que me merecía, pero yo no tengo ningún pecado. Dijo el Papa Francisco, tutti siamo peccatori. Muy bien, mis hermanas y mis hermanos, jueves eucarístico, jueves sacerdotal. Así como seguimos orando por el dolor de tantas personas que pasan tragedias. La tragedia de Colombia es muy expuesta por los medios, pues porque es un terremoto que afectó tantas ciudades simultáneamente en tantas áreas del país. Hay mucho dolor, hay mucha pena. Yo creo que nos vamos a pasar mínimo 10 días más hasta poder sacar todos los cadáveres y luego vendrán los sepelios. Y eso seguirá poniéndole dolor al pueblo de Colombia. Desde el otro punto de vista, el orar por la paz, porque termine este tira y encoge entre un lado y el otro, pues no hablamos de una guerra, hablamos de N número de guerras que están viviendo lo mismo. Y finalmente, pedir para que en los incendios pueda entrar el control, para que en los incendios pueda el Señor iluminar a esos expertos, a esos bomberos, para que puedan detener las llamas a tiempo. Listos para recibir ya a el padre José Román Flecha y el cántaro. Recuerden, si todas sus cosas están bien con Dios, todo va a estar bien.
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5: Feliz el hombre que no sigue el consejo de los malvados, ni va por el camino de los pecadores, ni hace causa común con los que se burlan de Dios, sino que pone su amor en la ley del Señor, y en ella medita noche y día. Ese hombre es como un árbol plantado a la orilla de un río, que da su fruto a su tiempo, y jamás se marchitan sus hojas. Todo lo que hace le sale bien.

0: a las 3 de la tarde en punto. Implora mi misericordia. Es especialmente por los pecadores. Sumérgete en mi pasión, particularmente en mi abandono al momento de la agonía. Esta es la hora de la gran misericordia para todo el mundo. En esta hora, yo no rehusaré nada al alma que me pida algo en virtud de mi pasión.
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0: Te recuerdo, hija mía, que cuantas veces oigas el reloj dando las tres, sumérgete totalmente en mi misericordia, adorándola y glorificándola, ya que en ese momento se abrió de par en par para cada alma. En esa hora puedes obtener todo lo que pides para ti y para los demás. En esa hora se estableció la gracia para el mundo entero. La misericordia triunfó sobre la justicia.
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3: Familia, ¿cómo se encuentran? Espero que como siempre muy, pero muy alegres y ya esperando que dé inicio el cántaro, ¿verdad que sí? Muy buenos días, padre, ¿cómo está?
4: Muy buenos días, estoy muy bien, esperando que llegue el cántaro.
3: Ya, también, ¿verdad? Ya somos muchos entonces.
4: Esperando que llegue la hora.
3: No, yo creo que usted, el gallo, los gallos en Arizona sí cantan bien, ¿verdad? Por lo que veo.
4: Pues no lo sé, voy a preguntar a la gente a ver si han oído al gallo por la mañana.
3: No he escuchado a ninguno. Bueno, pues
4: bueno, estos días hemos tenido lluvias, así que algunas personas seguramente que no han oído el gallo.
3: Ay, vean nomás, no, por acá sigue el calor, pero esperemos que ya estén listos, dispuestos.
4: Y aquí también, también hay mucho calor y muchas lluvias de tormentas.
3: Ah, ¿sí? Ay, pero mire, refresquese con la lluvia.
4: No. Pues yo no sé si se refresca, yo creo que está, el suelo está tan caliente que cuando está cayendo el agua, antes de llegar al suelo se evapora ya de nuevo.
3: Y vuelve a ser lluvia, y así estamos, ¿verdad?
4: Me parece a mí.
3: Bueno, pues con la lluvia, con el calor y todo, así que llueve, truene, relampaguee, haga calor, aquí está el cántaro. Gracias, gracias, muchísimas
4: así es,
3: gracias.
4: Así es.
3: Y bueno, iniciamos, ¿le parece bien?
4: Me parece muy bien.
3: Con la buena noticia que hoy sí pueden llamar, así que estén muy atentos para marcar en cuanto...
4: Bueno, ayer no llamaron, pero escribieron. Oye, estuvo muy bien.
3: Ay, sí, bastantes mensajes que recibimos, gracias
4: sí,
3: a Dios.
4: Sí, sí, dijeron cosas interesantes, sí.
3: Así que bueno, también recuerden que tenemos el WhatsApp. Entonces, iniciamos. ¿Le parece bien?
4: Muy bien.
3: Perfecto, gracias.
4: Gracias a usted.
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4: Mis queridos hermanos, mis queridas hermanas, buenos días, nos dé Dios. Soy el padre José Román Flecha, sacerdote de la diócesis de León, en España, y tengo el gusto de hablar con ustedes desde la ciudad de Phoenix, en el estado de Arizona. Bueno, todos ustedes saben que el día 15 de agosto celebramos la fiesta de la Asunción de la Santísima Virgen María a los cielos. ¿Qué decir sobre ello? Muchas cosas. Algunos de nosotros todavía recordamos aquel día primero de noviembre del año 1950. Era un año santo y el Papa Pío XII aquel día definió como dogma de fe la Asunción de María a los cielos. Bueno, Eso no significa que hasta ese momento los cristianos no aceptaran ese misterio de la fe. De hecho, muchas de nuestras catedrales están dedicadas a la Asunción de María.

preservada libre de toda mancha de pecado original, terminado el curso de su vida en la tierra, fue llevada a la gloria del cielo y elevada al trono por el Señor como reina del universo, para ser conformada más plenamente a su Hijo, Señor de los señores y vencedor del pecado y de la muerte. Así lo dice la Constitución sobre la Iglesia en el número 59. Hay que advertir en este momento que la asunción de María a los cielos no resta ni un gramo a la gloria de su Hijo y su Señor. Es más, la asunción de María a los cielos constituye una participación singular en la resurrección de su Hijo. Y al mismo tiempo, añade una razón más para nuestra esperanza. ¿Qué quiero decir? Que su asunción es una anticipación de la resurrección de los demás cristianos. Al evocar este misterio, podríamos trasladarnos en espíritu hasta la hermosa iglesia de la Dormición de María, que se encuentra en el monte Sión, en la ciudad de Jerusalén. Visitamos la iglesia y después descendemos a la cripta y nos detenemos a orar ante la imagen yacente de María. María parece dormida en aquel monumento. Esa imagen, que transmite serenidad, nos recuerda la riqueza y profundidad de los iconos, de las imágenes que se han ido repitiendo a lo largo de los siglos y de los tiempos. Recordamos una pintura que Giotto dedicó a la muerte de la Virgen. Recordamos la pintura del Greco sobre la Asunción de María, que se encuentra en un museo de Chicago, por cierto. O también aquella grandiosa presentación de la Asunción de María pintada por Tiziano, que he podido contemplar en el ábside de la iglesia de Santa María dei Frari, en la ciudad de Venecia. Bueno, y después de gustar el recogimiento de ese lugar, en el monte Sión de Jerusalén, podemos bajar a la iglesia de la Asunción de María, que se encuentra en el valle del torrente Cedrón. Allí se venera o se recuerda la llamada tumba de María. Y si tenemos un momento de calma, tal vez podamos recordar aquellos versos de Lope de Vega. Hoy sube al cielo María, que Cristo, en honra del suelo, traslada la casa al cielo donde la tierra vivía. Es decir, Jesús había vivido en el seno de María, en el cuerpo de María, y ahora traslada ese cuerpo del suelo al cielo. Por cierto, yo siempre recordaré con admirada gratitud la celebración del misterio de Elche, una representación musical, escénica, que se celebra en la Basílica de Santa María y que está inspirada en los apócrifos asuncionistas. Después de celebrar el día 14 de agosto la muerte de María, el día 15, aquellos artistas de la ciudad de Elche representan, celebran la Asunción de María a los cielos. Y mientras María está subiendo lentamente hacia lo alto de la iglesia, hasta ese cielo que se representa en la cúpula, de pronto nos sorprende un apóstol que llega cantando y disculpándose. Es el apóstol Tomás, que pide perdón a María por haber llegado tarde, porque estaba predicando y evangelizando en las Indias. Hay un sacerdote en Elche que dice que cuando María sube al cielo, lo último que ve son los brazos en alto del apóstol Tomás. Es muy hermoso. Nosotros, como Tomás, nos asombramos, nos admiramos e invocamos a la Virgen María que sube a los cielos. En esta fiesta se lee el texto del libro del Apocalipsis, en el cual se nos habla de una mujer vestida del sol, con la luna bajo sus pies y coronada con 12 estrellas. ¿Vestida del sol? Sí, porque la luz de Dios revelada en Cristo inunda a María y a la iglesia entera.

0: ¿Con la luna por pedestal? Sí, porque la luz de María y de la Iglesia no brota de sus méritos. Como la pálida luz de la luna, su brillo es reflejo de una luz más fuerte que las trasciende y las lleva a vivir en humilde transparencia. ¿Y coronada con 12 estrellas? Sí. El signo cósmico del zodíaco se asocia a las tribus de Israel y al número de los 12 apóstoles para manifestar el papel de María y de la Iglesia. De todas formas, nos agrada volver a consultar los sermones de San Juan de Ávila. Según él, la fiesta de la Asunción de María marca el término tan deseado y tan pedido por la Sacratísima Virgen María, Madre de Dios y Señora nuestra. Ante aquella evocación, San Juan de Ávila invitaba a los fieles a alegrarse por el triunfo de María. Y no le faltaba fantasía para imaginar la admiración de los ángeles que veían llegar a la Madre de Jesús. Y predicaba él diciendo: espantados de que en este miserable desierto hubiese una reliquia tan preciosa y que con tanta honra y pompa fuese subida a la alteza del cielo y constituida por señora de los que están allá y de los que quedan acá, los ángeles se preguntaban diciendo: ¿quién es esta que sube del desierto, abundante en regalos y arrimada sobre su amado? Como sabemos, esas palabras de San Juan de Ávila recogían también otras palabras que se encuentran en el libro bíblico del Cantar de los Cantares. ¿Quién es esta que sube del desierto? Para San Juan de Ávila, el día de la Asunción de María a los cielos se convertía en la fiesta de la libertad, la fiesta de la gloria cumplida y la fiesta de las esperanzas realizadas. Decía él: que se gocen los buenos hijos de la libertad de su bendita madre, y que esperen ellos que a semejanza de ella les vendrá también el día de su propia libertad, puesto que libres de la corrupción de esta vida, podrán gozar con ella en el cielo del don de incorrupción perpetua, el don de incorrupción perpetua, el don de cumplida gloria y de la alegre vista de Dios. Y entiendan también los creyentes que esta Virgen bendita no solo nos es dada para ejemplo de nuestra vida, para que podamos seguirla e imitar sus virtudes, sino que tenemos en ella un ejemplo y un motivo para esperar que si vamos por el camino que ella fue, aunque no tan a prisa ni con tanta santidad, iremos también donde ella está. Qué bonito. Bien sabía San Juan de Ávila que poco importa la contemplación sin la acción. Poco importa el regusto sin el esfuerzo. Así que la celebración de la Asunción de María le sugería una exhortación que tiene, yo creo, una pizca de poesía un poco dramática. Decía él: estemos muy atentos y no perdamos de vista a esta señora tan acertada en sus caminos y tan verdadera estrella y guía de los que en este peligroso mar navegamos. Bueno, y si esto escribía y predicaba San Juan de Ávila, en el mismo siglo XVI, Santa Teresa de Jesús contaba que en esta fiesta de la Asunción de María se le representó en un éxtasis su subida al cielo y la alegría y solemnidad con que fue recibida y el lugar donde ahora está. Y dice que esta representación y esta visión de la Asunción de María la ayudó a desear pasar grandes trabajos y le quedó además un gran deseo de servir a esta señora que tanto había merecido. Bueno, ¿y qué nos dice el Evangelio de este día? El Evangelio que se lee en la fiesta de la Asunción de María nos recuerda dos grandes elogios que le fueron dirigidos durante su vida. Mejor dicho, en el mismo momento de su vida, en la visita a su pariente Xavier. Mejor dicho, el primero de los elogios le vino antes, seguramente en Nazaret, cuando el ángel Gabriel la calificó como llena de gracia. Y el segundo elogio, sí, ese le vino en Ein Karim, cuando visitó a Isabel, que la proclamó como dichosa por haber creído, llena de gracia y bienaventurada por haber creído. Dos grandes alabanzas. Dos alabanzas que indicaban que María había sido elegida por Dios y que participaba de la vida y del destino de todos los bienaventurados. Es verdad que participaría en el camino y en la suerte de Jesús, pero eso la convertiría también en la primera partícipe de su gloria. Por otra parte, su asunción a los cielos no la alejaba de los que vivimos en este suelo. Al levantar nuestros ojos hacia María, que es glorificada con la vida eterna de Dios, nosotros le alabamos a Él, alabamos a Dios por haber mostrado con ella su bondad. Y al mismo tiempo nos felicitamos a nosotros mismos, porque tenemos una suerte hermosa, bellísima, que ella nos ha anticipado. Así lo dice la liturgia bizantina. Oh María, en tu parto has conservado la virginidad, en tu dormición, al dormirte y en tu muerte, no has abandonado el mundo, oh Madre de Dios. Tú te has reunido con la fuente de la vida, tú que concebiste al Dios vivo y que con tus oraciones librarás nuestras almas de la muerte. ¿Qué más podemos decir de la fiesta de la Asunción de la Virgen a los cielos? Podemos decir que este misterio es como la parábola de los proyectos desconcertantes de Dios. Es la revelación de los valores que no son bien evaluados por la historia. Esta fiesta nos manifiesta la gloria de los humillados, el juicio de Dios sobre la historia que había de ser la historia de María y ha de ser nuestra propia historia. Esta historia humana que finalmente reconoce a Dios como su amor, como su autor, como su Señor, como su guía. Es hermoso recordar que la Asunción de María es para todos nosotros una ocasión de esperanza, de consuelo, de alegría. Y esa alegría se convierte en motivación de vida y de esperanza para todos los cristianos, para todos los que tratamos de hacer vivible y significativo nuestro camino, siguiendo de alguna forma su propio camino. La fiesta de la Asunción de María a los cielos anuncia la dignidad y el triunfo de la vida. Aun en medio de un mundo donde parece triunfar la fuerza y la tristeza de la muerte. La fiesta de la Asunción de María proclama la posibilidad de la esperanza en el seno de esta sociedad, donde sigue siendo necesario ofrecer un poco de consuelo. La fiesta de la Asunción de María promete a la Iglesia y de paso a toda la humanidad a la que ella es enviada, le promete un futuro de gloria ya anticipado por María. En la celebración de la Eucaristía, de esta solemnidad de la Asunción de María a los cielos, la Iglesia en el prefacio proclama su himno de alabanza y gratitud al Señor nuestro Dios. Te damos gracias, Señor, porque hoy ha sido llevada al cielo la Virgen Madre de Dios. Ella es figura y primicia de la Iglesia que un día será glorificada. Ella es consuelo y esperanza de tu pueblo, todavía peregrino en la tierra. Con razón no quisiste, Señor, que conociera la corrupción del sepulcro la mujer que, por obra del Espíritu, concibió en su seno al autor de la vida, Jesucristo, Hijo tuyo y Señor nuestro. Al pretender resumir la vida y el misterio de María, a mí me gusta contemplar la pintura que nos dejó Rafael Sanzio, dedicada a la coronación de Nuestra Señora. como tantas obras de arte, junto a la Madonna di Foligno, que Rafael pintó del año 1511 al 1512, también esta representación de la coronación de María fue requisada por el expolio napoleónico y llevada a París el año 1797, pero al final pudo regresar a Italia. Y ahí están estas pinturas en el Museo Vaticano. Para pintar la coronación de María, Rafael se inspiró en los evangelios apócrifos, que refieren el sepelio de María, pero anotan también que ante la insistencia del apóstol Tomás, que llegaba de la India, como he dicho antes, los apóstoles fueron a controlar el sepulcro de María y lo encontraron vacío. Los apócrifos dicen que de aquel sepulcro se desprendía un perfume que Rafael lo ha querido representar mediante el recurso a las azucenas que nacen en el interior de aquel sarcófago. Pero además hay que decir que en la mitad superior del cuadro, que refleja la coronación de María en los cielos, Rafael pudo inspirarse en el precioso mosaico que se encuentra en la iglesia de Santa María en Trastevere. Y también en otro mosaico que se puede ver en la Basílica de Santa María la Mayor. Pues a 5 siglos de distancia, ahí nos queda esa representación que ilustra nuestra celebración de la fiesta de la Asunción de María a los cielos. También nosotros, en un momento de turbación general, compartimos el asombro que experimentaron los apóstoles ante la tumba vacía. Y al igual que ellos, también nosotros elevamos nuestra mirada hacia los cielos, donde el coro de los ángeles acompaña y celebra la coronación de la madre por la mano de su hijo. Así que, pensando en este misterio, podemos recitar una oración semejante a esta. Santa María, asunta a los cielos, tú nos muestras la gloria de Dios que en ti ha logrado ya llevar a cabo su proyecto de salvación y de gloria para todos los humanos. Santa María, asunta a los cielos, tú nos comunicas la certeza de poder participar en la resurrección de Jesucristo y en su triunfo sobre el mal y sobre la muerte. Santa María, asunta a los cielos, tú nos indicas el camino de la comunidad eclesial, llamada a acompañar a su Señor en la cruz y a seguirlo un día en el reino de la luz. Santa María, asunta a los cielos, tú nos ayudas a comprender que la dignidad humana no quedará para siempre humillada ni por la injusticia ni por el olvido. Santa María, asunta a los cielos, tú nos descubres que todo lo nuestro, renovado por el amor y por la gracia, ha recibido ya una promesa de glorificación y de paz. Santa María, Madre de Jesús y Madre nuestra, contando con la lección de una larga tradición, nosotros te confesamos y proclamamos como vida, dulzura y esperanza nuestra. Tú eres un motivo de esperanza para los que tienen espíritu de pobres, para todos los que ponen su confianza solamente en Dios, en lugar de apoyarse en los ídolos inhumanos de este mundo. Santa María, Madre de Jesús y Madre nuestra, te rogamos que nos ayudes a ser humildes testigos y portadores de un motivo de esperanza para todos nuestros hermanos. Amén. Mis queridos hermanos, imploro para todos ustedes, por intercesión de la Santísima Virgen, la bendición de Dios nuestro Señor. Que la bendición de Dios Todopoderoso, Padre, Hijo y Espíritu Santo, descienda sobre todos ustedes y permanezca para siempre. Amén. Bendigamos al Señor. Demos gracias a Dios. Muchas gracias por su atención y feliz celebración de la fiesta de la Asunción de María, que tiene lugar el día 15 de agosto. Muchas gracias de nuevo. Bendiciones.
1: Muchísimas gracias, padre. Y bueno, ya empiecen a llamar, ya están entrando ya, las primeras llamaditas, así que recuerden, si está en México, el número es 33 47 37 63 26. Si está en cualquier parte de Estados Unidos, puede llamar al área 773-777-7773 o puede enviar su mensaje escrito vía WhatsApp al 818-912-3108.
2: Vamos a un corte y regresamos a tu programa El Cántaro con el padre José Román Flecha. ¿Sabías que la custodia es el vaso sagrado en el que se coloca la hostia consagrada de suerte que puede ser vista? Por eso también se le llama ostensorio. Se emplea para la exposición del Santísimo y para las procesiones en la que es llevado.
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1: No, no, no, qué bárbaro, padre. Usted sí que de verdad, se luce. No, no, me va a dar una diabetes espiritual con usted.
0: Bueno.
1: Porque de por sí, mire, nos llena de tanto amor de Dios. Y era nuestra, como decimos en México, mamita María, ¿verdad?
0: Claro, sí, es que esta es una fiesta muy importante. Yo recuerdo que tenía yo 9 años y nos prestaron un aparato de radio, porque no lo teníamos en casa, para que pudiéramos escuchar cómo el Papa Pío XII, el día 1 de noviembre, declaraba dogma de fe la Asunción de María a los cielos. Claro, y alguien dice, ay, es que hasta entonces no creíamos en ello. Sí, toda la vida, cómo no. Lo que pasa que declarar un dogma de fe no es crear esa verdad, sino que es decir, esto es lo que cree el pueblo de Dios. No sé, es ponerle la firma a algo que sí que creíamos. Bueno, pues eso recordamos del día 1 de noviembre de 1950. Usted no se acuerda porque no había vivido, no había nacido, pero yo sí.
1: Pues ya estaba próxima a nacer, ya no estaba tan lejos de nacer.
0: Bueno, sin exagerar.
1: Pero bueno.
0: Bueno, díganos, ¿alguien ha llamado ya o
1: sí,
0: no? ¿O están pensándolo?
1: Yo creo que los gallos, sí, ya tenemos ahí llamadita, pero todavía tenemos líneas disponibles. Esos gallos, por favor, canten, despierten a la gente. No, yo creo que es un tema, bueno, como todos los que usted nos comparta, pero qué bonito de verdad hablar de nuestra dulce Madre María. Que
0: claro, lo que pasa es que vamos a celebrar la fiesta el sábado. Y entonces dije, ah, no, hay que dar una predicación, una meditación sobre la Asunción de María, puesto que el sábado no tengo programa. ¿Qué le parece?
1: No, sí, no estoy totalmente de acuerdo. Pero si gusta y el sábado me dice y ahí luego hablamos y nos platica un poquito más. Si tiene oportunidad, si anda muy ocupado, pues no.
0: Difícil, porque tengo un retiro que me va a tener agarrado todo el santo día.
1: Ah, entonces qué bueno que lo dijo ahora. Qué bueno.
0: Un retiro sobre la oración en la Biblia, en el Antiguo Testamento.
1: ¡Ay, qué bonito! No lo podemos, no me puedo ir para allá con usted.
0: Pues sí, si quieres, sí. Bien. Tómese un avión o un borrico, como quiera. Con el borrico va a tardar un poco más, pero bueno, si viene en el avión, viene pronto.
1: Sí, no tuviera que trabajar, pero bueno. Pues ya vamos con la primera llamada, ¿le parece? Tenemos líneas disponibles, por favor, los invitamos a que se comuniquen. Nos vamos hasta Denver, padre, con Margarita. Margarita, muy buenos días. A ver, ¿cuál es su comentario sobre el tema? Margarita.
7: Buenos días.
1: Adelante, Margarita. ¿Qué le pareció el tema del padre?
7: Excelente. Excelente, muy, muy interesante. Mi pregunta para el padre es que si esta fiesta es solemnidad o es precepto. También he leído algunas revelaciones de la Beata Ana Catarina Emmerich,
0: sí, señor.
7: Ajá. Nos habla de un cinturón que fue arrojado por la Virgen a Santo Tomás, ya que, pues, como sabemos, que él llegó tarde al Santo Entierro. Sabemos que también, pues, estas revelaciones no son aprobadas por la Iglesia, pero tampoco están descartadas. ¿Es así?
0: Así es, no son dogma de fe. Es decir, si usted cree a Santa Catalina Emmerich, bien, y si no la cree, tampoco pasa nada. Eso es. Y luego me dice que si es fiesta de precepto. En España sí es fiesta de precepto, la Asunción de María a los cielos. Pero ya veo que en otros países, pues no. En Italia sí, tiene una importancia grande. De todas formas, estaría bien que fuéramos a la participación, a la Santa Misa, y meditáramos estos textos a los que me he referido. ¿Qué le parece?
7: Sí, padre, y también bueno, en ese libro o datos de esta santa, no, todavía no es santa, ¿verdad? Nos habla también de que no fue una muerte común como la de nosotros, sino fue como una dormición o un tránsito.
0: Está bien eso, sí. Mire, en la ciudad de Zamora, en España, se celebra no la Asunción de María, sino el tránsito de María a los cielos. Y el Papa Pío XII tuvo mucho cuidado en la declaración del dogma de la Asunción de María. No dice, y muerta María, sino dice, transcurrido, concluido el curso de su vida. O sea, que parece que trató de evitar la palabra muerte, por eso mismo que usted está diciendo.
7: Sí, padre. Bueno, pues muchas gracias y nos seguimos esperando por aquí, por Denver, en alguna ocasión, en alguno de los metanoias. Seguiré insistiendo.
0: Sí, ya le dije que ya estuve en Denver, ahí grabando una larga serie de programas para todos los días de la Cuaresma.
7: Muy bien.
0: Bueno, pero si hay que volver otra vez, bueno, pero hay que tener en cuenta la agenda, porque el Señor sabe ya cuál es la agenda de mi vida. Bueno, le repito las palabras del Papa Pío XII. La Virgen Inmaculada, preservada libre de toda mancha de pecado original, terminado el curso de su vida en la tierra, fue llevada a la gloria del cielo. ¿Ve cómo han cuidado ahí la frase, por si acaso? Bueno, gracias, Margarita.
7: Sí, padre, que tenga un buen día, un abrazo.
0: Adiós.
1: Muchísimas gracias, Margarita. Y vamos a ver ahora qué nos comenta Irma, que llama desde Los Baños. Adelante, Irma, buenos días, a ver su comentario.
8: Irma, buenos días, padre.
1: Buenos días. Adelante.
0: Irma, ¿desde dónde nos llama?
1: Los Baños,
0: Irma?
1: Los Baños.
0: Los Baños, ¿dónde está eso de Los Baños?
1: Por allá, por Salinas, por allá parece.
8: Por Fresno. Al norte de Fresno.
1: Al norte de Fresno.
8: Estamos en medio de Fresno y San José, California.
0: Los Baños.
8: Buenos días, padre.
0: Sí, bueno, sí. ¿Nos había llamado más veces usted?
8: Los Baños es, bueno, más que nosotros lo pronunciamos con la ñ, pero es Baños, porque no, la ñ no se pronuncia aquí. Ya.
0: No, claro, pues si no se pronuncia no pueden decir España.
8: Ah, pero allá sí, en España sí.
0: Ni pueden decir la caña de pescar.
8: Nada, ¿verdad?
0: Y tantas palabras que tienen. Y no pueden decir la palabra niño ni niña.
8: Ah, ándale.
0: Pues mira lo que se pierden con no pronunciar la ñ.
8: Cuando salió los celulares que no teníamos ñ, pues todo era con N y se oía muy feo.
0: Claro, sí, bueno. Muy feo. No pongo más ejemplos por si acaso.
8: Ajá, sí, así está.
0: Bueno, díganos, Irma.
8: Pues sí, muy bonito el programa. Yo me recuerdo allá en mi pueblo. Yo soy de León, Guanajuato.
0: Ay, le iba a decir otra palabra, oiga, que si no tienen la ñ, ¿cómo pueden decir cariño?
8: Ándele, imagínese.
0: ¿No? ¿Qué le parece? Nos quedamos sin cariño, tendremos que decir carino. Oye, carino mío. Ay, bueno, ya, dejemos la broma gramatical.
8: Sí. Oh, sí, le digo sobre de lo de la Nuestra Madre Santísima. Sí, pues allá en mi pueblo muy bonito me recuerdo, ¿verdad? Pues aquí viene uno y no, pues ya no se vive igual, ¿verdad? Pero bueno, igual lo tenemos en la... Mi hija nació el 12, yo me recuerdo, ayer fue su cumpleaños, mi hija, la mayor. Y yo me recuerdo cuando estaba en el hospital, estaba pues la fiesta en grande allá en el León. Los cohetes toda la noche, ¿no? Pues porque duré días en el hospital, ¿verdad? Y después yo decía, bueno, mi hija, ¿por qué no nació el Día de la Virgen? Pero bueno, hasta ahora ya entendí, pues que así está bien. Padre, yo tenía una pregunta sobre una virgen de allá del Escorial. ¿Usted qué me dice de esa virgen? Porque fíjese que yo compré un lienzo. Una muchacha de allí de León va para allá, para el Escorial, hace peregrinaciones. Y la escucho, ella pone mensajes de amparo. Ella era la vidente que veía a la Virgen y todo. Y pues me gustó a mí tanto la Virgen que la mandé traer de allá, pues la compré Ella la trajo de España, del Escorial, y así me la enviaron. Pero ahora me dice mi hermana que no está aprobada. No sé qué hacer, padre. ¿Y qué me dice?
0: Pues la que está aprobada es la Santísima Virgen María. invoque a la Santísima Virgen María, sea el título que le pongan. Pero es verdad que esas presuntas apariciones del Escorial no están aprobadas. Ajá. Pero la Virgen María está por encima de nuestras imaginaciones, ¿no le parece?
8: Sí, pues sí, nada más. Pues nada más, claro. Es otra advocación, ¿verdad? Y sí, me dice, no, esa no, y guárdala por ahí. Y yo digo, ay, está.
0: No hace falta que la guarde. Usted téngala, ¿qué más da? No pasa nada. Usted invoque a María, sea como sea el vestido que le pongan.
8: Okay. Ah, bueno. Ay, sí, padre.
0: Muchas bueno, gracias. ¿Qué más?
8: Mi duda, y desde cuando yo le quería hablar, yo decía, ay, le voy a hablar al padre, qué bueno que... Sí, dije, ojalá pueda entrar mi llamada para...
0: Pero hay otras muchas presuntas apariciones que no han sido todavía reconocidas. Bueno, pues la Iglesia ni las afirma ni las niega. Dice, simplemente no tenemos datos suficientes para decir, ahí se ha aparecido la Santísima Virgen María. Si el mensaje que se transmite coincide con la doctrina de la fe, pues muy bien, sigamos adelante. En caso de que no coincidiera, entonces habría que rechazarlas ampliamente y directamente, ¿no le parece?
8: Oh, pues sí.
0: Ajá. Bueno, sí, sí. Ánimo.
8: Muchísimas gracias, padre, por...
0: Adiós.
8: Sin duda. Dios lo bendiga.
1: Muchísimas gracias, Irma. Y ahora continuamos, nos vamos hasta...
0: Oiga, Norma, ¿usted no conoce personas que dicen que se les ha aparecido la Virgen? Yo conozco ya no sé cuántas, docenas de personas. Parece que, bueno, son muchos que dicen que se les apareció la Virgen. La Iglesia tiene que discernir a ver si hay realmente una aparición o hay un fenómeno psicológico de esa persona.
1: En México hubo como que un boom de repente, y en todas partes, que la imagen de la Virgen, pues ya ve que la Virgen, claro, de Guadalupe, la forma que tiene, pues es, pues, bueno, hasta en el metro, que en una piedra, que en una fruta, en un árbol, en un edificio, no, era impresionante cómo sacaban ahí que era la Virgen, sí, por la silueta.
0: Conozco, sí, mucha gente que dice que se le ha aparecido la Virgen. Y Jesús, mucha gente que dice que vio a Jesús en su cuarto, en su recámara. Bueno, bien, yo lo respeto. Pero habrá que examinar a ver si hay algo de fenómeno real o hay un fenómeno de apariencias o si se debe a la imaginación o a la psicología de la persona. Claro. Y a otros se les aparecen los muertos, y a otros se les aparece San Miguel, y a otros se les aparece no sé quién. Bueno, ¿qué le vamos a hacer? Está bien.
1: Mientras no sea el de abajo, todo está bien.
0: Pero tuve un obispo en León, a propósito de otras apariciones de otro lugar donde la gente iba corriendo, decía, van a un lugar que no sabemos si es creíble, y sin embargo tienen la Eucaristía aquí al lado y ni se molestan en ir a adorar al Santísimo Sacramento.
1: Así es. ¿Qué más queremos, verdad, padre?
0: Y ahí sí sabemos que está el Señor.
1: Ahí sí estamos conscientes. Ahí sí estamos totalmente conscientes, precisamente. Pero bueno. Ay, nos vamos hasta Houston, ¿le parece?
0: Me parece muy bien.
1: A ver, Evarista, ¿qué nos comenta del tema? Muy buenos días.
0: Mire, Evarista, mi madre tuvo una hermana que se llamaba Evarista.
1: Buenos días, adelante.
9: Buenos días,
0: padre. Sí, ya nos llamó hace poco Evarista, ¿verdad?
9: Sí, le llamé hace como una semana, dos semanas, no me acuerdo.
0: Sí. Ya la tengo yo aquí anotada. Bueno, díganos.
9: Sí, nomás le quería decir, bueno, quería recordarle que cuando yo era niña, no, nada más la Santísima Virgen de Guadalupe. Entonces, ya después cuando fui entendiendo lo de, ya empecé a saber, pues que la Santísima Virgen de Guadalupe es igual a todas las vírgenes que están en, ¿cómo se dice? Que como la Nuestra Señora de Lourdes, todas esas. Y entonces dije yo, ay, pero ¿cómo? Y pues ya grande aprendí que la Santísima Virgen era la madre de Nuestro Señor Jesucristo, y ella podía estar en cualquier lugar. O sea, son apariciones que ha proporcionado mi Padre Santísimo, porque no fueron los humanos, que se aparezca en cualquier lugar que la invoquen y que tengan este el espíritu, ¿verdad?, de adoración a la Santísima Virgen. Pero todas son las mismas. Y ya más grandes, mis hijos me preguntaron, bueno, ¿por qué hay vírgenes por todas partes y nomás es una? Le digo, no, mira, es que nosotros los humanos somos que no creemos, o sea, no entendemos. Pero mi Padre Santísimo dejó todo eso para nosotros, para que se fuera revolucionando la ¿cómo se dice? La creencia en él, que él es el rey de todo el universo. Y así es como tiene diferentes nombres, pero es la misma Santísima Virgen en todas partes. Y yo con esta revelación, bueno, no revelación, la práctica de cómo sucedieron las cosas y todo de la Santísima Virgen, pues ahora sí entiendo más.
1: Oh, ahora sí ya aprendió más, dice Evarista.
0: Claro. Pues yo creo que casi cada ciudad tiene la leyenda de una virgen que se apareció a un pastor. En todas partes. También en mi propia ciudad de León, la Virgen del Camino, pues dice que se apareció a un pastor a 6 kilómetros de la ciudad. Pues ya está. ¿Y usted ha oído hablar de la Virgen del Camino de León? Pues a lo mejor no. Pues fíjese que es la única y la misma.
1: Es la misma. Muchísimas gracias, Evarista.
9: Ah, pero también le quería pedir oración para mi nuera, que está esperando bebé, pero ya perdió uno y es muy nerviosa y yo oro por ella, pero pues yo creo que entre todos es más.
1: ¿Cómo se llama su nuera?
9: Cristal.
1: Sí. Perfecto.
0: Cristal. Yo tengo otra pregunta. Norma le pregunta que cómo se llama. Yo le pregunto, ¿y su nuera Cristal está orando también?
9: Ellos viven en otro lugar, ¿verdad? Pero ella también, ¿no? Y déjeme decirle que ella viene de una religión a la otra. Y sí, ellas leen la Santa Biblia. Y sus niñas también, ellas también leen la Santa Biblia y tan chiquitas, ¿verdad? Pero como en la escuela ya les enseñaron de la Santa Biblia todos los días,
1: ya están.
9: Ellas tienen para que vayan aprendiendo.
1: Así es, pues muchísimas gracias,
0: Evarista. Bueno, pues esperamos que venga ese bebé esperado.
1: Gracias, Evarista. Vamos con otra llamada. Nos vamos ahora hasta. A ver, déjeme decirle hasta dónde. Hasta Broly. Con Marta Alegría. Adelante, Marta.
10: Buenos días, Normita. Buenos días, mi querido padre Flecha.
0: Bueno, hacía tiempo que la estaba esperando.
10: Sí, aquí escuchándolo todos los días. Fíjense, tengo mi radio en mi cuarto y como estoy tan cansada de este cuerpo, lo oigo y en vez de me quedo dormida y despierta y quiero participar y ya está llena las líneas y bueno, pero mire qué bonitos mensajes nos da cada día para su enseñanza, su sabiduría nos la transmite y escuchando de Asunción de Mamita María, fíjese que mi Señor Jesucristo, el amor de mis amores, me rescató, ¿verdad? Hace algunos años tocó mi corazón y mi puerta y yo conocía a un Dios solo de oídas y también a Mamita María, pues no la conocía, pero su amado Hijo me enseñó a conocerla, me la presentó y me enseñó a amarla y quererla. A Mamita María es mi reina, mi princesa de humildad y sencillez, de ejemplo, ¿verdad? Para mí, porque yo no soy humilde ni sencilla y quiero ser así como ella, pero me cuesta, ¿verdad? Y pero como dice el cuarto misterio glorioso, ¿verdad? Entre tanto la madre de Jesús, de la misma manera que ya glorificada en los cielos en cuerpo y alma, es la imagen y principio de la iglesia que ha de ser consumado en el futuro siglo hasta que llegue el día del Señor. Dice, antecede con tu luz al pueblo de Dios peregrinante como signo de esperanza y de consuelo. ¿Verdad? Qué bonito. Entonces, nuestra princesa, nuestra reina, mi reina, Mamita María. Yo tengo dos mamás, padre. Mi madre física, mi mamita Magdalena, que está en el cielo, y mi mamita María. Y siempre ¿cómo se dice? ¿Abogo? O a, ¿cómo se dice, padre? ¿Abogo a ella? No sé si dije bien la palabra.
0: Diga, acudo a ella.
10: Acudo, sí, mejor acudo a ella para mis peticiones. Primeramente, cuando hago mi rosario, le digo, tenemos que este misterio, Padre Santísimo Adorado, junto con la Santa Iglesia, para presentar mis peticiones ante ti y con la bendita intercesión de nuestra Santa Mamita María. Y ya le pido a ella, mamita, por favor, te pido que intercedas por esto. Siempre pido a ella. Ahora acudo a ella para mis peticiones y ella me ayuda a interceder con su hijo amado, y es bien bonito, nuestra mamita María. Y pues quería saludarlo y también decirle que gracias por tantas cosas que nos enseña. Y hace mucho que no hablaba. En veces está marcado, pero me quedo porque hay muchas llamadas y ya no entro, pero quiero hablar con usted cuando lee la palabra del Señor. Por ejemplo, cuando los obliga el Señor a los discípulos a subir a la barca, me dije, ay, voy a participar en ese pasaje bíblico, ¿verdad? Que fue el domingo pasado o antepasado. Entonces, qué bonito la enseñanza, la palabra de Dios tiene todo, ahí está un testamento. Entonces me encanta. Y aparte, pues mamita María nos lleva, nuestra reina, nuestra princesa, nuestra modelo, cuando dicen los hermanos separados, a ver, ¿dónde está la mujer? ¿Dónde está María en la Biblia? Pues ahí está en todas partes. Cuando dice reina, se ve semejante a la levadura que una mujer mezcla con 3 medidas de harina. ¿Quién es la mujer? Pues María, con 3 medidas, Dios Padre, Dios Hijo, Dios Espíritu Santo, ¿verdad? Y aprendí que me enseñó mi Señor amado a los pies de la cruz que yo soy la levadura. Y cuando recibo el cuerpo de Cristo, como ayer que fui a misa, le digo, Señor, voy a recibir tu cuerpo y tu sangre, que entre en mi carne y que haga cosas buenas, que sea como tú, que se vaya extendiendo el reino de los cielos aquí en la tierra. Y allí pues le pido, Señor, porque al Señor, papito, a mi papito amado, porque si me suelto de él, Padre, me pierdo en el mundo de la maldad y quiero seguir agarrada de su mano. Y seguir trabajando y cantándole y danzándole y lo que él permita.
1: Amén.
0: Bueno, dígales a los hermanos no católicos que María en la Biblia está en el Evangelio de Mateo, en el Evangelio de Lucas, en el Evangelio de Juan, en el Libro de los Hechos de los Apóstoles y en la Carta de Pablo a los Gálatas. ¿Les parece poco? Y nada menos que presentada, apadrinada por un ángel que le dice que Jaritomene, llena de gracia. Oiga, pues si está llena de gracia, no cabe pecado en ella siquiera, ¿verdad?
1: ¿Sí? Muchísimas gracias, Martita.
10: Sí, gracias, que Dios me lo bendiga, Padre querido, y Normita.
1: Bendiciones, padre. Cuídate mucho, bendiciones.
0: Adiós.
1: Gracias. Muchísimas gracias, y nos vamos rápidamente con la última llamada, que es Virginia, que llama desde Salinas. Adelante, Virginia, buenos días.
11: Sí, buenos días.
1: Virginia, ¿le puede bajar el volumen a su radio, por favor, y nada más escucharnos por el teléfono, si es tan amable?
11: Sí.
1: Ah, por favor, ahora sí.
0: Díganos.
11: Sí, buenos días.
0: Buenos días, no sé Dios.
11: Me da mucho gusto escucharlo, padre.
0: Igualmente, a mí también.
11: Con tantas bendiciones de la Santísima Virgen que nos está mandando, estamos pidiendo mucho por todos esos temblores, que la Santísima Virgen en estas fechas, ¿verdad?, mande sus bendiciones a tantas personas que están llorando en estos temblores tan grandes. Le pido a la Santísima Virgen que nos cubra con su manto a todos, porque estamos en un caos. Y debemos estar en mucha oración porque está pasando tantas cosas, ¿verdad?, en el mundo. Y recuerdo a mi mamá ya pasó a mejor vida, y recuerdo que ella siempre rezaba el día de antes y el día de la Santísima, el 14 y el 15. Decía, no se les olvide que tenemos que rezar, alma mía, detente, cuando de este mundo salgas al valle de Guazapán vas a ir a dar. Con el enemigo has de encontrar, y ahí le dirás, quítate de aquí, enemigo, que vengo favorecida. Con 33 cruces, 33 Aves Marías que recé la víspera y en el día de Nuestra Señora la Virgen María.
0: Mire, qué repertorio, una especie de responsorio. Sí, de esos conozco muchos más, pero ese no lo había oído, yo creo. Muy bien.
11: Ojo. Sí, mi mamá nos ponía todos a rezar y no nos teníamos que ir a otro lado más que rezar el día antes y el día de la Santísima. Y sí, sí. Lo recuerdo mucho. Y dice mi mamá, ya estaba ya muy grande, y estaba ella y otra persona, dice que estaban rezando, dos amiguitas, y entonces dice que mi mamá, dice, yo miré que la Virgen estaba llorando cuando estábamos rezando ese rosario. Dice, y pues, dije yo, pues a lo mejor es mi imaginación, ¿verdad? Y dice que cuando terminaron de rezar con su amiguita, le dice la amiguita, oye, mi mamá se llama Catalina, Catalina, ¿no miraste a la Virgen llorar? Yo la miré como estaba llorando. Y dice mi mamá, pues yo también la estaba mirando, pero pensaba que era una imaginación. ¿Tú también la miraste? Sí, dice yo miré que estaba llorando la Virgen. Pero pensaba...
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0: tontería, o sea, que caiga en tierra buena. Y algunos van sembrando como quien va de paseo y no le interesa el fin. No, es un desagrado. Por favor, ya te dime que cae.
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3: Enamórate, familia bellísima de El Sembrador. Estamos en una nueva emisión de Enamórate, esta invitación que tenemos cotidianamente a mirar con la mirada de Dios. Mirada enamorada, mirada llena de bendición. Que así sea tu mirada, que así sea mi mirada, que a todo aquel que encontremos en nuestro camino y crucemos miradas, le llegue nuestra bendición. ¿Vale? Que Dios nos permita ver la belleza y la grandeza que hay en el otro, el que está frente a mí, el que está al lado de mí. Hoy quiero hablar a todos aquellos que se sienten tristes, agobiados, derrotados, frustrados. Hay muchas personas que sufren. Y en algunos casos se trata, francamente, de depresión. Dicen que uno de cada cinco seres humanos atraviesa por depresión. Y el tema del día, la depresión es tratable. Hay esperanza. Esto es lo que hoy platicaremos para ti, hermano, hermana mía, que te sientes triste, sin esperanza, un poco como desahuciado. Quiero hablarle especialmente a alguien que quizá nos está escuchando y viendo y piensa: ya no puedo más. No tengo ganas de nada. Tal vez te digas: antes disfrutaba de mi vida y ahora todo me cuesta.

y es que nos hace perder la esperanza. Por eso, una persona deprimida puede pensar, es que siempre voy a estar así, no voy a poder salir de esto. Pero esto no es verdad. La depresión se puede tratar, puedes estar bien. Hay personas que estuvieron convencidas de que jamás volverían a sentirse bien. Y con el tratamiento adecuado, recuperaron su vida. Recuperaron la alegría de vivir. Primero tenemos que distinguir entre depresión y tristeza, ¿eh? Estar triste no significa necesariamente estar deprimido. Todos tenemos días malos y malas experiencias. Todos podemos sentir tristeza y tristeza profunda por una pérdida, una decepción, un problema económico, una crisis matrimonial. Todo eso genera tristeza y todos la experimentamos. La depresión es diferente, ¿eh? La Organización Mundial de la Salud explica que generalmente encontramos ánimo deprimido o pérdida de interés, pérdida de placer, de poder experimentar placer durante una buena parte del día. Lo podemos sentir casi todos los días, pero si lo sentimos durante al menos 2 semanas, pueden aparecer además otros síntomas. Cansancio intenso, dificultad para concentrarse, alteraciones del sueño, o duermo mucho o no duermo nada, o duermo de día y de noche estoy despierto, cambios en el apetito. Hay en el fondo sentimientos de inutilidad, sentimientos de culpa, hay una tendencia a aislarse, una sensación de desesperanza. Y en algunos casos incluso hay pensamientos relacionados con la muerte. Un hombre que escribe cómo salió de la depresión dice que cuando le preguntó el psiquiatra, ¿qué quieres? ¿Qué quieres ahorita? Él contestó, yo quiero morirme. Desde lo más sincero de su corazón, yo quiero morirme. Hay pensamientos relacionados con la muerte y tú estás pasando por un proceso de depresión. Un dato que nos ayuda a quitar prejuicios es que se estima que alrededor de 335 millones de personas viven en depresión en el mundo. Muchos. No estamos hablando de falta de carácter o falta de voluntad. Estamos hablando de una condición de salud que afecta a muchísimas personas. Y esos son datos que nos comparte la Organización Mundial de la Salud. Pero lo más importante que quiero hoy que quede en tu corazón es que sepas que no estás solo, que hay ayuda y hay tratamiento eficaz. La Organización Mundial de la Salud lo dice con claridad. Existen tratamientos eficaces para la depresión leve, moderada y grave. Esto es importantísimo. Cuando alguien tiene depresión suele pensar, yo debería salir adelante solo, puedo hacerlo sola, pero se equivoca. Piensa un poquito, dime si no. Si tú tienes una neumonía, buscas un especialista y sigues su tratamiento. Irás con el neumólogo y te dirá qué debes hacer. Si tienes diabetes, buscas el médico especialista y sigues sus instrucciones y puedes llevar una vida muy sana. Si se te rompe un hueso, buscas al ortopedista y te sujetas a sus tratamientos. Si es necesario el yeso, lo que sea. A ver, ¿por qué cuando el sufrimiento está en nuestra vida emocional no vamos al especialista y seguimos sus instrucciones? Pensamos que deberíamos resolverlo solo con la fuerza de voluntad. El otro día escuchaba a una chica que me decía, fui a la psiquiatra y le dije, yo quiero resolver esto solo con

0: esfuerzo y solo con ejercicio, y retomando el sol. Bueno, le dijo ella, sí, todo eso te va a servir, pero es como decir, se me rompió el hueso, se me rompió esta parte del brazo y solo voy a tomar yogurt y leche, sin hacer lo que hace falta, ¿no? A veces un medicamento viene bien. No solo fuerza de voluntad, no solo alimentación, eso ayuda, definitivamente sí. Van a ayudar muchos factores de los que vamos a hablar. Pero si es necesario el medicamento, tómalo. Pedir ayuda no es fracasar, pedir ayuda es inteligente. Pedir ayuda es comenzar a resolver. Los tratamientos para la depresión suelen incluir psicoterapia. Y cuando está indicado, y eso lo dicen los médicos, se requiere de un medicamento. El tratamiento depende de la gravedad, de las circunstancias, de la necesidad de cada persona. Incluso puede ser necesario ajustar el tratamiento de la misma persona hasta encontrar lo que mejor le funcione. Es muy bueno que te dejes ayudar, que hables sobre el tema, que vayas al especialista. A veces imaginamos la psicoterapia como simplemente ir a contarle mis problemas a alguien, pero no es así, es mucho más que eso. Hay terapias que han demostrado eficacia para la depresión, muy buena. Una de ellas, probadísima, es la terapia cognitivo-conductual, que además es la base con la cual trabajamos en Valora. Al final del programa te voy a dar un teléfono para ayuda virtual. Trabajamos desde Guadalajara para todo el mundo y es una ayuda formidable, te lo voy a explicar en un ratito, pero está basada en la terapia cognitivo-conductual. La terapia interpersonal, la terapia enfocada en solución de problemas positiva. La misma Organización Mundial de la Salud concede este éxito de este tipo de terapias. ¿Por qué? Porque esta ayuda a modificar los círculos que mantienen la depresión. Ayuda a manejar tus pensamientos de manera saludable. Por ejemplo, fíjate en un círculo vicioso. Me siento mal, entonces dejo de salir, dejo de hacer cosas y me aíslo. Y entonces yo recibo menos estímulos positivos y me siento mal, dejo de salir, dejo de hacer cosas, me aíslo, recibo menos estímulos positivos y me siento todavía peor. Este es un círculo vicioso. Y el tratamiento comienza poco a poco a romper ese círculo. No es que te digan los demás, échale ganas y ya, no. Es seguir las pautas de alguien que te indica cómo dar pequeños pasos posibles. Por ejemplo, el especialista te dirá que bañarte es irrenunciable, que debes vestirte, no andar en pijamado todo el tiempo, que hay que caminar lo que puedas, 5 minutos, 10 minutos, 15, que debes responder una llamada, que debes seguir los horarios para comer, los adecuados, platicar con alguien, cumplir una pequeña tarea. Todo esto va a formar parte de la ayuda que vas a recibir. Te van a dar una caja de herramientas. Parece poco, pero en una depresión, de verdad que es muchísimo. Y tú puedes avanzar en ello con ayuda. Fíjate que conocí esta historia de Michael Phelps. Tú sabes que es este medallista olímpico formidable, que en natación nadie le puede ganar, el tiburón, ¿verdad? Dicen que la velocidad en que él nada es como la de un tiburón, un tipo de tiburón en el mar. Impresionante. Michael Phelps desde pequeño sufrió un diagnóstico de TDAH y sufre burlas de sus compañeros y demás, y la verdad es que se refugia mucho en la natación y se hace un supercampeón. Este caso me parece extraordinario. Michael Phelps, investigalo. Es el nadador más condecorado de la historia olímpica. 28 medallas olímpicas y 23 de ellas son medallas de oro. Medallas, récords, fama, éxito. La verdad que uno puede pensar, ¿qué problema puede tener alguien que ha conseguido todo? Además, casado, con hijos hermosos. Y sin embargo, Michael Phelps ha hablado públicamente de sus episodios de depresión y ansiedad. ocupaba primero los titulares como el campeón de campeones, el grandioso Michael Phelps, pero luego la prensa cambia y empieza a decir, a denunciar que lo han encontrado consumiendo marihuana, que lo han encontrado manejando bajo efectos del alcohol, y empiezan los escándalos a cubrirse en la prensa. Y él llega a un punto que dice, no puedo más, soy el tipo que decepcionó al mundo, no puedo más, no quiero vivir. Él tenía problemas de salud mental, de lo que no hablaba, hasta que lo hizo y ha ayudado a muchos, diciéndoles, hombre, si te dejas ayudar, todo fluye, todo fluye. Después de algunos Juegos Olímpicos, llegaban momentos emocionalmente muy difíciles para Michael Phelps. Detrás de ese atleta extraordinario, había un ser humano que sufría emocionalmente. Y finalmente busca ayuda profesional. Se interna en un centro terapéutico para superar la adicción a las sustancias. La terapia formó parte de su proceso para reconstruir su bienestar emocional. Y después convirtió su experiencia en una manera de hablar públicamente de salud mental y de combatir el estigma. Fue muy bueno, seguramente ustedes han visto, y si no, hay que ver declaraciones públicas de lo importante de prevenir esos decaimientos mentales, lo importante de tratarlos. Me encanta este caso porque destruye varios mitos. Primero, la depresión, hermano, hermana mía, no significa debilidad. Es una enfermedad. Tú puedes ser disciplinado y campeón y tener una depresión, por supuesto que sí. Puedes tener una familia y estar bien a nivel social, pero tener una depresión. Puedes incluso tener fe y tener una depresión. Puedes ser exitoso ante los ojos de los demás y hundirte en una depresión, en un problema de ansiedad. Como Michael Phelps, campeón olímpico y campeón de la vida, y sin embargo, problemas de salud mental. Y sabes, tú también, como Michael Phelps, puedes pedir ayuda y volver a vivir. Y por favor, no pongas un punto final a tu historia, pon coma. Esto es una parte de tu historia, todo cambia y puede cambiar para bien. Por supuesto que la fe es un elemento valiosísimo. Quiero dar estos mensajes para ti que estás sufriendo, tal vez con problemas de ansiedad y de depresión, de estrés. El estrés puede traducirse en depresión. Si hoy estás atravesando por algo así, voy a dejarte algunas ideas muy sencillas. Primero, no te diagnostiques solo o sola. Busca una valoración profesional. Hay problemas médicos, duelos, agotamiento, ansiedad y otras condiciones que pueden parecer depresión y no lo son. Hace poco una amiga mía me contaba que ella tiene migrañas muy fuertes y en su última valoración le dijeron que eran crisis de ansiedad y estuvo a punto de empezar los medicamentos, pero ya tuvo sus dudas y quiso consultar otra opinión. Fue con un neurólogo, fue con un psiquiatra y fue revelador. El neurólogo le dijo, no creo que tengas crisis de ansiedad, no te veo comiéndote las uñas, no te veo moviéndote como loca, no te veo dispersa en tus ideas, te veo bastante coherente. Lo que tú tienes es simplemente migraña. Es una migraña muy fuerte con todas sus consecuencias. Sientes que se te tensa el cuerpo, es un dolor tremendo, te duele la luz, etcétera. Se llama migraña, es una condición de vida y lo único que vamos a hacer es darte dos medicamentos que cuando sientes el aura, es decir, el momento en que viene el dolor de cabeza, que tú ya lo puedes distinguir, en ese momento y no después, tomas el primer medicamento, es muy fuerte y por lo normal es que tomando este medicamento ya no te va a venir tan fuerte el dolor de cabeza. Si en 2 horas no disminuye, entonces tomas este segundo medicamento con el cual casi garantizamos que no va a venir más fuerte el dolor y vamos a tener controladas las migrañas. Es condición de vida, es decir, vas a vivir con ellas, pero sabiendo atajarlas a tiempo vas a estar muy bien. Bueno, pues ella dijo, wow, no tuve que tomar ningún ansiolítico, ningún antidepresivo, porque un buen diagnóstico me está dando una solución mejor. Entonces, los diagnósticos son muy importantes. Si te sientes muy bien con el especialista al que has visitado, sigue sus instrucciones. Si tienes dudas, si no estás a gusto, si sientes que no hay avance, puedes tomar una segunda opinión. Ahí tenemos toda la libertad y podemos tomar una segunda opinión, documentarnos y tomar la mejor decisión. Lo primero es, no te diagnostiques solo. Busca un diagnóstico profesional. Segundo, no te aísles, no te aísles. Dile a una persona concreta, necesito ayuda, no me estoy sintiendo bien. Un amigo, tu esposo, tu esposa, Michael Phelps habla del gran apoyo que recibe de su esposa, siempre, ¿no? Entonces, habla, necesito ayuda, no me estoy sintiendo bien. Segundo. Tercero, no abandones el tratamiento. Si no ves resultados inmediatos, por favor, no lo abandones. La recuperación suele ser un proceso y los medicamentos psiquiátricos llevan algunos meses para incorporarse bien a tu cuerpo. Entonces, siempre con supervisión, no abandones el tratamiento. Cuarto, cuida lo básico, lo elemental. Cuida dormir con horarios razonables. Cuida comer adecuadamente. Cuida moverte todos los días, salir un poquito, aunque sea al exterior, tomar un poquito de sol. Es importantísimo reducir el alcohol y mantener contacto con otras personas. Todo esto son medidas recomendadas como parte del tratamiento y parte del autocuidado. No sustituyen un tratamiento cuando el tratamiento es necesario, pero sí son actitudes muy recomendables junto al tratamiento. Y esto es ya declarado llanamente, ampliamente, por la Organización Mundial de la Salud. Y en quinto lugar, te aparecen pensamientos de muerte o de hacerte daño. Por favor, dilo. Habla de ello. No lo escondas por vergüenza. Es momento de buscar ayuda profesional urgente y de permanecer acompañado. Entonces, no escondas por vergüenza estos pensamientos y estoy pensando en estas cosas. Hablar de esto te ayuda a desahogar y no te lleva a lo peor. Todo lo contrario, te ayuda. Y el elemento fundamental, hermanos, por supuesto que incluso demostrado por la ciencia, la fe. Para quienes somos creyentes, está la fe. La fe puede ser una extraordinaria fuente de sentido, de consuelo y de esperanza. Está demostrado que quienes tienen fe y se aferran a ella pueden salir con más facilidad de la depresión. Pero no podemos decirle a una persona deprimida, te falta fe. Por supuesto que no, no podemos decir, échale ganas y ya. Lo que sí podemos hacer es sostenerla con oración, decirle que la queremos. La fe y el tratamiento no son enemigos, ¿eh? Las dos cosas son necesarias. Podemos rezar, rezar juntos, rezar por él y acudir al especialista. Podemos recibir los sacramentos y acudir al especialista. No digas solo los sacramentos. El especialista que diagnostique. Podemos pedirle a Dios fortaleza y tomar un medicamento cuando un profesional lo considera necesario. Es el agua. Dios puede transformar el agua en vino, pero necesita que pongamos del agua. Me gusta mucho aquella escena del profeta Elías. Te voy a contar de esta escena al regreso de la pausa porque debo irme a ella, pero acuérdate cómo Elías está agotado y siente miedo y se quiere morir. Voy a regresar después de la pausa para contarte esta anécdota esperando tus llamadas. Recuerda que puedes participar. Estos son los números a marcar. 773-777-7773, el número en los Estados Unidos. Y si vives en México, tenemos una línea directa 3347-376326. Si estás fuera de estos dos países, marcas más uno y enseguida el número de los Estados Unidos. Vamos a la pausa, volvemos después de ella. Esto es Enamórate.
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1: Enamórate. Seguimos adelante, familia bellísima de El Sembrador. Muy contenta porque ya viene CDJ. Son los jóvenes quienes están invitados ahora al encuentro de Cristo. No se lo pierdan, sigan todas las instrucciones e inscríbanse, jóvenes. Es el mejor momento para hacernos súper, súper, súper amigos de Jesús. Y nos quedamos en esta escena de las Sagradas Escrituras. A mí me encantan las Sagradas Escrituras porque nos podemos identificar con sus personajes, porque ahí está la esencia de la naturaleza humana en todos ellos. Y acuérdate del profeta Elías, ¿te acuerdas? Hay un pasaje en el que lo vemos agotado, rendido, está huyendo, tiene miedo, se derrumba. Y Elías llega a decir: basta ya, Señor, basta ya, Señor, ya no puede seguir. ¿Y qué hace Dios? Fíjate qué lindo. Dios no comienza con un regaño. No le dice: ¿y dónde está tu fe? No, no, no. Primero le permite descansar y le proporciona alimento y lo fortalece. Y después lo pone nuevamente en camino. Qué pedagogía tan hermosa la de Dios, ¿no es cierto? Descansa, hijo. Y cuando sientes que vas contracorriente y sientes que ya no puedes más, es que dices, es que el río va en otra dirección y yo quiero ir allá y no puedo, y en vez de avanzar retrocedo y te desesperas, la verdad es que llegas a bajar los brazos y decir: ya no puedo más. Y entonces te puedes ahogar. Pero si en lugar de tirar todo te agarras de Dios, te agarras de esa maderita que está ahí flotando y descansas, comes un poco, te das un buen baño en una tina calientita, y entonces te puedes poner después nuevamente en camino. Esta es la pedagogía de Dios, que es hermosa. Ya voy con una llamadita. Solo te recuerdo que a veces Dios nos devuelve la esperanza, a veces a través de una conversación, de un programa, de un médico, de un psicólogo, de un medicamento, de un amigo, de una familia que está siempre cerca de ti. Nota esas luces que Dios te está dando. Tal vez ahora te sientes en un lugar oscuro y no puedes imaginarte feliz. No necesitas sentir esperanza para buscar ayuda. Da el primer paso, incluso sin ganas. Una llamada, una consulta, una conversación. Solo di: no estoy bien, necesito ayuda. Y eso puede ser el comienzo. La depresión te dice: esto nunca va a terminar. Pero la ciencia te responde: hay tratamientos eficaces. La ciencia lo dice. Y la fe nos recuerda: la oscuridad, mi hermana, mi hermano, no tiene la última palabra. Quizás hoy no ves la salida, pero que tú no puedas verla no significa que no exista. Déjate ayudar. Hay tratamiento. Hay caminos. Hay esperanza. Y recibo con amor una llamadita que espero con cariño. Ella es mi hermana desde la Ciudad de México y te saludo con cariño. ¿Cómo estás, hermanita?
2: Buenos días, Lupita.
1: Muy buenos días, hermanita.
2: Primero que nada, Lupita, gracias por todo lo que haces. Yo ya te he llamado en otras ocasiones por la misma persona que he estado pidiendo tanto. Mira, es un sobrino que ya tiene 31 años, pero ha sufrido mucho desde chiquito en su familia. Ya te había contado el caso que él, mamá lo dejó de heredero, pero hasta que mi hermano y yo muriéramos. Y él ya quería que vendiéramos la casa para ya tener el dinero, y sí se puede legalmente, pero el punto aquí es de que lo tuve aquí en tres ocasiones los últimos 3 años y me faltó mucho respeto, lo tuve que correr y supe que fumaba marihuana. Y hay tres, te quería preguntar, hay tres cosas que vi en él. Una que dijo, le preguntó una persona, que si, que él dijo, tenía yo sueños, y le dijo esta persona, ¿y que estás muerto o qué para ya no tenerlos? Esa fue una de las oraciones, frases que me preocuparon. Y una vez me dijo que la marihuana era su amiga. Él es, ha sufrido mucho y yo lo quise ayudar, pero desgraciadamente lo tuve que correr porque yo también tengo mis problemas de depresión y él pues tiene allá a su mamá en Querétaro. Entonces, Lupita, te pido sobre todo hablar para pedirte consejo y mucha oración por mi sobrino, se llama Emanuel. Y te lo agradezco mucho, te agradezco todo lo que me has querido ayudar, pero pues yo lo veo perdido y lo veo muy flaco. Muchas cosas que me dan la impresión de que se aísla mucho, no tiene trabajo fijo, compra cosas y las, se hace de cosas y las vende, tiene una carrera a la mitad. Entonces, estoy muy preocupada, pero ya lo que he hecho es dejarlo en las manos de Dios y no dejar de orar por él como Santa Mónica, por San Agustín. Muchas gracias, Lupita, por todo lo que haces. Yo te quiero mucho, te llevo en mi corazón. Te mandé la tarjeta que mi mamá me mandó de su última tarjeta que me mandó en mi cumpleaños, que creo que te gustó mucho todo lo que decía. Sí, sí. Muchas gracias, Lupita. Te dejo para que me contestes, pequeña. Que Dios te siga acompañando y bendiciendo con ese don del amor que nos das.
1: Te abrazo, mi hermanita linda. Dices pequeña y es muy bonita esa expresión porque Dios nos mira a todos nosotros pequeños, ¿no? Tú eres la pequeña de Dios, yo soy la pequeña de Dios, que nos están escuchando sentirnos así como pequeños hijos amados de Dios. Dios es Padre que ama. Y sí, todos somos sus pequeños, no importa cuánto nos equivoquemos, cuánto tropecemos, Él nos sigue dando la mano para levantarnos y para animarnos a subir. Es una situación compleja, mi hermanita, y yo sé que tú estás navegando con la mejor actitud. Pasas también tus periodos de depresión, de tristeza profunda. Quisieras ver totalmente sano a tu sobrino, a tu hermana, y pues no está en tus manos, ¿verdad? Qué importante aprender a distinguir. Lo que está en mis manos lo hago, lo que no está en mis manos lo pongo en las manos de Dios. Y creo que tú lo haces, y lo haces muy bien, al no dejar de orar por tu sobrino. También creo que has hecho cosas correctas cuando pones límites claros. El respeto es indispensable en un hogar. Si alguien vive bajo un techo, debe respetar las reglas. Y en el amor se le ponen límites, siempre en el amor. Nunca corres a alguien diciéndole, ya estoy harto de ti, lárgate, ya me fastidiaste, vete a hacerle daño a otro. Eso no, porque eso es despreciar la dignidad del otro y no mirarle como Dios le mira. Pero sí, con amor, decir, mi vida, yo quiero lo mejor para ti, quiero que seas un campeón, una campeona de la vida, esta es tu casa, y siempre que tú quieras caminar hacia arriba en ascenso de cara a Dios, cuentas con mi apoyo. No importa cuántas veces te equivoques, vuelves y luchas por estar bien, por cumplir las reglas de esta casa, y cuentas con mi apoyo al 100. Pero si tú no me estás respetando lo esencial, si tú no estás aceptando una ayuda razonable para salir de tu problema, entonces yo no puedo solapar eso. Y tú pusiste un límite claro y tu sobrinito salió de tu casa. Hay que comprender que es un chico que ha sufrido mucho. Si se ha refugiado en la marihuana, acuérdate que se está escapando de un dolor emocional insoportable y la marihuana de alguna forma le ayuda. Por eso te llega a decir, es mi amiga. Pero ya hemos visto que la marihuana tiene efectos tremendos en la configuración de nuestro cerebro y no es buena amiga de nadie, aunque digan que es natural y todo eso. Ya hicimos un programa, hemos hecho varios programas sobre los efectos dañinos de las drogas, entre ellas la más consumida de todas y que dicen que no pasa nada, es la marihuana, pero sí pasa. Entonces, probablemente él ya esté afectado con algunas de las consecuencias del consumo. Si lo hace con muchísima frecuencia y en cantidades determinadas, pues se genera una adicción que no ayuda en nada a hacer una vida más libre, más bien es un esclavo. ¿Qué podemos hacer? Creo que OEA para ti, probablemente ya hemos hablado de esto, o de oración, que ya lo haces, No dejes de orar por él, por su mamá, por sus circunstancias. Ruega a su ángel guardián que lo cuide, que lo custodie, que lo aleje de malas influencias, que lo acerque a influencias positivas. O de oración, he de estudio. Te recomiendo mucho que veas la narración completa de Michael Phelps, este medallista olímpico, nadador, que ha hecho historia en la historia de la natación y de las Olimpiadas, y que habla sinceramente de su problema con las sustancias, sus adicciones y de su problema de salud mental. Creo que te puede dar muchísimas luces para luego hablar con tu sobrino, presentarle esta historia y decirle, mi vida, tu vida puede cambiar si te dejas ayudar. Michael Phelps narra que hubo un día que se puso de rodillas, es decir, de verdad ya no podía más, y reconoció con sinceridad, yo necesito ayuda, yo necesito ayuda. Y entonces cuando él sintió que ya no quería vivir lo que estaba viviendo y se dejó ayudar, él se internó en una clínica donde recibió ayuda. La verdad es que todo cambió y cambió para bien, porque hoy él ha hecho muchísimo bien, no solo en el campo del deporte, de ayudar a otros a estimularse en su capacidad deportiva, competitiva, sino además en salir adelante sanamente, con una mente y un corazón que saben amar. Y lo ha hecho extraordinariamente bien, y creo que es un buen modelo para tu sobrino. Entonces, OEA significa O de oración, E de estudio, A de acción. El estudio significa que conoces sobre el problema que tiene tu sobrino y procuras hacer el bien. Entonces, pero con lo correcto, con la información adecuada. Yo te recomiendo, escucha los testimonios en los que ha hablado abiertamente Michael Phelps acerca de su propia depresión y de su propia dependencia de sustancias, alcohol y marihuana, entre otras. Así es que, de estudio, conoce, aprende, comparte, y A de acción. La A es, ¿qué vamos a hacer? Busca centros de ayuda para tu sobrino, y en el momento en que él busque la ayuda y la quiera, tú le dices, aquí está. Abrazo, preciosa. También quiérete, valórate y cuida tu propio estado anímico, hermosísima. Todo esto te va a ayudar. El hacer algo por él también será beneficioso para ti. Tengo una llamada hermosa que me llena de esperanza, mi querido Javier. Javier de Corcoran, así le digo con mucho cariño. ¿Cómo estás, Javier? Te escucho con amor.
3: Bendecido, Lupita.
1: Gloria a Dios, hermano.
3: Le hablo porque ayer dijo que no me entró la metanoia. Presente no estuve, pero espiritual sí. Me encantó todo. Me hizo llorar los dos días a Ricky, especialmente cuando dijo que el abrazo de su papá lo hizo sentir muy bien. Eso me impactó. Gracias a lo que yo quería con mi mamá era de que ella fuera, porque ella tiene muchos problemas emocionales desde su niñez y tiene que sanar. Lamentablemente no fue porque no maneja. Entonces le insistí por muchas veces, por eso le pedí el favor a usted que se le hablaba para que se animara. Lo que me puso es que como no maneja, se le hizo difícil ir de donde vive a Los Ángeles. Entonces eso fue. Y estoy agradecido, ¿verdad? Hace exactamente un año le hablé cuando usted hizo el programa de Edith Stein, si no me equivoco. Entonces aquí estoy, Lupita. Muchísimas gracias por toda su ayuda. Estoy en comunicación con Edith, entonces sé lo que está pasando en Valora. Muchísimas gracias por su atención. Dios me le bendiga. Un fuerte abrazo. Bendiciones.
1: Un fuerte abrazo, Javier. Bendiciones para ti. Gracias por tu llamada. Qué bueno que me llamas y me cuentas, porque yo me quedé pensando que tú ya vendrías a la metanoia, pero qué bueno que intentaste que viniera tu mamá. No pudo hacerlo por estas condiciones. Vamos a procurar que en una próxima metanoia podamos movernos. Ya estaré más en comunicación contigo, porque podríamos lograr que algún otro radioescucha o televidente viviera cerca de ella y pudiera traerla. Pero bueno, eso eso será para una próxima ocasión, una futura ocasión, la que Dios permita, como Dios lo permita. Me encanta, Javier, que tú ya eres plenamente consciente que todas las heridas emocionales pueden ser sanadas. Tú pasaste por una herida gravísima, de los dolores más indecibles sobre la faz de la tierra. Tú sufriste un dolor inenarrable, Javier, casi como el dolor de Cristo. Cristo vivió el dolor más impresionante que puede vivir un ser humano. Fue tan intenso que incluso sudó sangre. Los vasos capilares se rompían de aquella tensión que ella que él tenía. Y tú, como otro Cristo, sufriste también emocionalmente mucho. Tal vez no tuviste gotas de sudor de sangre, pero sí lágrimas de sangre, sin duda alguna. Y mira que lo has superado. Mira que hoy haces mucho bien. Yo te bendigo, hermano. Gracias por tu bendición para mí, que la recibo con amor. Y gracias por la bendición para todos tus compañeros que en este momento están recibiendo ayuda, anhelando un cambio. Les has dado esperanza, Javier. Bendito seas. Sigue así, porque serás un gran sembrador de esperanza. También te invito a que conozcas este testimonio de Michael Phelps cuando puedas, porque él cuenta cómo estuvo hundido en depresión, cómo estuvo queriendo quitarse la vida, cómo se sentía el peor del mundo y cómo hoy hace tanto bien. Así será también tu vida, mi querido Javier. Te abrazo muy fuerte y cuando Dios permita podremos encontrarnos. Y un abrazo a tu mamita linda. Yo no recuerdo si finalmente hablé o dejé mensaje para ella, pero Dios tiene sus tiempos y esperaremos en una futura ocasión. Te abrazo, mi querido Javier. Eres una gran bendición. 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Y unas invitaciones. La iglesia nos acompaña siempre. En tu diócesis hay eventos, hay encuentros para jóvenes, para matrimonios, para madres solteras, para personas con atracción al mismo sexo, para todas las realidades, todas las niños especiales. De verdad, hay para todo. Busca en tu diócesis qué te ofrece. Y si no hay cosas, puedes tú también iniciar. Padre, yo ofrezco esto, ¿verdad? Bueno, aquí en Guadalajara somos una diócesis súper activa, la arquidiócesis de Guadalajara, muy grande. Y tenemos muchas opciones. Tenemos retiros para parejas en situación irregular, tenemos un montón de cosas. Entra a mis redes para que conozcas. Por lo pronto, ya está en puerta el desayuno de oración que haré con Kimberly Kramer. Kimberly es maravillosa, su mamá, muy querida en la familia del Sembrador. Kimberly misma, muy querida en la familia del Sembrador, con un don especial para hacer oración de sanación. Nos vemos en el desayuno de oración con Kimberly muy pronto. Tienes que entrar a mis redes para conocer fechas, detalles, dirección y todo. También, ya en octubre, iniciaremos el curso Despierta, Mujer Dormida, que se basa en el libro que yo escribí, Despierta, Mujer Dormida, del cual tengo testimonios maravillosos. Testimonios de cambio, de conversión y de felicidad, de verdad que valen la pena. Es un libro que escribí frente al Santísimo Sacramento, gran parte de él, y que ha traído muchas bendiciones. Te invito a vivir el curso Despierta Mujer Dormida, que sepas poner límites claros, pero límites con amor, que sepas valorarte, quererte, ser campeona de la vida, sin dejar de lado a Dios. De verdad que vale mucho la pena. Cualquiera que sea tu situación, si estás sola, separada, divorciada, vuelta a casar, cualquiera que sea tu situación, va a ser algo que te sirva mucho. Visita mis redes sociales, entérate de todas las invitaciones que tengo para ti. Yo debo despedirme y en mis redes pondré el número de atención virtual Valora, que no lo tenía a la mano, pero ya me lo está dando mi querido Álvaro, en ausencia de Rebe, que va camino de Wisconsin. Les pido oración por esta misión en Wisconsin. Yo me tengo que despedir, pero les voy a dar este número, asesoría virtual. Es +52 para México, 331-706-1873. Lo repito para ti, +52 331-706-1873. Desde cualquier parte del mundo te atendemos con amor. 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Préstame, madre, tus labios para con ellos rezar, porque si con ellos rezo, Jesús me podrá escuchar. Préstame, madre, tus brazos para poder trabajar, que así rendiré el trabajo una y mil veces más. Préstame, madre, tu manto para evitar la maldad, pues cubierta con tu manto al cielo he de llegar. Préstame, madre, a tu hijo para poderlo yo amar, que si me das a Jesús, ¿qué más puedo yo desear? Esa será mi dicha por toda la eternidad. ¡Amén! Hasta muy pronto, familia. Yo me despido. 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

0: Sin duda alguna, 2026 será un año que quedará grabado en el corazón de las miles de personas que asistieron al Congreso de Metanoia Los Ángeles, que se llevó a cabo en el Convention Center. Fueron dos días en los que caminamos con Jesús, sintiendo su gran amor y experimentando la paz que solo Él puede darnos, porque es nuestro pastor, y junto a Él, nada nos falta. Cada prédica, cada momento de oración, cada testimonio, cada alabanza, hizo de cada día una celebración espiritual por las sanaciones recibidas y las conversiones alcanzadas. Damos gracias a Dios por su presencia y porque nos permitió recibir su mensaje y bendición por medio del arzobispo José Horacio Gómez.
1: A veces pensamos que las cosas materiales son lo que más nos van a dar paz y tranquilidad. Pero en realidad todos sabemos que lo que más nos da paz es Dios nuestro Señor.
0: Y del padre Mario Torres, de la Arquidiócesis de Los Ángeles, de la Diócesis de Oakland, el padre Armando López, con los temas que nos dio. Nos recordó el amor incondicional de Jesús, un pastor que siempre cuida a sus ovejas.
2: Este es el día en que el Señor te está invitando a que tomes en serio tu crecimiento espiritual. El Señor te dice: yo estoy contigo. Yo quiero ayudarte a sanarte y a liberarte de todos esos miedos, de todos esos traumas. Porque quiero que seas un instrumento de mi amor.
0: El doctor Ricardo Castañón reafirmó nuestra fe al compartirnos la investigación que ha hecho de diversos estudios que demuestran que Jesús está realmente presente en la Eucaristía, en cuerpo, sangre, alma y divinidad, bajo la apariencia del pan y el vino consagrados.
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7: Oh Jesús, que has instituido el sacerdocio para continuar en la tierra la obra divina de salvar a las almas, protege a tus sacerdotes en el refugio de tu sagrado corazón. Guarda sin mancha sus manos consagradas, que a diario tocan tu sagrado cuerpo, y conserva puros sus labios teñidos con tu preciosa sangre. Haz que se preserven puros sus corazones, marcados con el sello sublime del sacerdocio, y no permitas que el espíritu del mundo los contamine. Aumenta el número de tus apóstoles, y que tu santo amor los proteja de todo peligro. Bendice sus trabajos y fatigas, y que como fruto de su apostolado obtengan la salvación de muchas almas, que sean su consuelo aquí en la tierra y su corona eterna en el cielo. Amén.

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0: Muy buenos días en el camino. Muy buenos días, gracias a todos ustedes que nos acompañan en este día. ¿Qué día es hoy?
1: Jueves
0: eucarístico, sacerdotal. Muy buenos días, Anita.
1: Buenos días, Normita, ¿cómo está?
0: Bendecida, gracias a Dios, aquí, pues ya sabes, en buenos días en el camino.
1: Qué alegría.
0: Por si no se habían dado cuenta.
1: Qué alegría poderles saludar, hermanos y hermanas, ya lo decías, hoy es jueves sacerdotal, jueves eucarístico, hay que ir a visitar a nuestro Señor que nos espera en el sagrario, ahí está su presencia divina, su cuerpo, su sangre, su alma y su divinidad. Lo diría el santo cura de Ars, el mejor tiempo invertido en esta tierra es estar ante su presencia, así que no perdamos la oportunidad de pasar ese tiempo, porque al final los más beneficiados somos cada uno de nosotros, porque ahí es donde nos derrama gracias, y lo dice su palabra, no vengan a mí todos los que estén cansados, agobiados, que yo les daré descanso. A veces ya estamos muy cansados, vamos en el camino, cansados del camino, como dice por ahí una
0: ya, ya le vamos a cambiar el pronto, ya no va a ser buenos días en el camino, va a ser cansados del camino, buenos
2: ¿cómo? Buenos días, Norma. Buenos días, Anita. Que la paz de nuestro Señor Jesucristo reine en nuestros corazones como cansancio. Si estamos llenos del amor, la misericordia de Dios y aquel que nos impulsa a seguir adelante y, por supuesto, con la fuerza que viene de lo alto. Y como bien lo mencionaban ustedes también, jueves eucarístico y sacerdotal. Recuerden que hoy a las 12 nos unimos en nuestra capilla de San Juan Pablo II en una hora con Jesús, donde tenemos ese gran regalo, ¿no?, de poder estar conectados y, por supuesto, poner cada una de las intenciones en el corazón de aquel que todo lo puede. Buenos días, Marcel.
3: Muy buenos días, Dios les bendiga. Gracias por estar siempre, queridos hermanos, hermanas, abiertos a la gracia de Dios y sobre todo a ese amor sanador y liberador, listos para entrar en esos momentos de oración.
0: Así es, pues ya no esperemos más. Recuerde, usted nos puede hacer llegar su petición vía WhatsApp al 818-912-3108. 818-912-3108. Yo creo, Anita, que ayer, ¿verdad?, tuvimos una bendición muy grande de escuchar al doctor Ricardo Castañón y precisamente pues recordando lo importante que es el Espíritu Santo que en cada oración invocamos siempre.
1: Así es, y vámonos invocando de una vez juntos al Espíritu Santo, la tercera persona de la Santísima Trinidad, porque solo con Él, hermanos y hermanas, vamos a llegar a la santidad, y solo con Él podemos llamar a nuestro Señor Santo, porque por impulso del Espíritu Santo en nuestro corazón podemos alabarle, bendecirle y glorificarle, así que hay que ser dóciles a esas inspiraciones divinas, y recuerden, como ya bien lo has dicho, Normita, envíen sus intenciones de oración para que también nuestro hermano Marcel en el momento de la hora santa pueda orar por ustedes. No abandonamos a nuestros hermanos de Venezuela, seguimos teniéndolos presentes en nuestras oraciones, como también a Colombia y a todos los que han resultado afectados por los recientes desastres naturales en el mundo entero. Así que unidos en oración, pidiéndole a nuestro Padre Celestial para que a través de su Santo Espíritu todos sean fortalecidos y juntos un día gocemos de su presencia y todos seamos santos, que ese es el llamado para todos.
2: Amén. Así que recuerden el número en cabina en WhatsApp, así que es muy importante que sepa usted que, especialmente para usted que tiene muy poco tiempo escuchando ESNE Radio, por medio de la aplicación de WhatsApp es donde recibimos aquí en vivo, ¿no?, los mensajes, las peticiones o algún comentario que usted quisiera hacer. El número es 818-912-3108, 818-912-3108, o llámenos aquí a las oficinas 773-777-7773. Así que unidos en oración, como nos decía también

En el versículo número 2 dice que el Señor reconstruye Jerusalén y reúne a los dispersos de Israel, y sobre todo que Él sana a los que tienen roto el corazón y les venda las heridas. Palabra de Dios. Hermanos, todos, automáticamente todos, podemos tener una situación que pasamos y que va directamente al corazón. Y lo vuelvo a repetir, todos, en algún momento de la vida, llevamos heridas en el corazón. Algunas vienen de una palabra que nunca olvidamos, otras de una traición, otras de un abandono, o posiblemente puede ser de un rechazo, una pérdida, una humillación que recibimos de alguien, una decepción familiar o incluso de nuestros propios errores. Hay heridas que nadie ve, porque aprendimos a sonreír mientras por dentro seguimos sangrando. Pero hoy la palabra de Dios proclama una noticia de esperanza, esperanzadora, podemos decir. Él sana los corazones quebrantados y venda sus heridas. Lo vemos casi en el último del salmo, el último de los salmos, Salmo 147. El salmista no dice que Dios solamente observa la herida, dice que Él la sana. O no solamente que Él sabe lo que estás pasando, sino que Él sana las heridas. Dios no se queda solamente mirando desde lejos. Él se acerca, Él toca, Él venda, Él restaura y sobre todo vuelve a levantar, restaura al necesitado. Esa es la buena noticia de salvación, porque Dios nos ama. Dios te ama a ti, hermano, con un amor que no nos damos cuenta. El pecado, el dolor ha herido el corazón humano, pero Jesucristo ha venido a salvarnos. En su cruz cargó nuestras heridas y resucitado tiene poder para darnos nueva vida. La sanación comienza cuando dejamos de esconder lo que duele y permitimos que Jesús entre allí mismo donde nadie más ha podido entrar. Primeramente, reconocer la herida. El decirle, Señor, eso todavía me duele. No se puede sanar lo que no queremos reconocer. Y a veces decimos, ah, ya pasó, ya lo superé, ah, no me interesa. Sin embargo, basta escuchar un nombre, recordar una fecha o vivir una situación parecida para descubrir y sentir aquella herida que todavía está allí y está sangrando. Sanar no significa negar el dolor, significa llevarlo a la luz de Dios. Mira el ciego Bartimeo, gritó: Jesús, hijo de David, ten compasión de mí. No escondió su necesidad, la presentó. También nosotros necesitamos decirle a Cristo con sinceridad: Señor, me hirieron. Señor, me rechazaron. Señor, tengo miedo. Señor, todavía no guardo esto en mi corazón que me duele. No sé cómo salir de esto, Señor. Y la primera victoria ocurre cuando dejamos de huir. Jesús no se escandaliza de nuestras lágrimas. Él conoce tu vida, tu historia, completamente todo lo sabe, incluso las partes que nunca hemos contado. Y con mucha confianza podemos acercarnos a Él tal como estamos. Y sobre todo, llevar la herida a Jesús. Llevar nuestras situaciones, nuestros problemas a los pies de Cristo Jesús el Señor.

0: abrir o abrirse al perdón es soltar la deuda del corazón. Una de las heridas más difíciles de sanar es la que se alimenta cada día con resentimiento. Perdonar no significa aprobar lo malo, negar la justicia, ni volver inmediatamente a una relación dañina. Perdonar significa renunciar a vivir encadenado al daño recibido. Por eso, querido hermano, hermana, vamos a pedirle al Señor. Vamos a rogarle a Él que nos ayude. Tal vez hoy tú te sientes así, dañado. Te dijeron palabras ofensivas. Hay mujeres en esos momentos que lo han dado todo y sin embargo han recibido de sus cónyuges, de sus esposos, de sus papás o de un ser querido una traición, palabras ofensivas que te dañaron. Por eso hoy vamos a pedirle al Señor que Él rompa con todas esas cadenas de resentimientos, de odio. Tenemos a Dios que nos ama, a Dios que es nuestro restaurador. Cuando una obra valiosa se rompe, un buen restaurador no la arroja a la basura. Recoge cuidadosamente cada parte, limpia, une, repara y devuelve belleza a lo que parecía perdido. Así trabaja Dios. Tal vez alguien miró tus heridas y pensó que ya no había esperanza. Tal vez tú mismo llegases a pensarlo. Pero tu Creador conoce tu valor. Él sabe dónde está cada fragmento del corazón. Por eso el Salmo 147:3 no es una frase bonita. Es una promesa. Él sana los corazones quebrantados y venda sus heridas. Y hoy Jesús sigue pasando entre su pueblo. No viene a señalar tus cicatrices. Viene a tocar tu corazón, querida hermana, hermano. No viene a preguntarte por qué tardaste tanto. Viene a ofrecerte salvación y restauración porque Él nos ama. Y aquí estamos en esta mañana dándole gloria y alabanza a nuestro Dios. Al Dios que nos ama. Al Dios que no te va a abandonar, mujer, si te sientes hoy triste. Si ya no puedes seguir con tu vida, ven a los pies de Cristo. Él te ama y tiene un plan maravilloso para tu vida. Ven, acércate al Señor. Él te levantará, Él te fortalecerá, Él te hará fuerte. Y sobre todo, que Él quiere estar contigo. Él quiere hoy sanar tu vida, tu corazón. Aquí estamos, Señor, dándote gracias, glorificando tu precioso nombre, Señor. Te alabamos y te bendecimos y glorificamos tu santa y bendita presencia a esas horas de la mañana, haciendo este lugar, Señor, un lugar de alabanza y de adoración. Oh, querido hermano, hermana, y que vas manejando, ponte en las manos del Señor. Glorifica tu santa, su santa y bendita presencia y dile, Señor, gracias. Dile, Señor, necesito de ti. Necesito de tu presencia porque ya no puedo más, Señor, cargar esa situación. Ya no puedo más, Señor, cargar con esta herida. Y sobre todo, ese es el momento, querido hermano, hermana, que traigas a los pies de Cristo a esa persona que a lo mejor ni sabía lo que hizo. A lo mejor por el ego te falló, te traicionó. Pero acuérdate lo que dice la palabra del Señor. Cuando estaba en la cruz, Padre, perdónalos, porque no saben lo que hacen. Y vas cargando todavía esa herida, esas palabras, esa traición. Ponlo en las manos del Señor y dile, Señor, aquí está mi marido, mi esposa, mi esposo. Trae esa persona que tanto, tanto te hizo daño con esas palabras o esas mentiras. Ponlo en las manos del Señor, dile, Señor, aquí está mi herida, aquí está, Señor, mi corazón que está golpeado, que ha sido traicionado, que me he sentido mal. O a lo mejor tú fuiste la que hiciste ese daño. y te sientes mal también por esa situación rota, dile: Señor, ven, como dice tu palabra, que tú sanas los de corazón herido. Tú sanas ese corazón que está enfermo. Y deja que la presencia maravillosa del Señor en esta mañana venga y sane toda herida. Jesús, solamente Él tiene el poder para penetrar lo más profundo de tu corazón. Él es el único que puede penetrar aquellas intimidades más hondas de tu alma, de tu corazón. Señor, te alabamos y te bendecimos y glorificamos tu santa y bendita presencia a esas horas del día, Señor, esas horas de la mañana. Ven a nuestro encuentro, ven a nuestra ayuda, Señor. Y sobre todo, sana ese corazón herido, Señor. Sana ese corazón que no puede seguir adelante, que no es feliz. Ven, Señor Jesús, y levanta al que está caído. Ven y levanta, Señor, aquel que ya no puede seguir adelante. Gracias, Señor. Ven, Espíritu Santo. Tú eres nuestro Dios, nuestro sanador. Tú eres nuestro santificador. Ven y limpia nuestros corazones que están heridos. Porque una persona herida no es feliz, no puede avanzar. Ven y sana, Señor, cada parte de nuestra historia. Tal vez esa herida fue cuando eras pequeño, pequeña. Ven y entrégale al Señor todas esas dolencias, preocupaciones. O dile: Señor, ven, ven a cada etapa de mi vida y sáname, Señor. Y sobre todo, entrega esa situación o esa persona a las manos del Señor. Gracias, Jesús. Gracias por tu presencia. Te damos las gracias, Señor, por este momento tan especial. Yo te pido, Señor, por esa persona que va manejando y que siente ese enojo por esa mentira, por esa traición de esa persona. Entrégasela al Señor y perdónala. Perdónala, tráela a los pies de Cristo Jesús, el Señor. A Jesús lo crucificaron. Él no hizo nada malo. Y sin embargo, lo acusaron, lo golpearon, lo traicionaron. Si hicieron eso con Él, ¿qué no harán con alguno de nosotros? Señor, gracias, porque Tú eres la medicina que sana toda herida. Te alabamos y te bendecimos, Señor, y ponemos en Tus manos a cada persona que en esos momentos se siente enferma. Y gracias, Señor, porque es tu constante amor que todos los días nos dices: vengan a mí, vengan a mí, vengan a mí los que están cansados y agobiados, que yo les daré descanso. Aquí estamos en este descanso del Señor. Dile: Señor, dame descanso, porque si no me das descanso, no podré avanzar, no podré seguir, no podré continuar, Señor. Gracias, Jesús. Levántanos, transfórmanos y renuévanos, Señor. Bendito y alabado y glorificado sea el Señor, el Dios de la vida, el Todopoderoso, el Dios que te ofrece una vida nueva, hermano, hermana, el Dios que puede sanar cualquier, no solamente herida, sino enfermedad que haya causado ese coraje o esa herida. Gracias, Señor. Gracias por tu presencia maravillosa. Por eso pedimos al Señor en esos momentos que derrame su gracia constante en aquellos necesitados. Señor, de tu trono de gracia, derrama todas esas gracias y bendiciones a todos aquellos que necesitamos de ti, Señor. También le damos las gracias a nuestra Madre Santísima, la Reina del Cielo, por este momento tan especial. Madre, ven con nosotros a caminar. Te ofrecemos a cada persona que en esos momentos llora, está triste, se siente sola. Especialmente, Madre, te pedimos por aquellas mujeres que se sienten solas, abatidas. Bendíceles. Te pedimos por todas las familias, por todos los hijos, los jóvenes, los matrimonios. Gracias, Madre, porque siempre intercedes y en esta mañana nos disponemos a recibir tu bendición. Bendícenos, Madre. Y cada petición, cada necesidad que haya en lo más íntimo de nuestro corazón, lo ponemos en tus benditas manos para que sigas intercediendo. Y te decimos, Dios te salve María, llena eres de gracia, el Señor es contigo. Bendita tú eres entre todas las mujeres y bendito es el fruto de tu vientre, Jesús.
1: Santa María, Madre de Dios, ruega por nosotros pecadores, ahora y en la hora de nuestra muerte. Amén.

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2: Cada uno de nosotros tiene el deber de evangelizar. Como seguidores de Cristo, estamos llamados a ser luz de las naciones. Sin Cristo, caminamos en la oscuridad. Por eso la fe que hemos de comunicar a los demás transmite luz y sentido a la vida de ellos. Esa es nuestra vocación, ser testigos de nuestro Señor Jesucristo, buscar a Dios y buscar la santidad en nuestra vida ordinaria, tratando de amar como Jesús, intentando tratar a los demás como Jesús lo hizo. Esto es algo muy desafiante, pero sabemos que si somos fieles a nuestra vocación, entonces estaremos ayudando a la gente a ver la belleza del plan de Dios para la humanidad.
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4: Proyecto de vida, especialmente para los jóvenes, para los niños y también para los adultos. Si hasta el día de hoy no sabes qué hacer con tu vida, ponte delante de Dios, piensa en su proyecto de amor, piensa en la alegría de vivir y trabaja para ti tu propio proyecto personal. Cuando tienes un proyecto de vida, entonces todo se va como acomodando hacia ese proyecto que te va a hacer feliz, te va a dar paz, te va a hacer crecer como ser humano. Un proyecto de vida es indispensable en las personas que triunfan. Y tú eres un triunfador, porque cuando estás con Dios, trabajas para Dios, todo va a ser para triunfar en el amor. Este es otro principio para reactivar tu vida toda, del Padre Cirilo Bailón. Dios te bendiga.
5: Dones del Espíritu Santo. Temor de Dios. Este don nos mantiene en el debido respeto frente a Dios y en la sumisión a su voluntad, apartándonos de todo lo que lo puede desagradar. Por eso, Jesús siempre tuvo cuidado en hacer en todo la voluntad del Padre. Como Isaías había profetizado, reposará sobre él el Espíritu de Dios, el Espíritu de sabiduría e inteligencia, Espíritu de consejo y fortaleza, Espíritu de ciencia y temor de Dios. Isaías 11:2. Esta es nuestra fe, la fe de la Iglesia que nos gloriamos de profesar.
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7: Así es, seguimos aquí en Buenos Días en el Camino.
8: Más temprano, más bendición, querida familia. Gracias por estar en la sintonía de Dios a través de ESNE Radio. Y por supuesto, gracias a todos los sembradores de Jesús con María, que gracias a sus oraciones principalmente, pero también a sus donaciones, tenemos este gran regalo de amor de evangelizar a tiempo y a tiempo, llevando la palabra de Dios hasta los confines de la tierra. Así es. 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Yo, la verdad, personalmente les digo, yo nunca lo he hecho, pero soy muy emocionado de empezarlo a hacer porque conozco varios amigos que ya lo han hecho y me dicen, no te lo pierdas, de verdad es algo maravilloso que te va a ayudar a cambiar muchas cosas, a pensar diferente. 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Así que los invitamos para que usted también sea parte de esa Cuaresma de San Miguel Arcángel, que ya damos inicio en 2 días, así que no desaproveche esta gran oportunidad.
7: 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uno de nosotros conociendo más al príncipe de las milicias celestial, que es San Miguel Arcángel, y con ello pues también a través del rezo de pues esta Cuaresma de San Miguel Arcángel podamos también 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poder pedirle al príncipe de la milicia celestial su protección. 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San Miguel Arcángel ruega por nosotros. 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
9: Así es, y bueno, en este día jueves
8: nos vamos a gozar con Jesús de Nazaret.
9: Me vieron en la tele bailando. Ah, caray. Ay, qué pena. Lo bueno es que nadie sabe quién soy yo. Sí, no, me dijo una compañera de teléfonos, te vimos que andabas bailando. Le digo, ¿dónde me viste? Pues ahí en la tele saliste. Le digo, oh. Pero lo bueno es que no saben quién soy. Pero bueno, hoy día 13 de agosto la iglesia recuerda a San Ponciano y San Hipólito. San Ponciano fue papa del año 231 al 235 y San Hipólito, destacado sacerdote y teólogo, pasaron, es interesante, ¿no?, de estar enfrentados por un cisma, recuerden la iglesia, que es una división en la iglesia, a reconciliarse y morir juntos como mártires en las minas de Cerdeña en el año 235, siendo celebrados precisamente por la iglesia en este día, hoy 13 de agosto. San Ponciano fue el obispo de Roma que gobernó en un periodo de tensiones internas. Renunció a su cargo para no dejar a los fieles sin guía al ser exiliado. San Hipólito fue un erudito, quiere decir un conocedor, ¿verdad? Un sabio sacerdote romano, brillante escritor y maestro. Llegó a liderar una oposición doctrinal contra el Papa, convirtiéndose en el primer antipapa de la historia por un tiempo. Hipólito consideraba, ese era el desacuerdo, ¿verdad?, que Ponciano y sus antecesores eran demasiado flexibles con los pecadores que regresaban a la iglesia. Esto causó la división, una ruptura importante dentro de la comunidad cristiana en Roma, dividiendo a los fieles en 2 bandos. Después, pues, vino la reconciliación. El emperador romano Maximino Tracio ordenó el arresto de ambos líderes cristianos y lo sentenció a trabajos forzados en las minas insalubres de Cerdeña. Al coincidir en el destierro y sufrimiento extremo, Hipólito se reconcilió con Ponciano y con la Iglesia Católica. Murieron a causa de los maltratos y los duros trabajos en el año 235, sellando su unión con el martirio. Pues hoy pidámosle precisamente a San Ponciano y San Hipólito su intercesión por todos nuestros hermanos que se han ido de la Iglesia, ¿verdad? Por todas las divisiones que hay dentro de nuestra Iglesia, y también pues por todos los que estamos en la Iglesia, también pedimos su intercesión. San Ponciano y San Hipólito, rueguen por nosotros.
7: Amén.
8: Amén. Así es, querida familia, creo que como diariamente no recibimos a cada una de esa invitación a nosotros a vivir la santidad, algo muy bonito que se me viene a la mente es que ayer nos decía el doctor, muchas veces, lamentablemente, entre nosotros mismos no estamos acostumbrados a decirle a nuestros hijos, tú puedes lograr ser una santa, tú puedes hacer un santo, porque todos estamos llamados a la santidad, pero esos conceptos los hemos sacado como que fuera algo exclusivo para personas, pero no, es para todos. Así que tenemos que llevar una lucha constante para que el amor de nuestro Señor Jesucristo y nosotros también podamos ser reflejo de llevar la palabra de Dios en lo que hacemos diariamente, en lo que pensamos, en lo que actuamos, porque eso es lo que podemos hacer, ¿no? Porque muchas veces somos piadosos, ayudamos, hacemos tantas cosas con una mano, pero destruimos el otro con la otra mano. Así que tenemos que ser coherentes con lo que nosotros decimos, hacemos, y al final, pues no nos podemos esconder de Dios. Dios nos conoce perfectamente, conoce nuestras acciones, conoce nuestro pensar, nuestro corazón. Y asimismo también podemos ser puente de esperanza para aquellos que nunca han tenido un encuentro personal en Cristo Jesús.
7: Pues vamos a meditar en la palabra del Señor. Vamos a estar invitándoles a cada uno de ustedes, antes de continuar con lo que nos dice el día de hoy, primera carta de Corintios 2:9, para que compartan si usted le gustaría pues hablar de lo que el Señor hizo este fin de semana en el Metanoia, pues que en esta semana de victoria podamos juntos alabar y glorificar a nuestro Señor Jesucristo, y que otros, por su testimonio, por oír lo que el Señor hizo en usted, pues puedan también creer en Él. Así que, hermanos y hermanas, no perdamos la oportunidad de compartir nuestro testimonio. Pueden hacerlo marcando al 773-777-7773. Mientras tanto, pues vamos a meditar qué nos dice la palabra del Señor. Y lo vamos a hacer para que el Espíritu Santo nos ilumine, invocándolo por la preciosa intercesión de nuestra Madre Santa María, para que juntos podamos recibir este mensaje. Ven, ven Espíritu Santo, ven por la poderosa intercesión del Inmaculado Corazón de nuestra Madre María. Recuerden la Escritura: ni ojo vio, ni oído oyó, ni por mente humana han pasado las cosas que Dios ha preparado para los que lo aman. Así que, hermanos y hermanas, nadie sabe lo que Dios tiene preparado para cada uno de los que lo aman. Solo nuestra convicción es amarlo, porque sabemos que todo es para el bien de los que lo aman. Y podemos ir a Romanos 8:28, donde nos dice que todo trabaja para el bien de los que aman al Señor. Aceptemos su voluntad, aceptemos sus planes, y en ese día yo creo que es una oportunidad para poder invocar al Espíritu Santo, que Él es el que escudriña todo, incluso las profundidades de Dios. Es el Espíritu Santo el que lo hace y el que nos ha revelado a Dios por medio del Espíritu. Así que es importante que en todo momento lo invoquemos. Lo decía San Juan Pablo II, especialmente para los estudiantes, ¿no? Cuando iba en la escuela, a mí me regalaron un pequeño librito y me dijeron, pues léelo, habla del Espíritu Santo, los dones del Espíritu Santo, todo acerca del Espíritu Santo. Y decía el librito una historia acerca de San Juan Pablo II, que él, su papá le había enseñado a invocar al Espíritu Santo, o su familia, para que cuando él estudiara, pues le ayudara en sus estudios. Y ahí lo dice en la primera página, me acuerdo que está la historia pequeña, y es un librito pequeñito de bolsillo, muy pequeñito. Uh-huh. Y entonces es importante que todos invoquemos la presencia del Espíritu Santo, ya que él es el que nos da los hermosos frutos, 2 hermosos frutos, 7 hermosos dones, con los cuales pues vamos a cada uno de nosotros a seguir perseverando en la santidad día a día, y que a través del Espíritu Santo, que es la luz que ilumina nuestro pensamiento, nuestra mente, nuestro ser, pues vamos a agradar a Dios con nuestros actos, con nuestras palabras y con todo lo que hagamos.
8: Así es, Norma, y que seguimos en esta semana de victoria.
9: Así es, comuníquense, recuerden, 773-777-7773. De verdad que es muy importante compartir ese testimonio. Te vamos a ir a una pequeña pausa, pero los invitamos a que llamen. Hay personas que nos han escrito por el WhatsApp, que quieren compartir. Este es el momento, como lo hemos dicho siempre, si no hablamos nosotros, las piedras hablarán, nos dice la palabra. Y el testimonio es una forma de evangelizar. Recuerden que cuando Dios ha obrado en nuestra vida, no podemos quedarnos callados. Y de verdad, simplemente de los que escuchamos ahí en la radio, ¿verdad? De los poquitos, uh-huh, de la gente que llegaba, personas que iban por primera vez, personas que viajaron desde El Salvador, lo comentábamos el otro, uh-huh, día, ¿verdad? De diferentes partes, de México, desde Texas, o sea,
8: de diferentes estados, muy lejos,
9: ¿verdad? El padre que vino, no me acuerdo el nombre del padre que vino desde Houston, pero
8: Padre Luis,
9: le mandamos, uh-huh, saludos, Padre Luis, que nos está escuchando. De verdad, personas que viajaron desde Denver, que hicieron muchas horas por tener ese encuentro maravilloso con nuestro Padre Celestial, que sabemos que, como siempre, hubo un tsunami de bendiciones, de verdad. Vimos tantas caras alegres, agradecidos con lo que el Señor hizo en sus vidas y seguirá haciendo, porque este es el principio de una nueva vida para los que fueron por primera vez y esta es la continuación de esa vida maravillosa en el Espíritu del Señor. Así que nos quedan tiempo suficiente para que llamen, por favor, comuníquense 773-777-7773. Recuerden que esta semana es Semana de Victoria y la hemos dedicado especialmente para recibir esos testimonios.
8: Así es, Norma. Y hablando de lejos, ¿no? Lugares que vino mucha gente, recuerde que también usted que no tuvo la oportunidad y que está en Chicago, dice, no, es que me hubiera gustado ir a Los Ángeles. Pues recuerden que el próximo mes tienen ustedes su Metanoia. El 19 de septiembre es para todas las mujeres y el domingo 20 de septiembre es para toda la familia. Así que no se lo pueden perder. Igualmente toda la gente que nos sintoniza desde Denver también. Recuerde que el 24 de octubre también ese es el gran evento que lleva como lema también, el Señor es mi pastor, nada me falta. Así que Metanoia Denver, octubre 24 y Metanoia Chicago, 19 de septiembre y 20 de septiembre. Y como nosotros aquí en Los Ángeles nos seguimos preparando también para el CDJ, CDJ Congreso de Jóvenes. Tu creador te hizo único, lleva como lema el 10, que es el día sábado 10 de octubre, es totalmente en español, y el 11 de octubre es totalmente en inglés. En el Centro de Conversiones de Los Ángeles los esperamos porque aún está el especial, no sabemos cuánto vaya a durar, pero en este momento la donación son $20 por día, solamente $20 para que usted traiga a su hijo, véngase con toda la familia también, ¿por qué no?, a vivir este evento tan maravilloso donde siempre tenemos algo que aprender, donde hay incluso los conferencistas, aunque los temas son dirigidos para los jóvenes, pero como padres de familia siempre hay algo que aprender para poder ayudar a ellos a tener un encuentro personal con Cristo Jesús.
9: Así es, vamos a una pausa y continuamos aquí en Buenos Días en el Camino. Llame 773-777-7773.
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2: Ruth, ejemplo de valentía. Ruth fue una mujer moabita que se casó con un hombre de Belén llamado Mahlón. Después de la muerte de su esposo y su cuñado, decidió seguir a su suegra Noemí a Belén. Y ahí, Ruth trabajó en los campos de Boz, un pariente de Noemí, y fue recompensada por su dedicación y su carácter generoso. Boz se enamoró de Ruth y se casó con ella, convirtiéndose en su esposo y su protector. Ruth es conocida por su lealtad y su fe en Dios, y su historia se considera un ejemplo de amor, sacrificio y fidelidad. Ella nos enseña cómo cuidar a la familia con un amor único.
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0: Continuamos en Buenos Días, en el camino más temprano, más bendición que nos preparamos para esta cuaresma de San Miguel Arcángel, y que también les hago mencionar que en este momento están haciendo unas reparaciones en nuestra página de internet, porque si entra, por si entra usted a la página de internet y vea algo no anormal, o algo anormal más bien en la página, es porque le están haciendo unos ajustes y porque en la compañía principal que maneja la página de internet tuvo problemas con la luz eléctrica. Entonces están restableciendo todo el sistema. Entonces, para que nos tenga un poquito de paciencia en nuestra página, y tal vez fue afectado un poquito lo que es la aplicación también de SNE Radio. Así que nomás para que ustedes estén pendientes de esa situación. Pero también lo importante que usted que está escuchando en este momento y que tiene la oportunidad también de dar testimonio, no solo que usted vino físicamente a ese congreso, sino usted que también lo vivió desde su casita y estuvo escuchando SNE Radio, y que gracias a los sembradores pudimos otro año más, bendito sea Dios, poderlo transmitir. Llámenos para que usted le pueda comunicar esa experiencia de fe, de amor. Usted que tal vez ha llevado a sus hijos a un CDJ, llámenos y diga lo bonito. Y no solo lo bonito, sino que lo importante de llevar a nuestros hijos a tener un encuentro personal con Cristo Jesús. Así que llámenos 773-777-7773. Hoy que tenemos estas oportunidades, ¿no? De conectarnos con ustedes y asimismo pues poder escuchar de su corazón, ¿no? Lo que Dios está haciendo en su vida, en la vida de su esposo, de su familia, de su esposa, de sus hijos. Pues es importante el poder expresar, decir lo que Dios ha hecho para que otras familias que tal vez estén pasando una situación similar puedan tener esa confianza plena que para Dios todo es posible.
1: Amén. Así es, familia querida. Recuerden que tenemos líneas abiertas en este momento esperando tu llamada para que compartas tu testimonio de lo que el Señor hizo en tu vida, ha hecho en tu vida. Pues estuvimos ahí grabando algunos de los testimonios. Yo me quedé impactada con un matrimonio, Moisés Norma. Llegaban por primera vez. Venían, al parecer, creo que de Bakersfield. Y decían, venimos, nunca hemos venido, es nuestra primera vez, estamos a la expectativa de ver qué es lo que va a pasar. Pero lo que me quedó muy grabado en el corazón es que ellos iban en agradecimiento a Dios, porque el Señor los había sanado. Bueno, había sanado a la esposa de cáncer. Ella dio toda la explicación de qué tipo de cáncer tenía, qué tipo de afectación grande y todo lo que pues le aconteció, ¿verdad? Pero lo más impresionante es que iban con ese corazón agradecido a darle gracias a Dios que ella había sido sanada. Wow. Y pues yo les dije, pues espérense, porque el Señor tiene grandes cosas para ustedes, grandes gracias que va a derramar en su matrimonio, en su vida. Y pues es impresionante, ¿no? Poder ver cómo el Señor actúa en nuestra vida, cómo el Señor sigue actuando en nuestra vida. Pero bien lo dijo ella, ya me han dicho que yo debía compartir este testimonio, dice, pero yo dije, no, ¿cómo voy a hablar de eso? Pero ahí hubo la oportunidad de que ella pudiera decir cómo es que acercándose al Señor, poniendo su vida, abandonándose totalmente en Él, pues ella ha recibido esa sanación de cáncer, bendito sea Dios, y que pues es un ejemplo para nosotros, ¿no? Que podemos a través de la fe, a través de la oración, como bien lo ha dicho el Santo Padre a los jóvenes, a la juventud checa, sean testigos del amor de Dios en la familia, en la sociedad, poder cada uno de nosotros también a través de la oración poder seguir confiando en el Señor, a través de su amor poder ayudar a otros a que también puedan encontrar la sanación, la liberación. Todos hemos sido heridos en alguna situación de nuestra vida y todos hemos sido lastimados, pero sabemos que la misericordia de Dios puede sanar cualquier herida, puede hacernos hombres y mujeres nuevas. Y también a lo mejor tú dices, pero es que pasé por muchos traumas, fui abusada sexualmente, tal vez físicamente, yo qué sé. Recordemos que para Dios nada es imposible y que Él puede sanar aquello que nosotros pensamos que va a ser imposible de sanar, cambiar aquello que nosotros pensamos en nuestra mentalidad que es imposible de cambiar. Y entonces es importante acudir a Él, acudir a su encuentro. Y ya lo decíamos al principio, el Señor nos espera con los brazos abiertos, llenos de su amor y misericordia, y espera a tus jóvenes. Este próximo 10 de octubre en español, los que son bilingües pueden ir los dos días, 10 y 11 de octubre, en el Centro de Convenciones de Los Ángeles, porque el Señor nos ha hecho únicos a todos y quiere encontrar encontrarse con tu hijo, con tu joven, con tu nieto, con tu sobrino, con toda la juventud. Los boletos están en especial, adquiéranlos ya, aprovechen el especial. Familia en Chicago, prepárense porque la bendición viene en grande también para cada uno de ustedes. Ayer nos lo compartía el doctor Ricardo Casañón. El Señor, a través de su Santo Espíritu, que es totalmente un caballero, no nos obliga, nos ha dado el libre albedrío. Él dice, tú decides, yo te invito a que decidas la mejor decisión, tomar el camino del bien, pero tú decides, ahí está el bien y el mal. Entonces, nosotros tenemos la decisión en nuestras manos de encontrarnos con Él y vivir una experiencia que va a cambiar nuestra vida.
0: Así es.
2: Ya nos tenemos casi que despedir.
0: ¿Cómo?
2: No, pues no quisiéramos. ¿Qué tristeza me dio que no se haya comunicado a nadie para darnos su testimonio? Mañana es el último día. No, es que están trabajando, muchos están trabajando en esta hora, pero bueno, compartan su testimonio, los que puedan. Mañana es nuestro último día de Semana de Victoria, así que los invitamos.
0: Yo creo que Anita y Norma, creo que hay que estipular un día, tal vez, vamos a trabajar en ello, para abrir los espacios para que también, porque no solo un congreso, sino que como Dios transforma nuestras vidas en nuestro diario vivir a través de la compañía de Esne Radio o a través de un evento, pero es bonito el poder.
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Feliz jueves sacerdotal y eucarístico, familia querida. Qué alegría saludarles, su hermana y servidora Ana González, agradeciendo su fiel sintonía y sobre todo dando gracias a Dios por ti, sembrador y sembradora de Jesús con María, que haces posible esta programación y que también a través de tu generosidad pues estás haciendo posible que nuestros hermanos enfermitos en sus hogares, aquellos que están enfermitos en un hospital o aquellos que están en recuperación, recuperándose de alguna cirugía, alguna operación, pues puedan también recibir la transmisión especial del culmen de nuestra fe, la Santa Eucaristía, como también nuestros hermanos que se pueden encontrar privados de su libertad. Así que familia querida, sigamos colaborando, sigamos trabajando fuertemente para que trabajemos en esta obra maravillosa y a través de nuestra generosidad, nuestra ofrenda mensual, podamos seguir recibiendo gracia y bendición en nuestra familia y podamos llevar a otros a que tengan un encuentro personal con nuestro Señor Jesucristo a través de toda la programación y a través de todo lo que hace el apostolado, el sembrador. Pues como lo hemos mencionado en la hora anterior, seguimos unidos en oración pidiendo a nuestro buen Dios por todas las necesidades de cada uno de ustedes que nos comparten a través de sus llamadas telefónicas. Nos queremos unir en oración por la familia Camacho Jiménez para que Dios les ilumine, también especialmente por la niña Rubí de 11 años que ha intentado quitarse la vida. Qué tristeza, hermanos y hermanas, escuchar estas necesidades, estas intenciones, estas necesidades tan grandes que nos duele el corazón poder escuchar pues estas situaciones, ¿verdad? Y les invito a los que están en la fiel sintonía para que unidos en oración podamos pedir por esta niña que es muy pequeña, tiene 11 años y que ha tenido estos pensamientos de atentar contra su vida. Les invito para que oremos por ella, su nombre es Rubí, y que pidamos en el nombre de Jesucristo nuestro Señor, a nuestro buen Dios, que escuche el clamor de su pueblo por esta niña y por todos los jóvenes, niños, adolescentes que tienen estos pensamientos de atentar contra sus vidas, para que el Señor les llene su corazón de esperanza. Les pueda también a través de su presencia manifestar su amor, el inmenso amor que tiene por cada uno de ellos y sobre todo a través de la intercesión poderosa de nuestra Madre Santa María, pues les quite esos pensamientos y sobre todo les dé esa libertad de sobre todo pensar en el plan maravilloso que tiene el Señor para cada uno de ellos y para cada una de sus vidas, que antes de formarlos en el vientre de su madre ya los conocía y los ha conocido antes de que hayan estado en el vientre de sus madres, para que el Señor sane esas heridas o esos vacíos, llene a través de su amor, de su misericordia, esos vacíos que hay en sus corazones y sobre todo les llene de esperanza sus vidas, para que ellos también puedan tener ese anhelo de seguir luchando cada día, de seguir viviendo y de seguir agradando a Dios con sus vidas, de descubrir cuál es la misión por la cual están aquí en esta tierra. Oramos por esta intención y oramos por quien nos ha compartido esta intención de oración. De verdad, pedimos a Dios por intercesión de nuestra Madre María, por esta niña Rubí, para que sea liberada en nombre de Jesucristo nuestro Señor de sus pensamientos de atentar contra su vida. Y también pues oramos por quien nos escribe también por esta intención, por el eterno descanso de Pichar Colón y la operación de su hermana Yajaira para que se recupere pronto. Presentamos estas intenciones de parte de Celia Morfín y pedimos para que luzca la luz perpetua y que el Señor tenga misericordia del alma de Richard Colón. Su eterno descanso, oramos por ello. Y pedimos también por el esposo de nuestra hermana Isabel, para que también luzca para él la luz perpetua y que por la misericordia de Dios, su alma y el alma de todos los fieles difuntos descansen en paz. Que así sea. Pedimos especialmente por todas las intenciones que nos han encomendado en el Congreso Metanoia, que nos pudieron saludar las personas, hermanas, hermanos nuestros, quienes también nos pidieron oración especialmente por sus hijos, aquellos que se encuentran sumergidos en las adicciones, la drogadicción, el alcoholismo. Oramos por Estelita y por su hijo Fernando Sendejas, por liberación de adicciones.
Oramos por Blanquita y Sajime para que el Señor, el juez justo, le auxilie junto con nuestra Madre Santa María el día 2 de septiembre que tendrá corte de migración. Oramos también por María Cutter y por su hijo que también está pasando por un divorcio, José o Joseph, para que el Señor lo libere de esa depresión. Asimismo por Alfonso Suárez, que luzca para él, para todas las almas del purgatorio, la luz perpetua, por todos nuestros fieles difuntos que descansen en paz, y que luzca para ellos la luz perpetua, que descansen en paz, que pues así sea por la misericordia de Dios. Pues vamos a, hermanos y hermanas, a preparar nuestro corazón para juntos vivir esta celebración eucarística con ese mismo agradecimiento a Dios por las gracias y bendiciones que derrama en nuestra vida, pero sobre todo por

Oramos también por el joven Ricardo, por su salud mental y espiritual, de Paula Moreno, por todas las necesidades del mundo entero, la salud mental de Leslie Moreno, y pedimos también por las necesidades de la familia Álvarez Alemán. Por todos nuestros queridos sacerdotes, nos unimos en oración por su santificación. Que Dios bendiga a todos nuestros santos sacerdotes, especialmente en el día de hoy al Padre Rodolfo Prado, quien estará presidiendo esta Santa Eucaristía. Oramos también por el esposo de quien nos escribe esta intención, que también tiene problemas de salud mental. Y pedimos por todos los que están pasando por momentos de crisis, ansiedad, depresión. Así que, hermanos, vamos a vivir en este momento el culmen de nuestra fe, la Santa Eucaristía. Gracias a su patrocinio, gracias a su generosidad. Les invitamos a disponer su corazón para unirnos en el banquete eucarístico de la Santa Misa, que tenemos el privilegio de compartir desde la capilla San Juan Pablo II de Esne el Sembrador. Vivamos esta riqueza inagotable con amor e

En el nombre del Padre, del Hijo y del Espíritu Santo. Mis queridos hermanos y hermanas, que el Señor esté con todos ustedes. Bienvenidos, mis queridos hermanos y hermanas, a celebrar esta Santa Misa, pidiéndole a Dios que abra nuestros corazones para escuchar atentamente su mensaje del día de hoy, pero no solamente escucharlo, sino ponerlo en práctica en nuestras vidas. Para prepararnos a celebrar dignamente de estos sagrados misterios, pongámonos todos en la santa presencia de Dios. Y en unos segundos de silencio vamos a reconocer ante Dios en todo lo que le hemos ofendido y humildemente le vamos a pedir que nos perdone. Yo confieso ante Dios Todopoderoso y ante ustedes, hermanos, que he pecado mucho de pensamiento, palabra, obra y omisión. Por mi culpa, por mi culpa, por mi gran culpa. Por eso ruego a Santa María, siempre Virgen, a los ángeles y a los santos, a ustedes, hermanos, que intercedan por mí ante Dios nuestro Señor. Dios Todopoderoso, tenga misericordia de todos nosotros, perdone nuestros pecados y nos lleve a la vida eterna.

Dios Todopoderoso y Eterno, a quien enseñados por el Espíritu Santo invocamos con el nombre de Padre, intensifica en nuestros corazones

0: Dones el espíritu de hijos adoptivos tuyos, para que merezcamos entrar en la posesión de la herencia que nos tienes preparada. Por nuestro Señor Jesucristo, tu Hijo, que vive y reina contigo en la unidad del Espíritu Santo y es Dios por los siglos de los siglos.
1: Del libro del profeta Ezequiel. El Señor me habló y me dijo: Hijo de hombre, vives en medio de un pueblo rebelde. Tienen ojos para ver y no ven, oídos para oír y no oyen, porque son un pueblo rebelde. Ahora, pues, hijo de hombre, prepara tus cosas como quien va al destierro y vete de día ante la vista de todos, a ver si se dan cuenta de que son un pueblo rebelde. Arregla tus cosas como quien va al destierro, de día ante la vista de todos, y sal por la tarde a la vista de todos, como salen los desterrados. Haz a la vista de todos un agujero en la pared y sal por ahí. Ante la vista de todos, échate tus cosas al hombro y sal en la oscuridad. Cúbrete la cara para no ver el país, porque te he convertido en una señal para el pueblo de Israel. Hice, pues, lo que el Señor me había ordenado. De día preparé mis cosas como quien va al destierro. Por la tarde hice un agujero en la pared con la mano y salí en la oscuridad con mis cosas al hombro ante la vista de todos. A la mañana siguiente el Señor me habló y me dijo: Hijo de hombre, ¿no te ha preguntado el pueblo de Israel, ese pueblo rebelde, qué era lo que estabas haciendo? Pues anúnciales, esto dice el Señor. Estas palabras se refieren al príncipe que está en Jerusalén y a todo el pueblo de Israel que vive en la ciudad. Diles, yo soy una señal para ustedes. Lo que yo he hecho, eso harán con ustedes. Irán cautivos al destierro, y su príncipe, con sus cosas al hombro, saldrá en la oscuridad. Perforarán una pared para que pueda salir, y él se cubrirá la cara para no ver el país con sus ojos. Palabra de Dios.

En aquel tiempo, Pedro se acercó a Jesús y le preguntó, si mi hermano me ofende, ¿cuántas veces tengo que perdonarlo? ¿Hasta siete veces? Jesús le contestó, no solo hasta siete veces, sino hasta 70 veces 7. Entonces Jesús les dijo, el reino de los cielos es semejante a un rey que quiso ajustar cuentas con sus servidores. El primero que le presentaron le debía muchos millones. Como no tenía con qué pagar, el Señor mandó que lo vendieran a él, a su mujer, a sus hijos y todas sus posesiones para salvar la deuda. El servidor se arrojó a los pies y le suplicaba diciendo, ten compasión conmigo y te lo pagaré todo. El rey tuvo lástima de aquel servidor, lo soltó y hasta le perdonó la deuda. Pero apenas había salido aquel servidor, se encontró con uno de sus compañeros que le debía poco dinero. Entonces lo agarró por el cuello y casi lo estrangulaba diciéndole, «Págame lo que me debes». El compañero se le arrodilló y le rogaba, «Ten paciencia conmigo y te lo pagaré todo». Pero el otro no quiso escucharlo, sino que se fue y lo mandó a la cárcel hasta que le pagara la deuda. Al ver lo ocurrido, sus compañeros se llenaron de indignación y fueron a contarle al rey lo sucedido. Entonces el Señor lo llamó y le dijo, «Siervo malvado, te he perdonado toda aquella deuda porque tú me lo suplicaste. ¿No debías tú también haber tenido compasión como yo tuve compasión contigo?» Y el Señor, encolerizado, lo entregó a los verdugos para que no lo soltaran hasta que pagara lo que debía. Pues lo mismo hará mi Padre Celestial con ustedes, si cada uno no perdona de corazón a su hermano. Cuando Jesús terminó de hablar, salió de Galilea y fue a la región de Judea, que queda al otro lado del Jordán.

0: Señor, ¿cuántas veces tengo que perdonarle a mi hermano si me ofende? ¿Hasta veces, 7 veces? Qué interesante la pregunta que Pedro le hace a Jesús. ¿Cuántas veces lo debo de perdonar? Pero siempre me encanta Jesús. Jesús siempre tiene una respuesta tan hermosa para su audiencia, para Pedro y todos los demás. Pedro pensaba que era demasiado generoso en perdonar al hermano, pero Jesús no le pareció generosidad. Por eso es que Jesús le dice a Pedro, Pedro, no solamente 7 veces, sino 70 veces 7 hay que perdonar. 490 veces. Eso es lo que son 70 veces 7. Imagínate, 490 veces perdonarle a un hermano o a una hermana. Así le dice Jesús a Pedro, que son las veces que debe de perdonar. Pero en realidad, para Dios y para Jesús no hay límite para perdonar al ser humano, porque su amor es tan grande y el perdón lo ofrece en cada momento que lo necesitamos. Qué bonito es Dios. Qué lindo es Jesús, que se compadece con el ser humano y que en su amor y en su misericordia no lleva cuenta. Dios no lleva cuenta. ¿Cuántas veces te va a perdonar? Lo único que quiere es el arrepentimiento del ser humano. Porque a Dios nadie le gana en generosidad. Ningún ser humano. Nadie le gana a Dios en generosidad, en perdonar a sus hijos y a sus hijas que tanto ama. Para Él no hay límites. Y Jesús solamente le dice esto a Pedro para que Jesús entienda el amor y la misericordia y la generosidad de Dios, que siempre hay que perdonar. El número 7 era el número perfecto en el tiempo de Jesús. Por eso Pedro saca el número perfecto pensando que Dios le va a aplaudir. Pero no fue así. Jesús piensa más allá que el ser humano. Mis queridos hermanos y hermanas, nosotros somos católicos, seguimos a Cristo y Cristo nos enseña a cada uno de nosotros cómo perdonar. Vivimos en una sociedad donde vive el ser humano, donde viven personas que quizás no han escuchado de Dios, que quizás no han escuchado del amor y del perdón y la misericordia de Dios, y que se vive en un mundo, en una sociedad donde me hiciste, me la pagas. Y el ser humano no es capaz de perdonar a otro ser humano, porque el ser humano en la sociedad a veces pareciese que se fuera a la antigua ley. Diente por diente y ojo por ojo. Pero Jesús viene a cambiar esa mentalidad y en vez de odio, pone amor. En lugar de venganza, pone la reconciliación. ¡Qué hermoso! Es Jesús. Por eso vino a cambiar toda la ley antigua y vino a traer la otra imagen hermosa de Dios, que vino a salvar y no a condenar. Solamente quiere que el ser humano se arrepienta de corazón y perdonarle sus faltas. Entonces Jesús nos invita nunca a la venganza, sino al perdón y a la misericordia. ¿Cómo le vamos a hacer, mis queridos hermanos y mis hermanas, donde vivimos en un mundo así, donde pasa algo y lo primero que escuchas es, pues sale lo mismo? Tú me la hiciste, tú me la pagas. Esa es la mentalidad del ser humano. Pero casi nunca escuchas que le dicen a otra persona, vamos a perdonar, vamos a tener amor y misericordia por aquella persona. ¿Cuántas veces lo has escuchado? Sino todo lo contrario, demándalo, demándala. ¿Por qué no le das a un complaint o algo? Quéjate. Siempre lo que se escucha. ¿Cuándo escuchas, hermano, hermana, que le dices, ten misericordia de él o de ella. Muy pocas veces. Incluso en nuestras comunidades católicas, que van todos los días a misa, que van todos los domingos a misa, no se practica la misericordia de Dios. Donde vivimos en este mundo, en esta sociedad, donde la venganza parece ser más fuerte que el perdón. Por eso, este evangelio es tan importante, mis queridos hermanos y hermanas. Y ojalá que nos interpele a cada uno de nosotros. ¿A quién vamos a seguir? ¿Vamos a seguir a Cristo que nos invita al perdón? ¿O vamos a seguir a una sociedad? Lo único que predica es la venganza. ¿Cómo vamos a vivir en una sociedad así? ¿Por cuál camino nos vamos a dirigir? ¿Por el Cristo o por el de la sociedad? ¿A quién le vamos a hacer más caso? Yo les invito, mis queridos hermanos y hermanas, luchemos, luchemos con todo nuestro corazón a imitar a quien seguimos. Miren, hermanos, hermanas, cuando una persona perdona, hay algo bien hermoso en el corazón de ella o de ella. Primeramente, se reconcilia consigo mismo, que es lo más importante. Segundo, se reconcilia con Dios y después con la persona que ha ofendido. Cuando una persona llega a ese punto del perdón, vive esa persona en paz, tranquila, no teme y no tiene deseo absolutamente de desearle o de vengarse de nadie, porque en ese corazón existe la paz. Por eso es importante el perdón y no dejarnos llevar por las cosas negativas del mundo para que nuestro corazón no se corrompa de cosas negativas. Tener un corazón limpio, un corazón sano, un corazón que ha perdonado, le trae alegría al ser humano y vive muchísimo más feliz. ¿Por qué no vivir felices? ¿Por qué no perdonar? ¿Acaso Jesús solamente lo dijo a Pedro que hay que perdonar? No. Jesús actuó como habló y como dijo. ¿No es cierto, hermanos y hermanas, que incluso en la cruz, Jesús a punto de morir, perdonó a sus verdugos? Pregunto. ¿Les deseó Jesús algo mal a aquellos que lo estaban crucificando? A punto de morir en la cruz, ¿no aclamó al Padre diciendo, perdónalos porque no saben lo que hacen? No solamente lo dijo, lo puso en práctica él mismo, dándonos un hermoso ejemplo del perdón. Y me pregunto, ¿a quién de nosotros crucificarán? ¿A quién de nosotros nos clavarán en una cruz? ¿A quién de nosotros nos llevarán hasta donde llevaron a Cristo? Y él tuvo ese inmenso amor y ese corazón de perdonar. Que nosotros también, querida familia, imitemos a quien seguimos. A veces la sociedad ve pedir perdón como algo débil del ser humano, pero no es así. Para Dios, una persona que pide perdón es una persona grandiosa. Dejemos que el amor mate el odio. Dejemos que el amor mate lo negativo para que nosotros, llenos del Espíritu Santo y del amor de nuestro Padre, imitemos a quien seguimos. No nos dejemos llevar por el odio, el rencor, el resentimiento. Practiquemos el perdón, la paz y la misericordia, como lo hizo Jesús. Que en esta Santa Misa, querida familia, que al venir ante el altar del Señor, cuando consumas el cuerpo de nuestro Padre en la Santa Eucaristía, que eso nos ayude a sanar, que eso nos ayude a cambiar para que imitemos y seamos lo que vamos a recibir. A Cristo, que vino a perdonar sin tener cuenta a quien tanto ama, al ser humano. Entonces, la pregunta a reflexionar en este santo sacrificio: ¿cuántas veces estás dispuesto tú a perdonar a tu hermano, a tu hermana? ¿Siete veces o 70 veces 7? ¿490 veces o no vas a tener límites? ¿Tendrás cuenta de cuántas veces perdonaste o perderás la cuenta como lo hace nuestro Padre Celestial? Que el día de hoy, Dios que es tan bueno y tan misericordioso, llegue hasta lo más profundo de nuestros corazones y nos enseñe a imitar a quien seguimos, a Cristo nuestro Señor. Que así sea y que Dios nos bendiga a todos.
1: Amén.
0: Sabiendo que Dios es bueno, misericordioso, que siempre perdona al ser humano porque le ama sin tener cuentas, con fe y esperanza en la vida eterna, le vamos a presentar a nuestro Padre Dios nuestras necesidades con mucha confianza y con mucha fe.
2: Oremos por nuestro Santo Padre, el Papa León XIV, por nuestro Arzobispo José Horacio Gómez y por todos los obispos, sacerdotes, diáconos y misioneros, para que, sostenidos por la gracia de Dios, permanezcan fieles en su misión y entrega al sacrificio del pueblo de Dios. Oremos al Señor.
0: Te rogamos, Señor.
2: Oremos por el Padre Rodolfo Prado, quien preside esta Santa Eucaristía, para que el Espíritu Santo lo fortalezca, renueve su entrega sacerdotal y lo haga siempre un fiel instrumento del amor de Dios. Oremos al Señor.
0: Te rogamos, Señor.
2: Oremos por todos los sembradores de Jesús con María, para que el Señor fortalezca su fe, bendiga su generosidad y los guíe siempre en su misión de amor y servicio a través de ese apostolado. Oremos al Señor.
0: Te rogamos, Señor.
2: Oremos por todos los fieles difuntos, especialmente los que han partido recientemente, para que Dios les conceda el descanso eterno y brille para ellos la luz perpetua. Oremos al Señor.
0: Te rogamos, Señor.
2: Oremos por Colombia y todos los afectados por el terremoto, para que el Señor sea su fortaleza, consuelo y esperanza, y los sostenga con su amor y misericordia. Oremos al Señor.
0: Te rogamos, Señor. Padre bueno, escucha las oraciones que te hemos elevado. Y todo esto, Padre, te lo pedimos por tu Hijo Jesucristo, que vive y reina contigo en la unidad del Espíritu Santo y es Dios por los siglos de los siglos.
2: Amén. Amén.

Oren, mis queridos hermanos, hermanas, para que este sacrificio mío de ustedes sea agradable a Dios Padre Todopoderoso. Recibe benignamente, Señor, los dones de tu Iglesia, y al concederle en tu misericordia te lo ponemos y te lo ofrecemos en este santo sacrificio, y al mismo tiempo nos concedas convertirlo en sacramento de nuestra propia redención. Te lo pedimos por Jesucristo nuestro Señor.

Santo eres en verdad, Padre, y con razón te alaban todas tus criaturas, ya que por Jesucristo, tu Hijo y Señor nuestro, y la fuerza del Espíritu Santo, das vida y santificas todo, y congregas a tu pueblo sin cesar, para que te ofrezca en su honor un sacrificio sin mancha, desde donde sale el sol hasta el ocaso. Por eso, Padre, te suplicamos que santifiques por ese mismo Espíritu estos dones que hemos separado para ti, de manera que se conviertan en el cuerpo y en la sangre de Jesucristo, Hijo tuyo y Señor nuestro, que nos mandó celebrar estos misterios. Porque él mismo, en la noche en que iba a ser entregado, tomó pan y, dándote gracias, te bendijo, lo partió y lo dio a sus discípulos, diciendo: tomen y coman todos de él, porque esto es mi cuerpo, que será entregado por ustedes. Del mismo modo, acabada la cena, tomó el cáliz, dándote gracias, te bendijo y lo pasó a sus discípulos, diciendo: tomen y beban todos de él, porque este es el cáliz de mi sangre, sangre de la alianza nueva y eterna, que será derramada por ustedes y por muchos para el perdón de los pecados. Hagan esto en conmemoración mía.

Así pues, Padre, al celebrar ahora el memorial de la pasión salvadora de tu Hijo, de su admirable resurrección y ascensión al cielo, mientras esperamos su venida gloriosa, te ofrecemos en esta acción de gracias el sacrificio vivo y santo. Dirige tu mirada sobre las ofrendas de tu iglesia y reconoce en ella la víctima, por cuya inmolación quisiste devolvernos tu amistad, para que fortalecidos con el cuerpo y la sangre de tu Hijo y llenos del Espíritu Santo, formemos en Cristo un solo cuerpo y un solo espíritu. Que nos transforme en ofrenda permanente para que gocemos de tu heredad, junto con tus elegidos, con María, la Virgen Madre de Dios, su esposo San José, los apóstoles, los mártires, los santos, por cuya intercesión confiamos obtener siempre tu ayuda. Te pedimos, Padre, que esta víctima de reconciliación traiga la paz y la salvación al mundo entero. Confirme en la fe y en la caridad a tu iglesia peregrina en la tierra, a tu servidor, el Papa León XIV, a nuestro arzobispo José Gómez, el orden episcopal, a los presbíteros y diáconos y todo el pueblo redimido por ti. Atiende los deseos y súplicas de esta familia que se ha congregado en tu presencia. Reúne en torno a ti, Padre misericordioso, a todos tus hijos dispersos por el mundo. A nuestros hermanos difuntos y a cuantos murieron en tu amistad, recíbelos en tu reino, donde esperamos gozar todos juntos la plenitud eterna de tu gloria. Por Cristo, Señor nuestro, por quien concedes al mundo todos tus bienes.

fieles a la recomendación de nuestro Salvador y siguiendo su divina enseñanza, nos atrevemos a decir: Padre nuestro que estás en el cielo, santificado sea tu nombre, venga a nosotros tu reino, hágase tu voluntad en la tierra como en el cielo, y danos hoy nuestro pan de cada día, y perdona nuestras ofensas, como también nosotros perdonamos a los que nos ofenden. No nos dejes caer en la tentación y líbranos del mal. Líbranos de todos los males, Señor. Concédenos la paz en nuestros días, para que, ayudados por tu misericordia, vivamos siempre libres de pecado y protegidos de toda perturbación, mientras esperamos la gloriosa venida de nuestro Salvador Jesucristo. Señor Jesucristo, que dijiste a tus apóstoles: mi paz les dejo, mi paz les doy. No tomes en cuenta nuestros pecados, sino la fe de tu iglesia. Conforme a tu palabra, concédenos la paz y la unidad. Tú que vives y reinas por los siglos de los siglos. La paz de nuestro Señor Jesucristo que esté siempre con todos ustedes. Dense fraternalmente un saludo de paz.

0: Este es el Cordero de Dios, el que quita los pecados del mundo. Dichosos los invitados a la cena del Señor. Que el cuerpo de nuestro Señor Jesucristo guarde nuestras almas para la vida eterna.
1: Comunión espiritual. Creo, Jesús mío, que estáis realmente presente en el Santísimo Sacramento del altar. Os amo sobre todas las cosas y deseo recibiros en mi alma. Pero como ahora no puedo recibiros sacramentado, venid a lo menos espiritualmente a mi corazón. Y como si ya os hubiese recibido, os abrazo y me uno del todo a ti. Señor, no permitas que jamás me aparte de ti. Amén.

La comunión de tu sacramento que hemos recibido, Señor, nos salve y nos confirme en la luz de tu verdad. Por Jesucristo nuestro Señor. Mis queridos hermanos y hermanas, y que el Señor esté con todos ustedes y reciban la bendición de Dios Todopoderoso, del Padre y del Hijo y del Espíritu Santo. La Santa Misa ha terminado. Vayan en paz. Y que Dios y la Santísima Virgen me los bendiga y que tengan un día muy bendecido.

0: Agradecemos profundamente su participación en nuestra celebración litúrgica de la Eucaristía y de manera especial a nuestros sembradores, que con su generosa ofrenda hacen posible la transmisión diaria del momento más sublime y culmen de nuestra fe.
1: Oración a San Miguel Arcángel. San Miguel Arcángel, defiéndenos en la batalla. Sé nuestro amparo contra la perversidad y las acechanzas del demonio. Reprímale, Dios, pedimos suplicantes. Y tú, príncipe de la milicia celestial, arroja al infierno a Satanás y a los demás espíritus malignos que andan dispersos por el mundo para la perdición de las almas. Amén.
2: Bajo tu amparo nos acogemos, Santa Madre de Dios. No desprecies las súplicas que te dirigimos en nuestras necesidades. Antes bien, líbranos de todo peligro, oh Virgen gloriosa y bendita. Ruega por nosotros, Santa Madre de Dios, para que seamos dignos de las gracias y promesas de nuestro Señor Jesucristo. Amén.
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7: Ven, Espíritu Divino, manda tu luz desde el cielo. Padre amoroso del pobre, don en tus dones espléndido, luz que penetra las almas, fuente del mayor consuelo. Ven, dulce huésped del alma, descanso de nuestro esfuerzo, tregua en el duro trabajo, brisa en las horas de fuego, gozo que enjuga las lágrimas y reconforta en los duelos. Entra hasta el fondo del alma, divina luz, y enriquécenos. Mira el vacío del hombre, si tú le faltas por dentro. Mira el poder del pecado, si no envías tu aliento. Riega la tierra en sequía, Sana el corazón enfermo, lava las manchas, infunde calor de vida en el hielo, doma el espíritu indómito, guía al que tuerce el sendero. Reparte tus 7 dones según la fe de tus siervos. Por tu bondad y tu gracia, dale al esfuerzo su mérito. Salva al que busca salvarse y danos tu gozo eterno. Amén.
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1: Muy buenos días, buenas tardes. Tengan cada uno de ustedes, querida familia de Dios, te saluda tu amigo y hermano Moisés Abraham Núñez, que en este día tengo este privilegio de poder recordar a ti, ¿sí? Que Dios te ama con todo su corazón, así es. Y gracias también a ustedes por estar en esta sintonía de Dios a través de ESNE Radio, su estación católica favorita, y por supuesto llevando la palabra de Dios, llevando este medio de comunicación que sigue salvando vidas, y que esa oportunidad que tenemos gracias a todos los sembradores de Jesús con María, que gracias a esa aportación mensual que ustedes hacen, de verdad, muchas gracias, porque ustedes llevan ese regalo, ese esfuerzo que ustedes hacen todos los meses, pues ese es el resultado. Miles y miles de almas que son transformadas todos los días, que recibimos esta palabra de Dios y que por supuesto tenemos un medio de comunicación donde nos unimos, una plataforma donde estamos unidos en oración por la situación en Colombia, porque sé que muchos de ustedes tal vez tienen un familiar, un amigo que pasaron esa situación difícil, como en Venezuela, como la situación que pasa en el mundo entero, y que nos unimos en oración por nuestras situaciones personales también, que definitivamente pues nos sentimos muy cansados muchas veces, pero sabemos que a través de nuestro Señor Jesucristo reina la paz, reina el amor. A Nuestra Señora del Rosario de Chiquinquirá, patrona de Colombia, pues le pedimos, ¿no?, a que siga fortaleciendo estas familias, ¿no?, que han perdido un ser querido, que han perdido pues también, no sé, sus negocios, sus hogares, para que también reine la paz, el amor, la misericordia, pero también la confianza en nuestro Señor Jesucristo. Así que ánimo, querida familia, hay que seguir confiando, hay que nosotros, cada uno de nosotros, seguir llenándonos de esa paz, de ese amor. 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Y qué bonito también, porque nos damos cuenta que a través de la Eucaristía, que es la fuente de nuestra fe, que es el verdadero Dios que se quiso quedar en ese pedacito de pan, de verdad, cambia esos corazones, incluso esos corazones duros. Así que puedes hacerlo con tu familiar, con tu amigo, con tus vecinos, pero es importante que cada uno de nosotros sigamos llevando la palabra de Dios y que nos dejemos transformar por esa misericordia de Dios. También agradecer a todos los que este pasado fin de semana también estuvieron en este congreso maravilloso. Recuerde, hay que seguir perseverando.

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1: Amar no es sentir. Nos han engañado durante muchísimos años. Cuando se ama se siente, no me digas. Y cuando se deja de sentir, ¿qué? ¿Rompemos los matrimonios? Probablemente me está escuchando aquí gente que ya no siente lo mismo que sintió hace 30 años, hace 40 años. Yo les pregunto, como dijo Lucerito, ¿y? ¿Quién te dijo que la vida era sentir? ¿Sabes a mí cuál es el ejemplo que más me impresiona de lo que es amar sin sentir? Jesucristo en Getsemaní. Padre, si es posible que pase de mí este cáliz, pero no se haga como yo quiero, sino como quieres tú. Me hubiera encantado llegar y decirle a Jesús en ese momento, oye, pues no que habías venido a traer fuego a la tierra y que te morías de ganas porque llegara ese momento, no que venías a traer una espada, no que ardías de deseos, ¿qué te pasa ahorita que dices, estoy triste hasta el punto de morir? El mismo Dios tuvo sentimientos contrarios. Padre, no quiero morir, estoy feliz haciendo milagros, estoy feliz evangelizando y llevando tu reino a todo el mundo. Apenas llevo 3 añitos trabajando, 30, fui niño, fui joven y fui carpintero. Apenas llevo 3 trabajando y tengo que dar mi vida ya dentro de unas horas. Si es posible que pase de mí este cáliz, pero que no se haga como yo quiero, sino como quieres tú. Si Jesús perdió los sentimientos, imagínate tú y yo. Me enamoré de una mujer preciosa, sí, pero tenía 18 años. Ahorita ya está cambiadita. Tú cuando te casaste, tu marido tenía un cuerpazo, con el estómago todo cuadriculado. Ahora nada más tiene un cuadro, pero de este tamaño. Ves en la televisión artistas y novelas y te volteas ahí en la cama a ver qué es lo que hay. A lo mejor ya no lo quieres, ya no la quieres como hace 40 años. ¿Y qué? Hay otro tipo de amor mucho más grande. No es la princesa, no es el rey que yo conocí, no es el deportista, no es el soñador, pero es el padre, la madre de mis 4 hijos. No ha faltado nada en 30 años en la casa. Con él he reído, llorado, jugado, bailado, viajado. Hemos construido una vida, una familia. Hemos dado a luz 3, 4 hijitos que son para la eternidad. Todo lo que hayas hecho en esta vida, aquí se queda. Miren, voy a ser duro, pero más vale que lo experimentemos. Deja de decirle a tu mujer que la quieres. Ya no le digas a tu marido que lo amas. Ya no le digas a tu mujer que está guapa, a tu marido que está hermoso. No se lo digas. Cuando te des cuenta, ya no te sale. Ya no te sale. Ustedes dos, cuando eran novios, eran insoportables. Todo el día, te quiero, te amo, te necesito, princesa, mi rey, cuchi cuchi, chocorrol. ¿Quién sabe cómo le decías? El otro día me dijo una señora, yo a mi marido desde hace unos años lo llamo bombón. ¿Por qué? Esponjosito por fuera y lleno de alcohol por dentro. Cuando ustedes eran novios era piropo tras piropo. Les voy a hacer una preguntota, pero sobre todo a los casados, pero necesito que no se vean entre ustedes, no se vayan a traicionar, véanme solamente a mí, así.

0: o caballos. Y respóndanse esta preguntota en absoluto silencio. Nosotros dos somos de los que todavía nos decimos: te quiero, te amo, te necesito. Pues necesitar lo que se dice necesitar. ¿Qué les pasó cuando eran novios? Te quiero, te amo, te necesito, princesa, mi rey, cuchi, cuchi. El otro día fui a una cena con una pareja que yo casé. Cumplieron 3 añitos de casados. A mitad de la cena, la mujer delante de mí le dice a su marido: ¿quieres otro pedacito de pizza, mapachito? Yo casi escupí la pizza que tenía en la boca. Y como al señor lo iba a ver al siguiente domingo, cuando me despedí de él, lo agarro de la mano, lo jalo hacia mí y le digo: nos vemos el domingo, mapachito. La mujer casi me fusila con la mirada. Mucho te quiero, mucho mapachito. Te los encuentras después de 10 años y ni siquiera se dicen te quiero. ¿Qué les pasó? Si ustedes dos ya no se dicen por lo menos te quiero, te amo, ¿qué se dicen para tener intimidad? El otro día me dijo una señora: mi marido ni habla. Entra a la recámara y a distancia me hace así. Eres el tío más romántico que he visto en toda mi vida. Por lo menos te quiero. ¿Pero qué les pasó? Miren, cuando dije de la intimidad, hay cosas que evidentemente no se pueden hacer. No quiero dejarlo así. Voy a aclarar qué quise decir. Ustedes saben que todo lo que es normal, bueno, amor, libertad, todo se puede hacer. Lo que nos están metiendo las revistas en la cabeza: sexo con artefactos, sexo por aquí, sexo por allá, sexo donde no es. Por supuesto que eso no se puede hacer. Pero ¿sabes cuál es el problema? Que te conviertes en insaciable. Las cosas naturales ya no me llaman la atención. Beso, abrazo, apapacho, sexo normal, ya no. Necesito aventuras impresionantes que vi en la televisión. Necesito ir a una sex shop. Necesitamos tener, como vi el otro día en la tienda, una mujer con látigo, cadenas. Vamos a hacer el amor. No, qué impresionante, qué maravilla. Miren, te conviertes en insaciable. ¿Qué es insaciable? Cada vez necesito más y más. Más videos, más películas, más aparatos, más estimuladores, más cosas. ¿A dónde quieres llegar? Eso no tiene nada que ver con el amor. Hasta me acordé de ahorita de un señor en España que se hizo famosísimo porque tenía un sistema de cacería curioso. Salía al campo con un garrote y un saco. Veía un hoyito, metía la boca y hacía se asoma una viborita, garrotazo y al saco. Sigue caminando, un hoyo más grande, sale un conejo, garrotazo al saco. Sigue caminando, un hoyo más grande, sale un zorro, 2 garrotazos y al saco. Un hoyo enorme, que le responden desde adentro. Se para en el centro. Lo aplastó el tren. ¿Saben cuánta gente conozco aplastada por el tren de la lujuria, el tren de la avaricia, el tren de quiero más y más y más, hasta que te acabas? Comienzas por acabarte el corazón, el alma, el matrimonio, la familia. Quiero más trabajo, quiero más dinero, quiero más cosas. Cuando te das cuenta, tienes más. y menos Dios, menos familia, menos amor, menos tiempo para la gente que amas. ¿Qué les pasó? Lo que no se usa se pierde. Te dejé de decir te quiero y ahora mira cómo están las cosas. Pero ahí te va. Voy a ser sarcástico. Ya no le digas a tu mujer que la quieres. No le digas a tu marido que está hermoso. No te preocupes. Se lo están diciendo en la calle. Hace 70 años, las mujeres prácticamente no estudiaban y muy pocas trabajaban. Mientras se casaban, eran secretarias, eran enfermeras. Se casaban, tenían 10 hijos y se metían a su casa. De 70 años para acá, la mujer estudia y trabaja y se prepara, y qué bueno, y es irreversible, y la mujer tiene que meterle a la sociedad el genio femenino, que es una maravilla. El mundo no es de hombres, estamos en la calle todos, ustedes trabajan, y por tanto, tengo dos secretarias, tengo dos compañeros, tengo un jefe guapísimo, tengo una compañera en mi unidad preciosa, estamos juntos. Oigan bien lo que voy a decir. Cuando un hombre es adúltero, yo les digo qué le pasó. Se le pasaron 3 copitas, afán de novedad. Quiero ver si todavía tengo pegue. Quiero saber qué se siente una experiencia extraconyugal. El hombre no siempre entrega el corazón. El hombre puede hacerlo por una estupidez, por una borrachera, un segundito de pasión. Fui a un trabajo a Miami, se me aventó una compañera, lo hice y no la he vuelto a ver, ni me interesa. ¿Por qué lo hiciste? Pasó. Cuando una mujer comete adulterio, no fueron 3 copitas. No es afán de novedad, no es para ver si estoy guapa. Para que una mujer se acueste con otro, por lo general compromete un poquitín el corazón. El otro día me pidieron que fuera a hablar con una mujer que cometió adulterio. Le pregunto, ¿me puedes decir por qué te acostaste con un hombre que no es tu marido? Oigan bien la respuesta. Padre, ¿usted sabe lo que es estar casada con un hombre que no te dice te quiero, te amo, te necesito? ¿No se dio cuenta de que me corté el pelo, de que me compré otra pijama, unos zapatos, unos aretes? No dice nada. Bajé de internet una receta de una pasta italiana que me salió deliciosa. Ni se dio cuenta. Sus hijos marchan como soldados en la casa. La casa es un espejo preciosa. El tío este no se da cuenta de nada, no agradece nada. Llego a mi trabajo y desde hace 8 meses tengo a un compañero encima de mí todo el día. Qué linda, qué guapa, ¿qué te hiciste? Te ves preciosa de pantalones, me encanta tu blusa, qué bonitos aretes. Primero era puro piropo estúpido, incluso te veo más flaca. De pronto comenzó a subirle el tono. Tú eres la única eficaz en esta oficina. Ojalá todas las mujeres fueran tan eficaces como tú aquí. Yo creo que ni tu marido se da cuenta de lo que tiene. Lo que yo daría por tener una mujer como tú, calentándole la cabeza. Primero le decía en plural, te queremos aquí todos en la oficina. Sí, te queremos todos. Después le pasó al singular, te quiero. Padre, me arrancó el corazón. Me arrancó el corazón. No voy a dejar a mi marido y a mis 3 hijos. Me voy a levantar, voy a luchar, voy a pedir perdón. A mi marido no me lo roba nadie. Pero este tío me arrancó el... Fue un señor y cayó de cabeza, Hay cabezas huecas. No, entonces, este tío me arrancó el corazón. Tuve que ir a hablar con el marido para decirle, mira, tu mujer es culpable. No vengo a disculparla, es culpable. Pero tú también. Ella te faltó en la carne, tú llevas 10 años faltándole el corazón. Cuando se conocieron, te quiero, te amo, te necesito, flores, corazoncitos rojos de los de WhatsApp, manitas, florecitas, un ratoncito tocando el piano. Y después de 10 años, ni siquiera te quiero. Escúchenlo bien, señores, señoras, porque a veces hablamos de amor y no comenzamos por el primer paso. Dime que me quieres. Dímelo. El amor se manifiesta. Dime que me quieres o dímelo con todas tus acciones. Un beso, agárrame la mano en la calle. El otro día me dice una señora, le doy la mano a mi marido en la calle y me la suelta. Mi marido solamente me da la mano el domingo en misa cuando el padre dice pueden darse la paz. ¿Qué les pasó? Cuando ustedes dos eran novios, eran peligrosísimos. Todo el día querían beso, abrazo, apapacho. Tus papás te tenían que vigilar. Ahora que estás casado, ni beso, ni mano, ni abrazo, ni apapacho. Lo que no se usa se pierde. Vuelvo al tema de la intimidad. Qué impresionante. Antes, las únicas que se negaban eran las mujeres. Hoy ya también los hombres se niegan. Estoy muy estresado. Una mujer le dijo a su marido, pues te me desestresas en este instante. Es más, yo te ayudo. Te me desestresas. Miren, el otro día me llama una señora y me dice, padre, mi marido se jubiló de la cuestión sexual sin avisar. Se jubiló. No sé si darle un título, un reconocimiento, un diploma por estos 20 años de servicio. Me dice un señor, yo llego a la cama, haga de cuenta que me casé con una espalda. Mi mujer se voltea. Si la toco, se va más para allá, casi se cae de la cama. ¿Qué les pasó? Yo no puedo arreglarles a todos sus problemas de intimidad, ni mucho menos. Lo único que les pido, saliendo de aquí, platiquen. Platiquen cómo estamos en este campo. ¿Quieres más? ¿No te dan? ¿Te dan un hueso y se te atoran el pescuezo? No, perdón, ese es el Ricky Ran. Ese es el Ricky Ram, es otra cosa. Platiquen cómo estamos, porque a mí me desespera atender un matrimonio que dicen, es que me descuidó. ¿Desde cuándo? Desde hace 15 años. Llevan 15 años perdidos, 4 años sin intimidad, 10 años sin salir solos. ¿No notaste que te descuidó a la tercera semana? Oye, llevamos 3 semanas sin hacer nada. Oye, llevamos 1 mes sin salir tú y yo solos. Oye, ya no nos decimos te quiero. ¿Por qué te tienes que esperar 15 años saliendo de aquí? Renovación matrimonial. ¿Cómo estamos? ¿En qué nos tenemos que superar? Yo de intimidad nada más les cuento una cosa, porque no tengo tiempo, les dejo el libro y el USB. ¿Qué les cuento? Cuidado con los pretextos. ¿Qué son los pretextos? Estaban bailando marido y mujer felices en la fiesta del pueblo. Termina la fiesta, regresan a su casa. La mujer abre la puerta de la camioneta y se baja así. Pa' que el marido ni le mueva. Que ni lo piense, que ni se le ocurra. El pobre hombre va del otro lado de la camioneta buscando dónde está el hoyo donde la mujer metió el pie. No hay hoyo. Estábamos bailando hace media hora. ¡Pretextazo! A estas yo las llamo las matapasiones. Pero también hay hombres. Te están buscando y nada. Lo que no se usa, se pierde. Lo que se usa... Padre, en honor a la verdad, yo ya no puedo decirle a mi marido que está guapo. Dile aunque sea que está interesante. Tiene dos dientes salidos y tres pelos acá. Está interesantísimo el tío, para estudiarlo. Propósito de esta charla, saliendo de aquí, te quedas viendo a tu mujer a los ojos y le dices, qué guapa estás. Después te confiesas si quieres. Pero ahora díselo. Marido y mujer tienen que decirse cositas porque si dejan de decirlas, se pierden. ¿Hace cuánto que ustedes dos no salen a caminar, a cenar, a bailar solos? Cuando ustedes dos eran novios, odiaban al chaperón. Llévate a tu hermano. No me lo llevo. No sales si no va tu hermana. Pues no salgo, pero yo no voy a ninguna parte con mi hermano. Ahora que son marido y mujer, bendecidos por Dios, no tienes que llevarte a nadie. No tienes que regresar a las 8 de la noche. Ahora no salen. ¿Por qué? Te va a pasar lo que le pasó a ese tío que llegó a su casa y le dijo a su esposa, ¿qué te parece si salimos a cenar hoy en la noche? Le dice ella, ¿con quién? ¿Tú y yo? ¿Solos? Invita a tu primo, que es bien simpático. Tráete a los niños. Invita a tus papás. Primero no los aguantabas y ahora los necesitas. Porque ¿qué hacemos tú y yo solos en un restaurante? ¡Qué flojera! Vamos a caminar. ¿Para qué? Antes no veía yo la hora en agarrarte del brazo y salir a caminar contigo. Y ahora, nosotros dos no salimos desde que nació el chiquito. ¿Y cuánto tiempo tiene el chiquito? 9 años el desgraciado. Y lo sigues llamando chiquito. Lo que no se usa, grábatelo. Se pierde. Y entonces dices, ¿qué nos pasó? Hay una canción en México que se llama Me dediqué a perderte. Y no habla de adulterio. Tú estabas, yo no estabas, tú querías, yo no lo sabía, es que yo no me daba cuenta. Abran los ojos. Hoy es un día para abrir los ojos. Les dije que este librito, El Anillo es para Siempre, es un libro para abrirte los ojos. Y si tienes hijos de 17 años, que no se casen sin leerlo. Léelo y repásalo. Cuarto, ¿qué es amor? Amar es superar. ¿Superar qué? Todo. Sí, pero ¿qué es todo? Todo. ¿Y qué es todo? Todo. ¿Pero qué es todo? Todo. Me encontré a mi marido con otra. Supéralo, supéralo. Me encontré a mi mujer con otro. Supéralo. Me encontré a mi marido con otro. No lo superes, pégale un patadón. ¿Qué significa matrimonio? Matris munus, defensa de la madre. Si todo el mundo fuera católico, te saco la Biblia y te digo, Génesis, Dios creó a Adán y a Eva, creced, multiplicaos. Levítico, no tendrás relación hombre con hombre, es una abominación. San Pablo, los homosexuales no heredarán el reino de los cielos, los que se comportan como tales. Porque un homosexual, grábatelo, un homosexual es un hijo de Dios, tiene dignidad. Tiene derechos, es un alma para toda la eternidad. Derecho a la vida, derecho al trabajo, derecho a la felicidad, derecho a realizarse. Un homosexual, una lesbiana, hijos de Dios. En cambio, las ideologías, ¡qué asco! ¿Qué es una ideología? Nazismo, yo soy superior a ti, mi raza es la buena, la tuya no. ¡Qué asco! Esa idea preciosa costó 55 millones de muertos en la Segunda Guerra Mundial. Los nazis, ¡qué asco! ¿Y saben qué pasó hace 2 años? El primer partido del Mundial fue Alemania-México. ¡Ganamos 1-0! ¡Le ganamos a Alemania! Al día siguiente en todos los periódicos de México decía: ayer jugó la raza pura contra la pura raza. Y ganó la pura raza. Entonces, ideologías, el comunismo. Tú no tienes libertad. Yo te digo dónde vives, en qué trabajas, cuánto ganas, cuántos hijos puedes tener. Si estás embarazada en China del segundo, aborta, mátalo. Si en la India estás esperando una niña, hija, niña, mátala, porque el hombre es superior a la mujer. Si esperas hijo, que nazca. Si viene niña, mátala. Y todos nos lo creímos. Ideologías, qué asco. Hoy nadie es comunista. Los rusos son más materialistas que nadie. Dejaron el comunismo en Cuba, en Venezuela y en Nicaragua. Y nos lo quieren pasar a México. Ideologías estúpidas. Hoy nadie quiere. ¿Sabes cuál es la ideología de moda hoy? La ideología de género. No tengo tiempo para hablar de esto, pero piensen que en Nueva York hace 1 año y medio se aprobó la ley que dice: cuando nazca un bebé, ya no hace falta poner niño o niña, se pone X. Cuando crezca, que decida qué quiere ser. ¡Qué estupidez! Y si me lo traes a mí a bautizar y te pregunto, ¿qué fue? X. Bájale el pañal y yo te digo, ¿qué fue? Es increíble. Cuando cumpla 17 años, si siente que es mujer, si siente que es hombre, si está confundido, te ayudo, te respeto, vemos qué hacemos contigo. Pero que nazca una niña y yo te diga, no la llames niña, X, cuando crezca que decida. Es increíble. Hace 60 años, cuando una mujer estaba embarazada, no se sabía si venía niño o niña hasta que nacía, era sorpresa. De 40 años para acá, se sabe en el cuarto mes. De 1 año y medio para acá, se sabe después de 17 años. Y todos aplaudiendo. ¡Bola de estúpidos! Un homosexual se respeta, es hijo de Dios. Una ideología se tira a la basura porque da asco. Pero bueno, cierro el tema. Estaba yo diciendo: ¿qué significa matrimonio? Matris munus, defensa de la madre. ¿Quién inventó esa palabra? Los romanos. Hace 2000 años, cuando una mujer aparecía embarazada, los hombres decían: yo no fui. Para evitar ese problema se juntaron y hicieron una ley: el que embaraza a una mujer la defiende y defiende al niño. Así nació la palabra matrimonio. Embarazaste a esta, munus matris, defiende a la madre, munus matris. Matris munus, matrimonio. ¿Quién es la madre? Se quieren ir a vivir juntos dos hombres o dos mujeres, por mí que se vayan hoy mismo en la tarde. Pero no lo puedes llamar matrimonio. Llámalo pacto social. Llámalo encuentros cercanos del tercer tipo. Llámalo. Voy a decir una cosa muy fuerte y es la última que digo, porque tienes que defender a tus hijos. Estaba yo en España hace 2 meses y me dicen: padre, en este país no se le ocurra usar la palabra normal o natural. Si yo te digo, entre hombre y mujer es normal, es natural, ¿me estás llamando a mí subnormal, anormal, porque me gustan los hombres? Yo no te estoy llamando nada, nada más te digo, lo natural es un hombre con una mujer. Y como el tipo no quería entenderme, le puse este ejemplo fuerte: tápenle los ojos a sus hijos. Digo, los ojos, los oídos. ¿Conoces una enfermedad que hace que no puedes comer por la boca? Te tienen que hacer una traqueotomía, te meten un tubito aquí porque te rompiste toda la cara. Vengo yo y te pregunto, ¿qué te pasó? Y tú me dices, nada, es normal. ¿Es normal comer por aquí? Lo normal es comer por la boca. ¿Cómo que por aquí? Otra. Una operación, cáncer de colon, cáncer de intestinos, cáncer de recto. Te tienen que quitar todo. Y te ponen un tubito y haces aquí directamente en una bolsita. ¡Qué duro! ¡Qué enfermedad tan tremenda! Yo conozco dos. Y van cargando aquí su bolsita. Y por ahí hacen popis. Vengo yo y te pregunto, ¿qué te pasó? Nada. ¿Es normal? ¿Es normal hacer popis por aquí? No me digas. A las personas se les recibe, se les acepta, se les acoge, se les ayuda, se reza por ellas. Las ideologías a la basura. Y por tanto vuelvo al tema. Supéralo, pero hombre con hombres es un rollazo. No. Se te murió tu mamá de 55 años, era tu mejor confidente. Supéralo. Perdiste un bebé en el tercer mes. Supéralo. Te nació un bebé y a los 4 años murió de leucemia. ¡Supéralo! Padre, qué fácil lo dice. Te la pongo al revés. No lo superes. Te encontraste a tu marido con otra. No lo superes. Lárgalo, córrelo, tíralo a la calle. Quítale a los hijos, quítale el dinero. Destruye un matrimonio de 25 años y no perdones. Te encontraste a tu mujer con otro. Lárgala, córrela, quítale hasta los calcetines. Sube al Face las 2 fotos que tienes donde se está besando con otro, para que tus hijos sepan el tipo de madre que les tocó. Destruye una familia, un matrimonio, porque no puedes perdonar. Se murió tu hijo de 4 años, debe ser dolorosísimo. No lo superes. Vístete de negro los próximos 30 años, no vayas al cine, no atiendas a tu marido. No saques al parque a tus otros 3 hijos, échales la vida a perder a todos. Grábatelo, la vida es superar. La vida es superar. Estoy viendo a una persona comer, ya lo superé, ya lo superé. Ya, ¿qué hago? ¿Me le voy a golpes o qué hago? Ya, supéralo, supéralo. La vida es superar. Cuando salgas de aquí, pregúntate, ¿qué cosa no he podido superar? En nombre del amor, supéralo, supéralo. Pedro, traicioné a Cristo y yo era la piedra, no lo puedo superar. Supéralo y predica el evangelio, eres el papa. Supéralo. Judas no lo superó. Jesús escogió a Judas, al traidor, y lo superó. María Magdalena, no puede ser, qué vida tuve. Supéralo, ya eres un apóstol impresionante. La samaritana, estás con el 5º marido que ni siquiera es tuyo. Pégale una patada y supéralo. La patada no la menciona el evangelio, pero supéralo. Supéralo. ¿Has oído la expresión, este señor nunca pudo superar que su hermano le robó $3,000? Nunca lo superó. Esta mujer nunca superó el carácter de su suegra. Nunca lo superó. ¡Supéralo! ¡Supéralo! Y ponte a vivir y hacerles a los demás la vida lo más agradable posible. En México, un señor se mandó construir una casa completamente esférica, un balón horrible, enorme. Y le preguntaron, ¿para qué te hiciste una casa así esférica? Es que un día escuché a mi suegra que dijo, cuando mi marido muera, yo me acomodo en cualquier esquinita. Por si te sirve el dato. Supéralo, supéralo. Y último punto, amar es perdonar. Amar es superar y perdonar. ¿Cómo es el tema este famoso del perdón? Mira, el que trajo el perdón al mundo fue Jesús. Antes de Cristo la gente no se perdonaba, ojo por ojo, diente por diente, medio se perdonaban. Pero la ley que decía, ojo por ojo, diente por diente. Hombre o mujer sorprendido en adulterio, apedréalo. Un hombre que hable en contra del templo, apedréalo. No hay perdón. Llega Cristo y dice: habéis oído que se os dijo, ojo por ojo, diente por diente. Yo les digo, ama a tu enemigo, reza por quien te calumnia y te persigue, perdona 70 veces 7, todo y siempre. Si vamos a hablar del perdón, tenemos que hablar de Cristo. Hay gente que busca el perdón en la psicología, en una terapia. Sí, te pueden ayudar, pero no hay mejor terapia que el Evangelio. Como no tengo tiempo, les voy a decir nada más 5 frases de las 20 que contiene la charla. 5. Primera, dice el Evangelio: deja tu ofrenda y vete a reconciliar con tu hermano. Me encanta este Evangelio, ¿sabes por qué? Se escribió para mí. Para mí, Ángel Espinosa. ¿Por qué? Y para ti. ¿Por qué? Se escribió para los que llevamos ofrendas. Ustedes van al templo, ustedes dan ofrendas. Yo, aquí estamos los buenos de los ángeles, creo. Nadie me pidió una conferencia para narcotraficantes y huachicoleros. Aunque cuando entré ayer vi algunos que empecé a dudar, pero bueno. Aquí están los buenos, los que van a misa, los que echan ofrendas. Para nosotros es ese evangelio. ¿A qué me refiero? Cuando trabajé en Italia, en mi parroquia, me encontraba con cada caso. La encargada del ministerio de lectores, de las que salen a leer todos los domingos, de las que leen bien, de estas que salen así. ¡De esas! Sale, lee precioso y después te enteras, no se habla con su hermana. Pero qué bien lee en misa. ¿Sabes qué? Deja tu ofrenda aquí y vete a reconciliar con tu hermano. El encargado de la economía de la parroquia es un tipazo. No se roba un dólar. Lleva las cuentas. Puso aire acondicionado. Y odia a su socio porque le robó $500. Deja de hacer todos tus apostolados y vete primero a perdonar y a pedir perdón y a reconciliarte. Nadie te está hablando de ir al cine todos los domingos con él. Pedir perdón y perdonar. Si la amistad puede seguir, qué bueno. Si no, por lo menos la tranquilidad. Te pedí perdón, reparé los daños, te pagué si pude. Y si no me pagaste, ya te perdoné, son $500. Es más hermosa mi alma blanca. Deja tu ofrenda y vete a reconciliar. Segundo evangelio, mejor todavía. El rey que perdona. Dice Jesús: le presentaron a un rey, a toda la gente que le debía dinero, y le presentaron a un tío que le debía, por decirlo así, $1,000,000. Métanlo a la cárcel, vendan a su mujer y a sus hijos y ya está. El tío se pone a llorar y grita: ten paciencia conmigo y todo te lo pagaré. El rey dijo: le perdono la deuda. No dijo: sáquenlo, que trabaje y que me pague. Le perdono la deuda. No se lo podía ni creer. El hombre sale dando brincos de la cárcel, se va a su casa, pero de camino se encuentra con un tío que le debía $50 y le dijo: págame lo que me debes. Ten paciencia conmigo y todo te lo pagaré. No, págame ahorita, dice el Evangelio. Agarrándolo del cuello, lo estrangulaba. Los que lo vieron se escandalizaron y fueron a ver al rey. Oye, al tío que le perdonaste $1,000,000, no perdona 50. Dice el rey: tráiganme ese desgraciado. Más o menos lo dice así. Tráiganmelo. Le dice el rey: siervo malvado, no te perdoné $1,000,000. ¿No tenías que haber hecho tú exactamente lo mismo? Métanlo a la cárcel. Les aseguro que no saldrá de ahí hasta que pague el último centavo. ¿Sabían ustedes, hermanos, que la iglesia ve en este evangelio una alusión clarísima al purgatorio? Yo espero que poquísima gente se vaya al infierno. Ojalá nadie, ojalá. Y si hay aquí alguno pensando, no, padre, Hitler, Stalin y Mussolini tienen que estar en el infierno. Sigue deseándole el infierno a Hitler y vas a estar sentadito a su lado toda la eternidad. Dice el Evangelio, Dios quiere que todos los hombres se salven. No, yo no. Yo quiero que se condenen Hitler, Stalin, Fidel Castro y Mussolini. ¿Y quién eres tú para desearle el infierno a otra persona? Reza para que el peor bandido de la humanidad alcance la misericordia de Dios. Pero lo que no podemos dudar es que antes de entrar a ver a Dios, tenemos que pasar por el purgatorio a purificarnos. Dice Jesús, perdonad y seréis perdonados. No perdonéis, no seréis perdonados. Métanlo ahí, no saldrá hasta que pague el último centavo. ¡Qué tremendo! Tú y yo nos tendríamos que ir al cielo el día de nuestra muerte. Tenemos la confesión, la Eucaristía, la oración, el Evangelio, las obras de misericordia, la coronilla de la misericordia, un regalo espectacular. ¿Por qué te vas a ir al purgatorio 80 años? Por no haber amado, por no haber perdonado, por odios, por rencores. A ti, ¿sabes por qué digo que este evangelio también se escribió para mí? Solo Dios y yo sabemos qué es ese millón de dólares que Dios ya me perdonó a mí. Solo Dios y tú saben cuál es el millón de dólares que te perdonó a ti. Si yo pudiera hacer ahorita un truco de magia e hiciera que a todos se les abriera la tapa de los sesos y salieran flotando los pecados que han cometido desde que tienen 15 años, ¿saben lo que yo vería desde aquí? Sin temor a equivocarme, algún aborto, infidelidades, críticas, robos, adulterios declarados de 4, 5 y 10 años, trampas en los negocios, juicios sobre los demás. Si yo pudiera ver desde aquí todo lo que ustedes han hecho y ustedes lo que yo, sálvese quien pueda. Tú sabes lo que Dios te ha perdonado desde que tienes 16 años metiéndote con el novio. Le pusiste el cuerno a tu mujer 2 veces y ni ella lo sabe. Voy a decir una cosa horrible, pero la tengo que decir. A lo mejor me está escuchando aquí un hombre o una mujer que lo han engañado 1, 2 o 10 veces y no lo sabe. ¡Qué bueno que no lo sabe! Y que no se entere jamás. Ya te perdonó a ti Dios, no lo vuelvas a hacer jamás en tu vida. Por un milagro de la misericordia no se supo. Me acosté con mi novia, con mi secretaria, nadie lo supo. Fue hace 25 años, Dios ya me perdonó. Ahora me dedico a hacer todo el apostolado del mundo. Bendito sea Dios, pero tú sí lo sabes y te lo perdonaron porque te confesaste y tú no perdonas. Padre, es que mi cuñada me llamó estúpida en Navidad delante de todos. Primero, muy probablemente te dijo la verdad. Segundo, ¿qué es estúpida con respecto a todo lo que tú has hecho? El día que yo comprendí este evangelio, no he vuelto a tener un solo problema para perdonar. Tercer evangelio, el Padre Nuestro. Hay gente que cree que el Padre Nuestro es una oración. No, no es una oración. El Padre Nuestro es un conjunto de 7 peticiones. A lo mejor ni te has dado cuenta. Cuando lo rezas dices, Padre Nuestro que estás en el cielo, santificado sea tu nombre, venga a nosotros tu reino, hágase tu voluntad en la tierra como en el cielo, danos hoy nuestro pan de cada día, perdona nuestras ofensas como también nosotros perdonamos a los que nos ofenden, no nos dejes caer en la tentación y líbranos del mal. De las 7 peticiones, solo una quedó amarrada. Perdónanos como perdonamos. No decimos, danos hoy nuestro pan de cada día como nosotros se lo estamos dando a los demás. Líbranos del mal como yo estoy librando del mal a mis hijos. No, solo una. Perdónanos como perdonamos. Pero llega un teólogo de estos que son muy agudos y dicen, no, no quedó amarrada. Amarrada sería decir que nosotros perdonemos para que tú nos puedas perdonar. Y eso no lo dice el Padre Nuestro. El Padre Nuestro da por hecho que tú ya perdonaste. Perdónanos como nosotros perdonamos. Es un hecho que perdonamos. Preguntota tremenda. Es un hecho, hermanos. Cada uno métase a su conciencia. Métase a su conciencia y pregúntese: ¿he perdonado todo lo que me han hecho? Una cosa es sanar, otra cosa es perdonar. Padre, el adulterio fue hace un año, todavía no he sanado. Ok, pero ya perdonaste. Ya duermen juntos, ya salen, no se fue de la casa. Ya lo perdonaste, ya la perdonaste, te falta sanar, pero ya perdonaste. Si me está escuchando aquí alguien que dice: yo a mi cuñado no lo he perdonado y no lo pienso perdonar, preguntota, ¿y cómo rezas el Padre Nuestro? Si yo fuera tú, no volví a rezar en mi vida el Padre Nuestro. ¿Sabes lo que le estás diciendo a Dios? No me perdones porque yo no perdono. Le estás diciendo a Dios: trátame a mí como yo trato a los demás. No te conviene rezar. Pero evidentemente soy cura, no te puedo decir que no reces el Padre Nuestro. Te tengo que decir que saliendo de este evento tienes que comenzar a rezar el Padre Nuestro con cada una de sus palabras. Hoy en misa dijimos todos con un fervor espectacular: perdónanos nuestras ofensas como también nosotros perdonamos a los que nos ofenden. ¿Tú ya perdonaste? ¿O se lo sigues machacando y se lo sigues sacando cada 15 días para que no se le olvide al desgraciado lo que hizo? Imagínense a Jesús durante todas las apariciones después de resucitado diciéndole a Pedro: acuérdate, Pedrito, lo que me hiciste. Imagínense a Jesús diciéndole a la Magdalena: acuérdate cómo era tu vida pasada. Tomás, tú nunca creíste en mí hasta que metiste el dedo. Cuando el Señor nos perdona, tira todo al océano de su misericordia. ¿Por qué tú y yo no? A decir el Padre Nuestro con cada una de sus palabras. Y cuando digas: danos hoy nuestro pan de cada día, no estás pidiendo pan. A ti y a mí el pan nos sobra. Es más, estoy viendo aquí algunos que deberían de decir: quítanos hoy el pan de cada día. Cuando tú dices: danos hoy nuestro pan de cada día, estás pidiendo.
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4: Bendíceme, Madre, y ruega por mí sin cesar. Aleja de mí hoy y siempre el pecado. Si tropiezo, tiende tu mano hacia mí. Si 100 veces caigo, 100 veces levántame. Si yo te olvido, tú no te olvides de mí. Si me dejas, Madre, ¿qué será de mí? En los peligros del mundo asísteme. Quiero vivir y morir bajo tu manto. Quiero que mi vida te haga sonreír. Mírame con compasión, no me dejes, madre mía. Y al final de mi vida, sal a recibirme y llévame junto a ti. Que tu bendición me acompañe, hoy y siempre. Amén.
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0: ángel del Señor anunció a María, y concibió por obra del Espíritu Santo. Dios te salve, María, llena eres de gracia, el Señor es contigo. Bendita eres entre todas las mujeres, y bendito es el fruto de tu vientre, Jesús. Santa María, Madre de Dios, ruega por nosotros pecadores, ahora y en la hora de nuestra muerte. Amén. Aquí está la esclava del Señor. Hágase en mí según tu palabra. Dios te salve, María. Llena eres de gracia. El Señor es contigo. Bendita eres entre todas las mujeres, y bendito es el fruto de tu vientre, Jesús. Santa María, Madre de Dios, ruega por nosotros pecadores, ahora y en la hora de nuestra muerte. Amén. Y el Hijo de Dios se hizo hombre y habitó entre nosotros para la redención del mundo. Dios te salve, María, llena eres de gracia, el Señor es contigo. Bendita eres entre todas las mujeres, y bendito es el fruto de tu vientre, Jesús. Santa María, Madre de Dios, ruega por nosotros pecadores, ahora y en la hora de nuestra muerte. Amén. Ruega por nosotros, Santa Madre de Dios, para que seamos dignos de las promesas de Cristo. Derrama, Señor, tu gracia sobre nosotros, que por el anuncio del ángel hemos conocido la encarnación de tu Hijo, para que lleguemos por su pasión y su cruz, y con la intercesión de la Virgen María, a la gloria de la resurrección. Por Jesucristo nuestro Señor. Amén.
1: Yo soy la resurrección y la vida. El que cree en mí, aunque muera, vivirá. Y el que está vivo y cree en mí, no morirá. Ustedes no tienen por qué temer. Yo sé que buscan a Jesús que fue crucificado. No está aquí, pues ha resucitado. Y sepan que yo estoy con ustedes todos los días hasta el fin del mundo. Jesús está vivo. Creo en Dios Padre Todopoderoso, Creador del cielo y de la tierra. Creo en Jesucristo, su único Hijo, nuestro Señor, que fue concebido por obra y gracia del Espíritu Santo. Nació de Santa María Virgen. Padeció bajo el poder de Poncio Pilato. Fue crucificado, muerto y sepultado. Descendió a los infiernos. Al tercer día resucitó de entre los muertos. Subió a los cielos y está sentado a la derecha de Dios Padre Todopoderoso. Desde allí ha de venir a juzgar a vivos y muertos. Creo en el Espíritu Santo, la Santa Iglesia Católica, la comunión de los santos, el perdón de los pecados, la resurrección de la carne y la vida eterna. Amén. Señor y Redentor, me arrepiento de todo corazón de todos los pecados que he cometido hasta hoy, y me pesa de todo corazón porque con ellos ofendí a un Dios tan bueno y digno de ser amado sobre todas las cosas. Propongo firmemente, con tu gracia, no volver a pecar, y confío que por tu infinita misericordia has de conceder el perdón de mis culpas por los méritos de la pasión de nuestro Señor Jesucristo. Amén.

En los cielos y en la tierra sea por siempre adorado el corazón amoroso de Jesús sacramentado. En los cielos, en la tierra y en todo lugar siempre sea adorado, exaltado, glorificado el sagrado corazón de Jesús sacramentado. Y aquí está el Señor. Aquí está el Rey de Reyes y Señor de Señores, a quien le damos las gracias por su presencia, por su promesa que Él estaría con nosotros todos los días hasta el fin de los tiempos. Y aquí está el Señor con sus brazos abiertos, abriendo el corazón para amarnos, pero también para sanarnos. Querido hermano, hermana, gracias por estar acompañando a Jesús en esta hora, aquí desde la capilla de San Juan Pablo II, donde nos unimos para pedirle y suplicarle al Señor compasión y misericordia por ti y por mí y por todos los necesitados. Gracias, Señor, porque tu palabra nos proclama y nos dice que a través del Salmo 147, versículo 3, el Señor sana los corazones quebrantados y venda sus heridas. Qué maravillosa noticia y promesa de Dios. Hermanos, todos.

Aprendimos a sonreír mientras por dentro seguimos sangrando. Pero hoy la palabra de Dios proclama una noticia de esperanza, la promesa del Señor que nos da a todos aquellos que venimos en pos de Él. Él sana los corazones quebrantados y venda sus heridas. Vemos que el salmista no dice que Dios solamente observa la herida, dice que Él la sana, y Dios no se queda mirando desde lejos, se acerca a cada uno de nosotros, nos toca, nos venda, restaura y vuelve a levantarnos. Y esa es la buena noticia del Evangelio, queridos hermanos, es la buena noticia de salvación, que Dios nos ama. El pecado y el dolor a lo mejor han herido el corazón humano, pero Jesucristo ha venido para ayudarnos. Vemos que su cruz, que Él cargó nuestras heridas, y resucitado tiene poder para darnos una vida nueva. La sanación comienza cuando dejamos de esconder lo que duele y permitimos que Jesús entre allí donde nadie más ha podido entrar. Primer paso es reconocer la herida. Y decirle, Señor, esto todavía me duele. No se puede sanar lo que no queremos reconocer. A veces decimos, esto ya pasó, ya lo superé, no me importa. Sin embargo, basta escuchar un nombre, recordar una fecha o vivir una situación parecida para descubrir que la herida todavía está allí y duele. Sanar no significa negar el dolor. Significa llevarlo a la luz de Dios, a la cruz de Jesucristo. Recordando al ciego Bartimeo, el ciego Bartimeo gritó, Jesús, hijo de David, ten compasión de mí. No escondió su necesidad, la presentó. También nosotros necesitamos decirle a Cristo con un corazón sincero, Señor, me hirieron, Señor, me dañaron, me rechazaron. Señor, tengo miedo. Señor, todavía guardo enojo, rencor, resentimiento. Señor, no sé cómo salir de esto. Y la primera victoria ocurre cuando dejamos de huir. Jesús no se escandaliza de nuestras lágrimas. Él conoce la historia completa, incluso las partes que nunca hemos contado. Hoy podemos acercarnos tal como estamos a Jesús Eucaristía y decirle, Señor, aquí está mi herida. Señor, sáname. Señor, transfórmame. Porque el corazón humano muchas veces busca anestesias. Trabajamos en exceso. Buscamos algún entretenimiento. Nos aislamos. A veces en relaciones desordenadas, en el orgullo, en las apariencias o resentimientos, y todo eso puede distraer por un poco tiempo, pero no cura la raíz. Isaías el profeta, hablando de parte del Señor y anunciando proféticamente la obra del Mesías, dijo que por sus heridas hemos sido sanados. Isaías 53. La herida de Cristo se convierte en medicina, queridos hermanos, para nuestras heridas. En la cruz Jesús entra en el abandono, la injusticia, la humillación y el sufrimiento humano. Por eso podemos decirle a Jesús, tú sabes lo que es ser traicionado, tú sabes lo que es ser rechazado, tú sabes lo que es llorar. Entra ahora, Señor Jesús, en mi historia, en mi vida y sobre todo en mi corazón.
No basta solamente de hablar de Jesús, hay que entregarle con

concretamente aquello que duele. Imagina poner hoy en sus manos tu corazón, o el nombre de aquella persona, o aquella situación, o ese recuerdo. Y la pregunta que todavía te pesa: el Señor no te pide que finjas que no pasó, te invita a dejar de cargarlo en tu vida, en tu corazón. Dile al Señor que hoy vas a abrirte al perdón, que hoy vas a soltar esa deuda que llevas en tu corazón. Y una de las heridas más difíciles de sanar es la que se alimenta cada día con resentimiento. Perdonar no significa probar lo mal, negar la justicia ni volver inmediatamente a una relación dañina. Perdonar significa renunciar a vivir encadenado al daño recibido. Y Jesús nos enseña a perdonar porque conoce la libertad que nace cuando entregamos la deuda a Dios. En la cruz Jesús dijo: Padre, perdónalos. Porque el perdón cristiano muchas veces comienza antes de que aparezca el sentimiento. Es una decisión. Señor, hoy quiero querer perdonar. Y es el único que le puedes pedir la gracia. Es el único que puede ayudarte para que puedas sacar aquello que no te deja ser libre. Pídele al Señor hoy. Dile: Señor, te pido que sanes mi herida, que sanes mi dolor, que sanes esto que llevo en lo más profundo de mi corazón. Hoy te lo entrego y te pido que sanes esa herida de mi alma, de mi corazón. Amén.

Así es, le ponemos a Jesús en sus manos nuestras vidas, nuestras necesidades, y sobre todo le damos las gracias al Señor, porque Dios en su gran amor y misericordia tiene un plan maravilloso para tu vida, tiene un propósito especial para cada uno de nosotros, sus hijos. Por eso hoy, ante la presencia de Jesús sacramentado, nos abrimos a su gracia y le pedimos al Señor que sane todas nuestras heridas, no solamente del alma y del corazón, sino también nuestras heridas corporales, nuestras dolencias y dificultades también. El Señor es bueno y compasivo y lleno de misericordia. Y si tú le pides al Señor, Él te escuchará, hermano, hermana. Y sobre todo, abrirnos a su gracia y saber que el Señor nos ama. Y de la situación que hoy te encuentres o te encuentres hoy, Él tiene un plan y propósito para ti, hermano, que a lo mejor nunca te lo has imaginado. El profeta Jeremías, en el capítulo 29:11, nos dice: porque yo sé los planes que tengo para ustedes, oráculo del Señor, planes de bienestar y no de desgracia, para darles un futuro y una esperanza. Para darles un futuro y una esperanza. Hay momentos en los que el ser humano se pregunta: ¿para qué nací? Mira cómo estoy. Mira mi problema, mira mi situación. Y se pregunta: ¿qué sentido tiene mi vida así? ¿Por qué Dios permitió que llegara a este mundo? ¿Hacia dónde voy? Hermanos, estas preguntas aparecen especialmente cuando atravesamos un dolor, una crisis, cuando nuestros planes se derrumban o cuando nos sentimos perdidos, o cuando no sabemos qué rumbo seguir. La palabra de Dios nos da una respuesta llena de esperanza, porque nuestra existencia no es un accidente. Antes de que otros conocieran nuestro nombre, Dios ya conocía, ya te conocía y ya me conocía. Antes de que alguien pensara en nosotros, ya estábamos presentes en el corazón de Dios. Eso es maravilloso. Jeremías dice: escucha al Señor en lo más profundo de tu corazón. Y dice: antes de formarte en el vientre, te conocí. Antes de que salieras del seno de tu madre, te consagré. Jeremías capítulo 1, versículo 5. ¿Qué significa esto, hermanos? Significa que la vida tiene origen, dirección y destino en las manos de Dios. Sí, podemos cometer errores, tomar incluso malas decisiones, alejarnos, desperdiciar oportunidades, pero aún así Dios continúa llamándonos. Nuestro pecado puede retrasar nuestra respuesta, pero no destruye la capacidad de Dios para redimir nuestra historia. Y eso es maravilloso. Dios te creó por amor y para amar también. El primer propósito de Dios es de que tengas vida y vida en abundancia. Podríamos decir como éxito, pero es vida en abundancia. El propósito de Dios no es que tengas mucho dinero, reconocimiento, poder. Antes de que cualquier misión, está una verdad más profunda. Dios te creó por amor, para que vivas en comunión con Él y que aprendamos a amar. Por eso lo dice Génesis capítulo 1, versículo 26. Enseña que el ser humano fue creado a imagen y semejanza de Dios. Por eso existe dentro de nosotros una sed que ninguna cosa creada puede llenar completamente. ¿Podemos alcanzar metas todavía sentir vacíos?
Podemos estar rodeados de personas y sentir soledad. El corazón humano necesita volver a su fuente. Jesús resume el sentido de la vida en el amor. Y dice: amarás al Señor tu Dios con todo tu corazón y a tu prójimo como a ti mismo. Entonces el propósito comienza aquí, aquí mismo donde Jesús está presente en la Eucaristía. Es conocer a Dios, dejarse amar por Él y convertir ese amor recibido en servicio, en misericordia, en perdón y entrega total. Por eso lo decía San Agustín y lo expresó en esta realidad diciendo que nuestro corazón está inquieto, no está en paz, hasta que descansa en Dios. Cuando el hombre intenta construir su identidad sin Dios, termina preguntándose quién es, para qué estoy aquí. Pero cuando descubre que es criatura amada, hijo amado, y persona enviada, entonces comienza a encontrar su verdadera identidad de hijo de Dios. Jeremías capítulo 29 no promete una vida sin problemas. Mire, el pueblo que recibió esa promesa estaba viviendo en el exilio y precisamente en medio de una situación dolorosa, Dios les dijo que todavía había futuro y esperanza. Porque el plan de Dios no significa ausencia de cruz, significa que ni siquiera la cruz queda fuera de sus manos. Lo vemos en José, el hijo de Jacob, lo vemos en Génesis 50. Este joven soñó con un futuro grande, pero antes pasó por el pozo, por la traición de sus hermanos, la esclavitud y la cárcel. Durante años parecía que todo iba en dirección contraria a la promesa. Y sin embargo, al final pudo decir: ustedes pensaron hacerme mal, pero Dios lo encaminó para bien. ¡Qué maravilloso! ¡Qué maravilloso es el Señor! Tal vez hoy alguien mira su historia y piensa: esto no era parte de mis planes. O a lo mejor una pérdida, una decepción, una puerta cerrada, un fracaso, una herida, puede hacernos creer que todo ya terminó. Pero Dios puede escribir derecho incluso sobre nuestras líneas torcidas. Él no llama bueno al mal, lo transforma, lo redime y puede hacer surgir vida donde nosotros solamente vemos ruinas. Hermanos, abrámonos a la gracia de Dios. Pidámosle al Señor hoy que nos ayude, que nos dé la fuerza para seguir adelante. Quizá todavía no comprendemos completamente el propósito de su vida. No necesitas tener todas las respuestas hoy. Necesitas comenzar por una certeza: que Dios te conoce, Dios te ama y Dios te llama también, porque no ha terminado contigo, hermana. Ánimo, Dios está contigo y no miras tu vida solamente por lo que has conseguido. Pregúntate cuánto has amado, cuánto has permitido que Dios transforme y cuántas veces has respondido a su llamado, porque el verdadero éxito es poder llegar al final y decir como San Pablo: he combatido el buen combate, he terminado la carrera y he conservado la fe. Pidámosle al Señor que tu vida tiene valor, tus dones tienen una finalidad, incluso tus heridas, cuando son entregadas a Cristo, pueden convertirse en lugares donde consueles a otros, porque Dios puede tomar tu historia completa y hacer de ella un instrumento de gracia. No vivas simplemente existiendo, vive respondiendo al amor que te ofrece el Señor. Dile a Jesús: ayúdame, Señor. Ayúdame, Jesús.
Ayúdame a seguir adelante. En el nombre de Jesús, se lo pedimos.

Y hoy en estos momentos nos presentamos delante del Señor para ofrecerle nuestro corazón. A Jesús, a quien tú ves, es el restaurador. Cuando una obra valiosa se rompe, un buen restaurador no la arroja a la basura. Recoge cuidadosamente cada parte, limpia, une, repara y devuelve la belleza a lo que parecía perdido. Así trabaja Dios. Tal vez alguien miró tus heridas y pensó que ya no hay esperanza. Tal vez tú mismo llegases a pensarlo, pero tu Creador conoce tu valor. Él sabe dónde está cada fragmento de tu corazón. Y así como el Señor proclama en el Salmo 147, que no es una frase bonita, hermanos, es una promesa si tú la crees. Él sana los corazones quebrantados y venda sus heridas. Hoy Jesús sigue pasando entre su pueblo y no viene a señalar tus cicatrices. Viene a tocar tu corazón. No viene a preguntarte por qué tardaste tanto. Él viene a ofrecerte su esperanza, su salvación y su transformación. Ven, querido hermano, este es el momento de adorar al Señor. Ese es el momento de glorificar su bendita presencia. Ese es el momento de decirle: Señor, yo creo que tú estás vivo y estás presente aquí en el altar. Por eso le alabamos, le bendecimos y le glorificamos su bendita presencia a esas horas del día. Y esa invitación que el Señor nos hace todos los días, constantemente: vengan a mí los que estén cansados y agobiados, que yo les daré descanso. Mira tu corazón, querido hermano. Mira tu corazón cómo se siente en esos momentos. Ese es el momento de clamar. Ese es el momento de pedirle al Señor: Jesús, Hijo de David, ten compasión de mí. Y sobre todo que hoy en esta hora le ofrezcas al Señor tu herida. Le ofrezcas al Señor ese corazón que a lo mejor nadie ha visto ni examinado. Pues aquí está el doctor de doctores. Aquí está el cirujano por excelencia. Aquí está el único que no solamente sanar, sino perdonar esas dolencias del corazón y del alma. Te invito para que adoremos y glorifiquemos la presencia maravillosa de nuestro Dios, el Dios de ayer, el Dios de hoy, y es el Dios para siempre. Señor, gracias, porque tú nos miras, porque tú conoces, amén, gracias, porque tú conoces mi corazón. Porque tú conoces, Señor, mi herida. Y aquí estoy en este momento, Señor, levantando mis manos para glorificar a un Dios verdadero, a un Dios que sí mira mi necesidad, a un Dios que sí mira mis cicatrices, mis dolencias, a un Dios que no es ajeno, a un Dios que está presente y que me ama y se interesa por cada uno de nosotros. Hermanos, Dios te ama. Dios quiere sanarte, liberarte. Él mismo, mirando a la ciudad, dice su palabra, que Jesús lloró porque miraba a la ciudad, a hombres y mujeres que parecían ovejas sin pastor. Pero aquí está el buen pastor. Aquí está el sanador de sanadores. Aquí está el cirujano por excelencia. Aquel que sigue llorando cuando tú lloras. Aquel que sufre, sigue sufriendo cuando tú estás sufriendo. Aquel que se siente solo cuando tú te sientes solo. Ofrécele en esos momentos tu vida, tu corazón y sobre todo eso que llevas dentro. Que a nadie le dices. Eso que estás viviendo en lo más profundo de tu alma, porque hay rechazos, hay diferencias, hay tantas cosas que vamos cargando en el corazón. Hoy ofréceselas al Señor. Hoy dile: Señor, aquí me pongo ante tu presencia eucarística
en este lugar sagrado, santo, glorioso, y te ofrezco completamente mi vida, Señor. Hoy te pido que entres a lo más profundo de mi corazón y hagas tu obra en mí. Señor Jesús, hoy vengo en esos momentos delante de ti con mi corazón tal como está. Tú conoces mis heridas, mis recuerdos, mis lágrimas y las palabras que todavía me duelen. Pero yo creo que tú me amas, Señor. Yo creo que moriste por mí y que resucitaste para darme vida nueva. Creo que no existe herida demasiado profunda para tu gran misericordia, Señor. Hoy en esos momentos te entrego lo que me lastima y entrégasela al Señor. Dile, entra Jesús en esos momentos de mi historia donde me sentí rechazado, abandonado, traicionado, humillado y sobre todo solo. Dile, ven Jesús, como el buen pastor, ven y venda mis heridas con tu amor. Y dame la gracia, Señor, de poder perdonar y libérame, Señor, de esos resentimientos. Libérame de esos odios, de la culpa y de todo deseo de venganza, Señor. Enséñame también a perdonarme por aquello que ya puse en tus manos. Oh Espíritu Santo, derrama tu consuelo sobre mi corazón y devuélveme la paz, Señor, la esperanza y la capacidad de amar. Que mis heridas ya no definan quién soy. Mi identidad está en Cristo, porque soy amado y soy redimido. Bendito y alabado y glorificado sea el Señor por sus maravillas, por lo que el Señor está realizando en esos momentos. Hermanos, el Señor está vivo y Él puede sanarte, Él puede liberarte. Él es el doctor de doctores que puede examinar, y no solo examinar, sino entrar a lo más profundo de tu vida, de tu alma. Y no solamente sanarla, sino amarla. Porque Él nos ama con amor eterno, y eso es lo que tú y yo necesitamos, el amor de Dios en nuestros corazones. Bendito y alabado y glorificado sea Jesucristo, que está vivo en el altar. Él vive, hermano, clámale y pídele al Señor. Dile, Señor, yo no puedo perdonar esa situación en mi vida. Y deja que el Señor siga rompiendo esas cadenas. A lo mejor tu vida se ha quedado saturada, truncada, simplemente por esas palabras que un día te hirieron en tu corazón. Esas malas palabras ofensivas. Hoy preséntaselas al Señor. Dile, Señor, yo te presento esa etapa de mi vida. Y hoy quiero que con tu poder, Señor, tú me puedas sanar. Que con tu poder tú me puedas en este momento, Señor, transformar en una nueva criatura. Y te pido, Señor, que en esos momentos me levantes de esa situación. Que en esos momentos tú puedas, Señor, sanar esa herida que mi corazón no puede liberar. Yo te invito en esos momentos para que le digas ahí con tu corazón: Señor Dios, mi corazón está roto y me cuesta entender muchas cosas. Me duele el corazón y me siento sin fuerzas. Pero hoy elijo poner este sufrimiento en tus benditas manos. Y te pido que sanes lo que está agrietado en mi interior. Que limpies mis recuerdos tristes y que soples aliento fresco a mi vida. Dame la capacidad de perdonar si hay ofensas y quita todo rencor que no me deja avanzar. Restáurame la alegría y pon un espíritu nuevo en mí, Señor. Confío que tu amor es más grande que este dolor y que poco a poco volveré a sonreír
En el nombre poderoso de Jesucristo lo pido y lo recibo. Amén y amén. Y dile, Señor, levántame. Levántame, Señor, de estas cenizas. Levántame de esta situación, Señor. Creo en tu poder y en tu gracia. Amén. Amén. Él me levantará, hermanos. Dile.

0: el Señor lo está haciendo porque el amor de Dios es grande y maravilloso. Gracias, Señor, por tu presencia. Gracias porque tú vienes a levantar los corazones caídos, enfermos, tristes, agobiados. Y por eso te damos gracias, Señor. Gracias porque a través de tu cruz nos das esa promesa que por tus llagas hemos sido sanados. Por tus llagas alcanzamos la salud. Sigamos confiando, hermanos. Sigamos confiándole al Señor nuestras vidas, nuestras necesidades, nuestras familias. Sigámosle pidiéndole al Señor, porque Él lo dice, que un corazón contrito y humillado, el Señor no lo rechaza. Jamás. Sigamos pidiéndole al Señor por nuestros seres queridos. Si tienes algún familiar, ser querido, pongámoslo en las manos del Señor. Y todos los días, Señor, bendícelo. Señor, sánalo. Señor, ven a tu encuentro. Ven a su encuentro de ese ser querido. Más si tu esposo está en alguna situación crítica, enfermo, con una adicción, cree que Jesús tiene el poder para sanarlo y para liberarlo. Gracias, Señor. Por eso te ponemos en tus benditas manos todas las necesidades de todos aquellos que nos marcan, nos llaman y ponen sus necesidades en tus benditas manos. Ponemos en las manos del Señor a Librada Angulo, también por Johan Rodríguez. Pide por su matrimonio, que están separados Luz Esmeralda y Johan, y ellos dan gracias al Señor. Señor, restaura ese matrimonio. Pide Ramírez, pide por su madre, por su esposa, por su embarazo de su hija y todas sus necesidades. Ada Arias también le da gracias al Señor y le pide por su familia y por sus hijos, que los sane del cuerpo y del alma. También Sama da gracias al Señor y pide por Esne, por todo el sembrador. Glenda Maldonado también pide al Señor Jesús por su familia. Elvira también le da gracias al Señor y le pide al Señor que lo socorra. Librada también, Brenda. Y tantos testimonios y peticiones que ofrecemos al Señor en esos momentos. Librada Angulo le pide por su hija Jasmine Diego y su hijo Mateo, y pide por ellos para que cada una de sus necesidades, especialmente por el embarazo de ella, para que todo salga bien, lo ponemos en las manos del Señor. También la necesidad de Juana Venegas, para que el Señor sane sus heridas, le calme su mente y su corazón y le ayude a sanar y a perdonar también. Amén. Andrea Solorio también le da gracias al Señor. También María Rodríguez le pide que le dé el Señor mucha confianza. También pedimos por Camerina. Pide para que el Señor le dé fuerzas a su nieta Bridget, por lo que está pasando en su salud, y también pide por su suegra. Pedimos por Magdalena, por todas sus peticiones y sus necesidades. También rogamos y pedimos por Concepción Solís, por todas sus necesidades, para que el Señor cure sus enfermedades de corazón y no permita que lo separe nunca de ellos. Marisol, y todas esas necesidades, que son cientos las personas que están ahorita en vivo a través del YouTube. Y también pedimos por nuestros hermanos de por allá de Acámparo, Guanajuato, por Bayrón y Perla Cuate, Alondra y Jessica Caballero, Alan Mandujano, y también por Caballero Valencia de Acámparo, Guanajuato, por la salud de Ponciano y Lucía Caballero, Erika Caballero de Acámparo, Guanajuato, y por liberación de Ángel Eduardo en el Zahuacoyot, México, Estado de México, Gabriela Munguía Rubio, por la familia Munguía, Cuevas Munguía de Tamazula. Y pedimos también por Armando Flores, por su salud, por la familia Flores, también por Gerardo Bañuelos, por su negocio, que el Señor le bendiga, por todas las personas que tienen cáncer, todo este libro que tenemos aquí de peticiones, personas con cáncer, con enfermedades, que para nosotros son incurables, pero para Dios sí son curables. Pedimos por todas las necesidades de todos los jóvenes que sus mamás nos están llamando, pidiendo para que el Señor les ponga en su corazón y puedan ir a vivir un encuentro con Él en el próximo CDJ, que es el Congreso de Jóvenes para el mes de octubre. Pedimos, Señor, que así como Tú nos dices en Tu palabra y nos recuerdas que Tú nos atraes a Ti con lazos de amor y con lazos de ternura, así te pedimos por nuestros seres queridos que no te conocen, que están alejados, que están en un vicio. Señor, Tú eres nuestro transformador, porque Tú nos transformas nuestras vidas y nuestros corazones también. Te damos las gracias por lo que Tú hiciste el pasado fin de semana, Señor, en el Metanoia. Todos los encuentros, las personas que vivieron a vivir, los conferencistas, pedimos también por Noel, sigue bendiciendo su vida, pero sobre todo aquellos que sembraron su semilla, que son los sembradores de Jesús con María. Igualmente estamos unidos por nuestros hermanos de Colombia, pidiendo por toda la paz de todo el mundo. Y gracias, hermanos, por seguir orando, por seguir intercediendo ante el Señor Jesús Eucaristía, para que Él nos ayude y nos bendiga. Y juntos recibamos la bendición de Dios Padre Todopoderoso. Padre de los cielos, te damos las gracias y todo eso te lo hemos pedido, te lo hemos rogado.
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0: Jesús y se llamaba con él, si me lo conozco, y es orar, intercesora.
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Cristo ha resucitado, hermanos, hermanas, parejas, familia, todo el mundo que está bienvenido aquí en el canal de ESNE, el secreto de la felicidad. Vamos a entender más hoy algo de maravilloso, porque entramos en el mundo de las maravillas y quiero hacer una, como decirle algo para entrar en ese mundo. Hemos hablado del amor, porque el amor o es para siempre o es para nada. Quiere decir, no puede terminar. Dios no termina su amor, así debería ser el amor de la pareja. A veces termina, por eso estamos aquí, para que no, nunca vaya a terminar. Yo soy el Padre Paolo, le saludo mucho, el secreto de la felicidad. Esta transmisión muy bonita, que vamos a aprender bien, bien, todo lo que le propongo, así juntos podemos entrar en este secreto. No es en realidad un secreto, porque yo le voy a proponer este secreto para que ustedes no solamente lo pongan en práctica, sino que lo pueda enseñar. Entonces, voy a resumir brevemente lo que hemos terminado la semana pasada y vamos adelante. Hemos terminado la parte donde hemos hablado del amor práctico, donde necesita el diálogo efectivo, debe ser un diálogo eficaz que pueda dar a la pareja la capacidad de amarnos, de unirnos y de vivir bien esta relación. Entonces, el amor debe ser para siempre, también la pareja se casa para ser feliz. Entonces, no puede terminar esta felicidad. Hemos dicho, le voy a repetir, porque esto es un principio fundamental también de lo que vamos a empezar a hablar hoy. La pareja, si quiere ser feliz, el esposo o la esposa, debe hacer feliz al otro. Quiere decir, el hombre debe hacer feliz a la mujer al hombre. Esta felicidad se comparte adentro de la familia y llega a ser una fuente de felicidad. Lo dice también, como he visto alguna parte atrás, que Luca dice que hay más felicidad, más cosas en el dar que en el recibir. El hecho de los apóstoles 20:35 dice, hay más felicidad en el dar que en recibir. Entonces, por favor, amadas, bendecidas, parejas, familias, ámanse buscando la felicidad del otro. Y ahí vamos a encontrar la felicidad. Primero, en primero de Tesalonicenses 5:23, hemos visto que la persona, dice, está compuesta de cuerpo, alma, espíritu. Entonces, si la persona es tripartida, eso lo retomo, porque ustedes también puede ser que llegaste hoy de esta transmisión, entonces es necesario que ustedes lo entiendan. Si la persona está tripartida, es claro que el amor es tripartido. Un amor puesto, compuesto de tres partes. Amor práctico, yo lo llamo amor afectivo, amor espiritual. Mejor sobrenatural que el amor de Dios que está en nuestro corazón, Romanos 5:5. Necesita entonces estas tres partes, el diálogo efectivo, el diálogo afectivo y espiritual, y que ese diálogo sea eficaz para que la pareja pueda sentirse amada y bendecida. Entonces, paragonamos nuestro itinerario de, digamos, de vida matrimonial a un carro. Paragonamos entonces nuestra vida matrimonial a un carro que corre, y si lo paragonamos a un carro, es necesario entender qué necesita un carro. ¿Qué necesita? Por ejemplo, en la primera área necesita hacer gasolina. Gasolina, entonces se necesita hacer gasolina, es necesario que se pare de vez en vez y llene esta gasolina. Después necesita tener una batería de carro siempre bien que trabaje, porque si está descargada no puede trabajar, entonces nada trabaja. Entonces la pareja, o el hombre o la mujer, sale de este carro. O necesita también cambiar el aceite, porque es necesario que el carro no se desvíe. Hemos visto el área del amor
práctico donde siempre es necesario tener gasolina en el carro. Hemos visto, no quiero entrar en esto, pero hoy vamos más allá. Hoy vamos en el amor emocional. El amor emocional es algo que está adentro de la pareja en todas las personas, hombre y mujer. Todas las personas, niño o grande, tiene esta parte, el amor emocional. Repito, amor práctico, amor emocional, amor sobrenatural. Porque la persona, y lo voy a repetir otra vez, así que tú lo puedes entender bien, está compuesta de tres partes. Y si el amor está compuesto de tres partes, es necesario tener tres tipo de diálogo diferente. Hoy entramos con fuerza en esta segunda parte, que es el diálogo afectivo para arreglar el área del amor emocional. Necesitamos conocerlo y vamos a conocer más esta área que está adentro de cada uno de nosotros. Tenemos un área que esconde un mundo maravilloso, podemos llamarlo el mundo de la maravilla. El amor emocional esconde dentro de nosotros un mundo maravilloso. Es necesario descubrirlo, y no solamente descubrirlo, vivirlo junto. Y a veces esto es el problema de la pareja, del hombre, de la mujer, cuando no sabe qué tipo de mundo hay adentro de la pareja o cómo le gusta ser amado, amada esta

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Bienvenidos de regreso, hermanos, hermanas, amigos, amigas, familia bendecida. Hemos dicho que entonces vamos a hablar, hoy empezamos a hablar, del diálogo afectivo que necesitamos en el área emocional. El área emocional, hemos dicho, es como mejor. Cuando vivimos o no vivimos el área emocional, es como un carro con batería descargada o cargada. Si está descargada, ¿qué hace el carro? No camina, tampoco no se prende. Y ahora que tenemos, cuando se cierra el carro, tenemos todo eléctrico, no se abre también el carro, no puede entrar. Casi sí, puede salir, no entrar. Entonces, así en un matrimonio, cuando tenemos la batería del amor emocional descargado, ya queremos salir y no queremos regresar. No se puede, porque uno no se siente a gusto, porque tiene el corazón descargado. Esta batería del amor emocional no tiene fuerza para empujar la persona a vivir con la otra persona. Está como descargado, apagado, como un fuego que ya se apagó. Algo de muy difícil vivir en esta manera. Y eso pasa en los matrimonios, porque el 45% del matrimonio se separan hoy. ¿Por qué? Por dificultad del amor práctico, mas también por la dificultad del amor emocional. Podemos decir que el área del amor emocional está compuesta de 5 formas. Quiere decir que la mujer, el hombre, el esposo, la esposa y cualquier persona, aunque no está casado, sí tiene estas 5 formas. Son 5 formas del amor emocional. Y son la misma forma con la cual Dios ama el hombre. Lo vamos a ver brevemente. Dios nos ama con su palabra, porque dice que la palabra se hizo carne. Porque Dios ama a la persona con su palabra. Dios mandó a su Hijo para amarnos. Jesús, el amor del Padre, que nos ama con toda su vida. Y después, ¿qué pasó? Jesús vino en el tiempo, quiere decir que la palabra que estaba fuera del tiempo, este amor del Padre vino adentro del tiempo. Entonces la palabra se hizo carne y se hizo carne en el tiempo. Ya tenemos 2 formas del amor emocional, la palabra y el tiempo. Dios nos ama con un amor encarnado, real.

concreto y también un amor que transmite su amor y nos ama en el tiempo. Después tenemos la tercera forma del amor de Dios, que es el servicio. Dice, yo vine para servir, no para ser servido. Y lo encontramos en Marcos 10, 45. Jesús sirvió a la humanidad, le dio la vida hasta el fin. Así también entonces es necesario que nosotros podamos tener esta forma del amor emocional. Como cuarta forma tenemos el cuerpo. Jesús, ¿qué hizo? Nos dio su cuerpo. Dijo en la última cena, este es mi cuerpo. Él usó el cuerpo para darnos, para transmitirnos el amor de Dios. La quinta forma es los dones, el Espíritu Santo, que el don perfecto del Padre. Dice la palabra de Dios que todos los dones de Dios son perfectos y el Espíritu Santo es Dios mismo, es más que perfecto, es la perfección de Dios, es lo que perfecciona todas las cosas. Entonces son cinco formas en las cuales Dios nos ama. Primera forma, la palabra, segundo el tiempo, tercero, el servicio, después el toque físico, el cuerpo, entonces los dones o regalos a nivel humano, podemos llamarlo, que es el Espíritu Santo. Con él viene un montón de dones. Entonces, la humanidad, los hombres, la mujer, también es necesario, adentro del área del amor emocional, tener estos cinco formas, porque si no la tenemos o no la conocemos o mejor no la trabajamos bien, no nos amamos según estas cinco formas, ahí pueden nacer problemas en la relación de pareja, porque cuando no tengo una relación, vivo como amistad, no hay problema. La dificultad viene cuando yo entro en una relación más estrecha, de sentimiento, más profunda. Entonces ahí necesita que la pareja, que el esposo o la esposa, se pueda amar con estos cinco puntos, o mejor, estas cinco formas. Hermanos, hermanas, esto es necesario, fundamental. En muchas parejas se separan por la dificultad de no entender las cinco formas o de no conocerla y de no practicarla. Yo quiero con todo mi ser hacerla feliz en esta área del amor emocional. ¿Y cómo lo hacemos? Entendiendo un poco más las cinco formas de cómo Dios nos ama y cómo nosotros podemos amarnos. Así, entendiendo más la forma, podemos después ponerla en práctica y así entrar en un amor profundo, en un amor verdadero, y experimentar en nuestra vida la belleza del amor emocional. Y de esto vamos a hablar, de los cinco vestidos, cinco trajes de hombre y mujer, lo vamos a hablar en el próximo segmento que viene. De regreso lo voy a saludar, soy Padre Paolo, el secreto de la felicidad.

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Bienvenido de regreso, hermanos y hermanas. El secreto de la felicidad con Padre Paulo, aquí para servirle, para que ustedes puedan entrar en este secreto maravilloso del amor emocional. Hemos dicho que Dios tiene cinco formas, así también las personas tienen cinco formas, como cinco trajes o cinco vestidos por la mujer. Cinco formas de amarnos. ¿Cuáles son las cinco formas? Son las palabras, porque Dios nos ama con palabras. También el hombre, la mujer, tiene la forma de las palabras. Entonces, ¿qué te estoy diciendo? ¿Cómo tú usas la forma de la palabra con tu esposo o en tu esposa? Palabra buena, palabra mala, palabra que ofende, palabra que edifica. En realidad debería ser palabras que edifican. Siempre usen palabras que edifican para edificar la relación. La palabra debe edificar la relación matrimonial y cualquier relación en realidad. Después tenemos el tiempo. ¿Qué quiere decir? Como Dios nos ama el tiempo, la pareja le debe dar tiempo a su esposo o a su esposa. Si no le damos tiempo y le damos solamente otra cosa, bien, esto no es bueno. Por ejemplo, el hombre tiene muchos trabajos, bien, es bueno esto, pero sí debe tomar tiempo por amar, para dar tiempo a su esposa, porque si no le da tiempo, después se desenamora. Recuerda que la mujer vive muchísimo los sentimientos, entonces es necesario que la mujer reciba sentimiento. Después hay acto de servicio. El acto de servicio viene muy simple: limpiar la casa, ayudar a limpiar los trastes, hacer muchas cosas, ir a la tienda, limpiar el carro, cortar el pasto, todo, estar atrás de los niños, ayudarlos en la escuela, todo lo que acto de servicio. Entonces, si no tenemos esto, llegamos a la casa, estamos cansados y no ayudamos a la esposa puede sentirse no amada. Eso es fundamental. Después tenemos contacto físico. El contacto físico es esencial. Tenemos la sexualidad, si vamos a hablar de esto, que realmente contacto físico, también mirarse con los ojos es un contacto físico que entra adentro de la persona, más que tocarse, por ejemplo. Entonces, el contacto físico es fundamental, como tú tocas el cuerpo de tu esposo, esto es esencial, es fundamental, como tú estás tocada, tocado, esto puede aprender el amor o apagarlo. Ese puede llenar la batería de tu carro de matrimonio o vaciar, apagarla. Después tenemos como quinta forma los dones, regalos, que son maravillosos. Y podemos donar flores, podemos dar tiempo, donar tiempo es un regalo. Podemos donar algo, una cena, podemos donar algo de maravilloso, regalos en la Navidad o cualquier manera, cuando hay cumpleaños o cuando no hay nada, solamente para expresar amor. Los regalos expresan el amor. Entonces, estas cinco formas son necesarias, la repito. La palabra, el tiempo, servicio, toque físico y regalos. Si tenemos estas cinco formas y nos amamos en estas cinco formas, entonces vamos seguramente a llenar el tanque mejor. Seguramente vamos a llenar la batería de nuestro carro matrimonial. Y yo te hago una pregunta entonces. ¿Cuál es tu forma con la cual tú te gusta ser amada? ¿Cuál es tu forma? Bien, si tú vienes a mi itinerario, seguramente te lo voy a explicar. Tú puedes ir seguramente al libro que se llama Los cinco lenguajes del amor. De ahí yo he tomado esta idea y la desarrollé por mi itinerario. Entonces, se va en internet, ahí lo puede encontrar. Los cinco lenguajes del amor. Y si por acaso puede venir a mi itinerario, vamos a entenderlo juntos. Aquí estoy, el Padre Paulo, el secreto de la felicidad. Te estoy explicando el área del amor emocional.
cómo te gusta ser amado, cómo se gusta ser amado tu esposo, tu esposa. Eso es fundamental. Por favor, de la próxima semana vamos adentro de esto, vamos a entender parte por parte, forma por forma, así que tú puedas ser bendecida y ser feliz. Voy a orar por ti, porque tú puedas entender, abrir tu corazón, que el Espíritu Santo te pueda bendecir en este momento, que pueda tu corazón, tu alma y tu espíritu abrirse a la acción del Espíritu que conoce estos cinco puntos, porque Dios nos ama también en estas cinco formas. Y si tú vas a entender las cinco formas, que el Espíritu Santo pueda ayudarte a ponerla en práctica en tu vida matrimonial, para que tu batería de tu carro matrimonial puede ser lleno y cargada no solamente del amor emocional humano, sino también del amor de Dios. Que Dios te bendiga, nos vemos pronto. Le espero aquí en ESNE, el secreto de la felicidad. Bendiciones de mi parte, el Señor la transforme con su poder. A muy pronto.

prepara tu tierra para esta semilla. Que todo lo que está alrededor de nosotros, lo que miramos, lo que sentimos o lo que no vemos, está sostenido y dirigido por la voluntad de Dios, es lo que nos va a dar paz, tranquilidad y confianza en los momentos más difíciles. Por eso es importante que a diario podamos hacer pequeños actos en donde nos abandonemos a la voluntad divina. ¿Y cómo podemos saber cuál es esa voluntad de Dios? Pues solo lo obtenemos en ese espacio de la oración, porque es en la oración en donde nosotros podemos atender a la voz del Señor y saber qué es lo que nos está pidiendo y qué es lo que quiere de cada uno de nosotros y cómo hacerlo. Nosotros en la oración no podemos pretender exigirle al Señor y decirle que Él haga lo que nosotros queremos o lo que nosotros creemos que es lo mejor. No, debemos confiar siempre en Él. Por eso, ¿qué te parece si en esta semana practicamos un poquito más abandonarnos a la voluntad de Dios en la oración, atendiendo lo que Él nos dice y escuchando cómo quiere que lo hagamos? Que Dios te bendiga.

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0: todos, amigos. Bienvenidos a Iglesia Online. Un día más aquí con ustedes, cuatro sacerdotes desde diversos puntos del mundo. Roma, Filadelfia en Estados Unidos, Cuernavaca, Morelos, la Ciudad de México, y también hoy con un invitado que ya ha estado en otro programa, desde Madrid, España, está con nosotros Tomás Reyero García. Bienvenidos.
1: Bienvenidos. ¿Cómo están?
2: Hola, buenas. Buenas tardes.
0: Muy bien. Hoy vamos a hablar de la iniciación cristiana. Igual suena esta palabra, pues sí que les suena a algunos, otros pues como algo extraña. ¿Qué es esto de la iniciación cristiana? Es como un programa que tiene la Iglesia desde los inicios del cristianismo, un programa que al final pues lo que hace es facilitarnos el encuentro, el seguimiento y el conocimiento de Jesucristo. Y para esto, pues Tomás, yo quisiera abrir este diálogo contigo y con el resto de los sacerdotes que están aquí, diciendo que, pues, ¿crees necesario que volvamos otra vez a este camino de la iniciación cristiana después de tantas catequesis, tanto conocimiento que hay en la Iglesia? ¿No crees que es necesario volver otra vez a la fuente, desde tu experiencia de vida? ¿Cómo esto de la iniciación cristiana te ha dado a ti fundamentos para vivir tu fe en el mundo?
2: Buenas tardes. Bueno, desde mi experiencia yo creo que es importante. Lo que pasa es que previamente a la iniciación, yo creo que está la gracia, ¿no? La gracia, que es el encuentro personal con Jesucristo. Yo creo que es esa es la clave. Uno tiene que tener un encuentro personal, uno tiene que tener una llamada, un encuentro, y a partir de ahí, a partir de ese encuentro, a partir de descubrirse a sí mismo, de descubrir el amor de Dios, pues iniciarse, ¿no? En ese sentido hay hay movimientos. El movimiento al que pertenezco es un movimiento que trata de descubrir las fuentes del bautismo, de hacer el proceso del catecumenado que hacían los primeros cristianos antes de recibir el bautismo, ¿no? Esas catequesis previas. Pero bueno, también en ese sentido yo creo que hay diferencia. Yo vengo de una familia de fe, de una tradición de fe, y hoy en día uno tiene que hablar y tiene que evangelizar a personas que están totalmente fuera de la fe, que no han sido antes catequizadas ni evangelizadas. Es un comienzo nuevo, ¿no? Es como transmitir la fe de los primeros, de los cristianos que fueron a evangelizar, por ejemplo, América en el siglo XVI, ¿no? Es empezar de cero. ¿Cómo hacer esto? Pues ese ahí está el reto, creo yo.
3: Sí, Javier, me dabas la palabra,
0: ¿no es cierto? Exacto, sí, adelante.
3: Bueno, gracias, buenas, Tomás. Un gusto.
2: Hola, buenas tardes.
3: Nuevamente con nosotros. Y creo que diste en la tecla con algo, ¿no? Yo ayer comparto lo que has dicho, que hablabas hiciste la expresión gracia y lo referiste al encuentro con Jesucristo, ¿no? Y me parece que para hablar de iniciación cristiana tenemos que tener bien en claro el centro de nuestra fe, que no es... A nosotros no nos cambia la vida, a mí me gusta decir, no nos cambia la vida el encuentro con una doctrina, nos cambia la vida el encuentro con una persona. Y en este sentido creo que tenemos, para hablar de iniciación cristiana, poner el foco en el encuentro con Jesucristo, ¿no? Enamorarnos de Él, encontrarnos con Él. Y me acordaba de algunas frases de algunos papas, ¿no? Me acuerdo que Juan Pablo II decía que cristiano es el que se deja amar por Dios, ¿no? Francisco en sus homilías de las mañanas, en sus misas, dice... Cristiano es el que se encuentra, el que se experimenta la ternura del amor de Dios. Entonces, pensaba en la iniciativa de Dios que nos quiere salir al encuentro y la experiencia de este encuentro con este amor que nos cambia la vida, ¿no? Y en esto los movimientos, yo quiero hacer una valorización. Yo crecí en un movimiento también que, como dicen algunos, es la primavera de la Iglesia, ¿no? Que facilitan espiritualidades que ponen el acento en el encuentro con Jesucristo, ¿no? Entonces... creo que, bueno, adhiero a lo que decís y ojalá que todos nuestros grupos eclesiales pongan el acento en el encuentro con Jesús, ¿no?
4: Buenos días, bienvenido, Reyero, de nuevo, David, digo David, Tomás, David es su hermano, y los conocemos, ¿verdad? En la iniciación cristiana yo la entiendo, lo voy a decir a mi manera, ¿no? Como ese proceso por el cual la sabiduría de la Iglesia ha ido creando un camino para que el corazón, la mente, las actitudes de aquel que ha sido tocado por el amor de Dios realmente vayan siendo transformados en esos criterios, en esa forma de pensar o de sentir, etcétera, que es propio de la palabra de Dios y es propio de Jesucristo, ¿no? Pero a mí me viene la pregunta, ¿no? La clave es la de la experiencia de Jesucristo, el amor de Dios que viene a mí de manera generosa, incondicional, sin que yo me lo merezca, etcétera, ¿no? Viene, yo tengo esa primera experiencia, vale, pero ¿cómo hacemos para que la gente tenga esta experiencia? Esa a mí es la pregunta que me viene, ¿no? A lo mejor vengo con mi ímpetu más pastoral, si quiere, ¿no? ¿Cómo hacemos para que Dios toque el corazón? Al final no es una cosa nuestra, también es cierto, ¿no? Dios toca el corazón de quien quiere y como quiere. Pero nuestra evangelización tiene que ser este primer punto, ¿no? Para iniciar a alguien que quiera realmente entrar en un proceso de formar su mente, su corazón al estilo de Jesucristo, para poder querer este camino, necesita eso que has dicho tú, ¿no? Tomás, ese encuentro con Jesucristo. ¿Cómo podemos nosotros? Es la pregunta que a mí me viene, ¿no? O sea, pregunto a todos, ¿eh? No solo a Tomás, ¿no? No sé, vosotros, los cinco que estamos aquí, ¿cómo podemos hacer para que la gente pueda encontrar a Jesucristo, pueda tener este encuentro? Creo que ahí tenemos un punto esencial en el que la gente puede decir, yo puedo tener esta experiencia también. No sé, es la reflexión que me surge, no sé qué piensan ustedes.
2: Pues yo estoy, Javier, totalmente de acuerdo contigo. O sea, yo, para mí, la clave fundamental es el testimonio. Es el testimonio de vida. En los Hechos de los Apóstoles, el mirad cómo se aman, que hablaban los que ven a los primeros cristianos, las primeras comunidades, porque no hablan del cristiano, hablan de las comunidades. Hablan de las primeras comunidades, hablan de los cristianos. Y no dicen, mira cómo se aman, no, mirad cómo se aman. Yo creo que la clave es el testimonio de vida. Mi clave, desde un punto de vista personal, desde mi vida personal, mi caballo de batalla, por supuesto, es el testimonio de vida. El testimonio en mi casa, el testimonio con mi familia, el testimonio en el trabajo, y que no es más que tener la gracia de ser testigo del amor de Dios para el otro. O sea, que el Señor te conceda la gracia de ser testigo del amor de Dios para el otro. Y como has dicho antes, Javier, confiar en la gracia al final, que es una obra, esto es una obra del Señor. Por eso, yo creo, desde un punto de vista social, creo que hay una diferencia entre una sociedad en la que la fe llega por la familia, como es mi caso, o sea, es una tradición familiar, me transmiten la fe y yo entrego la fe. Ese quizás es un problema también del movimiento al que yo pertenezco, un problema, creo yo, en el que pueden caer los movimientos, caer en una especie de gueto, ¿no? Es una fe transmitida de familia en familia y claro, es una fe, digamos, cerrada en relación al otro, en relación a los demás. Yo hago mi fe en el movimiento, en mis celebraciones, en mi parroquia, pero en el trabajo nadie sabe que soy cristiano. Ese también es una fe. En el trabajo, ¿por qué? Porque por lo menos aquí en Europa hay persecución.
5: Yo estaba pensando que lamentablemente siento que la convalecencia de la iniciación cristiana creo que es debido a que se ha entendido de una manera parcial, pero también de una manera estática. Es decir, lo digo pensando en mi país o pensando en Latinoamérica, donde cuesta entender la iniciación cristiana como un camino, como un itinerario, como el seguimiento mismo de Jesucristo. Y es visto solamente como un requisito de cumplimiento, es decir, de que si es niño se tiene que bautizar, se tiene que confirmar, tiene que hacer su primera comunión. Entonces son como eventos aislados, parciales, pero a la vez estáticos en la vida del niño, donde no hay posibilidad de iniciar con un itinerario de fe desde que el niño es introducido dentro de la iglesia. Y pienso que esto ha dado pie a una serie de excesos dentro de la iglesia que se han dado. Pienso, por ejemplo, en la simonía, pienso, por ejemplo, en cierto tráfico de comprobantes de pláticas, porque yo que voy a bautizar no quiero ir a ninguna plática, no quiero ir a escuchar nada, entonces solamente para hacer las cuestiones más inmediatas, mejor pago el comprobante a alguien que me vende el comprobante de pláticas y me presento nomás a la hora de que se realice concretamente el sacramento como padrino o como papás. Las personas que continuamente buscan las pláticas express en todos lados, ¿no? Es decir, en dónde podemos ir de manera que no sea tan aburrida nuestras pláticas y de manera que puedan ser de manera más inmediata también. Por lo tanto, creo que en este sentido, la iniciación cristiana no se puede entender como una parte estática ni menos aislada, sino si no se concibe desde la idea del seguimiento de Jesús, pienso que esto puede entenderse con una errónea concepción de la misma, ¿no?
3: No, bueno, yo adhiero, Daniel, a lo que decís, ¿no? Porque a veces es doloroso ver que aquellos que inician quizás un camino sacramental terminan yéndose de la iglesia una vez que reciben los sacramentos, ¿no? Hacen, como me gusta decir, hacen la primera y última comunión, uh-huh. que tiene que ver a veces con un contexto, una cultura católica donde, bueno, por costumbre o por tradición, hacemos el camino sacramental porque es lo correcto hacer y después eso queda en la nada, ¿no? Y evidentemente si pasa eso es porque de alguna manera no estamos transmitiendo el acontecimiento del amor de Dios, no estamos transmitiendo el núcleo de nuestra fe que es el querigma, ¿no? El Dios que se entrega y nos da la vida. Y pensaba que la fe, no tomar el camino de iniciación cristiana como un proselitismo, porque no se transmite la fe por proselitismo, sino que por atracción, ¿no? Esto que decía Tomás antes, miren cómo se aman. Y entonces quizás estamos perdiendo fuerza en la transmisión del anuncio, ¿no? Y bueno, eso es lo que yo anhelo y le pido a Dios, ¿no? Que podamos en nuestras prácticas pastorales poder recuperar la fuerza del primer anuncio, ¿no? Que es el querigma, es la entrega de Jesús por nosotros, y que para la gente sea significativa la catequesis que transmitimos y no sea la primera y última comunión, ¿no?
0: Bueno, vamos a un corte y enseguida volvemos aquí a Ecclesia Online.
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0: Regresamos aquí a Iglesia Online. Hemos estado hablando de la iniciación cristiana, de ese primer anuncio, de cómo pues el testimonio es fundamental, más que el proselitismo. Y pues estábamos terminando este primer bloque diciendo que la Iglesia no es una ONG, un discurso que fue el primer discurso que hizo el Papa Francisco, más que discurso, homilía, en su primera misa ahí con los cardenales en la Capilla Sixtina, diciendo que la Iglesia no es una ONG, no es una organización asistencial. Todo tiene un porqué y para qué. Dentro de todo esto de la iniciación cristiana, desde tu experiencia dentro de un movimiento catecumenal, como es el movimiento neocatecumenal, fundado por Kiko Argüello, en donde pues tu fe sigue fundamentándose, veo que pues la iniciación cristiana, dos cosas, ¿no? Primero, se fundamenta en una comunidad, en un grupo de personas con las que creces juntos. Y segundo, creo que a lo mejor nosotros, un poco con lo que estaba diciendo Daniel, los sacerdotes, la jerarquía de la Iglesia en general, hemos puesto a veces la ley, primero y sobre todo las leyes morales antes que un anuncio tangible en donde se dice que Dios es amor y es misericordia. Entonces están estas dos cosas donde también quiero añadir otra. Y ahí va mi pregunta para ti, Tomás. Nuestro lenguaje hoy, en este siglo XXI, ¿llega al corazón de la gente o tenemos que pisar más la calle y la realidad para llegar al corazón de la gente?
1: Bueno, todos vivimos, tú, Javier, vives en el mundo también, como yo y como Javier, como Patricio, como Daniel. O sea, no vivimos en palacios ni en castillos. La cuestión respecto al lenguaje es una cuestión que tiene que ver, lo hemos hablado alguna vez antes, con la formación, con una formación personal. Yo tengo una experiencia de fe concreta, mi experiencia de fe es una experiencia de fe que se da en una situación concreta y en una época determinada, y es una experiencia que no tiene el otro. Y yo no caigo en la cuenta de que el otro no tiene la misma experiencia que tengo yo. Entonces, ahí es donde está el lenguaje. El lenguaje, al final, es realmente acabar pensando que el encuentro personal con Jesucristo es el mismo para mí que para el otro, que no tiene la misma experiencia de vida, que tiene una experiencia totalmente diferente a la mía. Mi experiencia de fe es una experiencia de fe de una fruto de una familia que creía en Dios y una familia que se fía del Señor y una familia que entiende la donación, pues que está abierta a la vida y que tiene una familia determinada. Pero es que la experiencia de la sociedad, de los chavales con los que yo trabajo hoy en día, pues es totalmente diferente. Mi familia es una familia, mis padres casados, y bueno, la experiencia actual de los chavales de mi colegio son experiencias de familiares terribles, terribles, con situaciones familiares muy difíciles, con una desestructuración familiar importante. Y muchas veces no caigo, ahí está, no caigo en ese lenguaje. Esa es la clave, ese es el lenguaje en el que yo no caigo. O sea, yo no me pongo en la situación del otro. Yo creo que la clave es entrar en ese lenguaje.
2: Fíjate que este es el punto clave. Yo estaba dándole vueltas a lo que estabais diciendo antes. En la primera parte, Daniel hablaba de esa iniciación cristiana estática. Y ahora venimos a sacar el mismo tema con el tema del lenguaje, ¿no? Pero fíjate lo que estás diciendo, Tomás, que me parece fenomenal y estoy completamente de acuerdo. Que sería el punto de decir, no se trata de cambiar palabras. Es decir, en lugar de utilizar un tipo de vocabulario más teológico, utilizar un lenguaje más de hoy. No se trata de eso. Así tampoco evangelizamos, creo yo. Sino de saber que el lenguaje no es solo palabras o no solo es pensamiento. Porque entonces estaríamos en una manera teórica, abstracta, intelectual de transmitir la fe. Y así es como jamás vamos a hacer que una persona pueda entender que Dios le ama, que Jesucristo le salva o que está liberado y que puede ser libre porque el Señor ha dado la vida por él, ¿no? ¿Cómo lo va a entender? Esto mismo se lo puedes decir de muchas maneras, pero si es solo intelectual, has cambiado el modo de la palabra, pero tienes que entender los lenguajes del corazón, los lenguajes de cómo vive la gente, de cómo experimenta la vida, de cómo se sienten a sí mismos. Esos son los lenguajes con los que hay que conectar. Y eso es lo que creo que en una gran parte de la iglesia, no me atrevo a decir cuánto, ¿no? Pues no sabemos. Damos toda la iniciación cristiana y la formación muy catequética en cuanto intelectual. Y creemos que por hablar con un lenguaje más juvenil o más de hoy, o sea, con palabras de hoy, como que vamos a transmitir algo. ¿Qué va? ¿Cómo entiende una persona que Dios le ama? Que realmente Dios le ama incondicionalmente. ¿Cómo? ¿Porque yo cambié el vocabulario? Para nada. Si entiendo y le acepto incondicionalmente en lo que él vive, experimenta, siente, en su dolor, en su... Ah, ahí empezamos a entender los lenguajes de hoy, que no son los míos, son los del otro. Ahí es donde lo que me gusta de lo que has dicho, perfectamente lo apoyo y creo que por ahí tenemos que ir, ¿no? Hay movimientos en la iglesia que saben transmitir y que intentan que la... que se toque el corazón, que se toque el alma de la persona en su situación vital, existencial. Y eso es lo que, al ser muy intelectuales a veces, muy doctrinales a nivel teórico o teórico, pues no conseguimos eso, ¿no?
3: Sí, si me permiten adherir algo. Creo que, Fray, lo que decías, lo encontramos en el origen de nuestra fe. Pensaba en la misma predicación de Jesús. Nosotros sabemos que Jesús revela al Padre con gestos y con palabras. No solamente transmitimos la fe con la palabra, como bien estamos reflexionando, sino especialmente con los gestos, ¿no? Con el obrar. Y a la vez también el mismo Jesús tenía un lenguaje propio para su época. Jesús creció en un ambiente rural y por eso encontramos en sus parábolas un lenguaje sencillo que todo el mundo conocía, ¿no es cierto? Hablaba de semillas, hablaba de cultivar, hablaba de levadura en la masa, un lenguaje que era entendible para la época en la que él vivió. Entonces me parece que ese es el ejemplo y el modelo que tenemos para seguir, ¿no? A veces hemos caído en estos lenguajes teológicos que la gente no entiende. Digo, la sociedad de hoy hablamos de pecado, no se entiende, hablamos de redención, no se entiende. Entonces tenemos que buscar, creo, también un lenguaje que nos ayude, que nos facilite la transmisión de nuestra fe. Pensaba también en Francisco, el Papa, ¿no? Que se habla de que el Papa es muy comprendido por muchos a través no solamente por su lenguaje llano y accesible, sino también por los gestos del Papa. Es un Papa que tiene muchísimos gestos. A través de lo simbólico, de lo gestual, nos transmite la experiencia de la fe, ¿no? Entonces, bueno, hablaba, Jesús, en el origen de nuestra fe, nos transmite la buena noticia del Padre con sus gestos y palabras. El Papa Francisco es un ejemplo de eso y creo que por ese lado estamos invitados a ir.
4: Pensaba yo también, sí, pensaba antes de irnos al corte en esta realidad donde muchas veces para la cultura, hablando de la cultura latinoamericana, muchas veces puede ser cierta manera los sacramentos al instante, inmediatos, ¿no? Pero también pensaba ahora hacerlo como una manera de autocrítica con nosotros como iglesia, es decir, no solamente es el laico quien pueda estar buscando sacramentos inmediatos que no le genere tanto esfuerzo, tanto tiempo, tanta inversión, me refiero de tiempo y de conocimiento, sino hacerlo más de manera inmediata, sino que pensaba también en la iglesia, es decir, como una autocrítica para nosotros de cuestionarnos si nosotros hemos generado o creado este tipo de acompañamientos o procesos, viéndolo ya de una manera muy concreta en nuestras parroquias. Si en nuestras parroquias existen los acompañamientos de iniciación cristiana para nuestros laicos. Porque cualquier laico que nos... Es más, que me hubiera escuchado antes del corte, con toda autoridad me pudiera decir, pues sí, ok, yo busco esto, pero si buscara lo contrario, lo que debería hacer, ¿dónde lo encuentro?
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8: Amado Jesús, llegamos hoy a ti para orar por los jóvenes de nuestra sociedad. 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Que seas tú abriendo las puertas para que sus jóvenes sueños se hagan realidad. Llénalos de tu sabiduría para llevar su fe a la acción y ayudar a los que más lo necesitan. Que ellos no se aparten de tus caminos para que permanezcan cerca de sus familias y construyan sus comunidades. A nosotros, sus padres, esfuérzanos para ser buenos referentes en su vida. Nuestras sociedades necesitan niños obedientes y sanos para ser los hombres y mujeres del mañana como personas de bien. Te ruego que cada uno de nuestros jóvenes, desde el lugar donde se encuentren, siempre aparten un momento para glorificarte y alabarte. 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En el nombre de Jesús. Amén.
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0: Madre, Madre de la Iglesia, Madre del Salvador, siempre atenta a nuestras súplicas, refugio de los pecadores y consuelo de los afligidos, dijo:
1: Mi Hijo me ha concedido que todo aquel que se encomiende a mí, al rezar el rosario, tendrá como intercesores a toda la corte celestial, en vida y a la hora de la muerte. 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

0: Hola, ¿qué tal, amigos? Muy buenas tardes a todos ustedes, amigos, amigas que están en sintonía. Bienvenidos al rezo del Santo Rosario. Mi nombre es Francis Jiménez y contentos, alegres aquí con... Hola, Anita, ¿cómo estás?
1: Muy buenas tardes, Francis. Muy buenas tardes a toda nuestra querida familia. Vamos a unirnos en el rezo del Santo Rosario. Qué alegría poderles saludar en este jueves sacerdotal, jueves eucarístico, y hacerles la invitación. Pasemos el mejor tiempo invertido aquí en la tierra, lo diría el santo cura de Ars, que es precisamente frente a la presencia de nuestro Señor Jesús Eucaristía, que nos espera en la Santa Misa para alimentarnos de su presencia eucarística, que nos espera en el Sagrario, porque lo dice el Señor: vengan a mí todos los que estén cansados y agobiados, que yo les daré descanso. Y sobre todo, alguien que nos va a llevar más rápido, más cortamente y más seguro a Jesús es María, nuestra Madre Santísima. El camino más corto, más seguro y más directo, como lo diría también uno de los santos. Así que es importante, San Luis María Griñón de Montfort así lo dice. Así que es importante que vayamos a ella, Francis, ya que ella nos lleva a Jesús.
0: Amén. Claro que sí, Anita, amigos, amigas, definitivamente María es el camino más corto para ir a Jesús. Ella nos lleva. Y bueno, también ahorita es un regalo, una bendición poder compartir juntos este espacio del rezo del Santo Rosario con mucha devoción. En este día, jueves eucarístico, jueves sacerdotal, oramos por todos los sacerdotes, por el Papa Francisco, en feliz memoria, por el Papa León XIV, y por todos los diáconos también, por nuestro compañero Esteban también, que es seminarista, por todos los seminaristas, mi sobrino también que está estudiando en el seminario, que logren la meta de ser sacerdotes, y por las religiosas también. Y bueno, San Ponciano, Papa, y San Hipólito, sacerdote, son santos principales de hoy, 13 de agosto. Así que pedimos la intercesión de ellos para toda la audiencia, para todos los sembradores de Jesús con María y para todas las personas que vivieron este fin de semana el metanoia, Anita, porque estamos en esta semana de victoria.
1: Así es, Francis, invitamos a los que quieran compartir su testimonio. Recuerden, dar testimonio es darle honra, gloria y alabanza a nuestro Señor Jesucristo a través de lo que ha hecho en nuestra vida. Sobre todo, darle gracias, ¿no? Como aquel hombre que regresó para darle gracias al Señor por lo que había hecho en su vida. Que así seamos nosotros, porque muchos son los que han recibido gracias, pero no todos regresan a decirle: Señor, gracias por la sanación, gracias por la liberación, gracias por todo lo que has hecho. Y cuando nosotros compartimos de lo que el Señor ha hecho en nuestras vidas, es ser como ese hombre que agradecido regresó a darle gracias al Señor, ese leproso agradecido. Así que, familia querida, vamos a invitarles también a que envíen sus intenciones de oración al 818-912-3108, como también las pueden escribir en el ESNE Radio Chat, en el www.elsembrador.org, o si tienen su aplicación en su teléfono inteligente. Espero que ya todo lo hayan descargado, es totalmente gratuita. Allí pueden escribir en el área de las peticiones sus necesidades, sus intenciones de oración, para mantenernos en oración, pidiéndole a nuestra intercesora el auxilio de todos los cristianos por todas esas intenciones y necesidades. De antemano nos unimos en oración junto con su santidad el Papa León XIV por nuestros hermanos en Colombia que han resultado muy afectados. Oramos por todos los que han perdido sus hogares, aquellos que pues sus familiares resultaron afectados, aquellos que sus familiares han sido llamados a la presencia de nuestro Padre Celestial, para que el Señor les dé esa fortaleza que tanto necesitan en estos momentos de tribulación, de prueba. Y pues oramos para que también en los corazones brote la generosidad y podamos ayudar también económicamente a nuestros hermanos en Colombia.
0: Amén. Unidos en oración, oramos también por todos los sembradores de Jesús con María. Oramos en este Santo Rosario por todos ustedes, Señor Jesús. Hoy queremos poner de manera muy especial en este Santo Rosario a todos los sembradores. Te pedimos que multipliques en salud, paz y bendiciones para cada uno de sus donativos, con los cuales hacen posible que tu palabra llegue a miles de hogares. San Pablo nos recuerda que Dios ama al que da con alegría. Por eso te recordamos que bendiga sus manos generosas, sus trabajos, sus familias, que nunca les falte el pan material ni el pan espiritual. Por intercesión de la Santísima Virgen María, te pedimos que siga sosteniendo este ministerio. Amén y amén. Unidos en oración también con quien se comunica a través del WhatsApp. Y es Nidia Ortega desde España. Dice, muy buenas tardes, hermanas. Muchas gracias por estar unidas con nosotras. Dice, Santísima Madre, me uno al Santo Rosario. Tú que nos conoces a todos, intercede ante tu divino Hijo. Dice, por Colombia, por todos esos corazones desolados, tristes, te lo pedimos, Madre Santísima. Amén y amén. También quien se ha comunicado, dice, buenas tardes, hermanitas, bendiciones. Dice, yo pido oración, dice, por mi mamá Isabel González, que está delicada, la entubaron. Dios tenga misericordia de ella. Tiene una monita que está llorando. Pedimos, Madre Santísima, tu intercesión para la mamá de esta hermanita, por su salud, por su recuperación. Oramos por todas las personas que se encuentran delicaditas también en este Santo Rosario. Amén.
1: Vamos a iniciar el rezo del Santo Rosario también presentando las intenciones y necesidades de nuestros hermanos al noreste de Nigeria, que están sufriendo de una crisis humanitaria y también una crisis de seguridad. Oramos por nuestros hermanos en Colombia, como ya lo hemos mencionado, por los fallecidos y por los que han resultado afectados a causa de este reciente terremoto de 7.4 de magnitud.

0: donde hay tanta necesidad, que nuestra Madre Santísima ruegue e interceda por todas esas necesidades que estamos viviendo en la actualidad en el mundo entero.
1: Amén. Unidos en oración también por la familia Bello, que dice: me duele mucho ver a mi hija Vanessa Bello tan enferma de esos dolores de cabeza. Los doctores no me dicen si hay una solución, solo la miran cada 3 meses. La medicina ya no le gusta. Y como madre solo oro por ella, porque yo no puedo hacer nada. Dice: Madre Santísima, gracias por interceder por mi hija también, Yajaira Bello, por su trabajo. Te sigo pidiendo por mi hija Vanessa Bello, por esos dolores de cabeza tan fuertes, por los especialistas, para que me den esperanza. Este mes cumple 1 año con esos dolores de día y de noche. Oramos a ti, Madre Santísima, Reina del Cielo, intercedas para que esos dolores de cabeza ya no estén en su hija. Oramos también por una reforma migratoria justa. Seguimos orando y confiando en tu intercesión, Madre Santísima, que para Dios no hay nada imposible. Unidos en oración con las intenciones que llegaron desde muy temprano, con Gaby Penagos, con Gonzalo, con Buenos Días en el Camino, con Anita, nos unimos en oración con las intenciones que van a llegar también a las 3 de la tarde, la hora de misericordia, y con quien dice: Señor, pido por todos los jóvenes, en especial por Cori y Edmundo, guíalos, Señor, que no se pierdan, por Jesucristo nuestro Señor. Amén. Con Rocío Pérez, bendiciones, dice, unidos en oración en el Santo Rosario. Y también oramos, seguimos orando por los desastres naturales. Así que iniciamos este Santo Rosario. ¿Alguna intención más que quieras alternar, Anitz?
0: Oramos por los jóvenes, especialmente los que están sumergidos en la depresión, la ansiedad, la drogadicción, la pornografía. Seguimos orando también por sus padres, para que nuestra Madre Santísima los ilumine, los guíe, los consuele, para que sepan dirigir a esos jóvenes, los puedan ayudar, buscar ayuda psicológica si es necesaria y los puedan atender. Especialmente los jóvenes, en la mañana recibimos una intención, Francis, de una jovencita de 11 años que está teniendo pensamientos de atentar contra su vida. Así que pedimos por Rubí, es su nombre. Pedimos por Rubí, por todos los jóvenes que se encuentran en esa misma situación, para que en el nombre de Jesucristo nuestro Señor y por intercesión de nuestra Madre Santa María sean liberados de esos pensamientos de atentar contra sus vidas, esos pensamientos suicidas. Oramos por las familias que están pasando por esta situación, para que el Señor los ilumine a través de su Santo Espíritu, y nuestra Madre María cubra y proteja con su manto maternal a todos esos jóvenes que tal vez se sienten incomprendidos, no amados, rechazados o solos.
1: Seguimos orando por la mamá de Marcel Gómez, la señora María de La Paz Gómez, por su salud. Oramos también por Heriberta, que se ha comunicado, pide por salud física, por Rosa, por salud de Ernesto, Villa, Miguel Ángel, por los que sufren de los terremotos de Venezuela y Colombia. Seguimos orando también por la mamá de Moisés, por su salud. Oramos por la señora Mari, que nos escucha en San Diego también, y que la radio es su compañía. Así que iniciamos en este día jueves el Santo Rosario, los misterios luminosos. Por la señal de la Santa Cruz de nuestros enemigos, líbranos, Señor Dios nuestro, en el nombre del Padre, del Hijo y del Espíritu Santo.
0: Amén. Pedimos perdón a Dios por nuestras faltas y pecados, y le pedimos las gracias necesarias para nunca más ofenderle. Señor mío Jesucristo, Dios y hombre verdadero, Padre, Creador y Redentor mío, por ser tú quien eres, bondad infinita, y porque te amo sobre todas las cosas, me pesa de todo corazón de haberte ofendido. Propongo enmendarme y confesarme a su tiempo. Ofrezco cuanto hiciere en satisfacción de mis pecados y confío en tu bondad y misericordia infinita, que me perdonarás por tu preciosísima sangre y me dará las gracias necesarias para nunca más pecar. Amén.
1: Padre nuestro que estás en el cielo, santificado sea tu nombre. Venga a nosotros tu reino. Hágase tu voluntad en la tierra como en el cielo.
0: Danos hoy nuestro pan de cada día. Perdona nuestras ofensas, como también nosotros perdonamos a los que nos ofenden. No nos dejes caer en tentación

0: oración y líbranos del mal. Amén.
1: Dios te salve María, llena eres de gracia, el Señor es contigo, bendita eres entre todas las mujeres y bendito es el fruto de tu vientre, Jesús.
0: Santa María, Madre de Dios, ruega por nosotros pecadores, ahora y en la hora de nuestra muerte. Amén.
1: Dios te salve María, llena eres de gracia, el Señor es contigo, bendita eres entre todas las mujeres y bendito es el fruto de tu vientre, Jesús.
0: Santa María, Madre de Dios, ruega por nosotros pecadores, ahora y en la hora de nuestra muerte. Amén.
1: Dios te salve María, llena eres de gracia, el Señor es contigo. Bendita eres entre todas las mujeres y bendito es el fruto de tu vientre, Jesús.
0: Santa María, Madre de Dios, ruega por nosotros pecadores, ahora y en la hora de nuestra muerte. Amén.
1: Dios te salve María, llena eres de gracia, el Señor es contigo, bendita eres entre todas las mujeres, y bendito es el fruto de tu vientre, Jesús.
0: Santa María, Madre de Dios, ruega por nosotros pecadores, ahora y en la hora de nuestra muerte. Amén.
1: Gloria al Padre, al Hijo y al Espíritu Santo.
0: Como era en el principio, ahora y siempre, por los siglos de los siglos. Amén.
1: Primer misterio, el bautismo de Jesús en el Jordán. Lectura del Santo Evangelio según San Mateo, capítulo 3, versículo del 13 y 16 al 17. Vino entonces Jesús de Galilea al Jordán a ver a Juan, para que éste lo bautizara. Luego Jesús se bautizó, salió inmediatamente del agua, y he aquí que se le abrieron los cielos, y vio al Espíritu de Dios que venía sobre él como una paloma, y una voz de los cielos dijo: Este es mi Hijo amado, en quien tengo mis complacencias. Palabra del Señor.
0: Gloria a ti, Señor Jesús.
1: Padre nuestro que estás en el cielo, santificado sea tu nombre. Venga a nosotros tu reino, hágase tu voluntad en la tierra como en el cielo.
0: Danos hoy nuestro pan de cada día, perdona nuestras ofensas como también nosotros perdonamos a los que nos ofenden. No nos dejes caer en tentación y líbranos del mal. Amén.
1: Dios te salve María, llena eres de gracia, el Señor es contigo. Bendita eres entre todas las mujeres y bendito es el fruto de tu vientre, Jesús.
0: Santa María, Madre de Dios, ruega por nosotros pecadores, ahora y en la hora de nuestra muerte. Amén.
1: Dios te salve María, llena eres de gracia, el Señor es contigo. Bendita eres entre todas las mujeres y bendito es el fruto de tu vientre, Jesús.
0: Santa María, Madre de Dios, ruega por nosotros pecadores, ahora y en la hora de nuestra muerte. Amén.
1: Dios te salve María, llena eres de gracia, el Señor es contigo. Bendita eres entre todas las mujeres y bendito es el fruto de tu vientre, Jesús.
0: Santa María, Madre de Dios, ruega por nosotros pecadores, ahora y en la hora de nuestra muerte. Amén.
1: Dios te salve María, llena eres de gracia, el Señor es contigo. Bendita eres entre todas las mujeres y bendito es el fruto de tu vientre, Jesús.
0: Santa María, Madre de Dios, ruega por nosotros pecadores, ahora y en la hora de nuestra muerte. Amén.
1: Dios te salve María, llena eres de gracia, el Señor es contigo. Bendita eres entre todas las mujeres y bendito es el fruto de tu vientre, Jesús.
0: Santa María, Madre de Dios, ruega por nosotros pecadores, ahora y en la hora de nuestra muerte. Amén.
1: Dios te salve María, llena eres de gracia, el Señor es contigo. Bendita eres entre todas las mujeres y bendito es el fruto de tu vientre, Jesús.
0: Santa María, Madre de Dios, ruega por nosotros pecadores, ahora y en la hora de nuestra muerte. Amén.
1: Dios te salve María, llena eres de gracia, el Señor es contigo. Bendita eres entre todas las mujeres y bendito es el fruto de tu vientre, Jesús.
0: Santa María, Madre de Dios, ruega por nosotros pecadores, ahora y en la hora de nuestra muerte. Amén.
1: Dios te salve María, llena eres de gracia, el Señor es contigo. Bendita eres entre todas las mujeres y bendito es el fruto de tu vientre, Jesús.
0: Santa María, Madre de Dios, ruega por nosotros pecadores, ahora y en la hora de nuestra muerte. Amén.
1: Dios te salve María, llena eres de gracia, el Señor es contigo. Bendita eres entre todas las mujeres y bendito es el fruto de tu vientre, Jesús.
0: Santa María, Madre de Dios, ruega por nosotros pecadores, ahora y en la hora de nuestra muerte. Amén.
1: Dios te salve María, llena eres de gracia, el Señor es contigo. Bendita eres entre todas las mujeres y bendito es el fruto de tu vientre, Jesús.
0: Santa María, Madre de Dios, ruega por nosotros pecadores, ahora y en la hora de nuestra muerte. Amén.
1: Gloria al Padre, al Hijo y al Espíritu Santo.
0: Como era en el principio, ahora y siempre, por los siglos de los siglos. Amén.
1: María, Madre de Gracia, Madre de Misericordia.
0: En la vida y en la muerte, ampáranos, oh Gran Señora.
1: Oh Jesús mío, perdona nuestros pecados, líbranos del fuego del infierno, lleva al cielo a todas las almas, especialmente a las más necesitadas de tu misericordia.
0: Amén.
1: Seguimos orando por todas las personas que vivieron en Metanoia este fin de semana, para que sigan perseverando firmes en la fe y alcancen la corona de vida que Dios prometió a los que le aman. Amén.
0: Meditando el segundo misterio luminoso, contemplamos el Santo Evangelio según San Juan, en el capítulo 2, versículos del 2 al 11. La autorrevelación en las bodas de Caná. Se celebraba una boda en Caná de Galilea, y estaba allí la madre de Jesús. Fueron invitados también a la boda Jesús y sus discípulos, y como faltaba vino, María le dijo a Jesús: «No tienen vino». Respondió Jesús: «¿Qué nos va a ti y a mí? Además, no ha llegado mi hora». Pero la madre dijo a los que servían: «Haced lo que él os diga». Había colocadas 6 tinajas de piedra, y Jesús les dijo: «Llenen de agua las tinajas». Y les dice: «Llévenlo al maestrala». Cuando éste gustó el vino, dijo: «Todo hombre pone primero el vino bueno, y cuando ya han tomado el peor, pero tú has guardado el mejor vino hasta ahora». Palabra del Señor.
1: Gloria a ti, Señor Jesús.
0: Padre nuestro que estás en el cielo, santificado sea tu nombre. Venga a nosotros tu reino. Hágase tu voluntad en la tierra como en el cielo.
1: Danos hoy nuestro pan de cada día. Perdona nuestras ofensas, como también nosotros perdonamos a los que nos ofenden. No nos dejes caer en tentación y líbranos del mal. Amén.
0: Dios te salve, María. Llena eres de gracia. El Señor es contigo. Bendita eres entre todas las mujeres, y bendito es el fruto de tu vientre, Jesús.
1: Santa María, Madre de Dios, ruega por nosotros pecadores, ahora y en la hora de nuestra muerte. Amén.
0: Dios te salve, María, llena eres de gracia. El Señor es contigo. Bendita eres entre todas las mujeres, y bendito es el fruto de tu vientre, Jesús.
1: Santa María, Madre de Dios, ruega por nosotros pecadores, ahora y en la hora de nuestra muerte. Amén.
0: Dios te salve, María, llena eres de gracia, el Señor es contigo. Bendita eres entre todas las mujeres, y bendito es el fruto de tu vientre, Jesús.
1: Santa María, Madre de Dios, ruega por nosotros pecadores, ahora y en la hora de nuestra muerte. Amén.
0: Dios te salve, María, llena eres de gracia, el Señor es contigo. Bendita eres entre todas las mujeres, y bendito es el fruto de tu vientre, Jesús.
1: Santa María, Madre de Dios, ruega por nosotros pecadores, ahora y en la hora de nuestra muerte. Amén.
0: Dios te salve, María, llena eres de gracia, el Señor es contigo. Bendita eres entre todas las mujeres, y bendito es el fruto de tu vientre, Jesús.
1: Santa María, Madre de Dios, ruega por nosotros pecadores, ahora y en la hora de nuestra muerte. Amén.
0: Dios te salve, María, llena eres de gracia, el Señor es contigo. Bendita eres entre todas las mujeres, y bendito es el fruto de tu vientre, Jesús.
1: Santa María, Madre de Dios, ruega por nosotros pecadores, ahora y en la hora de nuestra muerte. Amén.
0: Dios te salve, María, llena eres de gracia, el Señor es contigo. Bendita eres entre todas las mujeres, y bendito es el fruto de tu vientre, Jesús.
1: Santa María, Madre de Dios, ruega por nosotros pecadores, ahora y en la hora de nuestra muerte. Amén.
0: Dios te salve María, llena eres de gracia, el Señor es contigo. Bendita eres entre todas las mujeres, y bendito es el fruto de tu vientre Jesús.
1: Santa María, Madre de Dios, ruega por nosotros pecadores, ahora y en la hora de nuestra muerte. Amén.
0: Dios te salve María, llena eres de gracia, el Señor es contigo. Bendita eres entre todas las mujeres, y bendito es el fruto de tu vientre Jesús.
1: Santa María, Madre de Dios, ruega por nosotros pecadores, ahora y en la hora de nuestra muerte. Amén.
0: Gloria al Padre, al Hijo y al Espíritu Santo.
1: Como era en el principio, ahora y siempre, por los siglos de los siglos. Amén.
0: María, Madre de Gracia, Madre de Misericordia.
1: En la vida y en la muerte, ampáranos, Gran Señora.
0: Oh Jesús mío, perdona nuestros pecados, líbranos del fuego del infierno, lleva al cielo a todas las almas, socorre especialmente a las más necesitadas de tu infinita misericordia.
1: Amén. Unidos en oración con Mayra, que se comunica y dice: buenas tardes, favor de orar por la salud de Raúl Rodríguez y familia, por mis niñas Nelly y Perlita, por mi matrimonio y salud. Dice: muchas gracias, que Dios les bendiga. Unidos en oración, oramos también con quien se ha comunicado a través del radio chat, a Edgar Raúl, y oramos por todas sus intenciones. Vamos ahora al tercer misterio luminoso, el cual es: Jesús anuncia la llegada del reino. Tomado de Marcos capítulo 1, versículo 15. Jesús decía: ya se cumplió el tiempo. Ya llega el reino de Dios. Arrepiéntanse y crean en el Evangelio. Luego fueron a llevarle un paralítico que iban cargando entre cuatro. Viendo Jesús la fe de aquellos hombres, les dijo al paralítico: hijo, tus pecados han quedado perdonados. Palabra del Señor.
0: Gloria a ti, Señor Jesús.
1: Padre nuestro, que estás en el cielo, santificado sea tu nombre. Venga a nosotros tu reino. Hágase tu voluntad en la tierra como en el cielo.
0: Danos hoy nuestro pan de cada día. Perdona nuestras ofensas, como también nosotros perdonamos a los que nos ofenden. No nos dejes caer en tentación y líbranos del mal. Amén.
1: Dios te salve María, llena eres de gracia, el Señor es contigo. Bendita eres entre todas las mujeres y bendito es el fruto de tu vientre, Jesús.
0: Santa María, Madre de Dios, ruega por nosotros pecadores, ahora y en la hora de nuestra muerte. Amén.
1: Dios te salve María, llena eres de gracia, el Señor es contigo. Bendita eres entre todas las mujeres y bendito es el fruto de tu vientre, Jesús.
0: Santa María, Madre de Dios, ruega por nosotros pecadores, ahora y en la hora de nuestra muerte. Amén.
1: Dios te salve María, llena eres de gracia, el Señor es contigo. Bendita eres entre todas las mujeres y bendito es el fruto de tu vientre, Jesús.
0: Santa María, Madre de Dios, ruega por nosotros pecadores, ahora y en la hora de nuestra muerte. Amén.
1: Dios te salve María, llena eres de gracia, el Señor es contigo. Bendita eres entre todas las mujeres y bendito es el fruto de tu vientre, Jesús.
0: Santa María, Madre de Dios, ruega por nosotros pecadores, ahora y en la hora de nuestra muerte. Amén.
1: Dios te salve María, llena eres de gracia, el Señor es contigo. Bendita eres entre todas las mujeres y bendito es el fruto de tu vientre, Jesús.
0: Santa María, Madre de Dios, ruega por nosotros pecadores, ahora y en la hora de nuestra muerte. Amén.
1: Dios te salve María, llena eres de gracia, el Señor es contigo. Bendita eres entre todas las mujeres y bendito es el fruto de tu vientre, Jesús.
0: Santa María, Madre de Dios, ruega por nosotros pecadores, ahora y en la hora de nuestra muerte. Amén.
1: Dios te salve María, llena eres de gracia, el Señor es contigo. Bendita eres entre todas las mujeres y bendito es el fruto de tu vientre, Jesús.
0: Santa María, Madre de Dios, ruega por nosotros pecadores, ahora y en la hora de nuestra muerte. Amén.
1: Dios te salve María, llena eres de gracia, el Señor es contigo. Bendita eres entre todas las mujeres, y bendito es el fruto de tu vientre, Jesús.
0: Santa María, Madre de Dios, ruega por nosotros pecadores, ahora y en la hora de nuestra muerte. Amén.
1: Dios te salve María, llena eres de gracia, el Señor es contigo. Bendita eres entre todas las mujeres, y bendito es el fruto de tu vientre, Jesús.
0: Santa María, Madre de Dios, ruega por nosotros pecadores, ahora y en la hora de nuestra muerte. Amén.
1: Dios te salve María, llena eres de gracia, el Señor es contigo. Bendita eres entre todas las mujeres, y bendito es el fruto de tu vientre, Jesús.
0: Santa María, Madre de Dios, ruega por nosotros pecadores, ahora y en la hora de nuestra muerte. Amén.
1: Gloria al Padre, al Hijo y al Espíritu Santo.
0: Como era en el principio, ahora y siempre, por los siglos de los siglos. Amén.
1: María, Madre de Gracia, Madre de Misericordia.
0: En la vida y en la muerte, ampáranos, oh Gran Señora.
1: Oh Jesús mío, perdona nuestros pecados, líbranos del fuego del infierno, lleva al cielo a todas las almas, especialmente a las más necesitadas de tu misericordia.
0: Amén.
1: Te damos gracias, Señor, por el sí que Noel te dio hace años, permitiendo que su testimonio y liderazgo encendieran esta gran hoguera de fe que hoy alimenta millones de almas en el mundo entero. Te pedimos, Señor, que derrames sobre él abundante salud, sabiduría y unción de tu Espíritu Santo y en toda la familia del apostolado El Sembrador. Amén.
0: Contemplando el cuarto misterio luminoso, meditamos en la transfiguración del Santo Evangelio según San Lucas en el capítulo 9, versículos 28 al 36. Tomando Jesús a Pedro, Santiago y Juan, subió a un monte a orar. Mientras oraba, su rostro se transformó, su vestido se volvió blanco y resplandeciente, y Moisés y Elías hablaban con él. Pedro le dijo a Jesús, «Maestro, ¡qué bien se está aquí! Hagamos tres tiendas, una para ti, otra para Moisés y otra para Elías». Mientras decía esto, apareció una nube que los cubrió, y salió una voz que decía, «Este es mi Hijo elegido, escuchadle». Palabra del Señor.
1: Gloria a ti, Señor Jesús.
0: Padre nuestro que estás en el cielo, santificado sea tu nombre. Venga a nosotros tu reino, hágase tu voluntad en la tierra como en el cielo.
1: Danos hoy nuestro pan de cada día, perdona nuestras ofensas como también nosotros perdonamos a los que nos ofenden. No nos dejes caer en tentación y líbranos del mal. Amén.
0: Dios te salve María, llena eres de gracia, el Señor es contigo. Bendita eres entre todas las mujeres y bendito es el fruto de tu vientre Jesús.
1: Santa María, Madre de Dios, ruega por nosotros pecadores, ahora y en la hora de nuestra muerte. Amén.
0: Dios te salve María, llena eres de gracia, el Señor es contigo. Bendita eres entre todas las mujeres y bendito es el fruto de tu vientre Jesús.
1: Santa María, Madre de Dios, ruega por nosotros pecadores, ahora y en la hora de nuestra muerte. Amén.
0: Dios te salve María, llena eres de gracia, el Señor es contigo. Bendita eres entre todas las mujeres y bendito es el fruto de tu vientre Jesús.
1: Santa María, Madre de Dios, ruega por nosotros pecadores, ahora y en la hora de nuestra muerte. Amén.
0: Dios te salve María, llena eres de gracia, el Señor es contigo. Bendita eres entre todas las mujeres y bendito es el fruto de tu vientre Jesús.
1: Santa María, Madre de Dios, ruega por nosotros pecadores, ahora y en la hora de nuestra muerte. Amén.
0: Dios te salve María, llena eres de gracia, el Señor es contigo. Bendita eres entre todas las mujeres y bendito es el fruto de tu vientre Jesús.
1: Santa María, Madre de Dios, ruega por nosotros pecadores, ahora y en la hora de nuestra muerte. Amén.
0: Dios te salve María, llena eres de gracia, el Señor es contigo. Bendita eres entre todas las mujeres y bendito es el fruto de tu vientre, Jesús.
1: Santa María, Madre de Dios, ruega por nosotros pecadores, ahora y en la hora de nuestra muerte. Amén.
0: Dios te salve María, llena eres de gracia, el Señor es contigo. Bendita eres entre todas las mujeres, y bendito es el fruto de tu vientre Jesús.
1: Santa María, Madre de Dios, ruega por nosotros pecadores, ahora y en la hora de nuestra muerte. Amén.
0: Dios te salve María, llena eres de gracia, el Señor es contigo. Bendita eres entre todas las mujeres, y bendito es el fruto de tu vientre, Jesús.
1: Santa María, Madre de Dios, ruega por nosotros pecadores, ahora y en la hora de nuestra muerte. Amén.
0: Dios te salve, María, llena eres de gracia, el Señor es contigo. Bendita eres entre todas las mujeres, y bendito es el fruto de tu vientre, Jesús.
1: Santa María, Madre de Dios, ruega por nosotros pecadores, ahora y en la hora de nuestra muerte. Amén.
0: Dios te salve, María, llena eres de gracia, el Señor es contigo. Bendita eres entre todas las mujeres, y bendito es el fruto de tu vientre, Jesús.
1: Santa María, Madre de Dios, ruega por nosotros pecadores, ahora y en la hora de nuestra muerte. Amén.
0: Gloria al Padre, al Hijo y al Espíritu Santo.
1: Como era en el principio, ahora y siempre, por los siglos de los siglos. Amén.
0: María, Madre de Gracia, Madre de Misericordia.
1: En la vida y en la muerte, ampáranos, Gran Señora.
0: Oh, buen Jesús, perdona nuestros pecados, líbranos del fuego del infierno, lleva al cielo a todas las almas, socorre especialmente a las más necesitadas de tu infinita misericordia.
1: Amén. Señor Jesús, buen pastor, hoy queremos elevar nuestra voz y nuestro corazón por todos nuestros hermanos y hermanas que el pasado fin de semana, 8 y 9 de agosto, vivieron la bendición del Congreso Metanoia en Los Ángeles. Te pedimos, Señor, por esa transformación total de mente y corazón, que no se quede solo en un hermoso recuerdo de fin de semana. Te rogamos les conceda la gracia de la perseverancia, que cuando regresen a su rutina, a sus problemas y a las tentaciones, recuérdales con poder que tú eres el pastor y nada les falta. Protege la semilla que sembraste en ellos, para que el enemigo no logre arrebatársela. Que se mantengan firmes en la oración, regresen a los sacramentos y compartan con sus familias la luz que recibieron. Santísima Virgen María, acompáñalos en este nuevo caminar. Amén. Quinto misterio, la institución de la Eucaristía. Es del Santo Evangelio según San Lucas, capítulo 22, del 15 al 16. Luego les dijo: ¿cuánto he deseado celebrar esta Pascua con ustedes antes de padecer? Porque yo les declaro que ya no la comeré hasta que se consuma allá en el reino de Dios. Y tomando un pan, después de dar gracias, lo partió. Se lo dio a los apóstoles. De la misma manera hizo con el cáliz después de haber cenado. Palabra del Señor.
0: Gloria a ti, Señor Jesús.
1: Padre nuestro que estás en el cielo, santificado sea tu nombre. Venga a nosotros tu reino. Hágase tu voluntad en la tierra como en el cielo.
0: Danos hoy nuestro pan de cada día. Perdona nuestras ofensas como también nosotros perdonamos a los que nos ofenden. No nos dejes caer en tentación y líbranos del mal. Amén.
1: Dios te salve María, llena eres de gracia, el Señor es contigo. Bendita eres entre todas las mujeres y bendito es el fruto de tu vientre, Jesús.
0: Santa María, Madre de Dios, ruega por nosotros pecadores, ahora y en la hora de nuestra muerte. Amén.
1: Dios te salve María, llena eres de gracia, el Señor es contigo. Bendita eres entre todas las mujeres, y bendito es el fruto de tu vientre, Jesús.
0: Santa María, Madre de Dios, ruega por nosotros pecadores, ahora y en la hora de nuestra muerte. Amén.
1: Dios te salve María, llena eres de gracia, el Señor es contigo. Bendita eres entre todas las mujeres, y bendito es el fruto de tu vientre, Jesús.
0: Santa María, Madre de Dios, ruega por nosotros pecadores, ahora y en la hora de nuestra muerte. Amén.
1: Dios te salve María, llena eres de gracia, el Señor es contigo. Bendita eres entre todas las mujeres, y bendito es el fruto de tu vientre, Jesús.
0: Santa María, Madre de Dios, ruega por nosotros pecadores, ahora y en la hora de nuestra muerte. Amén.
1: Dios te salve María, llena eres de gracia, el Señor es contigo, bendita eres entre todas las mujeres, y bendito es el fruto de tu vientre, Jesús.
0: Santa María, Madre de Dios, ruega por nosotros pecadores, ahora y en la hora de nuestra muerte. Amén.
1: Dios te salve María, llena eres de gracia, el Señor es contigo. Bendita eres entre todas las mujeres, y bendito es el fruto de tu vientre, Jesús.
0: Santa María, Madre de Dios, ruega por nosotros pecadores, ahora y en la hora de nuestra muerte. Amén.
1: Dios te salve María, llena eres de gracia, el Señor es contigo. Bendita eres entre todas las mujeres, y bendito es el fruto de tu vientre, Jesús.
0: Santa María, Madre de Dios, ruega por nosotros pecadores, ahora y en la hora de nuestra muerte. Amén.
1: Dios te salve María, llena eres de gracia, el Señor es contigo. Bendita eres entre todas las mujeres, y bendito es el fruto de tu vientre, Jesús.
0: Santa María, Madre de Dios, ruega por nosotros pecadores, ahora y en la hora de nuestra muerte. Amén.
1: Dios te salve María, llena eres de gracia, el Señor es contigo. Bendita eres entre todas las mujeres, y bendito es el fruto de tu vientre, Jesús.
0: Santa María, Madre de Dios, ruega por nosotros pecadores, ahora y en la hora de nuestra muerte. Amén.
1: Dios te salve María, llena eres de gracia, el Señor es contigo. Bendita eres entre todas las mujeres, y bendito es el fruto de tu vientre, Jesús.
0: Santa María, Madre de Dios, ruega por nosotros pecadores, ahora y en la hora de nuestra muerte. Amén.
1: Gloria al Padre, al Hijo y al Espíritu Santo.
0: Como era en el principio, ahora y siempre, por los siglos de los siglos. Amén.
1: María, Madre de Gracia, Madre de Misericordia.
0: En la vida y en la muerte, ampáranos, oh Gran Señora.
1: Oh Jesús mío, perdona nuestros pecados, líbranos del fuego del infierno, lleva al cielo a todas las almas, especialmente a las más necesitadas de tu misericordia.
0: Amén.
1: Oramos por las intenciones del Santo Padre, del Papa León XIV y por toda la Santa Iglesia. Y por la intención de este mes del Papa, que nos confía para este mes de agosto, la evangelización en las grandes ciudades. Padre nuestro, que estás en el cielo, santificado sea tu nombre. Venga a nosotros tu reino, hágase tu voluntad en la tierra como en el cielo.
0: Danos hoy nuestro pan de cada día. Perdona nuestras ofensas, como también nosotros perdonamos a los que nos ofenden. No nos dejes caer en tentación y líbranos del mal. Amén.
1: Dios te salve María, llena eres de gracia, el Señor es contigo. Bendita eres entre todas las mujeres, y bendito es el fruto de tu vientre, Jesús.
0: Santa María, Madre de Dios, ruega por nosotros pecadores, ahora y en la hora de nuestra muerte. Amén.
1: Gloria al Padre, al Hijo y al Espíritu Santo.
0: Como era en el principio, ahora y siempre, por los siglos de los siglos. Amén.
1: Nos unimos en oración, quien nos acaba de escribir a través del WhatsApp. Dice, buenas tardes a todos en este Santo Rosario. Lo ofrezco por mi hermana Karina, para que su hemorray de su estómago le salga todo bien. Te pido que calme los terremotos para que ya no haya más muertos. Amén. Unidos en estas intenciones.
0: Oh soberano santuario, sagrario del Verbo Eterno,
1: libra Virgen del infierno a los que rezan tu santo rosario.
0: Emperatriz poderosa de los mortales, consuelo.
1: Ábrenos, Señor, el cielo con una muerte dichosa y danos pureza de alma, tú que eres tan poderosa.
0: Dios te salve, María Santísima, hija de Dios Padre, Virgen purísima y castísima, antes del parto. En tus manos encomendamos nuestra fe para que la ilumines. Llena eres de gracia, el Señor es contigo. Bendita eres entre todas las mujeres, y bendito es el fruto de tu vientre, Jesús.
1: Santa María, Madre de Dios, ruega por nosotros pecadores, ahora y en la hora de nuestra muerte. Amén.
0: Dios te salve, María Santísima, Madre de Dios, Hijo, Virgen purísima y castísima, en el parto. En tus manos encomendamos nuestra esperanza para que la alientes. Llena eres de gracia, el Señor es contigo. Bendita eres entre todas las mujeres, y bendito es el fruto de tu vientre, Jesús.
1: Santa María, Madre de Dios, ruega por nosotros pecadores, ahora y en la hora de nuestra muerte. Amén.
0: Dios te salve, María Santísima, Esposa de Dios, Espíritu Santo, Virgen purísima y castísima, después del parto. En tus manos encomendamos nuestra caridad para que la inflames. Llena eres de gracia, el Señor es contigo. Bendita eres entre todas las mujeres, y bendito es el fruto de tu vientre, Jesús.
1: Santa María, Madre de Dios, ruega por nosotros pecadores, ahora y en la hora de nuestra muerte. Amén.
0: Dios te salve, trono y sagrario de la Santísima Trinidad, Virgen concebida sin la culpa original.
1: Dios te salve, Reina, Madre de Misericordia, vida, dulzura y esperanza nuestra. Dios te salve, a ti llamamos los desterrados hijos de Eva. A ti suspiramos, gimiendo y llorando en este valle de lágrimas. Ea pues, Señora abogada nuestra, vuelve a nosotros esos tus ojos misericordiosos. Y después de este destierro, muéstranos a Jesús, fruto bendito de tu vientre. Oh clemente, oh piadosa, oh dulce Virgen María, ruega por nosotros, Santa Madre de Dios.
0: Para que seamos dignos de alcanzar las benditas gracias y promesas de nuestro Señor Jesucristo. Amén.
1: Señor, ten piedad de nosotros.
0: Señor, ten piedad de nosotros.
1: Cristo, ten piedad de nosotros.
0: Cristo, ten piedad de nosotros.
1: Señor, ten piedad de nosotros.
0: Señor, ten piedad de nosotros.
1: Cristo, óyenos.
0: Cristo, óyenos.
1: Cristo, escúchanos.
0: Cristo, escúchanos.
1: Dios Padre Celestial,
0: ten piedad de nosotros.
1: Dios Hijo Redentor del mundo,
0: ten piedad de nosotros.
1: Dios Espíritu Santo,
0: ten piedad de nosotros.
1: Santísima Trinidad, un solo Dios,
0: ten piedad de nosotros.
1: Santa María,
0: ruega por nosotros.
1: Santa Madre de Dios,
0: ruega por nosotros.
1: Santa Virgen de las Vírgenes,
0: ruega por nosotros.
1: Madre de Jesucristo,
0: ruega por nosotros.
1: Madre de la Divina Gracia,
0: ruega por nosotros.
1: Madre Purísima,
0: ruega por nosotros.
1: Madre Castísima,
0: ruega por nosotros.
1: Madre Virgen,
0: ruega por nosotros.
1: Madre Inmaculada,
0: ruega por nosotros.
1: Madre Amable,
0: ruega por nosotros.
1: Madre Admirable,
0: ruega por nosotros.
1: Madre del Buen Consejo,
0: ruega por nosotros.
1: Madre del Creador,
0: ruega por nosotros.
1: Madre del Salvador,
0: ruega por nosotros.
1: Virgen Prudentísima,
0: ruega por nosotros.
1: Virgen Venerable,
0: ruega por nosotros.
1: Virgen Laudable,
0: ruega por nosotros.
1: Virgen Poderosa,
0: ruega por nosotros.
1: Virgen Clemente,
0: ruega por nosotros.
1: Virgen Fiel,
0: ruega por nosotros.
1: Espejo de Justicia,
0: ruega por nosotros.
1: Trono de la Eterna Sabiduría,
0: ruega por nosotros.
1: Causa de nuestra Alegría,
0: ruega por nosotros.
1: Vaso Espiritual,
0: ruega por nosotros.
1: Vaso digno de honor,
0: ruega por nosotros.
1: Vaso de insigne devoción,
0: ruega por nosotros.
1: Rosa mística,
0: ruega por nosotros.
1: Torre de David,
0: ruega por nosotros.
1: Torre de marfil,
0: ruega por nosotros.
1: Casa de oro,
0: ruega por nosotros.
1: Arca de la Alianza,
0: ruega por nosotros.
1: Puerta del cielo,
0: ruega por nosotros.
1: Estrella de la mañana,
0: ruega por nosotros.
1: Salud de los enfermos,
0: ruega por nosotros.
1: Refugio de los pecadores,
0: ruega por nosotros.
1: Consuelo de los afligidos,
0: ruega por nosotros.
1: Consuelo de los migrantes,
0: ruega por nosotros.
1: Auxilio de los cristianos,
0: ruega por nosotros.
1: Reina de los ángeles,
0: ruega por nosotros.
1: Reina de los patriarcas,
0: ruega por nosotros.
1: Reina de los profetas,
0: ruega por nosotros.
1: Reina de los apóstoles,
0: ruega por nosotros.
1: Reina de las vírgenes,
0: ruega por nosotros.
1: Reina de los mártires,
0: ruega por nosotros.
1: Reina de todos los santos,
0: ruega por nosotros.
1: Reina concebida sin pecado original,
0: ruega por nosotros.
1: Reina elevada al cielo,
0: ruega por nosotros.
1: Reina del Santísimo Rosario,
0: ruega por nosotros.
1: Reina de la Familia,
0: ruega por nosotros.
1: Reina de la Paz,
0: ruega por nosotros.
1: Cordero de Dios, que quitas el pecado del mundo,
0: Perdónanos, Señor.
1: Cordero de Dios, que quitas el pecado del mundo.
0: Escúchanos, Señor.
1: Cordero de Dios, que quitas el pecado del mundo.
0: Ten piedad y misericordia de nosotros.
1: Bajo tu amparo nos acogemos, Santa Madre de Dios. No desprecie las oraciones que te hacemos en nuestras necesidades. Antes bien, líbranos de todos los peligros, oh Virgen gloriosa y bendita. Ruega por nosotros, Santa Madre de Dios.
0: Para que seamos dignos de alcanzar las promesas y gracias de nuestro Señor Jesucristo. Amén.
1: Ave María Purísima,
0: sin pecado concebida.
1: En el nombre del Padre, del Hijo y del Espíritu Santo.
0: Amén.
1: Invitamos a una persona a rezar para la coronilla de la misericordia. Faltan 10 minutitos, así que llame por favor al 773-777-7773. Una persona para rezar la coronilla de la misericordia.
2: Te agradecemos que te hayas unido al rezo del Santo Rosario. Seguiremos en oración por tus peticiones a María, nuestra dulce Madre.

0: Gracias a cada uno de ustedes por continuar la fiel sintonía y por acompañarnos y permitirles también acompañar en el rezo del Santo Rosario, allí donde quiera que nos sintonicen, que el Señor les llene de su paz y sobre todo que sigamos unidos orando, porque la oración tiene poder y cuando la hacemos con mucha fe acontecen los milagros. 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
1: Amén. San Miguel Arcángel
0: ruega por nosotros.
1: Amén. Terror del demonio, ¿verdad? 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
5: Señor, tú conoces mi vida y sabes mi dolor. Has visto mis ojos llorar, mi rostro entristecerse, mi cuerpo lleno de dolencias y mi alma traspasada por la angustia. Lo mismo que te pasó a ti cuando camino de la cruz, todos te abandonaron, hazme comprender tus sufrimientos y con ellos el amor que tú nos tienes. Y que yo también aprenda que uniendo mis dolores a tus dolores, tienen un valor redentor por mis hermanos. Ayúdame a sufrir con amor, hasta con alegría. Si no es posible que pase de mí este cáliz, te pido por todos los que sufren, por los enfermos como yo, por los pobres, los abandonados, los desvalidos, los que no tienen cariño ni comprensión y se sienten solos. Señor, sé que también el dolor lo permites tú para mayor bien de los que te amamos. Haz que estas dolencias que me aquejan me purifiquen, me hagan más humano, me transformen y me acerquen más a ti. Amén.
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1: Expiraste, Jesús, pero la fuente de vida brotó para las almas y se abrió para el mundo entero el mar de la misericordia. Oh, fuente de vida, insondable misericordia divina, abarca el mundo entero y derrámate sobre nosotros. Jesús, en ti confío.

0: Muy buenas tardes, querida familia. Gracias por continuar con nosotros en esta sintonía que nos lleva a un encuentro con Dios a través de nuestras frecuencias radiales de SNIL, Sembrador Nueva Evangelización. Soy Alicia Sáez y le doy la cordial bienvenida a esta hora de La Coronilla, la Divina Misericordia, disponiendo nuestro corazón a esta labor de rezar los unos por los otros. Les hago también la invitación, si usted le gustaría escribirnos su petición, con mucho gusto la estaremos poniendo en esta hermosa devoción de la Coronilla de la Divina Misericordia en este día jueves eucarístico sacerdotal de la semana 19 del tiempo ordinario. Puede escribirnos a nuestro WhatsApp en cabina en vivo al 818-912-3108. 818-912-3108, y con mucho gusto estaremos atendiendo pues a esa necesidad, poniéndola en la misericordia de nuestro Señor Jesucristo, que es infinitamente y que siempre está atento para escuchar nuestro deseo, nuestro clamor, y pedamos para que sea su voluntad en nosotros. Hoy también queremos darle la bienvenida a Delia, que nos está sintonizando desde Escobedo y que se une con nosotros. Ella es Delia, pues, que nos está visitando en este momento a través de la línea telefónica. Muy buenas tardes, Delia. ¿Cómo se encuentra?
1: Buenas tardes, Alicia. Muy bien, ¿y ustedes?
0: Muy bendecidos y agradecidos con el Señor. ¿Desde dónde nos sintoniza, Delia?
1: Estoy en General Escobedo, Durango.
0: ¡Ah, en Durango! ¡Ay, qué lindo! Sí, ¡qué lindo!
1: Yo vivía en California y estoy acá, y ahorita que llamaron, los oigo en el radio.
0: Bendito
1: y en la
0: sea.
1: Televisión.
0: Bendito sea el Señor.
1: Ah, porque pues los conozco el programa, y dije, voy a llamar a ver si me toca. Un gusto, se me sale el corazón.
0: ¡Ay, qué lindo!
1: Los he seguido ya por como unos 15 años.
0: ¡Wow!
1: Y todo, y bien encantada, me da mucho gusto poder estar, y le doy gracias a Dios por todos los del Sembrador.
0: Muchas gracias.
1: Todos los que ayudan y todos los que se convierten y todos los que vivimos. Para mí vivir lo del Sembrador es bien bonito, bien hermoso.
0: Así es.
1: Necesito más gente que invite a más gente.
0: Así es, Delia, qué gusto de escucharla desde Durango. Allá por General Escobedo, Durango. Así es que es una bendición poder saber de usted que ha tenido que irse para Durango, pero que de allá sigue en esta unión fraterna a través de nuestros medios de comunicación. Muchas gracias, Delia. Estamos aquí
1: gracias
0: listos
1: a Dios
0: para poder también poner las necesidades. De igual manera, Delia nos estará ayudando en este rezo de la Coronilla de la Divina Misericordia, dándole gracias también porque la hora anterior estuvimos rezando Santo Rosario y nos guió Anita González y Francis también en esta hermosa devoción, poniendo las intenciones en las dulces manos de nuestra Madre María Santísima. Y de igual manera, en esta hora de la Coronilla, ponemos las intenciones que fueron también escritas a través de nuestro WhatsApp en cabina en vivo en la hora anterior. Y bueno, esta nueva hora de la Coronilla a la Divina Misericordia, también ya se hacen presente nuestros queridos hermanos que se unen a esta hora, como es Irene Figueroa, que en este día también ha puesto ya su petición y dice: buenas tardes, pido por mi mamá que está en el hospital muy malita del corazón, por favor. Con mucho gusto, Irene, nos unimos también a esa petición, sabiendo que el Divino Maestro está acompañándola, porque creemos y confiamos y esperamos siempre en Él. Así que ponemos a su mamita, que en ese momento pues está hospitalizada, para que el Señor también le acompañe y que nuestra Madre Santísima interceda por esa necesidad. De igual manera, hoy también nos unimos con Rosalina, que también nos envía su petición y se une también a esta hora de la Coronilla. Pide en esta tarde por bendiciones. Y bueno, pues también sabiendo de que el Señor siempre nos bendice cuando confiamos en Él, creemos en Él y esperamos en Él. Así es que con mucho gusto, Rosalina, nos unimos a esta petición que ha sido externada desde del profundo de su corazón. También nos unimos con María Schoch, que nos dice: buenas tardes, estoy en Chatsworth, California. Por favor, pidan por mí, María Xochil Zamora Ramírez, para que el Señor envíe bendiciones. Con mucho gusto, Marillita, nos unimos y pedimos al Señor que en su inmensa misericordia también derrame toda clase de bendiciones para usted y los suyos. Nos estamos uniendo también a quien escribe en este instante, que es de la familia Bello, que nos pide también y se une en esta oración. Familia Bello, Padre mío, me duele mucho ver a mi niña Vanessa Bello tan enferma de esos dolores de cabeza. Los doctores no me dicen si hay una solución, solo la miran cada 3 meses. La medicina ya no le ayuda. Y como madre, solo oro por ella, porque yo no puedo hacer nada. Nos unimos a esta necesidad contigo, de la familia Bello, sabiendo de que hay que confiar siempre en el Señor. Los médicos no pueden encontrar soluciones, pero sabemos que Jesucristo tiene la solución. Hoy pedimos también para que tu hijita, que ha sufrido tanto de esos dolores, esta niñita Vanessa Bello, que solamente el Señor sabe lo que hay dentro de su cabecita, para que el Señor ponga su mano sanadora y que le pueda dar la fortaleza, y a ti que te pueda dar esa fe que mueve montañas, esa fe de la cual el Señor siempre nos está pidiendo. Pidan con fe, pidan, porque yo le pediré a mi Padre, y mi Padre, que bueno, le concederá lo que necesitan. Así que hoy unimos tu fe, mi querida hermana, junto con toda la audiencia, para que el Señor tenga misericordia de Vanessa y que pueda darle salud en este momento, según su voluntad. Hoy también nos unimos con quien escribe en este instante, y es Celia Morfin, que también nos pide, unidos en oración, dice: buenas tardes, me uno a ti, Alicia, a todos los que nos unimos por medio de ESNE, y te pido por la recuperación de mi hija Yahaira, que ya salió del hospital después de tener a su bebé, y para que su bebé regrese pronto a casa, que se tuvo que quedar porque todavía no está listo para salir, y pronto esté bien en casa. Amén. Con mucho gusto nos unimos a esta petición, Celia, poniendo a ese bebé, especialmente poniendo a tu hija, para que el Señor le dé esa recuperación pronta y que pueda también en fe y en el amor de Dios esperar a ese bebé que el Señor le ha permitido traer a este mundo, y que ha puesto también la mirada en ella porque tiene confianza de que lo estará cuidando, porque recuerda que antes de ser nuestros hijos son hijos de Dios. Así que pedimos por Yahaira recuperación, y por este bebé que sabemos y confiamos que el Señor estará cuidando en este hospital y que pronto estará con su mamita. Te damos gracias, Señor, porque sabemos que todas estas cosas tú las permites por un propósito. Tú tienes propósitos perfectos para nosotros. Y hoy, con esas peticiones que hemos externado, Señor, las ponemos en tu dulce corazón, confiando, creyendo siempre en ti, Señor, que tú no desprecias estas súplicas que hacemos, Señor. Gracias te doy, Señor, por todas esas personas que hoy confían en ti, creen en ti y esperan en ti. Por aquellas personas que también queriendo estar con nosotros en este instante, quizás con esa llamada telefónica no han podido hacerlo, pero que desde su corazón tú conoces y sabes, Señor.

0: vez más unidos en oración. Hoy también Rosalina nos vuelve a pedir también que le ayudemos también en oración. Solo dice, doy gracias a Dios que está bien y quiero pedir por Alexis Aguilar que los que también va a tener corte entre días para que esté bien y que regrese con nosotros, que el Señor tenga la última palabra. Te lo pedimos, Señor, con mucho gusto, Rosalina. Pedimos para que esta necesidad que tú has externado de Alexis Aguilar pueda también tener una buena respuesta. Sabemos que tenemos a un justo juez que siempre está con nosotros, que siempre está al pendiente de las necesidades, y ponemos también esta necesidad, le confiamos a él todo lo que estará sucediendo en esa corte. Gracias, amado Señor. Hoy también nos unimos a quien está pidiendo también, Brenda, y está pidiendo por su suegra. Dice, pido por mi suegra que encuentre un hogar pronto. Con mucho gusto nos unimos también para que el Señor abra esas oportunidades y que tu suegra pueda también tener un lugar digno para poder vivir. Todo esto lo ponemos en el nombre poderoso de Jesucristo nuestro Señor, por intercesión de nuestra Madre, la siempre Virgen María, en esta hermosa devoción de la coronilla a la Divina Misericordia. Unidos en oración, vamos a iniciar esta devoción que con tanto fervor y con tanto deseo de que se cumpla el deseo de Dios en nosotros, la disponemos para que el Señor también nos ayude, nos dé la fuerza necesaria. Y le pedimos también a Delia en este momento, si tiene alguna petición, por favor, la externa. Adelante, Delia.
1: Por la paz del mundo, para que acaben las guerras, la paz en cada familia, cada corazón, por nuestros jóvenes, por todos los enfermos, los que no tienen quien pida por ellos, y porque Dios les siga multiplicando, todos ustedes los del Sembrador, que les multiplique todo lo que ustedes hacen en bendición. Y también por mi familia, por supuesto, y por mis hijos.
0: Por esas necesidades que han salido de su corazón, Delia, nos unimos también pidiendo por nuestros hermanos en Colombia.
1: Colombia.
0: Para que el Señor en su inmensa misericordia también le dé la fortaleza a aquellos que han perdido sus hogares, pero que también han perdido a un ser querido, que sabemos que es difícil, que sabemos de que son momentos muy duros, que quizás el consuelo no lo podemos encontrar en ninguna palabra, pero que el consuelo lo vamos a encontrar en Jesucristo nuestro Señor, que sigue llegando a nuestras vidas, que sigue fortaleciendo nuestros corazones, a los que han fallecido, para que el Señor le dé el eterno descanso y que brille para ellos la luz perpetua. Que por la misericordia del Señor descansen en paz, así sea. Y continuamos también orando por nuestros hermanos venezolanos, que sabemos de que han pasado también esta tribulación de esos temblores, por todos los países que han tenido también esa situación y que están luchando para recuperarse, para que también el Señor nos ayude con los gobernantes, para que puedan llevar esas ayudas necesarias a cada una de las personas que están pasando pues esta tribulación, por estas necesidades y todas las que han quedado en lo profundo de nuestros corazones. Nos unimos también en esta devoción de la coronilla a la Divina Misericordia. Te damos gracias, Señor, en este instante y en este momento.

0: Hijo y del Espíritu Santo. Amén. Expiraste, Jesús, pero la fuente de vida brotó para las almas, y el mar de misericordia se abrió para el mundo entero. Oh fuente de vida, insondable misericordia divina, abarca el mundo entero y derrámate sobre nosotros. Oh sangre y agua, que brotaste del corazón de Jesús como una fuente de misericordia para nosotros, en ti confío. Oh sangre y agua, que brotaste del corazón de Jesús como una fuente de misericordia para nosotros, en ti confío. Oh sangre y agua, que brotaste del corazón de Jesús como una fuente de misericordia para nosotros, en ti confío. Padre nuestro que estás en el cielo, santificado sea tu nombre. Venga a nosotros tu reino, hágase tu voluntad en la tierra como en el cielo.
1: Danos hoy nuestro pan de cada día. Perdona nuestras ofensas, como también nosotros perdonamos a los que nos ofenden. No nos dejes caer en tentación. Líbranos y guárdanos de todo mal. Amén.
0: Dios te salve, María, llena eres de gracia, el Señor está contigo. Bendita tú eres entre todas las mujeres, y bendito es el fruto de tu vientre, Jesús.
1: Santa María, Madre de Dios, ruega, Señora, por nosotros los pecadores, ahora y en la hora de nuestra muerte. Amén.
0: Creo en Dios Padre, Todopoderoso, Creador del cielo y de la tierra. Creo en Jesucristo, su único Hijo, nuestro Señor, que fue concebido por obra y gracia del Espíritu Santo, nació de Santa María Virgen, padeció bajo el poder de Poncio Pilato, fue crucificado, muerto y sepultado, descendió a los infiernos, al tercer día resucitó de entre los muertos, subió a los cielos y está sentado a la derecha de Dios Padre Todopoderoso. Desde ahí ha de venir a juzgar a vivos y muertos. Creo en el Espíritu Santo, la Santa Iglesia Católica, la comunión de los santos, el perdón de los pecados, la resurrección de la carne y la vida eterna. Amén. Nos unimos también a quien nos ha escrito en este instante y se une también a esta petición, y es Juan Manuel Alague, que también se une en el Santísimo Sacramento del altar. Pedimos por él y por todos los sacerdotes, para que el Señor también en su inmensa misericordia se derrame en sus vidas y dé fortaleza para seguir adelante. Padre eterno, te ofrezco el cuerpo y la sangre, el alma y la divinidad de tu amadísimo Hijo, nuestro Señor Jesucristo,
1: de nuestros pecados y los del mundo entero,
0: por su dolorosa pasión.
1: Ten misericordia de nosotros y del mundo entero,
0: por su dolorosa pasión.
1: Ten misericordia de nosotros y del mundo entero,
0: por su dolorosa pasión.
1: Ten misericordia de nosotros y del mundo entero,
0: por su dolorosa pasión.
1: Ten misericordia de nosotros y del mundo entero,
0: por su dolorosa pasión.
1: Ten misericordia de nosotros y del mundo entero,
0: por su dolorosa pasión.
1: Ten misericordia de nosotros y del mundo entero,
0: por su dolorosa pasión.
1: Ten misericordia de nosotros y del mundo entero,
0: por su dolorosa pasión.
1: Ten misericordia de nosotros y del mundo entero,
0: por su dolorosa pasión.
1: Ten misericordia de nosotros y del mundo entero,
0: por su dolorosa pasión.
1: Ten misericordia de nosotros y del mundo entero.
0: Nos unimos con Carol con la siguiente petición. Dice: buenas tardes. Primeramente quiero agradecer por las bendiciones recibidas en este día y en reparación por mis pecados y en el sufragio de las benditas almas del purgatorio. Ofrezco esta coronilla por el estatus migratorio de mi esposo, por salud mental, espiritual y físico de mis hijos, por todas las personas que viven en esos lugares en donde ha ocurrido este temblor en Colombia, especial por conversión de toda la familia. También nos unimos a quien en este instante también ha puesto su petición. Lorlin nuevamente nos pide también y dice, pido por esta tarde, por bendiciones en esta divina misericordia, dedico a todos los miembros de ESNE Radio para que Dios los bendiga siempre, para que sigan salvando personas y que no tienen quien los apoye. Se les extrañó mucho. Muchas gracias. Una vez más te damos, Lorlin, por esta petición que has puesto, pidiendo por cada uno de los que colaboramos y elaboramos aquí en El Sembrador, para que el Señor siga manifestándose a través de nuestro servicio. Amén. Padre eterno, te ofrezco el cuerpo y la sangre, el alma y la divinidad de tu amadísimo Hijo, nuestro Señor Jesucristo,
1: como propiciación de nuestros pecados y los del mundo entero,
0: por su dolorosa pasión.
1: Ten misericordia de nosotros y del mundo entero,
0: por su dolorosa pasión.
1: Ten misericordia de nosotros y del mundo entero,
0: por su dolorosa pasión.
1: Ten misericordia de nosotros y del mundo entero,
0: por su dolorosa pasión.
1: Ten misericordia de nosotros y del mundo entero,
0: por su dolorosa pasión.
1: Ten misericordia de nosotros y del mundo entero,
0: por su dolorosa pasión.
1: Ten misericordia de nosotros y del mundo entero,
0: por su dolorosa pasión.
1: Ten misericordia de nosotros y del mundo entero,
0: por su dolorosa pasión.
1: Ten misericordia de nosotros y del mundo entero,
0: por su dolorosa pasión.
1: Ten misericordia de nosotros y del mundo entero.
0: Padre eterno, te ofrezco el cuerpo y la sangre, el alma y la divinidad de tu amadísimo Hijo, nuestro Señor Jesucristo,
1: como propiciación de nuestros pecados y los del mundo entero,
0: por su dolorosa pasión.
1: Ten misericordia de nosotros y del mundo entero,
0: por su dolorosa pasión.
1: Ten misericordia de nosotros y del mundo entero,
0: por su dolorosa pasión.
1: Ten misericordia de nosotros y del mundo entero,
0: por su dolorosa pasión.
1: Ten misericordia de nosotros y del mundo entero,
0: por su dolorosa pasión.
1: Ten misericordia de nosotros y del mundo entero,
0: por su dolorosa pasión.
1: Ten misericordia de nosotros y del mundo entero,
0: por su dolorosa pasión.
1: Ten misericordia de nosotros y del mundo entero,
0: por su dolorosa pasión.
1: Ten misericordia de nosotros y del mundo entero,
0: por su dolorosa pasión.
1: Ten misericordia de nosotros y del mundo entero,
0: por su dolorosa pasión.
1: Ten misericordia de nosotros y del mundo entero.
0: Padre eterno, te ofrezco el cuerpo y la sangre, el alma y la divinidad de tu amadísimo Hijo, nuestro Señor Jesucristo,
1: como propiciación de nuestros pecados y los del mundo entero,
0: por su dolorosa pasión.
1: Ten misericordia de nosotros y del mundo entero,
0: por su dolorosa pasión.
1: Ten misericordia de nosotros y del mundo entero,
0: por su dolorosa pasión.
1: Ten misericordia de nosotros y del mundo entero,
0: por su dolorosa pasión.
1: Ten misericordia de nosotros y del mundo entero,
0: por su dolorosa pasión.
1: Ten misericordia de nosotros y del mundo entero,
0: por su dolorosa pasión.
1: Ten misericordia de nosotros y del mundo entero,
0: por su dolorosa pasión.
1: Ten misericordia de nosotros y del mundo entero,
0: por su dolorosa pasión.
1: Ten misericordia de nosotros y del mundo entero.
0: Por su dolorosa pasión.
1: Ten misericordia de nosotros y del mundo entero.
0: Por su dolorosa pasión.
1: Ten misericordia de nosotros y del mundo entero.
0: Padre eterno, te ofrezco el cuerpo y la sangre, el alma y la divinidad de tu amadísimo Hijo, nuestro Señor Jesucristo.
1: Como propiciación de nuestros pecados y los del mundo entero.
0: Por su dolorosa pasión.
1: Ten misericordia de nosotros y del mundo entero.
0: Por su dolorosa pasión.
1: Ten misericordia de nosotros y del mundo entero.
0: Por su dolorosa pasión.
1: Ten misericordia de nosotros y del mundo entero.
0: Por su dolorosa pasión.
1: Ten misericordia de nosotros y del mundo entero.
0: Por su dolorosa pasión.
1: Ten misericordia de nosotros y del mundo entero.
0: Por su dolorosa pasión.
1: Ten misericordia de nosotros y del mundo entero.
0: Por su dolorosa pasión.
1: Ten misericordia de nosotros y del mundo entero.
0: Por su dolorosa pasión.
1: Ten misericordia de nosotros y del mundo entero.
0: Por su dolorosa pasión.
1: Ten misericordia de nosotros y del mundo entero.
0: Por su dolorosa pasión.
1: Ten misericordia de nosotros y del mundo entero.
0: Santo Dios, Santo fuerte, Santo inmortal.
1: Ten piedad de nosotros y del mundo entero.
0: Santo Dios, Santo fuerte, Santo inmortal.
1: Ten piedad de nosotros y del mundo entero.
0: Santo Dios, Santo fuerte, Santo inmortal.
1: Ten piedad de nosotros y del mundo entero.
0: Oh Dios eterno, en quien la misericordia es infinita y el tesoro de compasión inagotable, vuelve a nosotros tu mirada bondadosa y aumenta tu misericordia en nosotros, para que en momentos difíciles no nos desesperemos ni nos desalentemos, sino que con gran confianza nos sometamos a tu santa voluntad, que es el amor y la misericordia mismos. Amén. Santa Sor Faustina, ruega por nosotros. Muchísimas gracias, Delia, por estar con nosotros desde Durango en esta hermosa devoción de la coronilla a la Divina Misericordia.
1: Gracias a Dios. Un placer.
0: Bueno, hasta la próxima.
1: Gracias para todos.
0: Gracias. Hasta la próxima, si Dios así lo permite.
1: Primero Dios.
0: Ajá. Bendiciones. Hasta luego.
1: Gracias,
0: Alicia. Ay, gracias. Adiós. A usted, Delia. Bendiciones. Bueno, hemos concluido el rezo de la coronilla, la Divina Misericordia, y ahora tenemos promesas que son para todos nosotros que con devoción pues rezamos esta coronilla y que confiamos en el Señor, que estará escuchando también todas y cada una de las peticiones que han externado y las que han quedado en su corazón. Escuchemos estas hermosas promesas a la Divina Misericordia y Perlas de Misericordia con el Padre Cirilo Bailón. Quédese con nosotros. Bendiciones.
2: Defenderé con mi gloria a cada alma que rece esta coronilla en la hora de la muerte, o cuando los demás la recen junto al agonizante, quienes obtendrán el mismo perdón. Cuando cerca de un agonizante es rezada esta coronilla, se aplaca la ira divina y la insondable misericordia envuelve al alma y se conmueven las entrañas de mi misericordia por la dolorosa pasión de mi Hijo. Diario de Santa Faustina, numeral 811.
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4: Cuando lleguen los problemas y conflictos a tu vida, siempre recuerda el camino abierto de la vida nueva. Siempre recuerda que cuando se cierra una puerta, se abren mil. Las tinieblas son apenas el comienzo de la luz. para evitar la neurosis, para llenarse de misericordia, encender la luz de la esperanza en tu corazón, hará que se enciendan otras muchas luces alrededor tuyo. Recuerda, no maldigas, agradece. Cuando agradeces, te haces rostro vivo de Dios en la tierra. Padre Cirilo Bailón, y que la misericordia brille en tu rostro. Hasta el próximo segmento.

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0: Estamos felices porque una vez más fuimos testigos el pasado 8 y 9 de agosto de la manifestación de la gloria de Dios a través de experimentar su gran amor y misericordia que sanó y transformó el corazón de miles de personas que mostraron su confianza en Él. Asistiendo a su encuentro en el Congreso de Metanoia Los Ángeles 2026, les agradecemos por ese voto de confianza. De igual manera, damos gracias por la vida de Monseñor José Horacio Gómez, arzobispo de la Arquidiócesis de Los Ángeles, del Padre Mario Torres, del Padre Armando López, de Lupita Venegas, Noel Díaz, Maribel Arriaga y Grupo El Sembrador, por ser los instrumentos para transmitir el mensaje de Dios por medio de sus prédicas y alabanzas. Les recordamos que seguiremos orando por todas sus intenciones y los invitamos a perseverar en su crecimiento espiritual por medio del proyecto de evangelización Yo Soy el 73. Del cual con gusto les daremos más información si se comunican con nosotros al 773-777-7773.
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muy buenas tardes nuevamente. Damos gracias al Señor por tenernos en esta sintonía de ESNE Radio. Más que una estación, es un encuentro con Dios. Soy Alicia Sayes, una vez más les saludo en vivo y en directo a través de esta hora de la Divina Misericordia. Hemos unido nuestros corazones, nos hemos hecho fraternos para pedir los unos por los otros con esas intenciones que han llegado al corazón de Jesús, sabiéndonos muy cuidados por Él, que su protección nos acompañe siempre, donde quiera que estemos. Un saludito a usted que está a través de la 1490M, la 93.7 FM, usted que está sintonizando en Las Vegas, 1540. Agradecemos a nuestro buen Señor porque desde Las Vegas, pues también participaron muchos de ustedes en nuestro Metanoia 2026. El Señor es mi pastor, nada me falta. Y con esa apertura de corazón, usted ha llevado la bendición para que pueda también distribuirla a todos los que están allá en Las Vegas. A usted también que nos visitó desde Denver, Colorado, especialmente le mandamos un saludito a Chari Pasillas, que estuve con nosotros, al diácono Cuevas también, que vino desde Denver, Colorado, y que siempre están en la sintonía de la 1340 AM. Saluditos también para ustedes, la 1430 AM en Salt Lake City, en allá por los, aquí por Los Ángeles, el área metropolitana de Los Ángeles, 1460 AM, Riverside, Moreno Valley, 1670 AM, presentes también a ustedes que vinieron de San Diego. Un saludito a Chari, a Charito, no Charipa, Charito, Charito, que también verdugo, que estuvo con nosotros en nuestro Metanoia, allá que nos sintoniza, un saludito a la 1040 AM. A usted que está por Yakima, San Washington, 103.5, gracias. La Guadalupana en la Ciudad de México, la 620 AM, saluditos para, bien para ustedes. Usted que también está sintonizando la 97.3 en Salinas, California. Muchísimas gracias a todos ustedes que hicieron los esfuerzos para poder venir a vivir nuestro Metanoia 2026. Que el Señor nos siga fortaleciendo, que esta fe que hemos renovado sea siempre fortalecida con la programación que llevamos a cabo a través de ESNE Radio. Más que una estación, un encuentro con Dios. ¿Qué les parece si vamos todos juntos a escuchar también a nuestra querida hermana en Cristo, Socorro Cruz, que nos trae también las noticias del día? Y eso es gracias a ti, mi sembrador, sembradora de Jesús con María, que con tu aportación mensual haces posible también tener estos momentos importantes y saber lo que está pasando alrededor del mundo, saber también lo que está pasando con su santidad, el Papa León XIV. Así que sin más preámbulo, vámonos entonces con nuestra querida hermana Socorro Cruz. Gracias una vez más por estar con nosotros.

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1: Siguen los esfuerzos por rescatar a sobrevivientes en Colombia. La esperanza no puede morir. La arquidiócesis de Acapulco, en el estado mexicano de Guerrero, hace una advertencia a los feligreses. Les diremos de qué se trata. La Iglesia Católica de México prepara un documento que hará llegar a su santidad el Papa León XIV. Comenzamos con la información. A la par que siguen estos esfuerzos por rescatar a más sobrevivientes del terremoto, los obispos colombianos han llamado a la población a unirse en una jornada de oración este domingo 16 de agosto y a seguir donando para sostener a las miles de familias damnificadas. Según cifras oficiales, el número de muertos ha subido tristemente a 245 personas y hay más de 3,755 personas heridas. Todavía hay 287 desaparecidas. El terremoto de 7.4 grados que afectó a 14 departamentos de los 32 en el que está dividido el país. Hay más de 9,200 viviendas destruidas y más de 45,400 averiadas. También se han reportado más de 140 edificios colapsados y 188 centros de salud afectados. Ante esta realidad, la Conferencia Episcopal de Colombia y el Secretario Nacional del Pastoral Social Caritas Colombiana han convocado a las diócesis, parroquias, comunidades de fe, sacerdotes, religiosos y fieles a unirse en una misma respuesta con Colombia hasta el último rincón. Oremos por quienes han perdido la vida, por sus familias, por los heridos y damnificados. Nos vamos hasta Acapulco, en el precioso estado de Guerrero, donde también se está viviendo pues una situación de preocupación, pero tenemos que mantener la calma, querida familia. La arquidiócesis de Acapulco comenzó a preparar a sus comunidades para responder ante una eventual situación de desastre provocada por posibles sismos y las intensas lluvias que se prevé caigan en los próximos meses. A través de un mensaje, el arzobispo de Acapulco, Monseñor Leopoldo González, señaló que las autoridades han informado que durante esta temporada podrían registrarse entre 5 y 6 huracanes de categoría 1 y 2, además de entre 4 y 5 categorías 3 a 5. Escuchemos esto, atención. En ese sentido, el prelado informó que pidió a las comunidades parroquiales estar en la disponibilidad de acoger en algún espacio y tener una despensa básica para brindar alimentos los dos primeros días de la emergencia. La preparación ocurre después del impacto del huracán Otis, que golpeó Acapulco como categoría 5. Esto sucedió en octubre del año 2023, hermanos, y que lamentablemente dejó graves daños en Guerrero. Ante la posibilidad de nuevos fenómenos meteorológicos, Monseñor González pidió a las comunidades de la sierra mantenerse atentas a posibles deslaves que puedan obstruir los caminos o dañar viviendas. Esto es un mensaje para prepararnos. Vamos a estar preparados. La Iglesia Católica en México está preparando también un documento con los nombres y fotografías de víctimas de la violencia en el país, que será entregado al Papa León XIV en el marco del Día Internacional de las Víctimas de Desapariciones Forzadas, que se conmemora el próximo 30 de agosto. El proyecto denominado Un Nombre, Mil Voces fue lanzado por el Diálogo Nacional por la Paz, iniciativa de la Iglesia Católica, que articula diversos procesos y organizaciones ante la situación de violencia que enfrenta el país. El documento reunirá fotografías y datos personales, un material que también se está preparando para ser presentado ante la Organización de las Naciones Unidas, la ONU. Y esto, querida familia, podría enviarse el próximo 30 de agosto de este año 2026. Soy su hermana en Cristo, Socorro Cruz. Dios los bendiga y recuerden, Cristo los ama y yo también.

Muchísimas gracias, mi querida Socorro Cruz. También nosotros te amamos mucho en el amor de Dios. Y bueno, nos unimos también en oración por todas esas noticias, algunas buenas, algunas no tan buenas, pero confiamos en el Señor que escucha nuestras plegarias. Bueno, hermanos y hermanas, una vez más agradecemos a todos los que participaron en nuestro congreso, nuestra Metanoia 2026, a todos los conferencistas, al señor arzobispo, a todo lo que se sucedió allá y a usted también que se hizo presente, ya sea a la distancia a través de nuestra señal radial o televisiva, a través de su presencia presencial en el lugar de donde ocurrieron los milagros, ahí en el Centro de Convenciones de Los Ángeles. Sigamos adelante y todo esto es gracias a nuestros sembradores, sembradoras de Jesús con María, porque su aportación también nos ayuda a preparar todos estos momentos importantes en nuestros congresos, en nuestros metanoias, en estas reuniones masivas que tenemos para que el Señor pueda pues hacer maravillas y renovar nuestra fe. Para renovar nuestra fe también hay que alimentarnos de la palabra de Dios y hoy a continuación tenemos el Evangelio del Día que el Padre Víctor Raúl Ramos Zárate nos estará llevando a esta hermosa reflexión del Evangelio de San Mateo en el capítulo 18, versículo 21 al 29. Escuchemos con atención lo que la palabra nos regala el día de hoy. Gracias una vez más, quédese con nosotros.

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1: Bienvenidos a tu programa En el Corazón de Jesús. Soy el Padre Víctor Ramos, el sacerdote de aquí de la Arquidiócesis de Los Ángeles, encardinado, y mi centro de trabajo o mi misión está en la parroquia del Sagrado Corazón. Allí soy párroco y hoy he venido a compartir la palabra del Señor con todos ustedes. Entonces vamos a hacer la lectura del Santo Evangelio. El Señor esté con ustedes.
2: Y con su espíritu.
1: Lectura del Santo Evangelio según San Mateo.
2: Gloria a ti, Señor.
1: En aquel tiempo, Pedro se acercó a Jesús y le preguntó: si mi hermano me ofende, ¿cuántas veces tengo que perdonarlo? Hasta 7 veces. Jesús le contestó: no solo hasta 7, sino hasta 70 veces 7. Entonces Jesús les dijo: el reino de los cielos es semejante a un rey que quiso ajustar cuentas con sus servidores. El primero que le presentaron le debía muchos millones. Como no tenía con qué pagar, el Señor mandó que lo vendiera a él, a su mujer, a sus hijos y todas sus posesiones para saldar la deuda. El servidor, arrojándose a sus pies, le suplicaba diciendo: ten paciencia conmigo y te lo pagaré todo. El rey tuvo lástima de aquel servidor, lo soltó y hasta le perdonó la deuda. Pero apenas había salido aquel servidor, se encontró con uno de sus compañeros que le debía poco dinero. Entonces lo agarró por el cuello y casi lo estrangulaba mientras le decía: págame lo que me debes. El compañero se arrodilló y le rogaba: ten paciencia conmigo y te lo pagaré todo. Pero el otro no quiso escucharlo, sino que fue y lo metió en la cárcel hasta que le pagara la deuda. Al ver lo ocurrido, sus compañeros se llenaron de indignación y fueron a contarle al rey lo sucedido. Entonces el Señor lo llamó y le dijo: siervo malvado, te perdoné todas aquellas deudas, ¿por qué me los suplicaste? ¿No debías tú también haber tenido compasión de tu compañero como yo tuve compasión de ti? Y el Señor, encolerizado, lo entregó a los verdugos para que no lo soltaran hasta que pagara lo que debía. Pues lo mismo hará mi Padre Celestial con ustedes si cada cual no perdona de corazón a su hermano. Cuando Jesús terminó de hablar, salió de Galilea y fue a la región de Judea, que queda al otro lado del Jordán. Palabra del Señor.
2: Gloria a ti, Señor Jesús.
1: Pues, mis hermanos, al terminar esta lectura, me quedé.
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2: Perdón para toda la vida. Que Dios y la Virgen nos siga ayudando, iluminando. Amén.
3: Amén, amén y amén. Gracias le damos al Padre Víctor Raúl Ramos Arte por esta hermosa reflexión importante que es perdonar. Vamos a la siguiente hora. Tenemos Actualidad y Fe con Josué Chicol. Así que quédese con nosotros en la sintonía de su estación favorita, Radio Católica El Sembrador, la voz de la nueva evangelización. Bendiciones.
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7: Gracias, querida familia, por estar en sintonía de Esne Radio y Esne Televisión. Bienvenidos a una nueva edición de Actualidad y Fe. Mi nombre es Josué Chicol y le estaré acompañando por la próxima hora, saludando a todas nuestras estaciones, 20 estaciones por la vía radial, aquellos que nos sintonizan en toda Latinoamérica a través del cable, aquí en Estados Unidos, a través de nuestra aplicación en todo el mundo entero. Gracias por siempre estar conectados con esta señal que es un encuentro con Dios. Este programa que nos informa, nos forma y nos transforma el corazón según el corazón de Jesús. En el programa del día de hoy estaremos abordando algo muy delicado y algo que seguimos pidiendo la oración de cada uno de ustedes. Y sí, precisamente nuestro corazón y nuestra oración está dirigido al pueblo colombiano. En esta semana de victoria que continuamos, porque en el Metanoia, en el Congreso de Metanoia que tuvimos este pasado 8 y 9 de agosto, vimos la mano de Dios. Vimos cómo el Señor transformó miles de corazones. Si tú fuiste una de esas personas, quiero invitarte en este programa a que nos llames al 773-777-7773 y nos compartas tu testimonio. La primera forma, el primer llamado que tenemos a predicar después de ese encuentro y conversión es contar nuestro testimonio. Como aquella mujer en el pozo de Jacob que salió a decirle a todos, vean, salgan a ver a este hombre que me ha dicho todo lo que yo he hecho. De eso se trata, de que nosotros podamos decir lo que Cristo hace en nuestra vida. Y justamente de eso se trata este programa. El servicio nace del encuentro con Cristo. Porque hoy son miles de personas. Arriban casi a las 4.000 personas heridas en este terremoto de 7.4 en la escala de Richter que ha afectado el eje cafetero del pueblo colombiano. Es realmente conmovedor, no solo después de haber vivido y seguir en ayuda en Venezuela, trasladarnos ahora, cruzar la frontera y llegar al país colombiano. Este pasado lunes, 10 de agosto a las 7:34 de la mañana, hora local, este terremoto que sacudió a gran parte, Manizales, todo el eje cafetero, Cali, y que hoy nuestro corazón y la familia del Sembrador se une a esta necesidad que hay, porque todavía no estamos preparados para hacer un recuento de daños, porque todavía hay personas que se siguen buscando. Son horas muy importantes. El Papa León XIV en su audiencia ha pedido la oración y acompaña a todo el pueblo colombiano. Estas horas son cruciales, aunque han pasado mucho tiempo después del día lunes, las horas siguen contando. Historias tristes, historias muy crueles de cómo las personas encuentran a un familiar. El Instituto de Medicina Forense de Colombia hablan de 250 cuerpos ya recibidos, de los cuales 228 han sido identificados y 13 son menores de edad. Mis hermanos, esto nos tiene que empujar a la oración, a orar insaciablemente y pedirle al Señor, como el profeta Nehemías, la reconstrucción de su pueblo. Quiero darle la bienvenida para presentar este programa a nuestra invitada del día de hoy. Ella se encuentra en Cali y justamente a través de su esfuerzo es una joven que en medio del pánico está transformando esto en una acción de servicio, llevando un mensaje y un testimonio de un Cristo vivo. Porque todo está paralizado, porque en las noches hay toque de queda. Pero ¿sabe usted? Hay necesidad de comida, hay necesidad de una colchoneta, hay necesidad de un techo. Le quiero dar la bienvenida a Daniela Valencia, que se encuentra en Cali y que nos acompaña aquí en el programa de Actualidad y Fe. Daniela, un gusto saludarte y gracias por hacer este espacio.
8: Hola, queridos amigos, muchas gracias por la invitación. Yo hago parte aquí del Valle del Cauca, la capital que es Cali, donde pues ocurrió toda esta situación. Me presento. Yo en estos momentos actualmente sirvo a Dios a través del canto. Entonces, aparte de eso, pues también colaboro en una fundación que se llama la Fundación Dar Esperanza. Allí apoyo en la parte audiovisual, hago videos para esta fundación. Entonces, pues para la gloria de Dios puedo tener como unos espacios más libres para poder ayudar a las personas que de pronto en el día necesitan un apoyo. Y desde el primer día, desde todo lo que ocurrió, pues he estado allí en los escombros, viendo el dolor, también la necesidad. Y bueno, para poderles compartir todo lo que ha ocurrido en este proceso de 4 días.
7: Bueno, no lo pensaste dos veces, saliste a la calle y pues hay que remover escombros, hay que dar de comer, hay mucha información que necesita que ser compartida. Pero antes de que nos compartas un poco esto que el Señor te ha impulsado a hacer y ayudar, todavía hay personas soterradas, todavía se están buscando muchas decenas, cientos de personas dentro de los escombros, porque han sido edificios muy, muy, muy altos, muy grandes, y todavía hay personas desaparecidas.
8: Exactamente, sí. Justamente hoy me enteré que alguien, una adoradora, está bajo los escombros con su mamá. Y claro, es muy difícil porque uno quisiera como que ya los pudieran encontrar y uno quiere la acción ya, pero es pacientemente. Creo que es muy hermoso ver cómo las personas desde el primer día se volcaron a llegar al lugar para poder ayudar. Entonces creo que esto ha sido como un camino donde uno se va dando cuenta que hay esperanza porque todavía hay personas que quieren ayudar, hay personas que quieren llegar a los lugares donde uno no puede pronto a veces llegar. Sin embargo, desde el primer día, cuando ocurrió todo esto, yo creo que puedo darme cuenta que sí, definitivamente Cristo es el que nos mueve a poder servir, a poder entregarnos, a poder ayudar, a colocarnos en los zapatos del otro. Que muchas personas se quedaron sin nada. Hoy encontré una chica muy cerca aquí al edificio donde yo me encuentro. Yo estaba en un cuarto piso y pues ella me comentaba, ahorita que la veía allá afuera, que se había quedado sin nada. O sea, salió y al salir no puede volver a ingresar a su apartamento porque el edificio pues está peligrando. Incluso desde el primer día cuando empezamos a ayudar con los escombros, yo estuve allí en carrera 56 con calle tercera. Pues desde el primer día, pues como que todo el mundo se volcó a ayudar, pero nunca medíamos como la situación alrededor. Ya el segundo día nos empezaron a explicar que había que tener mucha precaución porque habían dos edificios a los lados que también estaban, pues que podía ocurrir cualquier cosa en cualquier momento. Entonces, poco a poco, cada día nos empezamos a dar cuenta que sí, era como algo nuevo, algo que nos estamos enfrentando. Es muy doloroso, pero también es muy bonito ver que definitivamente uno sin Dios no es capaz de enfrentar el dolor, porque solamente Cristo nos capacita para tener coraje, solamente Él nos da la fuerza para poder mirar con ojos de esperanza un momento tan difícil, porque perderlo todo no es fácil. Escuché allí mismo en ese lugar la historia de una chica que tenía debajo de los escombros a su mamá, a su hermana, a su sobrino, a su perro. Entonces, verla y en ese momento también ver cómo cada persona es tan importante. Había una psicóloga que decía: mucho gusto, soy psicóloga, ¿en qué puedo servirle? Entonces ver esto me sorprendía muchísimo, porque yo decía, cada persona es tan importante en un momento difícil, y también Cristo se manifiesta a través de cada persona que quiere ayudar, que quiere apoyar. O sea, allí está la manifestación viva de Cristo, en cada persona que quiere servir, que quiere ayudar, que quiere escuchar, que quiere consolar. Entonces creo que han sido días de mucho aprendizaje.
7: Sin duda, sin duda, y lo seguirá siendo, porque, pues bueno, estas historias tan, tan crueles, tan difíciles, vividas Venezuela, México y otros países que han sufrido terremotos, desastres naturales, nos damos cuenta que lo más importante ahorita son las vidas humanas, porque hay todavía personas que necesitan ser rescatadas. Después de esto viene el proceso de la normalización, el aprender a vivir en medio de los escombros, y después viene la fase de la reconstrucción, y esta puede tomar años, muchísimos años, dependiendo de la cantidad que ha sido destruida. Estamos hablando

0: de mi vida. Obviamente estaba en un momento muy difícil. Creo que estaba pasando por un momento, creo que de crisis, de soledad tal vez interior, donde estaba haciéndome muchas preguntas. Cuando ocurre esto, empiezo, claro, a salir de mí y a encontrarme con situaciones que otras personas están viviendo y yo no. Entonces, estos días han sido, estoy súper cansada porque, claro, como de noche no puedo estar por el toque queda, porque para mí sí es muy difícil movilizarme, digamos que desde el lugar donde estoy hasta donde me ha tocado ir, me toca ir caminando a veces o media hora o una hora. Entonces, claro, las distancias y como a veces me voy sola, trato como de cuidar en esa parte de eso. Y a través de esta semana, pues que venía tan mal, cuando ocurre esto y empiezo a ver la situación de la vecina, la situación de los amigos ahorita que están viviendo eso, me di cuenta que definitivamente me estaba ensimismando. Sí, uno a veces se centra mucho en sus problemas y se olvida de que hay otras personas que están, digamos, pasando por una situación mucho más difícil. Entonces, esto me ha ayudado a darme cuenta que cuando uno toca el dolor o cuando uno se asoma a ver qué está ocurriendo, lo enfrenta, uno le da mucho miedo. Porque pues yo no voy a decir que uno le da miedo ir a encontrarse en una situación de estas. Claro que sí. He llorado también. He estado en momentos de angustia de qué va a pasar, qué sigue. Porque es una incertidumbre que todos sentimos acá. Y cuando lo hablamos, se sienten las personas cuando lo hablamos. Sin embargo, es muy bonito ver que lo que nos sostiene en un momento de dolor y lo que nos sostiene en un momento de sufrimiento definitivamente es acercarnos por completo a Dios y lo necesitamos a Él. Él es nuestro único sostén. No hay ni siquiera nada que nos pueda decir, si tú lo pierdes todo, ¿cuáles son tus bases? Me sorprendía mucho porque se venían a mi mente varias citas bíblicas. Por ejemplo, al tercer día, cuando ya no pude ir a ayudar con los escombros, me uní al Banco de Alimentos de la Arquidiócesis de Cali. Y pues allí recordaba mucho cuando Jesús dice, denles ustedes de comer. Y yo decía, claro, los apóstoles solo tenían dos panes, o cinco panes y dos peces. Entonces, ¿qué tengo yo? Y pues como yo sé la parte audiovisual en contenidos, yo bueno, voy a ayudarle al sacerdote, el padre Albert, el María Inmaculada, para hacer los videos y pedir las ayudas. Entonces empezamos a movernos a través de eso y cada uno con ese granito de arena ha sido como esa luz allí en esa oscuridad y creo que eso me ha ayudado a darme cuenta que podemos dar mucho cuando Cristo viene a iluminar nuestras tinieblas.
1: Y lo es así, la necesidad del ser humano siempre de buscar a un ser superior, a Dios, aquellos que ya lo hemos encontrado, te das cuenta que no es lo mismo caminar con que sin Él. Y en estos momentos
0: Exacto.
1: yo le digo al pueblo colombiano, yo he estado escuchando muchísimo a gente colombiana, Colombia tiene una fe que ha impactado a todo el pueblo latinoamericano. Colombia nos ha regalado en esta época moderna grandes sacerdotes. Para muestra, ha llegado como capellán, digamos, a esta nueva presidencia de Colombia, el padre Rodolfo Londoño, a quien conocemos muy bien y a quien oraremos por él. Es un pueblo que tiene mucha fe, pero también es un pueblo muy agradecido y muy unido. Me sorprende, nos sorprende mucho ver a la distancia cómo se ha unido el pueblo colombiano en esta necesidad tan grande. Nosotros también nos unimos a ustedes, colombianos, los que están aquí en Estados Unidos, los que están fuera de Colombia. Somos todos colombianos en este momento y le pediremos al Señor que pronto puedan aparecer las personas que faltan para iniciar una reconstrucción como lo hizo el profeta Nehemías con el pueblo de Dios. Vamos a unos mensajes, también tenemos el saludo del Papa León XIV que le ha enviado al pueblo colombiano. Ya regresamos aquí en Actualidad y Fe.
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2: Señor Jesús, hoy nos unimos en oración por Colombia, por su pueblo, sus familias y la nación. Ponemos en tus manos a quienes están sufriendo, a quienes han perdido a un ser querido, a quienes tienen miedo, a quienes han perdido su hogar y a quienes necesitan esperanza. Señor, extiende tu mano sobre Colombia, sana sus heridas, consuela a los que lloran y fortalece a quienes trabajan por salvar vidas. Protege a los niños, a los ancianos, a las familias y a todos aquellos que se encuentran en peligro. Nuestra Señora del Rosario de Chiquinquirá, patrona de Colombia, cubre a este pueblo con tu santo manto. Intercede ante tu Hijo por cada familia colombiana. Consuela a quienes sufren, protege a quienes están en peligro y llévanos siempre hacia Jesús. Madre de Colombia, ruega por nosotros y acompaña a tu pueblo en este momento de necesidad. Amén.
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4: Gracias por continuar con nosotros en este programa de Actualidad y Fe, orando y pidiéndole a nuestra Madre Santísima en su advocación de la Virgen de Chiquinquirá que proteja a todo el pueblo colombiano y que nos ayude a localizar y a encontrar a aquellos que aún están desaparecidos en los escombros. Dialogando con esta joven, Daniela, quien ella en esa misión, en lo que el Señor le ha llamado, se encuentra ahí en el epicentro de este lugar y donde hay mucho sufrimiento y mucho dolor, pero ahí está Jesucristo. El Salmo 125 dice que el Señor siempre está con su pueblo, firmemente, que no lo va a abandonar, como el monte de Sion, ahí estará rodeado de la presencia de Dios. Y así está Colombia en estos momentos, por la oración de todo el pueblo. Daniela, cuéntanos un poquito y descríbenos qué pasó por tu mente y por tu corazón en ese momento que parecía interminable, porque se sintió, además de que fue muy fuerte, también duró mucho tiempo este terremoto. Cuéntanos un poquito tu sensación, qué estabas haciendo y qué fue lo primero que pensaste.
5: Bueno, yo creo que es algo inexplicable porque en ese momento me dieron muchos nervios, claro, porque yo estoy en un cuarto piso y se sentía muy fuerte. Yo en esos momentos estaba durmiendo porque la noche anterior había hecho unos favores, me había acostado muy tarde. Cuando yo me levanté y vi al frente que los vecinos empezaron a salir corriendo, yo, en medio de los nervios que tenía, tenía una paz muy extraña que no sé cómo explicar. Yo solamente puedo decir que Dios da esa paz en medio de el caos que uno vive afuera. Subí corriendo al quinto piso, me sostuve en una baranda. Ya cuando pasó eso allí, no me di la magnitud de lo que estaba ocurriendo, por lo que en el edificio donde me encuentro no ocurrió nada. Sin embargo, cuando ya empecé a ver en el celular todo lo que había pasado alrededor, se venía a mi mente como una frase: Cristo ha estado conmigo en los momentos más difíciles de mi vida, donde he perdido seres queridos, donde he pasado momentos donde he necesitado económicamente ayuda, donde he necesitado una palabra, y eso me lo ha dado Él. Él es el que me ha fortalecido en esos momentos. ¿Cómo no voy a ir a ayudar? ¿Cómo no puedo ir a darle lo que puedo? Porque ahorita no puedo ayudar económicamente, pero tengo dos manos, tengo dos pies, y entonces voy a ir a buscar en qué puedo ayudar. Entonces, eso pasó por mi mente, fue lo primero que pensé. O sea, si tengo dos manos, dos pies, algo puedo hacer. Y lo mismo, amo la Iglesia Católica porque siempre nos dan opciones. Quienes no puedan ayudar físicamente pueden ayudar con obras espirituales, hay corporales o espirituales. También he admirado y he amado en este tiempo la Iglesia, cómo es tan ordenada, cómo está encontrada en cada sector donde ha ocurrido este problema, y entre los sacerdotes se han comunicado para que lleguen las ayudas. Hemos despachado más de 50 camiones a las veredas, a los municipios. Eso me ha sorprendido demasiado. La Iglesia es demasiado ordenada. Entonces creo que cada vez más me he enamorado de lo que hace la Iglesia en medio de lo que en estos momentos estamos pasando.
4: Yo hacía una pequeña investigación hace unas horas acerca de lo que más se necesita en estos momentos. Claro, los víveres, los alimentos no perecederos, pero también colchonetas, colchones, porque la gente que lo ha perdido todo, pues no tiene dónde dormir. Y los albergues, no es que abunden albergues, ¿no? Y estamos hablando de muchas, pero muchas personas. Y me llamó la atención esta parte, porque la Cruz Roja colombiana ha dicho que en estos momentos tiene suficientemente el banco de sangre, está bien, pero que en las próximas horas puede que disminuya y se necesite. Así que todos aquellos que puedan donar, que lo hagan, no ahorita, pero que estén al pendiente en un par de días, 3 días, 4 días, conforme a la necesidad. Y esto me llama poderosamente la atención, porque en nuestra vida espiritual tenemos que estar alertas, muy pero muy alertas, en todo aspecto. Hay un pasaje de la palabra de Dios donde se le pide al pueblo, a los hombres, que con una mano construyeran, trabajaran, y con la otra mano tuvieran la espada, listos para trabajar y listos para luchar. ¿Cómo te sientes tú ahorita siendo una discípula de Jesús que está en medio de la necesidad? ¿Cómo estás alerta tú al identificar la necesidad pronta, próxima, que Dios te está poniendo en tu camino? Porque obviamente, si uno no tiene maquinarias, no puede levantar los grandes escombros de los edificios. Pero ¿cómo escuchas tú la voz de Dios para atender la necesidad que Él va a poner en tu camino?
5: Bueno, muy buena pregunta. Yo creo que es importante en esos momentos saber hasta dónde también es mi límite, porque digamos que en ese momento, recuerdo en el segundo día que fui a ayudar con los escombros, yo le decía a un chico que estaba a mi lado, yo, ¿será que yo sí sirvo acá? Porque siento que ya los hombres tienen más fuerza, entonces ustedes podrían hacer más. Y él me decía, no, te necesitamos, yo te ayudo con lo pesado. Entonces, esa mañana estuvimos trabajando, pero ya una chica se nos acercó y nos dijo que necesitaban ayuda en otra parte. Listo, de allí pasé a la otra parte. Entonces, poco a poco, las personas como que en el camino me fueron mostrando, ve allí. Una amiga me escribió, necesitamos aquí para el banco de alimentos que vengas y nos ayudes. Y allí donde habíamos estado nos pidieron que nos detuviéramos porque había alerta de sismo. Y como les decía, o sea, llegamos a ayudar muchas personas, pero también alrededor hay peligro. Entonces está como en alerta eso de que debemos cuidarnos entre todos, o sea, todos tenemos que estar muy vigilantes mientras ayudamos a mover las cosas. Y así, pues digamos que Cristo mismo siento que fue como esa voz en el camino de irme mostrando por dónde. Y creo que una de las cosas que sí he aprendido mucho, porque he sido como una buscadora de la verdad, es que definitivamente mirar el crucifijo es el camino. Si uno no mira la cruz, uno no sabe por dónde va a caminar. Y por eso permanecer. Esa palabra me gusta mucho porque uno cree que amar es ayudar un día y ya. No, hay que permanecer con paciencia hasta lo último que podamos dar.
4: El servicio nace del encuentro con Cristo y ese encuentro que tú has tenido, pues hoy te permanece, te ayuda a estar de pie, porque no faltará alguien que venga con una crisis emocional, con su mirada perdida, desesperado. Y la verdad, creo que nadie quiere pasar por esta situación. La situación de, a ver, en esto que vemos nosotros muchos en las redes sociales, los videos, buscando personas, me llama poderosamente la atención que los rescatistas que ya tienen una experiencia en esto, le dicen a la gente, hay que trabajar pero en silencio, porque tenemos que estar atentos al grito de una persona. Para poder identificar, tenemos que saber dónde hay ruido y que no sea el nuestro para no confundirnos. Yo pienso en eso y digo, así también estamos buscando a aquellas personas que no han tenido un encuentro con Cristo. Tenemos que estar alertas, tener que tener el oído muy, muy finito para saber en qué momento. Pero para ti, ¿qué significó? No sé si esto te había pasado antes, pero ¿qué significó para ti el estar buscando a alguien? O ver a personas que desesperadamente están buscando a una persona. ¿Qué ha cambiado en ti en estas horas después de haber experimentado esto, en tu visión como evangelizadora, como mujer que quiere llevar el mensaje de Cristo?
5: Bueno, no voy a negar que es muy doloroso, porque está la angustia de que pasen las horas. Entonces, digamos que en ese momento ver a los familiares alrededor como mirándonos a nosotros como ayúdennos, yo creo que eso no tiene palabras, porque uno dice, pudo haber sido un familiar mío, ¿sí? Entonces yo creo que ver en los jóvenes, porque no era solo jóvenes, habían adultos, señoras mayores ayudándonos a cargar cosas pesadas. Para mí eso fue como increíble, o sea, es hermoso ver cómo a nosotros los colombianos en medio del dolor parecíamos familia, todos nos apoyábamos, porque no era como tú independiente por allá, no, era impresionante porque cada uno que necesitas, la enfermera pasaba mientras estábamos haciendo las filas y nos pasábamos las cosas, ¿quién está herido? Era pendiente, quiero saber si ya se hidrataron, ya tomaron agua, quiero saber. Entonces cuando nos pedían silencio, nos decían, siéntense para que no hagan ruido ni con los zapatos, porque todo se escucha en lo más mínimo allá, entonces necesitamos que hagan silencio. Era muy bonito porque levantábamos las manos en puño para poder dar el mensaje de que había que hacer silencio y todos guardaban, y había un silencio absoluto. Entonces cuando se escuchaba que había alguien, la felicidad que uno siente es hermoso, porque uno dice, bueno, vale la pena estar ayudando a mover así sea una piedra.
4: Yo vi un video específicamente de un banco de comida donde cada vez que venía alguien, alguna organización o simplemente familias, y traían donaciones de alimentos, de cualquier cosa, todos los que estaban voluntarios en el banco trabajando, cuando recibían esto, aplaudían y gritaban, en sinónimo de, oye, alguien vino a regalar algo, ¿no? Y gritaban de alegría y se daban la mano y se abrazaban. Y no cabe duda que esa comida que va a llegar muy pronto a las personas damnificadas va a llevar una gran dote de amor y de solidaridad. Un gran porcentaje de esa comida lleva olor a Cristo, porque allí es en la necesidad, en la crisis, en el dolor donde se refleja eso. Ya que estás tú en un banco de comida y te toca que estar haciendo esto, Esta es una labor que hoy surge por el terremoto, pero parece que todos los días hay personas que también necesitan de comer. Creo que esta perspectiva la tenemos porque nuestra Latinoamérica hoy está sufriendo mucho. Hoy en el terremoto nos unimos, pero la realidad es de que con o sin terremoto hay familias que no tienen nada que comer. ¿Cómo te ha ayudado a ti en esta perspectiva, en esta ayuda concreta, a ver la necesidad que hay en nuestros países, Daniela?
5: Sí, no solamente en la parte de alimento, yo creo que me sorprende que las personas, cada uno, cuando yo lo que noto es que son personas que tenían su apartamento y algunos no tenían necesidad. Entonces creo que les cuesta un poquito más decir que necesitan. Entonces veo que muchas personas se ofrecen a decir, oye, tienes hambre, tienes medicamentos. Entonces es muy bonito porque las personas que de pronto pareciera que no necesitan, sí necesitan esta ayuda, sea de medicamentos, sea de alimentos. Entonces yo lo que veo es que poco a poco van llegando las ayudas, pero también vamos viendo la necesidad de reubicar estas personas. Entonces creo que se va a venir una necesidad muy grande de reconstruir casas, edificios y poner como... Hay un mensaje que salió hace poco donde pedían que se unieran arquitectos, ingenieros, para que pudieran donar como su profesión ante esta catástrofe.
4: Hoy le pedimos a usted su ayuda también, aunque nos encontramos fuera de Colombia, podemos ayudar y compartimos con ustedes esta información al pie de la pantalla de cómo poder usted hacer un depósito monetario al banco Bancolombia, cuenta de ahorro, le aparece en pantalla el 602-00-01625. Usted que nos escucha por radio y quiere colaborar, llámenos aquí al Sembrador para que le podamos dar la información. Y también la Fundación Arquidiocesana Banco de Alimentos, ahí usted también puede hacer un donativo, puede colaborar. Vamos a escuchar en estos momentos el saludo del Papa León XIV que le ha dado a todo el pueblo colombiano y nos unimos al corazón del Papa con este pueblo que está sufriendo y ya regresamos.
6: Deseo expresar mi cercanía a las hermanas y hermanos colombianos que sufrieron los efectos del reciente terremoto que causó numerosas víctimas y heridos, así como grandes daños materiales. Mientras ruego al Señor por el eterno descanso de los fallecidos, aseguro mis plegarias por sus familias y todos los que han sido golpeados por esta tragedia. Manifiesto mi gratitud a cuantos trabajan en las labores de rescate y de asistencia a los damnificados.
4: De la mano del corazón amoroso de un pastor con olor a oveja. Y hoy le pedimos al Señor que pueda reestructurar, primero que nada, el corazón de todo el pueblo colombiano y que pueda desde ese momento nosotros darnos cuenta que el Señor está con nosotros, como dice el Salmo 126. Daniela, al escuchar al Papa y esta invitación que él nos hace, ¿qué es lo que sientes tú como colombiana, como afectada, como una persona que hoy le duele ver a sus hermanos pasar lo que pasa? Escuchas al Papa y ¿qué es lo que tú sientes?
5: Bueno, me conmueve mucho, mucho, porque creo que no hay nada más hermoso que sentir que hay alguien que está orando por ti. Yo creo que si hay personas que no pueden ayudar físicamente y si hay personas que en estos momentos se sienten solos o sienten que no son capaces de sobrellevar el peso de la dificultad que están llevando, no olvidar que la iglesia, que desde cada rincón, en cada parroquia hay una señora, hay un señor, están los sacerdotes, las religiosas, abrazándonos en la oración. Y escuchar al Papa es sentirse uno amado, Creo que me hace recordar mucho, en medio de ver todo destruido, las palabras de Jesús cuando él decía: atesoren tesoros para el cielo, donde la polilla no será dañada. Entonces es muy bonito ver que incluso Cristo, desde antes, con sus palabras nos ha dicho cuál es el camino, y que podamos, a través de esto, de este dolor, poder tener una mirada de fe, donde podamos transformar esa mirada y decir: volver a Dios. Tenemos que volver a Él para poder vivir entre nosotros. Si vivimos con Él, uh-huh, Él nos dará vida, vida para poder vivir entre nosotros.
4: Amén. Que así sea. Y que juntos, a través de la oración, de la caridad y de ofrecer nuestro tiempo a aquellos que podamos ayudar, pues lo hagamos. Lo hagamos pensando que Cristo haría exactamente lo mismo. Daniela, te invito a que juntos escuchemos también el mensaje que ha dado nuestro querido Monseñor Francisco Javier Munera, arzobispo de Cartagena y presidente de la Conferencia Episcopal de Colombia, recordando la cercanía del Papa León XIV con los colombianos y con toda la Iglesia aquí en Sudamérica. Escuchemos.
7: Queridos hermanos y hermanas, un cordial saludo en Cristo, nuestra paz. En este momento de dolor que vive Colombia, quiero transmitir en primer lugar la cercanía y la oración del Santo Padre, el Papa León XIV, quien, profundamente apenado por el terremoto que ha afectado gravemente varias zonas de nuestro país, ha expresado su cercanía a las familias que lloran a sus seres queridos, a quienes han resultado heridos y a todos los damnificados. El Papa agradece también a quienes con generosidad y entrega trabajan en las labores de búsqueda, rescate, socorro y asistencia. Como Iglesia en Colombia recibimos este mensaje y queremos hacerlo llegar a todos. Agradecemos igualmente los diversos mensajes que nos han llegado de las conferencias episcopales de América Latina y del Caribe, de América del Norte, de Europa y de tantas organizaciones del orden nacional e internacional solidarias con el dolor que vive nuestra patria. Hoy necesitamos estar cerca. Cerca de las familias que sufren, cerca de quienes tienen miedo y viven la incertidumbre, cerca de quienes buscan a sus seres queridos, cerca de quienes trabajan incansablemente por salvar vidas. Y queremos estar cerca también con acciones concretas, acompañando, sirviendo y poniendo nuestras capacidades al servicio de las comunidades que más lo necesitan. Por eso, desde la Conferencia Episcopal de Colombia y el Secretariado Nacional de Pastoral Social Cáritas Colombiana, convocamos a todas las jurisdicciones eclesiásticas, a las parroquias, comunidades de fe, sacerdotes, religiosos, religiosas, agentes de pastoral y voluntarios, a unirnos en una misma respuesta: con Colombia hasta el último rincón. A través de esta iniciativa queremos hacer visible la solidaridad y la caridad cristiana, acompañar a quienes sufren, articular nuestra ayuda y sostener juntos la esperanza. Y queremos convocar de manera especial a toda Colombia a una jornada nacional de oración el próximo domingo 16 de agosto en todas las parroquias y comunidades de fe del país. Oremos por quienes han perdido la vida, por sus familias, por los heridos y damnificados, por quienes siguen buscando y por quienes trabajan sin descanso en esta emergencia. Que nuestra oración se convierta también en cercanía, solidaridad y servicio. Colombia nos necesita unidos. Acompañemos, sirvamos y oremos, porque cuando todo tiembla, podemos sostenernos juntos. Que el Señor nos conceda fortaleza, consuelo y esperanza, y que por la intercesión de la Virgen María, acompañe y bendiga siempre al pueblo colombiano. Bendiciones para todos.
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4: Gracias a Monseñor Francisco, presidente de la Conferencia Episcopal de Colombia, que hoy nos exhorta y nos alienta a ver con esperanza este momento tan difícil, acompañar a aquellos que estarán pasando por el duelo, aquellos que hoy en su sufrimiento y en su tristeza, escuche la historia de unas hermanas trillizas, una encontrada a salvo, una fallecida y la otra desaparecida. ¿Y si fuera yo? ¿Y si fueran mis hijos? Con ese sentimiento es con el que tenemos que orar. Con ese pensamiento es con el que tenemos nosotros que entregarnos a la oración. Daniela, yo sé que para ti va a ser conocida la palabra de Dios en el capítulo primero de Nehemías, cuando él se entera de que todo el pueblo había sido destruido y que su ciudad había sido destruida. Y dice, al oír estas palabras, se sentó, rompió a llorar y durante algunos días hizo duelo, orando y ayunando en presencia de Dios de los cielos. ¿Cómo te comparas hoy tú con Nehemías? ¿Tienes ese mismo sentimiento? Escuchar a Monseñor Francisco hablarnos de esperanza. Hay un duelo en estos momentos, pero Nehemías, después de su oración, Dios le mostró un camino y se puso en marcha para poder reconstruir la ciudad. Yo imagino que paralelamente tú te sientes igual.
5: Bueno, sí, yo creo que en estos momentos me siento servidora del servidor mayor, que es Cristo. Y para mí es una alegría, en medio del sufrimiento, saber que soy importante para Él porque soy su hija. Y creo que es la invitación que quiero hacer, pues, en este espacio a todos, recordar que Cristo nos invita a amarnos. Y creo que el sentido de la vida se resume allí, en lo que Él nos enseñó: amarnos y amar a Dios sobre todas las cosas. A veces nos complicamos mucho o nos angustiamos por tener muchas cosas económicas, o a veces queremos tener fama, éxito, los mejores puestos, y olvidamos que estamos aquí para conocerlo, amarlo y amarnos entre nosotros, perdonarnos. No olvidar que Cristo nos está invitando a un camino de amor, que Él es el único que nos puede enseñar a amar, que realmente no estamos capacitados. Siento que uno no sabe amar, y que Él, cuando se manifiesta en esa cruz, es diciéndonos: te doy mi mano para que tú también la des. Y la fe sin obras está muerta. Y me angustiaba mucho, tal vez en algún momento, cuando recordaba esa cita bíblica, porque escuchando unas charlas de Fray Nelson, él decía que la fe entra a través de la escucha. Entonces iniciamos incluso la entrevista con el tema de la escucha. Es muy importante escuchar la palabra de Dios a través de audios, y a través de esa charla lo empecé a hacer, y se me quedaba mucho la frase de: la fe sin obras está muerta. Entonces, que todo esto sea transformado como lo hizo Nehemías, de que a través de ese dolor no se quede ahí estancado, sino que ese dolor me lleve a una acción, y esa acción sea aportar, sea orar, o sea, consolar en estos momentos.
4: Y acompañar a nuestros pastores, a Monseñor Francisco Munera, y a todos los sacerdotes, que ellos, los templos, las iglesias, están a disposición de todo el pueblo. Independientemente de la fe, nuestras iglesias católicas siempre se convierten en un lugar de albergue, de refugio, de comida, de acompañamiento para todos los necesitados. Ponemos en pantalla también la información del Secretariado Nacional de Pastoral Social, de Cáritas Colombiana, el Banco de Colombia. Está la cuenta en pantalla, es el 009-265-1552. De esta manera usted puede compartir, puede colaborar desde la distancia. Tal vez no podamos en estos momentos asistir físicamente y colaborar en la limpieza, en remover escombros, pero sí podemos garantizar que el día de mañana alguien tendrá la oportunidad de reconstruir, no una mansión, pero una casita donde vivir, donde poder estar. Juntos lo podemos lograr. Si usted necesita más información, aquellos que nos escuchan a través de radio, llámenos al 773-777-7773. Daniela, nos contabas detrás de cámaras que justo antes del terremoto estabas pasando por un momento personal, pues, difícil, con preguntas a Dios, que todos pasamos esos desiertos, ¿no? ¿Cómo te ayudó a salir de ti misma y mirar la necesidad de otros y reencontrarte con el llamado de Jesús, ¿no? Como que Jesús te dijo: Daniela, ahorita hay un desierto, pero fíjate que hay una necesidad en estos momentos, ¿no? Te lo digo porque habrá más de una persona como tú que también tuvo que salir de su momento difícil para darse cuenta que hay otros que están pasando algo mucho más difícil todavía.
5: Exactamente. Y también ver cómo yo lo veo así, es como que, Señor, increíble cómo a través de los acontecimientos y a través de la vida Él nos va enseñando, porque Él es como un papá amoroso que te va diciendo, hija, por aquí, esto no. Entonces, creo que a través de esta situación y de lo que he vivido, también he aprendido cómo aquí, en una situación así en la que estamos ahora, no hay etiquetas de nada. Aquí ya no está el profesional, aquí ya no está el que es ateo o que de pronto judío de otra religión. Aquí todos somos hermanos y aquí todos estamos aprendiendo a servir y todos somos todos una familia. Entonces, cada vez que me adentraba en los días y en ir caminando y ver las personas cómo poco a poco se ayudaban, realmente me di cuenta que servir y servir es como si fuera un camino de conversión. Es un llamado donde Dios me llama a mí de salir de mí para poder colocarme al servicio del otro. Entonces, es como si realmente me dije definitivamente, servir me lleva a la conversión, me lleva a ese proceso de darme cuenta, de abrir los ojos, porque a veces tenemos escamas que nos ensimisma o que nos hace vivir en un mundo donde a veces es fantasioso y es iluso, que no es verdad. Y la verdad hay que mirarla de frente, como decía el Papa Francisco, untarnos de oveja para poder conocer a Cristo.
4: En este sufrimiento tan grande también pasan cosas, en medio del dolor, alicientes, bálsamos, y es encontrar tanta gente buena y tanta gente llena de Dios que aparece de la nada y que colabora. ¿Tendrás alguna historia que nos cuentes que te haya dejado impactada y decir, es que este tuvo que ser Dios, este tuvo que ser Jesús hablándome en este momento, en medio de la tragedia, en medio del dolor? ¿Apareció alguien? ¿Viste algo? ¿Un milagro? ¿Cómo apareció una persona? Porque también estas tragedias están llenas de eso, de presencia de Dios.
5: Sí, la verdad, pues personalmente desde el primer día, creo que cuando sentí la fuerza de ir a ayudar, se me olvidó por completo que había que comer, se me olvidó por completo que cómo me iba a transportar, y es como si Dios todo lo hubiese colocado así, en su providencia. Dios provee cada día lo que necesitaba. Cuando nos pasaron al otro lugar, yo pensaba que me tenía que ir a pie, pero no, Dios colocó una persona. Era un chico que se estaba transportando en moto, y cuando yo lo escuchaba a él, él me decía, estaba en mi casa y estaba acostado en la cama. Cuando de un momento a otro vi un mensaje de una chica triste diciendo, no hay nadie aquí, ¿dónde están los colaboradores? ¿Dónde están los que vinieron ayer a ayudar? Entonces él decía, yo ahí me levanté y dije, ¿qué estoy haciendo? ¿Por qué me estoy quedando aquí en la casa? Tengo que ir a ayudar. Entonces, cuando salió, él decía que salió solo, pero que resultó recibiendo más ayudas de las que él pensó que iba a poder dar, y dio, pero también recibió. Entonces, he notado mucho eso, como que todos en este camino, muchos vamos y de pronto se nos olvida, porque ese día cerraron muchos centros comerciales, cerraron muchos lugares y no había dónde comprar comida. Entonces era muy difícil decir, no, pues yo con esto voy y me compro algo de comer. No, la comida llegaba y nos daban de tomar, de comer. Entonces, todos los días yo creo que pude ver cada día como la mano de Dios a través de los otros. Incluso pues la señora que me encontré, la vecina que estaba sentada allá afuera, como alguien también de la nada le dijo, bueno, no tienes dónde quedarte hoy, quédate en mi casa. Eso es sorprendente, porque cualquiera no te recibe en tu casa siendo un desconocido, y cualquiera no te va a dar algo o una ayuda siendo que no lo conozco. Entonces, eso me ha sorprendido de acá. Ese es el milagro que cada día veo, que incluso en la radio, cuando iba esta mañana, tenía que ir a cantar una misa, y el del Uber tenía el radio encendido y decía la chica del radio, hay un chico que es ingeniero que está ofreciendo su servicio para mirar las grietas de su casa y lo está ofreciendo gratuitamente. Anote su teléfono. Entonces, eso me ha impresionado. La mano de Dios, cómo se ha manifestado a través del servicio y de que cada uno es muy importante en un momento difícil.
4: Pues, como tú sabrás, Daniela, este canal es un canal de 100% de evangelización. Tratamos de compartir información, aunque no somos noticieros o periodistas, pero sí queremos que nuestro pueblo, nuestra iglesia, esté informada, esté formada, pero también transformada. ¿Y qué mejor manera de cerrar este programa que pidiéndote a ti, que en tu corazón existe tanta caridad, tanto amor, pero también tanto dolor, que nos ayudes a hacer una oración por todas las familias que han perdido un ser querido, por las que están desesperadas, y nosotros unirnos a ti, que tú eres la Nehemías de este momento, que está viviendo el dolor en carne propia, pero que hay un pueblo que de lejos pues quiere colaborar, quiere ayudar y quiere decirte a ti y a los millones de colombianos que estamos con ustedes de corazón y ayudaremos en nuestra medida posible. Así que nos encantaría hacer una oración contigo, que tú la guíes para poder terminar este programa.
5: Bueno, claro que sí, en el nombre del Padre, del Hijo y del Espíritu Santo. Amén. Quiero darte gracias, Padre Celestial. Gracias por cada persona que en estos momentos está viendo este programa. Gracias por las personas que están escuchando en estos momentos y que nos van a ayudar. Gracias, Padre, por tu misericordia, por amarnos. Gracias por el don de la vida. Gracias también, Señor, por darnos la gracia de querer servir a los demás. Gracias, Padre, por todo lo que nos das cada día, porque tú eres bueno. Te alabamos y te adoramos. Tú eres santo. Queremos, Señor, ser buenos hijos, que te amen, que te sirvan y escuchar el dolor para compadecernos, para poder servirte de la mejor manera. Te alabamos, Padre, porque todo lo que tú haces es bueno. Y queremos en estos momentos acoger con amor a cada una de las personas que están sufriendo, a cada una de las personas que se sienten solos, abandonados. Hazles, Padre, a través de tu espíritu sentir el amor profundo que tú le tienes y cómo tú has acogido a cada persona que ha llegado al encuentro contigo, nuestra verdadera casa, nuestro hogar que nos espera, donde tú nos esperas con los brazos abiertos. Te alabamos, sí, Padre, porque tú eres bueno. Amén.
4: Amén. Gracias, Señor, y te pedimos por toda nuestra familia y hermanos colombianos, que el Señor muy pronto pueda reconstruir sus murallas, pero sobre todo sanar su corazón y que sigan siendo lo que son, felices, alegres, contagiados de Dios, llenos de Dios, un pueblo maravilloso. Daniela, te enviamos un fuerte abrazo, ánimo en esta tarea que Dios te ha puesto, que continúes de esa manera tú y los millones de colombianos. Muchísimas gracias.
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